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0: 9:09. ¿Cómo están? Bienvenidos a otra edición más de esta jornada de Todo un Poco y la más aguardada tal vez de la semana. ¿De qué hablamos? De la noche esperada de Jueves de Terror. Ya uno se pegó una ducha, ya se fue a la cena, algunos que otros que estarán cenando a esta hora y otros que ya están en la cama con ganas de descansar y dormir un poco porque mañana hay que rendir de nuevo. Pero no se van esta noche sin no llevarse alguna historia en Jueves de Terror. La noche aguardada, la noche tan esperada de la semana con los oyentes, donde hay 3 horas para escuchar muchas historias, conocer algunas de ellas y llegar a la gente que está del otro lado. A los oyentes que ya se van sumando con nosotros, la más potente, que nos escuchan en sus casas, con la familia, el día esperado, donde los niños también dicen que les empujan a papá y a mamá que escuchen. No quieren escuchar solo porque tienen miedo, algunos dicen, papá, acompáñame. Pero vos sabés lo que es esa etapa, es lo más lindo. Cuando tenga un lindo recuerdo de haber visto una película de terror, obviamente, de quien te refugias es papá o mamá, ¿verdad? Y mucho más cuando estás con un programa de terror como la que estamos teniendo de lo que es esta edición de Jueves de Terror. Acá estamos, señores, para ir con todos los oyentes que están ya del otro lado reportándose a través del WhatsApp, el 0972-730-730. Y ya están en contacto con nosotros. Los amigos de YouTube también, que ya están. Ya vamos a empezar a saludar en minutos nomás a todos nuestros amigos de YouTube también que están con nosotros. El señor Antonio, el Tony Maluje, trabajando del otro lado en la consola. Mercedes Piso 1 está en la producción, Vero Jara está en las redes sociales. Y ya estamos llegando para todo el país. No solo el país, sino gran parte del mundo. A mí me conmueve mucho cuando veo que llegan mensajes desde los Estados Unidos. Desde España, que ya es otro horario, evidentemente por allá también, y de muchos paraguayos que están en lo más lejano. Tal vez no están con los mismos de tipo de mitos y leyendas nuestras, ¿verdad? Pero, ay, si hay algo paranormal por ahí, guay que también esos edificios enormes y abandonados y antiguos pueden tener lo suyo. Hoy veremos qué nos cuenta la gente, si van a compartir con nosotros algunas historias, si van a compartir con nosotros de tempranas horas. Hay audios pendientes, como cada jueves queda. Siempre audios pendientes que son los primeros en ir y luego ya también vamos con los oyentes que están del otro lado. 0972-730-730. Esa es la vía donde la gente puede empezar ya a participar con nosotros. Ahí pueden empezar a grabar sus audios y enviar. Grabarlo tranquilamente, no hay apuro. No importa si va 3, 4, 5, 6 minutos, 7 minutos, mientras sea bien claro y podamos entender todos sin problema. A veces la gente lo hace un poco apurado a veces y no se expresa por correcto y no se entiende bien algunas historias que llegan, pero nosotros queremos que la gente participe con nosotros hoy. Cuenten sus historias. 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Ahí está Darley Santa Cruz también retirándose, ya los muchachos del equipo motor que de a poco se van retirando después de la jornada que tuvieron el día de hoy. Bueno, se aceptan todos los medios de pago, hay que aprovechar eso y mucho más también. 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Empiezan a llegar los mensajes de los oyentes. Qué buena cortina de fondo, Maluque, ¿eh? Esta no era la que usaba Juancito Escobar antes en Canal 13, sí es. Sí es. No recuerdo cómo se llamaba el programa, pero era atrapante. Creo que iba a las 22, 23 horas más o menos. Y era una cortina que utilizaba cuando se iba a los casos misteriosos, como se dice. ¿Tenemos algo que resolver? No recuerdo cómo se llamaba. No es Misterio sin Resolver, es una película. El oyente no van a pasar. Ya no van a pasar de cómo era. Era un programa muy bueno. Ah, tenemos lo del búnker en YouTube. Sí, qué bueno. Atención, señores, yo quiero que vayan a YouTube ya los primeros que están a través de la radio. Que vayan a YouTube, porque el jueves pasado nos envió nuestro amigo Kanazawa en este caso, un video que es demasiado impactante. Porque al ver eso, te llega mucho de qué manera, de lo que significó y de lo que ha de ser hasta hoy día, ¿verdad? Voy a buscar por acá en el archivo. Tengo entendido. A ver. Esto ya llegó. Acá está. Mis ídolos de la noche. Señor Nelson y Maluje. Y el señor Lucho. Porque estaba Lucho también en aquella ocasión. Este es un túnel o escondite que se utilizó durante la Segunda Guerra Mundial acá en Japón. Nos envió directamente de Japón. Se puede ver las marcas de los proyectiles todavía. Acá se suicidaban, se sacrificaban a los capturados. Y el otro video es el túnel en donde usaban de hospital. Hacían cirugías sin anestesias, amputaciones directas por falta de insumos. Era de terror lo que se vivía en esto. Hoy van a ver en un instante, vayan a YouTube porque vamos a pasar ahí el video y las imágenes de cómo eran estos lugares. Acá lo ves. Es un depósito, así que... Y está más o menos como... Hay toda una... ¿cómo se dice? No te voy a decir tampoco que es un lugar turístico, ¿verdad? Pero la gente dice que va a ver y es prácticamente como una escena, porque son como algunos maniquíes que se han montado. Y ahí está, ahí va. Esta es la entrada al túnel. Para la gente que está mirando YouTube, vayan ahora mismo a YouTube y van a ver. Esta es la entrada, señores. Miren lo que es. Es un paraguayo que está filmando. Kanazawa nos está montando cómo era el túnel.
1: Eran los túneles que se excavaron antes de la Segunda Guerra Mundial por más de 3.000 hombres.
0: Está explicando que es parte de la Segunda Guerra Mundial. Miren lo que es el túnel.
1: Se guardaban
0: Tremenda las imágenes de ver dónde se vivió esto, ¿verdad? Mira lo que es el arranque, mira lo que allá está abajo, Maluje. Esa tiene tantas historias, y vos hacete una escena como esas películas de guerra, o la película de terror, o la que sea. Cuánto sangrado, cuánta desesperación, cuántos gritos, cuántas cosas ha vivido la gente ahí. Reiteramos, estas son imágenes de un túnel, un escondite, que se dio en la Segunda Guerra Mundial, y lo que cuentan que ahí la gente dice que se suicidaba, se sacrificaban, se les sacrificaba bien entre todos los capturados. Vos le pasaste los otros videos, porque había otro más también, Maluque, ¿dónde están? Acá veo, no sé si tenés a mano, pues yo te envié también los otros ahí que estaban. Esa es la entrada del túnel. Después está el otro cuando hacen recorrido el túnel y se hace toda la, donde están todos los maniquíes, y están, está ahí dentro del historial que te envié, Maluque, del jueves pasado. Si no te lo envío, no vas a decir no tenés a mano. Te paso de nuevo, Maluque. Y es realmente recontra, como dice, impactante y chocante todo eso, porque en realidad, espera que un ratito, que tenemos que conducir y enviar a la vez también esto acá, espera que busco, encuentro, ahí está, ahí te paso, Malu, para que tengas el... es el anterior, los primeros que están ahí son Malu, que son muy fuertes, los videos son realmente... Me imagino lo que va a ser ahí enfrente, ¿no? Estar ahí y recorrer esa situación no va a ser nada sencillo. Esta es la entrada, en realidad, del túnel, la que están viendo los muchachos en YouTube. Por fin ese video que quería ver, dice... Saluda a Cráneo, que está ahí también reportándose. Le saludo a los muchachos ya que están con nosotros a través también de YouTube. A Rodolfo. Saludo a Rodolfo. Buenas noches. Gracias, José, también. Dice también... Saludos a Adrián. Saludos a Adriana. Gracias también por reportarse. Por fin vimos el video, dice, la Casa del Terror de los Estados Unidos que causó escalofríos, que emitió los noticieros de hoy. Vamos a mirar un poco de eso, que nos pase por los muchachos, algo nuevo también salió hoy, dicen. ¿Por qué no se guardan más los videos? Dice, ¿dónde está FC1912 y Ardilla? Sombras de la Noche, dice por acá, otro, esperando el video del túnel, ahí está. Mis ídolos, mi señora grabando el video del búnker, abrazo. Ahí está Kanazawa, la señora es la que estaba grabando, ¿sí? Sí, porque estábamos escuchando lo que estaba explicando. Saludos escuchando, dice Germán. Saludos, Germán, de San Juan de Pomuceno, Casapá. Cuando graban los gritos nocturnos en la Casa del Terror de Asunción, dice por acá otro. Gracias, dice Ruba también. Gracias, viejo. Un abrazo para vos también, que se reporta ahí del otro lado. Bueno, estas son las cosas que nos envían desde muy lejos, oyentes que están de otras zonas y participan con nosotros a veces con este tipo de situaciones. A todos los oyentes que se reportan. Este es el otro video. Miren lo que es esta imagen. esta es un poco más impactante en realidad, porque es como prácticamente ellos lo llaman como un lugar turístico, donde ahí están viendo las imágenes, es como si fuera que están cada uno en sus camillas, son todo evidentemente como un maniquí, vestidos así, todo preparado como era esa época, es como para recrear lo que fue ese momento. Solamente falta escuchar gritos desgarradores y dolor, ¿verdad? Que era en ese momento, y algunos médicos corriendo. Pero mira esa parte. La ropa, la vestimenta, la de los médicos, supuestamente cada uno en camilla, tapados ahí. Era como si fuera que estaba en un hospital. Yo digo nomás, esto hace un recorrido a la noche, Malú, ¿qué hacer? No, es una cosa de loco, para tener miedo. Esto es en Japón. Acá si llegas a hacer... Si acá se hace un negocio así, más lo que vos, sí que la gente se va a animar. Yo recuerdo que hace poco o años atrás había, en las noches de Halloween, se hacían recreaciones en la zona del Cerro Lambaré, me recuerdo una, que le llamaban la Casa del Terror, y era actividad durante toda la semana de Halloween. Suelo escuchar que se realiza mucho en octubre, ya que está entrando, también lo de la Bruja Yahari, que es otra reunión que también se suele tener cuando se da eso en la zona de Yaguarón. Bueno, estas son las imágenes que nos envían los oyentes. De cual, es esa, por ejemplo, mi mamá, lo que amputada la pierna. Y esos que van supuestamente caminando. Ese señor supuestamente acostado ahí. Claro que son las piernas supuestamente amputadas. No, de terrores. Ahí están todas vendadas. No, es denso. Gracias a nuestro gran amigo Dani Arza, gracias también a nuestro amigo Fabri, a los muchachos que están ahí trabajando en YouTube. Y bueno, nos pasaron esto. El búnker construido de soportar una bomba nuclear, dice acá nuestro amigo Rodolfo. Y ha de ser, ¿eh? Ahí Kanazawa está y nos va a enviar esto. Fabri está ahora en el equipo. Gracias, Fabri, por la buena onda. En serio, Fabri. Bueno, ahí está. Era lo que queda pendiente el jueves pasado. Y hoy lo hemos pasado con los amigos. Saludos, viendo desde Foz de Iguazú. Siempre prendió a tu programa, dice Rolando Acosta. Gracias, Rolando Viejo, por tu palabra. Los ochenteros pueden recordar el tren fantasma, dice. De lo que era el tobogán gigante. Entonces, ¿de dónde? ¿De la costanera, o dice? De la costanera, debe ser. ¿Cuál es, Germán? Ochentoso, dice. Aquellos que estuvieron en los 80, entonces pueden recordar eso. Y bueno, es lo que hay. Es mucho archivo y gente que vivió escenas terroríficas del pasado. Señores, estamos empezando nuestra jornada el día de hoy. Nos vamos con los primeros audios pendientes. Esta noche es de Jueves de Terror y la gente ya puede participar con nosotros. La persona ganadora hoy se lleva un balde de pintura de John John Gentileza para esta primavera. David Penaño me decía, comienza a cargarse intensamente los dos locales. 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Mañana es un buen día para aprovechar eso y mucho más. A los oyentes que están a través de YouTube, a la gente que se está sumando a través de la aplicación, a los oyentes que están en sus casas escuchando la radio, y a los que van a compartir con nosotros las historias de hoy. ¿Para dónde vamos hoy? La audiencia decide y ustedes cuentan las historias. 0972-730-730. Nos metemos al extremo, como dice esa frase, Jueves de Terror hasta la medianoche en la radio más potente de Paraguay.
2: Buenas noches, Nelson. Primera vez que escucho el programa, está buenísimo, realmente. Quiero hacer dos menciones, primero, antes de contar una historia. La señora que dijo que se denuncia y todo ese tema del gato, denunciar a los masones es como, no sé, querer denunciar a la policía con la policía otra vez. Y seguramente dice que no va a escuchar más programas, bueno, este tipo de programa no va para allá definitivamente. Y al que salió a defender a los masones, nadie mencionó el tema de sacrificio a cabra y bebés. Él solo salió con ese tema. Y todo el mundo sabe a qué se dedican los masones, así que calladito se ve más bonito, como se dice. Justamente, bueno, acá el amigo masón va a entender lo que voy a explicar, contar. Cuando tenía 15, ahora tengo 31 años, cuando tenía 15 y 6, me llamaba mucho la atención lo que era satanismo y cosas así. Empecé a investigar, a leer, a involucrarme, cada vez me gustaba más, pero solamente lectura y todo eso, nunca llegué a hacer nada raro. Y me empecé a soñar cosas muy densas, realmente. Primero tuve una parálisis de sueño muy fea, también justamente un audio que pidió una oyente. La parálisis de sueño es cuando tu cuerpo físico está en reposo, pero tu conciencia está despierta, está activa, estás consciente de lo que pasa. Y cuando pasa eso, vos accedes a otra dimensión, a otro plano, a lo que no se puede acceder así, así nomás. Y como no entendemos que están todos los, son demonios realmente los que están ahí, está su casa. Bueno, a mí me pasó eso, y había un ente negro, negro que venía hacia mí y no podía hacer nada. Y entre eso, yo me pude levantar. Y al levantarme me fui queriendo irme hacia la habitación de mis padres porque tenía miedazo. Y entre eso, llegando a la habitación de mis padres, me encuentro otra vez con esa entidad oscura, alta y negra, frente a las puertas de mis padres. Y sentí tanto miedo, nunca sentí tanto miedo en mi vida como esa vez. Y ahí comprendí ya de grande, después de investigar, leer, qué sé yo, que realmente yo me pude desprender de mi cuerpo físico al levantarme rapidísimo de mi cuerpo, porque así es como funciona. Cuando uno tiene una parálisis de sueño, se intenta levantarse y se puede desprender en forma de conciencia. Bueno, pasó todo eso y ahí empezaban ya a ocurrir cosas que se movían del lugar, me tiraban cosas en mi habitación. Luego de eso tuve un sueño muy feo donde le he visto a mi familia en mi habitación, en mi cama, haciendo un sacrificio con esa misma entidad.
0: Mala pinta.
2: Y entre esos tiempos estaba solo en mi casa a la tarde porque todos trabajaban, yo volvía del colegio y estaba solo en casa, ¿verdad? Y escucho que se mueven los platos de la cocina, y entre eso escucho un grito de mi dedo así infernal que me hizo tirar todo lo que había y correr de ahí. Y al comentarle eso, justamente tenía un primo que estaba estudiando para sacerdote, me comentó que sí, efectivamente me estaba buscando porque yo me estaba involucrando en eso.
0: ¡Epa!
2: Y de una corté todo ese tema porque... Y ahora de grande, así, cuando comprendo más cosas, sí, realmente no debía haber leído todas esas cosas que leí en su momento, porque había sido yo estaba viendo portales, estaba viendo conjuros y cosas así, ¿no? Así que para el amigo acá, Mazón, él va a entender bien de qué estoy hablando y que no vaya a querer ocultar lo que todos sabemos.
0: Densa historia del oyente. Esto es relacionado a la señora que contó el jueves pasado.
3: Del tema del bol del gato.
0: Sí, que la señora pidió un bol.
3: Buenas noches, Caco.
0: Hola, más lo que está a veces, que viste cómo estamos, loco. Lo que pasa es que vos suelen estar el tipo a las 10, pues, por eso me sorprende que... Pero hoy es jueves, te roto tu programa preferido, pues. Entonces, te agilizaste con tus trabajos, ya estás libre, como se dice, ¿verdad? Sí, Maluque, volviendo nomás a lo que ocurrió el jueves pasado, esta señora pidió el servicio de bol y no le aceptaban en ningún vehículo porque ella tenía un gato en la mano, creo, como entendíamos, ¿verdad? Y luego la historia cuenta un chofer de bol, evidentemente, que él fue el que aceptó el pedido, y viene la señora como para subirse con un gato más o menos al cuello, dice acá, entre el hombro, el cuello, más o menos le llevaba el gato, no en el regazo, y que le pide trasladar, o sea, la señora se iba a un lugar. Y cuando iban llegando a un lugar, o sea, le marcaba la ubicación, iban recorriendo, dice que el gato empezaba a desesperarse más y maullaba, o sea, se escuchaba el llanto desesperado del gato, prácticamente entre el cuello de la señora, acá entre el hombro, más o menos como explicaba. Y después la señora le dice, estamos llegando a la ubicación donde tenemos que entregar.
4: ¿Qué tal, señores?
0: Este es el audio.
4: Prendidísimo ya, jueves de terror. Yo quiero compartir con ustedes una pequeña experiencia que tuve manejando. Yo soy conductor de plataforma.
0: Epa.
4: Y así trabajando de noche aproximadamente a las 12:30 de la madrugada. Uh-huh. Me queda un viaje una señora y me voy yo a recogerle a la señora. Y lo peculiar de ese viaje fue que la señora traía un gato encima de su hombro. Un gato siamés, un gato muy lindo, un gato de raza. Y de entrada me dice la señora que se peleó con el otro chofer de plataforma porque no le quiso hacer llegar a su destino.
0: con el gato.
4: Bueno, a lo que nos propusimos a dirigirnos hacia el destino de la señora. Y siempre ella con el gato ahí en su mano, ¿verdad? A las 12:30 de la noche. Bueno, me comenta ella que ahí en el destino donde ella le estaba llegando al gato estaba su amigo, que su amigo lo que iba a recibir el gato, y que también estaba una ex amiga que, según ella, la amiga no le quería a ella porque por algún caso del destino, qué sé yo. Y ahí llegamos al destino y me dice la señora que ahí se reunía los masones.
0: Ah, qué pedo.
4: Se hacía culto de masonería. Uh-huh. Y todo eso, que estaban en una ceremonia, no sé qué. Y yo dije, algo está mal acá, ¿verdad? Y luego el gato se puso ya inquieto cuando vino ya el señor para llevarle. Ya el gato ya empezó a maullar, le rasguñaba a la señora, y me dice la señora que si por favor, si yo no le podía entregar al señor el gato. A lo que yo le dije que imposible, imposible que pase eso, que le entregue él, que le entregue ella ahí por la ventanilla de mi auto, ¿verdad? Y ahí le entregó, pero el gato empezó a llorar así, maullaba el gato, que no se quería ir con el señor. Y yo no sé si era parte, y me dice la señora, ¿cómo los gatos sienten, verdad?
0: Ah, ese es el mensaje.
4: No le quise preguntar tampoco yo qué es lo que...
0: Claro, yo no sé.
4: ...se hacer con el gato, ¿verdad?
0: Bueno, ahí está parte de lo que era la historia relacionada con la con el gato. Parece como la historia de la otra, dijimos, del Chavo, ¿verdad? El gato de Kiko. Más o menos de un gato siamés. Pero en realidad lo que contaba el chofer de plataforma era esto, de que el gato presentía lo que estaba pasando con... a dónde iba. Y una señora se enojó con nosotros, ¿verdad? Que llamó, dijo que... ¿Cómo con el chofer de plataforma nos va a denunciar? ¿Dónde está la gente de protección animal? Y nosotros también, ya no voy a más escuchar este programa, dijo una señora, porque demasiado le armaba a los animales. Y bueno, cierto también, pero acá hay tantas historias que nosotros no podemos manejar todas, ¿verdad? Pero sí, se dio de esa manera. Bueno, así está la noche, gente. Nos vamos a la pausa a poco. Estoy viendo el mensajero que empieza a llegar a pleno. 0972-730-730. Cargado, lleno ya el mensajero. Hay audios pendientes. Hay mensajes de texto también de historias del jueves pasado que vamos a estar leyendo. Envíen sus historias para compartir con nosotros en esta noche un poco calurosa. Va a 22 grados de temperatura. Así que vamos a ver cómo se va comportando la noche. Nos vamos a la pausa, señores. Y hasta las 0 horas en la más potente tenemos Jueves de Terror.

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3: Nos vamos al pronóstico mañana, viernes 25, una máxima 34 grados, una mínima 19. Día cálido a caluroso para mañana, cielo parcialmente nublado, vientos del noreste. El sábado vamos a 37 grados de máxima, 24 de mínima, muy caluroso ya para el sábado. Cielo parcialmente nublado, vientos del noreste, esto es para el sábado. El domingo vamos a ir a 38 de máxima y 25 de mínima, muy caluroso, cielo parcialmente nublado, anulado, vientos moderados del norte, esto es para el domingo. Va a llegar a 38. Escuchen el feriado, gente. Una locura el lunes 28. El primer calor intenso de la temporada. 39 grados para el lunes. Atáquense lo que van a jugar a la tarde de fútbol, ¿eh? Esto ya empieza a golpearle, acostumbrarse ya al nuevo horario y todo lo que va a hacer con el fútbol en el horario de la tarde. El lunes, 39 de máxima, 26 la mínima, muy caluroso. Caluroso, cielo parcialmente nublado, anulado, vientos moderados del norte, es lo que dice para el lunes. El martes, una máxima 34 grados, una mínima de 23. Día cálido a caluroso, cielo mayormente nublado, vientos del norte, luego variables con lluvias dispersas y ocasionales tormentas eléctricas, lo que dice para el martes 29. Es el pronóstico extendido para Asunción y zona central.
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3: con 21:40, la gente se está reportando. Por fin, Jueves de Terror, el programa debería ir dos veces por semana, dice. Muy largo, 7 días para esperar. Desde lejos, el mejor programa al momento, dice Merlín de Cacupé, fanático también de Jueves de Terror. Uno pídenlo eso, que vayan dos veces a la semana. Bueno, aquí a ver si hay materiales también, porque esto está a cargo de ustedes. Buenas noches, Nelson. Buenas noches, Maluje. Todos los días lo escucho con el programa, dice. Nelson, hoy es mi cumpleaños. Soy Florentina Kitayama, desde Japón. Siempre escuchando Jueves de Terror. Hola, Florentina. ¿Cómo te va? Florentina Kitayama. Feliz cumpleaños ahí en Japón. A celebrar es lo mejor, ¿eh? Que pase bien. ¿Cómo hace la celebración en Japón? No. Con mucho ruido, así creo que no hay, ¿verdad? Lobos, música, tanto paraná como acá. Creo que no. Saludos desde Alberdi, como siempre fanático de Jueves de Terror, dice Raúl Amarilla. Hola Raúl, ¿cómo está Raulito? En sintonía Nelson, dice Noguera. Hola Noguera, mi gran amigo de Luque, ¿cómo está Noguera? ¿Hay alguna historia de terror por ahí, Noguera? Vamos a esperar tu historia. Por acá ya nos envió también nuestro amigo Reinaldo. Derli Pedroso ya envió una historia acá. Ya tengo a mano, vamos a enviar enseguida también. Maluque, escuchada, mi segunda historia es más denso que la que envié el jueves pasado, dice. Esa es la que te envió ahora también.
1: No, esta es del jueves anterior.
3: Y ahora envió una más.
1: Ahora envió una más que ayer avisó.
3: Y bueno, vamos a unir esa más adelante entonces. Vamos cuando tiramos las dos juntas. Sí, el tren fantasma de la costanera atrás del cabildo, después de le invadieron los de la Chacarita. Hubo muchas apariciones, dice, en ese lugar, aunque muchos no creyeron hasta ahora. Yo soy el capitán Julio García, para aclarar un poco nomás lo que sucedían los ochentosos, como envió hace rato el otro oyente. Siempre escucho, señores, Karina, el jueves de terror. Me gusta la cortina de Maluque. Ese no era el juego del miedo, dice. Para mí que era el juego del miedo. A ver. Sí, este era el juego del miedo, la película. Ah, mira cómo los perros atienden todos. Bien Maluque, me gusta. Decirle que atienda a su pasajero de Vol, dice el oyente. ¿Qué pasó del muchacho este que la señora sacó del cementerio una pelota e iba jugando con una criatura y casi enloqueció este muchacho en plataforma? Mariano Roque Alonso creo que fue, hace 2 o 3 semanas. Que después bajando el puente le dijo, acá bajate señora, yo ya no doy males.
1: ¿Era que le pidió en la Recoleta? Hola, sí, era que se bajó ahí pasando el puente Remanso.
3: No, era Recoleta, creo que fue de Roque o Loma, pero pasando...
1: Claro, le bajó pasando el puente.
3: Pasando el puente, ahí sí. Abajo, ahí le dice ya señora, hasta acá llegamos más o menos, pues no me voy a ir más o menos. Buenas noches, saludos de Ciudad del Este, le escribo porque soy una gran seguidora de ustedes. Muchos nos conectamos, dice, tarde, pero queremos revivir el programa y no nos sale disponible. Sería genial que activaran la opción de dejar guardadas las transmisiones en el canal de YouTube, dice. Y creo que se queda así o no sé cómo el tema, yo ahí no conozco. Le vamos a preguntar a nuestro capo Fabri si se queda grabado o no, cómo es lo que la gente comenta esto. Desde San Pedro, escuchando Jueves de Terror, oyente fiel, donde sea que vaya con mi radio, Ñaquinaí, pero siempre con Carinal, dice Viviana Villamayor. Hola, Vivi. Preparada para esta noche también, Vivi. Buenas noches, César Mareco, le estoy escuchando desde Córdoba, Argentina. Espectacular programa, saludos para Nelson y mi gran amigo Maluque. Acá le estoy escuchando mientras estoy cenando. Él es el que nos envió esa imagen tan... con tanto miedo de ese colegio donde él se va a hacer cobertura, que cubre ahí. Qué locura lo que es ese colegio antiguo, parece película de terror. ¿Sí?
1: Miedo eso.
3: Sí. Viernes Insólito se llamaba un programa en Carinal y sacaba un oyente. Hola Nelson, hola Tony, soy Heriberto Rodríguez de Capiatá, fanático Jueves de Terror. ¿Cómo te va, mi gran amigo? Saludos para vos. Buenas noches, Casco. Hola Maluque, saludos al Grupo Callado, estamos en sintonía. Hola Grupo Callado, están ahí los muchachos de Palomar, bien ahí. Buenas noches, Carlos, soy desde Pedro Juan, atentamente al programa y quisiera que sigan adelante siempre con el programa de Jueves de Terror. Gracias, dice la gente de Pedro Juan. Sombras en la noche, qué programa, dice otro oyente. Saludos para Maluque y a Casco, soy de Ciudad del Este, alerta, guardia de seguridad, atento Andrés, fuerza para ustedes, hoy es terror pleno. Quiero participar en los premios, soy Andrés, dejo datos, dice, gracias Andrés también. Buenas noches Nelson, no queda más en YouTube el programa del jueves pasado ni el programa del jueves 10 de septiembre. Rolando, soy de Barrio Pinoza, Ya como buscan los perros ya, ¿eh? Desde Itacurubí, la cordillera, con ustedes. Saludos, dice Chair Cáceres. Hola, Chair, ¿cómo te va, viejo? Un abrazo para vos también. Escuchando como speaker, acá en mi trabajo. Saludos de Colorado, Estados Unidos. Soy Pati Martínez, oriunda de Itá. Hola, Pati, ¿cómo te va? Están ahí con el... Ya, todo su equipo. O sea, qué grande, Pati, trabajando y escuchando. Ya, Pati, con ese guante de repente allá en el fondo donde estás laburando, Pati, que no se aparezca alguien con la cabeza asomándose y queriendo saludar, porque ahí sí nos mandamos todas. Saludos para vos, Pati, que tengas una excelente jornada. Buenas noches, Nelson Maluque, ¿cómo están? A ese joven Tomás Romero Pereira que soñó con esas dos jóvenes el accidente en Juan León Mallorquín, yo le aconsejaría que ya no se quiera ir personalmente hasta la ciudad, porque como no sabe cómo va a reaccionar los padres de las dos chicas, que le escriba a la página de Facebook de esa parroquia, si es el que tiene el contacto en Facebook, pidiendo misa por las dos niñas, por las dos jóvenes, a escribir una carta con esa petición y enviarla por correo a esa parroquia. Y Nelson, si puedes contar otra vez, por favor, dice esa historia que una vez contaste de un joven alumno que falleció y que en esa semana de su muerte se hizo una reunión de padres para saber si se iba a hacer una fiesta ya planeada para juntar plata para la colación. Se decidió hacer la fiesta de fin de semana y en el día de la fiesta llegó la tormenta y se suspendió todo. Saludos, soy Arnaldo de Emboscada. Sí, hay muchas de esas. Ahora, vos tenés el audio también del joven este, pero vamos a ponerse más adelante. Eso es que contó que tenía 4 años el chico y estaba con su hermano gemelo. Él se acuerda vagamente que tenía 4 años, o sea, recuerda muy bien que tenía 4 años, y él estaba jugando la pelota en el jardín y suena el teléfono y su papá atiende el llamado. Y él estaba jugando con su hermano gemelo. Y él escucha perfectamente que su papá atiende el teléfono y le dice al que le estaba llamando, en pocas palabras entienden, de que el camión hizo un accidente. O chocado manovio, le dice el señor. Es lo que él recuerda perfectamente, pues se asustaron todos en la casa. Le marcó eso a sus 4 años. El camión del señor hizo un accidente. El señor estaba en su casa, el papá de estos gemelos. El señor no estaba implicado en el accidente, pero su camión sí. El oyente de Tomás Romero Pereira, que después lo envió también, porque salió en ABC esa publicación, dijo, este chico que ahora tiene 23 años, y le soñó hace poco a dos chicas que le vinieron en el sueño y le pidieron, una le agarraba del pie y el otro la mano, y tenían mucho frío y le rogaban, por favor, que se vayan a decirle a sus padres que ellos no estaban felices en ese lugar, que por favor recen por ella. No recuerdo vagamente cómo es la historia, pero era tan... Y el muchacho dice que se mandó un susto, se despertó, y él relaciona que estas dos chicas que le vinieron en su sueño después de casi 20 años, porque ahora tiene 23, y el accidente ocurrió cuando ellos tenían 4 años. Dice que le apareció en el sueño y le dicen, por favor, que se acerque a sus padres, a los papás de estas dos niñas que murieron en ese accidente en Mallorquín, para que vayan a rezar por ellas, que ellas estaban desesperadas. Dice que gritaban, desgarrador era el grito, según contó. Era muy fuerte el audio. Vamos a ver si hoy podemos escuchar de nuevo, porque este muchacho dice que ahora no sabe para dónde ir, porque le viene en el sueño, pero él tiene miedo de ir a la familia a decirle que le soñó a estas dos chicas, porque, y no le quiere decir, yo soy el hijo del dueño del camión, porque es como recrear y volver a traer todo un dolor. Murió una nena de 10 años y otra niña de casi 15 o 15 años, decía en el informe de ABC, que también leímos en el portal que estaba en aquella ocasión. O sea, muy denso lo que le pasó a este muchacho. Dijo, yo no sé por qué a mí me eligen, si yo tengo 23 años y nunca me pasó esto, y me llegó a mí en mi sueño la historia de estas dos nenas, dice, la de 10 y 15 años, que en su sueño le agarró, él sentía en su sueño que le estaba tocando la mano y el pie, y le pedían, llorando y desgarrador, dice que era llanto, porque ellas no estaban felices donde estaban. Era lo único que les decía, y que se vaya junto a sus padres, por favor, a pedirle que les ayude y que recen por ellas. Y las dos niñas murieron en un accidente donde cruzaron la ruta de Mallorquín en una moto cuando iban al colegio, y murieron ahí mismo al instante, una niña de 10 y 15 años, allá por el año 2007, creo que era la información. Algo así, no recuerdo vagamente, pero este muchacho volvió a soñar, dice, hace poquito nada más, y después de casi más de 20 años, y no sabe si irse o no junto a los padres a contarle lo que le vino en el sueño, ¿verdad? Tal vez por radio puede que se entere uno, pero él no se anima, no sabe cómo va a reaccionar la familia. No es fácil, ¿cierto? Pero a él ataca en el sueño. Hay un pedido del que le vino en el sueño. Y él no sabe si se va y le dice a los padres, porque ¿Cómo se presenta? No, no, que con el dolor volver a revelar, o sea, que yo soy el hijo del dueño del camión, no el que protagonizó el accidente, pero que es el dueño, el hijo del propietario. Bueno, vamos con más audio, Maluque. Más audio, señores, 21:48 en Jueves de Terror.
10: ¿Qué tal, Casco, a vos y tu equipo, Malaporte?
3: Tranqui.
10: Buenas noches para todos. Derli Pedroso soy. Si por ahí hay algún sorteo, me gustaría participar. 875, mi tres último. Alguna vez acá se van a hacer. Bueno, quería un poco comentarle que, bueno, para que se pueda entender mejor, yo pues me dedico a hacer toda la parte de... mi trabajo es construcción en seco, cielo raso, es duro, PVC, yesito, vidrios, colocación de vidrios templados, puertas, uh-huh, ventanas, divisoria, completo. Y en ciertos trabajos nos toca entrar solamente a partir de la noche, ¿verdad? En las oficinas, en los shopping, y eso no puede trabajar.

0: el día. La gente de AJ Bielsi tiene su oficina al lado mismo, la oficina larga esa tiene. No sé si todo el edificio, pero varias de las oficinas que están ahí de los pisos son de AJ Bielsi. Y al lado mismo de la Casa del Horror. Y al subirte vos en los pisos más arriba, ya se puede ver desde un balcón, se puede ver toda la parte de la del patio de la Casa de los Rocha.
1: Choro Oliva.
0: Hija de mi Dios. Te juro que es una locura. Algún día tendrían que ir a hacer un programa ahí.
1: ¿En serio?
0: O entrar, por lo menos, una locura.
1: ¿En serio, dale?
0: Se escucha voces. No sé si por ahí puede ser algún chepimba que está.
1: Sí, pero...
0: Yo, en cierto momento... Te da un pirín viejo impresionante. Creo que sí, en dos oportunidades que yo ayupía mañana esa se visto sombras que se movían y se escucha voces, no llanto ni grito, pero voces, o sea, ya hacen un chepi madera, pero digo nomás, pero se escucha cosas ya. Hay parte que te puedes acercar muchísimo más porque te subí en el piso donde linda directamente donde empieza el tejado, ¿verdad? El techo, y ahí mismo puedes verse, y ahí es una locura, ahí casi te acercas todito luego a la Casa de los Reyes. Y eso entre la una, la doce, la una, pero ahí me subí a mirarse. O sea, ahí hay movimiento, pero que da gusto.
1: En serio, me
0: decía. Es una locura. En una de esas estaba, yo entré con dos de mi gente, ¿verdad? Entre tres era Ricky. Y una de esas mañanas, y nací, me concentraba mañana. Como bien te dice el secretario, o sea, ahí. Me agarró un poco de la pierna, así. Te juro, viejo, o sea, que...
1: para hacerte un aroma.
0: Like, ¿cuál? ¿Qué es lo que me pasó? O sea, me quedé congelado, hermano, o sea. Tú ya se mondicia. En detalle, pues, hacia la Casa del Horror. Pero... hay mucho movimiento, o sea, hay movimiento. De que hay movimiento, hay movimiento. Quería nomás comentarle hoy... Lo que pasé en esta semana ahí al lado de la Casa del Horror. Bueno, le sigo escuchando. Un abrazo.
1: Derli, querido, este es el audio del jueves pasado. Acá continúa. Ahí le paso mi segunda parte. Denso, que envié el jueves pasado, dice, por lo que ocurrió. Mirá, vos sabés que tenés esa vista, ese panorama ahí al lado trabajando y estás ventaneando ahí. Después tu socio tiene y te toca así de sorpresa. Viejo, vos sabés que tu subconsciente está ahí, sabés que está al lado mismo en la Casa del Horror. Terrible.
0: Hey, muy buenas noches para vos y tu equipo. Bueno, Derli Pedroso te saluda. Si por ahí hay un sorteo, me gustaría participar.
1: Pues el
0: 875, mucho el último. Bueno, voy a tratar de ser lo más breve posible porque hay poco higiene acá. Con historia. Esto le pasó a un amigo, vecino mío acá, pegado a mi casa nomás. Hermano lento, nos criamos juntos y todas esas cosas. Bueno, ellos son. Le pasó a él y a su cuñado. Y al papá de su, que sería su suegro, ¿verdad? Hay personas que trabajan, entonces yo trabajo en cualquiera, lo que yo vivo trabajo, hace de todo. El día se vaya a coger. Lo que sí se les contrató a ellos, con su cuñada, un trabajo allá hacia Capiatá, kilómetro 16. El trabajo era ir a desmontar varios tinglados galpones que ya estaban todos viejos y iban a renovar todos los tinglados, la chapa, iban a renovar todo, tenían que sacar todo, poner todo nuevo. Así me contó, era un predio gigantesco, enorme, donde anteriormente había una ferretería grande donde tenían atrás otra vez galpones, dos o tres galpones para sus materiales, donde se vendían de todo, ¿verdad? Ferretería tuya. Que eso fue hace 20 o 30 años atrás más o menos. Llegaron ellos al lugar y cuando empezaron a trabajar, cuando iban a trabajar, el señor le había comentado de que tiempo atrás la dueña, que es de la ferretería, hace 20 o 30 años atrás, que había fallecido, rondaba por el lugar, andaba por ahí. que no le hagan caso, que no le tengan miedo, que no le hagan caso nomás.

0: que normalmente les solía mucho atormentar al celador, al sereno que se solía quedar ahí, para que los chefs y eso no entren y esas cosas. Él les solía arrojar piedra, ya aparece su vez así en cualquier lugar nomás. Entonces lo que mi socio no le hizo, no cree en esas cosas, ¿verdad? Y no le hizo caso.
1: Un ratito, ahí están los
0: pasaron desapercibido nomás ese comentario que hizo el señor del dueño. Bueno, en fin, no puedo ni poner el trabajo. Desmontaron el otro, están desmontando. Solamente para hacer ese tipo de trabajo uno tiene que estar arriba y el otro en la punta y van desatornillando al pie. Y la chapa pues se mete uno debajo del otro en ciertas ocasiones y van sacando, van desmontando. O puede ir la chapa y pasar al otro lugar y vas desmontando. Bueno, en fin, pues lo que sí, cuando estaban desmontando, el cuñado de mi socio que está en la parte más arriba, y él estaba en la punta, ¿verdad? Se rompió la estructura que tenía abajo y se fue abajo este muchacho. Y se rompió la pierna, se cortó mal allá abajo al caer. Y se rompió su hueso, dice que salió, lo wow. Así se rompió.
1: Madre santa.
0: Como si fueran a cimentar una moto en él. Griterío de aquí para allá, quilombazo. Se bajó rápido mi socio, el papá del muchacho también vino. Y se fue mi socio y se le puso, porque sangraba mucho el tipo, Le puso detrás de él, detrás de su espalda, como en el noche, ¿verdad? Se puso detrás de él, ahí en el lugar donde estaba, ¿verdad? Para poder darle fuerza y qué sé yo, ¿sabes? El momento.
1: Sí.
0: Entonces llamaron, fueron a la, vinieron de la ambulancia, lo llevaron. Después ya mi socio cuando ya, porque el tipo se le tuvo que poner, gracias a Dios no perdió la pierna, porque casi perdió la pierna, le puso a este, al cuñado de mi socio, le puso platino y voy a colocar platino. Y ya después, cuando estaba bien, ¿verdad? En esa semana que se fue a visitarle un socio a su cuñado, le dijo que le contó todo lo que pasó, maestro, porque se puede te olvidar cuando tenés esa clase de accidente, pues se te pase, te olvida todas las cosas, ¿verdad? Por el susto, por el dolor y cosas así.
1: Sí.
0: Y Vicente, a mi socio, le dijo, ¿quién pio era esa señora que estaba ahí al lado de papá cuando yo me caí, estaba ahí gritando el dolor? Le salí y le dijo a mi socio, pero no había ni una señora, le.
1: Mamá, que
0: no había ni una señora. Claro que sí, estaba una señora al lado mismo de papá, y cuando papá está pidiendo socorro, estaba una señora de pelo blanco, corto, con un traje azul y un vestido. Y le dijo, y me estaba mirando y se estaba riendo de mi gente.
1: De esta loca.
0: Me miraba y se reía, me apuntaba y se reía de mi gente. De esta loca, hermano, o sea. El pirín que me dio cuando me contó mi socio.
1: Más tres, anda.
0: Fue una locura. Mi socio ahí mismo me dice, mo pirín baiteje. Dice que estaba la señora, le contó que estaba la señora mirándole, apuntándole y riéndose de él, de lo que le pasó aparentemente. Pero ese día también mi socio, cuando estaban trabajando, cuando él se fue al baño, me contó, yo como fui al baño de él y me dijo, se pusieron un baño de esos que son reciclables, que son, que se suele utilizar en las obras y eso. Cuando había baño, pues iba a hacer varios días el trabajo, ¿eh?
1: Claro, suena como
0: y pusieron, y se fue él para estar en el baño cacaina, ¿eh? Bum bum bum, le tocaban la puerta al baño, ya cosas más entra, tenía ya para que acaben de vivir. Bum bum bum, le tocó otra vez en la puerta, ya corre, qué canía él, ¿no? Bum bum bum, le volvió a tocar otra vez la puerta y se le levantó ya él así, más ya va, esa es la vez, y no estaba nadie.
1: Mamá,
0: la vida absoluta,
1: movimiento absoluto.
0: Pero lo que sí, Dice que le agarró un piñón a mi socio, a mí, cuando me contó, ¿verdad? Una locura. Eso no más quería.
1: Qué loco.
0: Y yo calculo, esa parte se me pasó, ¿verdad? Yo calculo que la señora, que porque después le contó, mi socio le contó a... el cuñado de mi socio le contó a él de que el agresor se fue en esa ferretería vieja donde estaba antes, porque la dueña, el dueño de la ferretería en aquel entonces, cuando antes de que falleciera la señora, era la señora era la dueña de la ferretería grande, ¿verdad?
1: Lo más probable
0: que él se fue a entrar en la ferretería, y que en esa ferretería había esas cajas antiguas, esas cajas de metal que vos pin, le apretás un botoncito y sale pin y sale, ¿verdad? Y que a ellos joya agarrar la plata, esa plata antigua, había esa 1000 de antes, 500, eso no sé qué carajo, había una plata vieja ya, ¿verdad? Y él agarró dos, tres por ahí, para plata así, como se dice, ¿verdad? Para calcular. Así que la señora lo que le hizo todo eso, pues eso. Y pues sí, en día y estaba ese día mirándole cuando se sentó.
1: Ahí cierto.
0: Y riéndose él, apuntándole y riéndose él y el tipo. Qué locura. Y ahí con mi socio para nuestro día ahí en ese predio para hacer la filmación, a ver si por ahí.
1: Pasá, pues.
0: Yo soy fanático de esas cosas.
1: Pasá, Deli.
0: Y bueno, eso me quería comentarle, jefe. Un abrazo.
1: Ahora cierra un poco todo lo que pasó, Lo que cuenta es que este muchacho parece tocó una moneda ahí de esas, como una ferretería antigua, como plata, se llevó la plata que era de él. Y cuando él se cayó, le apareció prácticamente al lado de su papá, y dice que estaba la señora riéndose y mirándole. Y nadie estaba en esa ocasión. Pero él se mandó el susto. Y aparte también, cuando estaban trabajando ahí, se daban cuenta que había golpes. Les molestaba cuando iban al sanitario, el fondo de la derecha. Qué loco. Espectacular relato del libro. Bueno, ahí está. Señores, qué linda está la jornada del día de hoy. Esta es nuestra noche, Jueves de Terror. Muchísimos audios. Ahí está Javiernes, ya también nos envió un material. Javiernes, grande Javiernes, aportándote aquí. Voz se mandó la TV. La gente pensó que era inteligencia artificial. ¿Cómo va a ser una voz? Es la voz del Cardinal Deportivo. Ya nos envió material para el día de hoy, que también lo vamos a poner en la noche. Así que gracias a la gente que se está sumando con nosotros. Un fantasma detrás del dueño después de la caída del accidente, que no perdió la vida y vio todo el traslado a la ambulancia. ¿Dónde queda el depósito viejo? ¿Y no sería el barrio Cerrito, Ruta 1? Acá en Capiatá hay muchos movimientos del Señor en la noche, dice un oyente. El único registro era un periodista de Canal 9, donde se escucha voces, y no eran de ellos. ¿Dónde está la Casa del Horror en el microcentro? Sí, Canal 9, C9N creo que fue la que hizo esa nota, y se escuchaban los gritos desgarradores en la Casa del Horror, que es una de las más visitadas y vistas, evidentemente. Y Carlos Ortega tiene a usted, aunque yo eso lo conté dos o tres veces acá, nosotros, como el grupo ABC, también teníamos ese audio. A nosotros también nos tocó, como la temática nomás de ABC no es de repente de entrar en cosas paranormales, no van a ver en el noticiero ese tipo de informaciones, porque es mucho más serio el informe de los compañeros de TV, pero en la edición que ellos estuvieron preparando allá también en ese año, creo que Carlos Ortega fue su estreno con nosotros en aquella ocasión, porque le mandaron cubrir cuando él entró acá con el grupo ABC a hacer esa cobertura, y Carlitos vino y nos trajo acá el audio también, donde ya editando los muchachos, solamente, evidentemente sin imágenes, pero con voces, se escuchaba también una voz en aquella ocasión cuando estuvieron
2: Enrique, Carlos, y uno, bueno, dice, solo no pudo haber hecho esto.
1: ¿Se escuchan? Ahí están unos los audios. Que muchísimos de los colegas que estuvieron esos días en los medios, tal vez algunos se los pasó, porque la información era mostrar las imágenes en la Casa del Horror. Eran los lugares, todo lo que fue ese suceso, que cuando nos cagamos todos, lo de Marabel era terrible. Pero nadie iba a la información paranormal, eso ya era un extra, más o menos, que salía después. Cuando ya la gente, ¡epa!, decían los editores que pillaban y notaban que había un audio raro. Ese audio fue en aquella ocasión también, eso fue con el Carlito Ortega, ¿verdad? Imagínense, esa de Carlos Ortega y la de Canal 9 también, eso quedó registrado. ¿Puede poner otra vez más, Luque, para el oyente? En aquella ocasión, cobertura de ABC, y este audio se escuchaba también con Carlos Ortega.
2: Enrique, Carlos, y uno, bueno, dice, solo no pudo haber hecho esto.
1: Ahí está, parte de lo que más o menos se escuchó. Y había otro pedazo más también que nos pasó Carlos Ortega en aquella ocasión, cuando ahí se escuchan bien, Enrique y Carlos, dice, cuando estaban haciendo el noticiero en aquella ocasión, y bueno, iban en vivo con ese con esa noticia que impactó en aquella ocasión. Nos vamos a la pausa, Maluje, ¿te parece? 22:04, hoy con John John, que regala un balde de pintura entre todos los oyentes que participen con nosotros en este Jueves de Terror, y vayan el día de mañana al local de John John, ¿eh? 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Pausa y venimos.

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1: 22:07.
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2: Pues vamos al pronóstico para mañana, gente. Viernes con 34 de máxima, 19 de mínima. Día cálido, caluroso, cielo parcialmente nublado, vientos del noreste para mañana. El sábado cambió un poco lo que era ayer, porque sube la temperatura para el sábado, 37 grados, va a ser calor. 24 será la mínima, día muy caluroso, cielo parcialmente nublado, vientos del noreste es para este sábado. El domingo, 38 de máxima, 25 de mínima, también día muy caluroso. Cielo parcialmente nublado, anulado, vientos moderados del norte, eso es para el domingo. El lunes, 39, el feriado con mucho calor. 26 será la mínima, muy caluroso, gente, para el lunes. Cielo parcialmente nublado, anulado, vientos moderados del norte, es lo que dice para el lunes. El martes cambia un poquito, 34 la máxima, 23 la mínima, día cálido a caluroso, cielo mayormente nublado, vientos variables, lluvias dispersas y ocasionales, tormentas eléctricas, dicen para el martes. Pronóstico extendido desde mañana hasta el martes en Asunción y zona central.
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0: opino, es un mala partida. Anduvo a venir a jugar de terror. La vez pasada sacó y ya soy cani, vete y empezamos a si le tiene alguna explicación a eso. Te iba a caer y o más no pude la vaca y raro que la imposición la puta la ya la animal pues esa se me está haciendo la razón que yo este Nelson además la jugada y una puti que tenía una mata y yo tenía un niño que le ve y me echaba para Nelson la gesta yo puta la animal linda y este pupe guau mía y yo lo acuerdo si yo lo meto allí para que yo vine a pedir el chavir para Nelson y raro y mísera. Saludos.
1: Abrazo, don, gracias por su mensaje. Y mete miedo, eso ya, más de una ocasión nos han enviado oyentes por acá y es terrible realmente. Cuando uno ve eso en el campo es terrible. Hola Casco, hace más de 20 minutos estoy mirando y no entiendo el programa. Dice, ¿cómo es la dinámica? Envía al oyente, está viendo por YouTube. Es netamente audio, don. Hay que enviar por WhatsApp las historias y van al aire para los oyentes. En YouTube solemos pasar algunos videos cuando lo tenemos a mano, cuando hay material.
2: ¿Cuándo nos envían?
1: Claro, le estamos saludando a la gente de YouTube, por cierto, también. Sí, estamos hablando acá con Maluje. Saludos de Asunción. Saludos a Asunción y Lambaré, mi amigo Sergio González, siempre lo escucho, Jueves de Terror, dice Elvio Díaz. Gracias, Elvio, a través de YouTube también reportándose. Casco, decirle al que maneja las redes que deje colgado las emisiones de Jueves de Terror en vez del Cardinal Deportivo, dice. Ya que con la gente de fútbol está últimamente muy patético el fútbol paraguayo, dice. Bueno, a ver, seguro vamos a buscar la manera. Espectacular Jueves de Terror, a veces Cardinal, dice por acá Paricio. ¿Por qué Maluken está con máscara de terror? Dice, ey, ey, párele, güey. Va de Bellapó para los tesoros, sí, va de Bellapó para los tesoros, dice, acá estamos. Buenas noches, vuelve Lumbanda, dice que vuelve Lumbanda. Sí, el Lumbandista, lo vamos a traer. Derly Rubén, dice, de San Bernardino. Desde acá te saludamos, Delis, Carolina, espectacular el programa, siempre lo escuchamos y les vemos éxitos. Gracias a la gente que está también ahí desde Samber. Un youtuber llamado Brickman había afirmado que el primer caso confirmado de actividad paranormal en Paraguay sobre la Casa del Horror, ya que fue en vivo y en directo, fue en la transmisión del, creo que fue el SNT, es lo que nos están viendo.
2: CN9.
1: ¿CN9?
2: Sí señor, CN9.
1: Y bueno, es lo que se dio en aquella ocasión, ¿cierto? Los oyentes están enviando mensajes y escuchando hasta ahora. Les paso un video para que vean el día de hoy. Dice, bueno, gracias al oyente. Para el programa de Luis y Nilda, San Miguel Corriente, abrazo y saludos para ustedes, dice el oyente. Gracias. Buenas noches, tengo una anécdota que me pasó en una conocida embotelladora de Acceso Sur. No digan que es tal. Ah, ya. Hay tres embotelladoras, creo, por Acceso Sur.
2: Sí.
1: Una que está primero bajeando ahí Tres Bocas, que es de color rojo.
2: El rojito.
1: Después está otra botelladora que tiene color naranja.
2: Ese.
1: Que está a la derecha, que es de... Era de Tío HC allá.
2: Sí, del tío.
1: El tío. El tercero, el que está allá en el trono, que también es otro tío, que es de AJ Bielsi.
2: Del tío Anto. Mi tocayo, el tío tocayo.
1: Parece esas elecciones cuando das tú, el caballito va ganando. En una de las tres botelladoras dice que, a ver, ¿qué hay? Acá ya me envía qué botelladora, pues yo no puedo decir.
2: Claro.
1: Yo era guardia ahí, dice. Estaba en el fondo. En el fondo hay un cementerio, pues. Hay varios compañeros. Le tiraban garrote, que era de pallet. Varios expersonales pueden corroborar esa historia. Había un jefe hace unos años que le saludó a un señor y este señor no le habló. Recuerdo que nos mostró el video y era cerca de la 1 de la mañana por ahí. En el video se veía como un señor, era medio transparente. El jefe se recontra asustó, no quiso más ir a recorrer solo y nos íbamos con él. Atentamente a F. Envía esto acá a esta hora de la noche. Una de las tres fabricadoras de...
2: Envía un audio al oyente.
1: No, en el fondo es...
2: No, porque no diga la marca.
1: No, claro, claro, pero ya... el tema del lugar que en el fondo había sido tenía mucho movimiento. Buenas noches, Nelson Maluje. Quería comentarle sobre la historia de la casa que se vendió, creo que está... O la que fue Luque, tenía un pozo en el fondo. Me llegó tanto esa noche de Jueves de Terror que yo soñé todo lo del pozo. En sus sueños escuché criaturas llorando. No sé de dónde es. Fue la primera vez y se da en la historia para que te des cuenta, dice. Saludos, Lambaré, Héctor y Daisy, fieles oyentes. Mirá un poco, el jueves pasado fue esto, el señor que compró la casa que tenía un pozo y había sido, el señor empezaba a tener visiones, ruidos, las criaturas, dice que le veían a alguien, hasta que se dieron cuenta que compraron muy barato la casa, ¿verdad? Eso es lo que contó aquella del jueves pasado el señor. Después, y no recuerdo qué barrio de Luque era, se fue, el señor con el tiempo dice que se fue a acercarse al pozo y el pozo estaba seco, medio con barro más o menos, ¿verdad? Después dice que él venía un olor muy fuerte de ahí, porque estaba todo tapado, creo que con un ropero antiguo o algo así, tenía muchas cosas encima, que lo único que le pedía, o el que vendió el terreno, le dice que no toque nomás el pozo, ¿verdad? Entonces ya antes bebe más o menos. Y después ellos tuvieron que tocar el pozo y sacaron lo que había dentro del pozo. Estamos hablando de la historia que sucedió, parece ya por los 80 o 90, y encontraron lo más desgarrador. Supuestamente encontraban huesitos que no eran de animales. Parece de terror la historia como cuentan, pero esto es algo que la gente de Luque dice que lo conoce. Dice que a la noche escuchaban niños llorando, las criaturas que vivían ahí se asustaban y soñaban, hasta que ellos tuvieron que vender y borrarse de esa casa. Que con el tiempo se enteraron que esa casa era de una famosa partera, una partera, ¿cómo se le dice? Partera ñaná, ¿verdad? Maguare. Así se le dice, ¿verdad? ¿O cómo era, Maluque?
2: Sí, la partera.
1: La partera en Maguare.
2: En Maguare, sí.
1: Y dice que muchísimos casos, y era clandestina esa parte, donde era, para menos, como el punto de época de este tipo de situaciones en los 80 y 90. Era una partera prácticamente caña, y dice que ahí arrojaban supuestamente ese tipo de... Qué loco, o sea. Y muchísimos casos que la gente conocía a Luque que no quería develar, pero esa casa quedó con esos movimientos. Y este señor dice que soñó todo. No aguantó, soñó todo. Y lo que acá dice, quería comentarles la historia de la casa que se vendió, y creo que fue en Luque la historia, y tenía un pozo en el fondo. Me llegó tanto, dice, que esa noche de jueves de terror yo soñé todo lo del pozo. Y en los sueños escuché criaturas llorando, no sé de dónde es, y fue la primera vez que de esta historia que me pasa a mí, y para que tengas en cuenta nomás cómo llega, dice. Saludos de Lambaré, Héctor y Daisy. Vamos con más audio, Maluque. Vamos, dale, que tenemos un poco atrasado. 22:38 y tenemos el audio de Javiernes. A las 11 en punto, vamos a tirar el audio de Javiernes, que nos acaba de pasar también con la voz potente de la voz comercial del Cardinal Deportivo. El número uno, Javiernes. Hoy en la noche, con su historia a las 23 horas, en este jueves de terror.
3: A ver, Nelson, saluda ahí para la audiencia y ahí para los operadores de la radio. No está peor Maluquena.
1: Maluquena.
3: Sí, quiero contar un relato de lo que pasó en la famosa casa embrujada en la ciudad de Limpio. Esa casa estaba alquilada ahí en la zona de Rincón El Peñón, camino hacia Piquete. Sigue estando la casa de una familia conocida ahí en Limpio. Y ocurrió un asesinato ahí y un suicidio. Era una pareja. El hombre celoso le mató cruelmente a la mujer y luego él se suicidó. Después se alquilaba esa casa y nadie podía durar ahí un mes, porque tenía movimiento. Hasta ahora tiene movimiento la casa. Y se pone en venta, nadie quiere comprar, nadie quiere alquilar. O sea que es la única casa abandonada que se respeta. De eso, mi hogar es abandonada, la mitad allá arriba, nos ha subido marco, vía, mi amo, peromba, después también ahora para el cuareno. Cuando hay que respetar, no hay poco ese.
1: ¿En serio?
3: La gente no hace igual, ni vereda de donde, ojasa, otro vereda, ojasa, todo frente a
1: Mamá.
3: Y es que esa la casa del terror en Limpio.
1: En Limpio.
3: Y ese asesinato ocurrió exagerando hace 15 años más o menos. Y hasta ahora, o sea, la casa ni se puede pasar enfrente.
1: Qué bárbaro, qué denso, ¿eh? Nadie toca nada la casa, ni los chespiritos. Vos llevas un marco de tu casa y llevas todo, ¿está?
2: Sí.
1: No tenés que tocar nada.
2: Nada.
1: Nada, maldito, ¿cómo se dice? ¿Por qué?
2: Casa embrujada.
1: Listo. O sea, yo a eso sí, las casas embrujadas para mí es lo peor, malo. el silbido, el pollito y todo eso es pasable, ¿verdad? Pero de estar así, entra en una habitación y se comienza a mover todo. Lo que ha de ser. Cintia Romero, Luisito, por las obras no hay movimiento, dice. La segunda parte, Tony Pio Tesoro, dice por acá Cintia Romero. No, Cintia, es una nueva historia la que envía Javiernes. El Eminem de los anuncios. Está escuchando Javiernes, ¿eh? Se viene otro episodio de Tony, dice por acá Cráneo. No, Tony no. Huellitas de algo así fue la partena que vivía ahí, dice Cintia Romero. Eso sí fue el fin de semana pasado. Sí tenía olor el pozo, era pozo ciego, dice. No, la verdad que tenía olor fuerte, pero por lo peor. No era, era un pozo de agua, como explicó. No era el pozo que uno se imagina. Y el abogado, la semana pasada fue la casa más barata que se remató a nivel judicial que compró y terminó en una pesadilla el pozo seco, que creo que le siguió todo al señor también. Sí, es cierto, le siguió al señor la historia. Ahí está. El señor se tuvo que mudar y hasta ahora dice que él tuvo, o sus hijos se quedaron traumados con eso. Están en Ipané. ¿Te acuerdas que contó Maluque? Ah, vos no estabas. Vos te fuiste a jugar volea. Con razón lo que vos no están cargando con lo que estábamos contando. Te perdiste un sensacional juego de terror.
2: Pero yo escuché completo el programa.
1: Pero escuchaste esa, ¿verdad? El Ipané, sí. En Ipané. Hasta ahora quedó secuela con la familia.
2: Estoy tratando de recordar cómo le guardé.
1: Sí, no, el podio, no, el pozo, no le va a poner un...
2: No, no, no, pero...
1: Poner el pozo de Luque, guardarlo así, Maluco, no está así. Perdió, mi hija,
2: porque tengo ese audio, Maluco. 15 historias hubo el jueves pasado.
1: No, va a ser que se perdió, sí. O sea...
2: No, está guardado, no me acuerdo...
1: Buscando. Tengo que buscar nomás el próximo jueves, para ser uno de los mejores, Maluco. Porque es buenísimo.
2: Porque está... Claro, porque acordate que arrancamos con el tema de la casa de alquiler en Fernando La Mora.
1: No, no, no, eso fue...
2: Ese fue el jueves pasado que repetimos.
1: Exactamente.
2: Después con ese arrancamos.
1: Después viene, un poco más adelante, cuando ya te fuiste vos a matear en tu volei. Ahí vino un tipo a las 10, como te estoy atendiendo, malo, que te das cuenta.
2: Gratis.
1: A las 10, a las 10 y media más o menos cae el... la historia, casi ya a las 11 más o menos, y nos asustamos todos con los oyentes cuando vino esa. El señor que envió estaba ya por Ipané, creo que vendió la casa y se mandó, se asustó como nunca. ¿Hay más audio, Maluque?
2: Sí, señor.
1: Vamos con audio, después vengo acá también con el mensajero que está que flota en la noche de hoy, vamos.
4: Oyentes de Jueves de Terror, lo que están ahí en la radio. Yo soy un fiel oyente del programa, solo escuchar siempre. Quisiera contar un poco una experiencia vivida, ¿verdad? Vivida en mi trabajo. Yo soy guardia, pero no le voy a nombrar el lugar donde estoy trabajando, más o menos, pero le digo que estaba trabajando ahí en la zona de Villamorro, en un edificio, ¿verdad? Donde hay residente, ¿verdad? Y me acuerdo que cuando el administrador me había dicho que por favor reza para que gente buena venga a un edificio a alquilar para vivir. Y ese llegué pensando a qué se debió eso ahí. Y bueno, resulta que el edificio donde había era de cinco plantas. Había como 15 departamentos y apenas se alquilaba dos. Y había uno de la planta baja del uno abre y uno de uno de los bloques. Que nunca se alquiló. Después llegó el tiempo que se alquiló todo. Y ese uno A nunca se alquiló. Y un día en el segundo piso había un ingeniero agrónomo que vivía ahí. Y yo tenía un día libre, y ese día libre llegó a eso a la 1, a las 2 de la mañana, y vio gente que había ahí en el primer piso, el 1, y que estaban arreglando, había la parrilla y esa, y todo esto, y la música, inclusive le invitaba a esa gente para que se suba junto a ellos, ¿verdad? Para compartir, ¿verdad? Y le agradeció al ingeniero y entró, se subió al quinto piso, él está en el quinto piso y se subió. Y al día siguiente, cuando me tocó trabajar mi servicio ahí, a la tarde, yo estaba a la noche, y me dijo, mira, se alquiló, me dijo, el primer piso, el uno, a mí, por fin, ¿no? Y le dije, ¿en serio? Le dije, sí, anoche estaba farrando, a madrugada, yo llegué a las 2, y media del interior, me dijo, y encontré gente arreando ahí, me dijo. Entonces yo, para verificar, me subí y encontré la puerta abierta del 1A, del departamento. Entré, no había nadie. No había ni nada de costa, mucho menos de persona que esté viviendo ahí. Entonces siempre la tarjeta, él llega, viene y me dijo, ¿qué tal esa gente que es el primer año? Así, son pareja, matrimonio, me preguntó, así le miré bien y le dije, vamos a ser sinceros, le dije, yo me subí a verificar, le dije, no hay nadie, le dije, no, ya corré, me dijo, así, llamo por mi nombre, pero voy a olvidar nomás mi nombre porque no quiero que se sepa. Entonces le dije, vamos a subir y verifiquemos, le dije, y nos subimos. Y ahí se quedó medio asustado, sorprendido. Y se mudó, enseguida se mudó ahí. Y bueno, yo me quedé ahí, 2 años estuve trabajando. Y la siguiente noche, escuché yo que, bueno, me encontré con un señor vecino de al lado y estuvimos hablando, y me dijo, este terreno era de mi hermano, me dijo, y por acá en época de la guerra, mucha gente le mataron y todas esas cosas, me dijo. Esto era un celo, un chuchale, ¿verdad? Y nos encontramos y así me hizo el comentario y después me dijo, y esos rayistas que están ahí alquilando, esos locos que salen a la madrugada, son la una y media, me dijo, no me deja dormir, me vive al lado del edificio del señor. Y ahí le dije que casi no hay nadie, hay dos, aquí cuando había dos nomás. Y ninguno es rayista, es un ingeniero autónomo, el otro es un extranjero, le dicen, pero mi vehículo no tiene, no puede ser, yo escucho, salen como 2, 3 a veces la madrugada, con ese ruidazo, eso, algo que hace, y bueno, le dije, pasan por ahí, le dije, andate junto a mí, vamos a verificarle, y qué hora lo que sale, y a la 1:30 de la madrugada, la 2, y no había nadie de rayista. Bueno, y esa criatura, me dijo, esa criatura, cantidad de criaturas, yo escucho ahí en el fondo que está mudando, llorando, gritando, me dijo. A medianoche, a veces ni nos duerme todavía, pero no, ahí luego, el ingeniero es casado, no tiene hijos, y el extranjero es soltero, me dijo. No puede ser, me dijo. Y un día yo la tardecita llegando, me subí en el 5º piso en la terraza y empecé a mirar alrededor. Estuve hasta larga noche, a larga hora mirando, subiendo, bajando a ver si había criaturas. Y no había nadie. No había nada de criatura. Bueno. Resulta ser que ese edificio era nuevo y también la instalación era. Yo tenía que alzar una llave para cargar el agua al tanque. Tenía ahí arriba unos tanques de 500 litros y yo uno tenía que cargar. Y tenía que recostarme por la pared, ¿verdad? Por la muralla, ¿verdad? Para que cuando boté, porque ya se llenó. Y bueno, como 2 horas, 3 horas se cargaba todo. Y a partir de las 12 de la noche yo tuve que cargar el tanque. Y yo tenía ese presentimiento de que algo iba a haber ahí arriba encima del tanque. Y bueno, abrí la llave y después hubo 1 hora y media, empecé a salir afuera, recostado por la muralla y me decía a mí, ¿verdad? Es como dice la gente del ángel de la guarda, y me decía, no, ya mira arriba. Así me decía, no, ya mira arriba. Y yo tenía esa curiosidad de mirar arriba y de a poco levantar mi mirada. Y nunca en mi vida he visto yo un pájaro más grande, no sé. Jamás he visto, y le he visto a un pájaro negro ahí, con su ala así como que no volaba, cubría todo el tanque de 500 litros. Entonces me...

0: edad, tendrá sus 6 años, 5 o 6 años, pero rubia, rubia, con esa vestimenta rosada hermosa, esos cabellos dorados, casi a 1 metro del suelo estaba ahí. Me decía que, o sea, no pisaba el suelo, para decir medio volado estaba ahí. Bueno, y me senté ahí, me quedé ahí paralizado prácticamente, y amaneció, y vino el ingeniero esta tarde junto a mí. Le dije: ingeniero, resulta ser que acá hay movimiento, le dije así. ¿Y qué clase de movimiento? Así le comento. Bueno, pero primero me dijo que no creía, que él era cristiano, que esto aquello, que no creía en esas cosas. Y te invito, ingeniero, le dije: vení a eso a las 11, vení a partir las 11, le dije, y vas a ver, le dije, vas a experimentar, le dije, no, no, no. Seguramente sabía, ¿verdad? Sí, yo hasta las 6 me puedo quedar, me dijo, y después de eso, la ley del hierro, me dijo, correr acá, me dijo. Y bueno, y esa fue la experiencia, pero tuve muchas cosas más, estando yo ahí al baño, así agachándome, lavándome mi cara en el espejo, he visto que alguien cruzó, así, agarrando de verdad. Velocidad, ¿verdad? Y siempre sale el chino, ¿verdad? Un chino que estaba ahí, que siempre sale a la madrugada. Y será él que estuvo, esa vez tenía su camioneta, que el chino, y cruzó. Yo vi un vehículo, una camioneta, ¿verdad? Y me fui a regresar al fondo y encontré que estaba ahí su camioneta. Y así pasó, y muchas otras cosas más pasó. Y siempre en los edificios, siempre ahí, ¿cómo se dice? Así, movimiento, ¿verdad?
1: Fuertísimo,
0: ¿eh? Y ahora mismo yo estoy en un edificio, y hace poco, más, casi 10 años que trabajo más de ahí, pasó, muchas cosas pasó. Terminaba las 12, y empiezan los movimientos, el ascensor viene así, solo, parece que alguien se baja, también se baja, sube otra vez. Puedo escuchar ya arriba en el quinto piso una terraza de gente que está ahí. Parece que están festejando algo, pero hasta subiendo contra mí. Y el otro que pasó fue que le envió a un secretario, se iba a mudar del 5A al 5B. Y vino un muchacho para hacer, porque el 5A era con mueble y el que iba a alquilar era el sin mueble, quería el departamento.
1: ¡Qué locura!
0: Y yo le avisé, le dije: por ahí sienta algo raro, no le haría acercar su vida.
1: Por ahí,
0: y bueno, eso ya era, vino a las 7 de la noche, luego para mudarse las cosas del departamento de uno al otro. Y tranquilo estaba, primeramente, pero después ya empezó. Que cuando cruzaba del 5A al 5B con los muebles y las cosas, ¡bum!, cerraba el 5A la puerta. Pero pues ya no aguantó más. Sentía que alguien le seguía ahí en el pasillo de donde tenía que cruzar el otro lado del bloque. Y se bajó, casi se volvió loco el muchacho, que se bajó por la escalera.
1: Se esperó.
0: Y se bajó contra mí, la recepción, le dije: ¿qué es lo que pasa? Se bajó en el cuadro, la ranita, la llave, mi fantasma, no sé cuántas cosas me hice, ahí salió corriendo. Después me llamó el ingeniero, ¿qué pasó? Y se asustó, le dije así. Y hay movimiento acá, ingeniero, le dije así. Y 2 años estuve trabajando ahí, pero cualquier cantidad de movimiento ahí. Pero son lugares, ¿verdad?, que como dijo el señor, este vecino, son lugares que donde pasaba ese, la gente que huía, paraguayo, ¿verdad?, así, Malalí con su gente, así le mataron a los soldados, dice, y se enterraba. Era un camino de López, me decía el señor. Y esa es una historia, y ahora actualmente estoy en otro edificio, y cosas también normales así suceden. Pero una vez era una señora que está en el quinto piso y siempre me llama y me dice: un mismo poco alguien está caminando encima de mí. De hecho, me dice, o está en el último piso. Y cada momento, eso la 1 y la 2, me subí, no había nada. Después yo le dije: no, no le haya hecho caso, esos son mis amigos, esos son los fantasmas. Y así, para hacerle pasar, no va a hacerle tener miedo.
1: Amigo.
0: Y bueno, muchas gracias.
2: Y por anda, amigo.
1: Por anda, amigo. Qué loco,
2: se escuchaba. ¿Qué pasa, Caco? Escuchaba algo encima ahora en otra cabina y yo
1: no,
2: te digo...
1: No le hagas
2: caso. Caco, no le haces más caso, Jerry.
1: No le hagas caso. No existe, ese no le hagas caso. Dice Martino Velara Costa en YouTube: hola, jueves de terror. Ya casi luna llena acá en Villa Lisa. ¿Saben? Por la duplicación de acceso sur, el MOP da 30 días de tiempo a los familiares para sacar todos los nichos hasta Kind.
2: Ese no lo sabía yo.
1: Acá también. Ahora

0: Me entero.
1: Yo también me entero ahora. Nos está mirando esto en YouTube, Martín Ovelar. Hoy jueves de terror, casi luna llena, Camilla Lisa. ¿Saben que la duplicación de Acceso Sur, porque ya escuché también eso, la duplicación de Acceso Sur, el MOC dice que da 30 días de tiempo a los familiares para sacar todos los nichos hasta Kind? Y el que, ¿cuántos nichos hay ahí? Que ya fue el pasadísimo.
0: Muchísimo,
1: ya,
0: ahí.
1: Ya no, son historias que hay por la ruta, ¿verdad?
0: Claro.
1: Eso con el tiempo, el MOC va a entrar y va.
0: Sí.
1: Pico y cuá. ¿Qué repercusión va a tener con los viajes a futuro?
0: Eso que oye
1: acá. Mamá quería. Lindo va a estar los viajes a futuro, entonces cuando se toque todo eso.
0: Tiempo nublado, de madrugada, día de lluvia.
1: Sí, no, terrorífico.
0: ¿Y Caco, vos qué decís? De tu punto de vista, ¿vos decís que automáticamente, o sea, ahí va a ser más peligroso?
1: No sé, la verdad que no sé.
0: Porque viste que sí, yo creo que esto va a causar repercusión. Al mover, yo creo, porque al mover el nicho, o sea, yo no soy... No,
1: claro, pero lógico que algo raro puede pasar. Evidentemente algo va... ¿cómo se dice? Algo raro puede ocurrir por ahí, eso es evidente. Bueno, vamos a la pausa, Maluca, porque viene el audio de Javier y tenemos muchísimo audio acá. No sé cómo vamos a cumplir todo, o sea, es una locura. 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Pausa, Malú, que venimos con el audio de Javiernes y después los audios de Jueves de Terror en la jornada de hoy.
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3: 11 de la noche con un minuto.
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0: una botella de caña. Mateo ya no dudaba de que el calor del Chaco no era un clima. Era un castigo divino. A las 3 de la tarde, el aire pesaba tanto que parecía que tenías que apartarlo con las manos para poder caminar. El viejo galpón de su abuelo, en las afueras de Mariscal Estigarribia, olía a cuero seco, a gasoil y a ese polvo rojo que se te mete en los poros y que no te abandona en todo el día. Mateo bebió un sorbo de su petaca, una de esas baratas que sabían a cartón quemado, y miró la esquina del galpón. Allí, sobre un taburete de madera carcomida por las termitas, estaba el pago, una botella de caña blanca abierta y un puñado de tabaco masticable en hojas. «Supersticiones de viejo», masculló Mateo. Su abuelo, antes de morir de un síncope el verano pasado, le había advertido: «Si vas a quedarte con el taller, Mateo, no te olvides del Caraíp Jare. No es un dios, no es un demonio, es un vecino que puede ser muy molesto. Tenlo contento y te dejará en paz. Te llegas a olvidar de él y te hará saber que el dueño de la noche en estos parajes existe». Mateo, que había pasado 5 años en Asunción estudiando ingeniería y creyéndose un tipo de mundo, escupió al suelo. Esa noche decidió, ahí mismo, que no habría más caña ni más tabaco. «Economía de guerra», se dijo a sí mismo, mientras guardaba la botella en su mochila, como para tener un refuerzo espirituoso para tomárselo más tarde. En la madrugada, el caluroso silencio del Chaco se rompió. No fue un trueno, ni el grito de un urutaú. Fue un silbido. Mateo se despertó en su catre con la piel pegajosa de sudor. El silbido venía de dentro de la habitación. No, del pasillo, o de fuera. Era un sonido fino, como el de una tetera hirviendo, pero con una melodía que te hacía querer arrancarte los oídos.
1: «¿Quién anda ahí?»,
0: gritó Mateo, alcanzando su linterna de segunda mano. El haz de luz cortó la oscuridad y se detuvo en la puerta. Estaba abierta. Y en el marco había huellas. No eran huellas de pies humanos ni de animales. Eran pequeñas, redondas y cubiertas de un vello negro y espeso que parecía vibrar y que comenzaba a abarcarlo todo. ¿O era solo una ilusión por su borrachera? Entonces olió el tabaco y un fuerte hedor a alcohol. Pero no era el aroma dulce de las hojas que su abuelo dejaba en vida. Era un olor a humo viejo, a pulmón podrido, mezclado con el hedor de un perro mojado que se ha revolcado en carroña. Y aquel aroma era como un líquido hipnotizante y poco fragante. «Mateo, tienes caña». La voz sonó desde debajo de la cama. No era una voz cualquiera. Sonaba como si alguien frotara 2 trozos de lija dentro de un cántaro de barro. Mateo sintió que su vejiga cedía. El miedo visceral, el que no entiende de títulos de ingeniería ni de experiencia mundana, le heló la sangre. Se asomó lentamente bajo la cama. Entre el polvo y la semioscuridad, vio 2 ojos. No tenían blanco ni pupila. Eran 2 ascuas de color naranja brillante, como el espesor y el color de una bebida que apenas brillara lo suficiente, en la oscuridad total, lo justo para ser notada. Y vio una mano. Una mano corta, gorda, cubierta de un pelo áspero, que sostenía una botella de formas borrosas. «Tu abuelo era un caballero, Mateo», susurró la cosa, y el silbido regresó, esta vez suave, casi una caricia. «Tú eres solo carne fresca, y la carne fresca sabe mejor con un poco de humo y líquido cañaveral». Mateo intentó gritar, pero solo salió un quejido húmedo. La mano peluda se cerró alrededor de su tobillo. Tenía la fuerza de una prensa hidráulica. Lo arrastró hacia la negrura bajo aquel lecho con una facilidad aterradora. El último sonido que se escuchó en el galpón, antes de que el silencio del Chaco volviera a reinar, fue el golpe seco y metálico de una tapa rosca de aluminio. Al día siguiente, la policía fue alertada por el personal de aquel taller. En sus pesquisas encontraron aquel galpón deshabitado. Parecía que ahí nada hubiera pasado. Y sin embargo, en el suelo, había un rastro de pelo negro que se perdía en el monte, más un pedazo masticado de cigarro y una botella de caña vacía. Fin del relato llamado Una botella de caña, de autoría propia. Llámame Javiernes y que tengas un resto de jornada, por lo menos, tranquilo.
1: Qué grande, Javiernes. Gracias, campeón. Aportando un juego de terror. O sea, el relato y la tonada que le da es como para... Imagínate lo que hacen en un salón, así, un teatro, algo así. La voz que tiene, ¿verdad?
2: Aparte, otra vez, como dice...
1: Sí.
2: Mira bajo la cama. Hoy yo, por ejemplo, tiro mis zapatillas ni veo, miro bajo la cama, chicos.
1: Acá los muchachos están con todo. Javiernes, vendamos, cumplimos. Javiernes, dicen los muchachos al estilo, obviamente porque es la voz comercial del Carinal Deportivo. Espectacular, Javiernes. Gracias, Javiernes.
2: Cumplió con nosotros.
1: Cumplió con nosotros. Mando jueves que está tirando audios muy buenos y le gusta a la gente también, por cierto, porque es una... Y no es inteligencia artificial, solamente la locución que tienen los Javiernes es muy especial. Sí, señor. Jueves de Terror es un programa que siempre escucho con mi señora. Me anotan para los premios John John, por favor, queremos pintar nuestra casita, dice, pero no deja nombre, importante los nombres. Están enviando oyentes reportándose de distintos puntos a esta hora de la noche. Nichos, cruces y carteles deberán ser reubicados en Acceso Sur, nos envía otro oyente. Las obras de duplicación y mejoramiento de la ruta Acceso Sur avanzan y como parte de los trabajos se necesita liberar los espacios ubicados a los costados de la ruta. Por ese motivo, el MOC pide la colaboración de frentistas y vecinos de Ñemby para retirar o reubicar nichos, cruces, carteles comerciales y otros recordatorios familiares que se encuentran dentro de la franja donde se realizarán las obras. Los propietarios o familiares tienen 30 días para coordinar el traslado. Pueden comunicarse al 0984-968-931. Reitero, 0984-968-931. El proyecto contempla nuevas calzadas, mejoras en las intersecciones de lo que es Acceso Sur para el tema de las paradas de ómnibus, semáforos y otras obras para mejorar lo que es Acceso Sur. Así que esto es cierto, acá nos envía el oyente, de que los nichos, cruces, carteles deberán ser reubicados sobre la ruta, es lo que pide. Bárbaro. Más audio, más luz, vamos que estamos atrasados.
2: El último y la última pausa.
1: Dale, señor, que y otra pausa, bueno, venimos con todo. Ahí estamos con muchos audios pendientes, pero vamos a ver cómo cumplimos. No se preocupe, vamos a hacer todo el esfuerzo. Vamos uno tras otro con más audio, más luz, 23:15 ya en la noche.
3: Buenas noches, Casco, ¿cómo te copio?
1: Tranquilo, hermano.
3: Se cuesta ya con la historia, experiencia paranormal, pero... Y si miremos algo último, a mí la realiza a ver, no estoy yo la hoja, me te supe. Estábamos a decir, tener las 5 veces ángulo, serera, o en sereno y la tipo, sereno y serera claramente.
1: Mamá, querida.
3: Se cago que tú ves ya. Increíble, ya. Pero menos mal ya hay fama, se hay cobra, se era pendiente ahí, pam, para que buena experiencia. O sea, se entiende, esa es la. Se era ese novio ya andando, pone claramente. Situaciones que se presentan ya que. Puede considerarle una advertencia, presencia, algo propio a la situación de paranormal allá. Sí. Para mi tierra. Y me usé en el europeo la de. Hoy con la mujer de coña, situación normal, sea experimenta. Cuando digo último jamón de la hoja. Claramente es un emisor de gracia. Qué loco ya.
1: La verdad que sí. Gracias al oyente. 23:17, pequeña pausa y venimos con mucho más en Jueves de Terror.
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1: El reporte va para Ciudad del Este, que nos escucha mucho a través de la 107.1. Mañana viernes 25, máxima 31 grados, mínima 18. El sábado 33 de máxima y 19 de mínima para Ciudad del Este. El domingo, víspera feriado, 35 de máxima y 22 de mínima. Pronóstico extendido. Actualmente tiene una temperatura 19.2 a esta hora de la noche en Ciudad del Este.
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3: Con 22 minutos, Nelson Manluque, partera ya ese, dice, es lo que quisiste decir hace rato, Nelson, dice, y vi que el Mario oyente estaba enviando, pero eso no nos venía en la cabeza, ¿cómo se decía? No, es partera ñana.
4: Partera ya es.
3: Partera ya es, ahí está.
4: El Luque en los 90 era que con todo lo que dijo el oyente.
3: Sí, así mismo.
4: Creo que era, si no estoy equivocado, le guardé como tres reyes, algo así, que era que decía, que escuchaba a su hermanito. La historia del oyente que había contado.
3: Y bueno, vamos a ver dónde encontramos, porque está, tenemos que... ¿El jueves pasan a escuchar bien o mal fin de semana?
4: No, tengo.
3: Ya tenés archivado.
4: ¿Sabes lo que pasó? Es que había muchas historias pendientes,
3: creo. No, claro. Y también le decimos a la gente que no borren su audio porque se quedan acá grabados para lo que es la siguiente emisión, si es que nos entran todos, porque está muy cargado y cumplimos con todo. Vamos rápido,
4: por cierto,
3: con...
4: Como dice los muchachos del deportivo, cumplimos.
3: Exacto.
4: Con Javier y con los oyentes del audio pendiente.
3: Bueno, metemos. Sí, así mismo a lo que. Buenas noches también, nosotros ya estamos trabajando, escuchando con ustedes, Ciudad del Este presente, dice, desde San Juan de Ponuceno, les saluda a la familia, fan del programa, familia Sosa Morel, Sosa Morel, gracias por estar ahí con nosotros en la más potente. Siempre le escuchamos de argentino, un abrazo y un cariño grande para ustedes, dice por acá. Gracias a nuestro amigo Cristian. Audio de oyente, voy uno tras otro, Maluque, para que entren los audios de los oyentes, ¿te parece?
4: Sí, señor.
3: Vamos con los oyentes, 23:22. Hoy regalamos un balde de pintura a John entre todos los audios que lleguen en la noche. Así que participen con nosotros el día de hoy.
5: Muy buenas noches, señores. ¿Qué tal? ¿Cómo están?
3: Bien.
5: Mi nombre es Néstor. Soy guardia de Itaipú. Y acá tenemos varios puestos, 21 puestos en total tenemos, y de los cuales varios puestos tienen su historia también. Algunos tienen movimiento, otros tienen que hay fantasmas, y hay un edificio, el puesto 39, que fue dejado, ¿verdad? Que no se construyó todo. Y ahí hay un subsuelo abajo. Y ahí hay mucho movimiento de ruido de llanto. Y cuando hay amenazas de lluvia y eso, se manifiesta. Y hay varios puestos que tienen su historia. A varios compañeros ya le han asustado. A mí personalmente, del puesto 39, ahí me salió una señorita que a simple vista era normal, pero al acercarme a ella se me desapareció. Y varias historias hay acá dentro del Itaipú.
3: Híjole, Itaipú tiene lo suyo también, ¿eh? Oyente enviando audio en la noche.
6: Okay, no. Anduve a hablar del programa. Yo soy en Ciudad de la Chasí. Y más vale vos, yo irá. ya parece a la mala visión, un tipo de persona realidad de la ya parece se llama de mala ojo mi a la cago lo copi o ya poco copi lo fama a lo ojo mi a la magullo lo marica pirare a se mandó a una la unión de 1970-80 mil de mi agropea la cago en orela ya parece la mala visión chava hasta la cristiana no sin padre hasta con el pie popade o el pie pop hay poco guaso no sin guaso de la mala visión. Siempre vimos la maldición por decir que jalo ya parece Javier. Hace semana hay que empezar, ¿verdad? Ya parece ahora la maldición. Maldición ya va. Hasta la cristiana. La cristiana es él. Pucuba, su amo timba. Ah, un era. Este animal, la pista yo vaya, yo le sé, pista yo vaya. Pero todo este cristiano. Mangullo vende un viejo a Mangullo, a la de pillado a la de Joja, la Mangullo con mi hijo pescando ese jabón de pijale a él. A la boya de Mangullo y a de pesete, pesete a él de hueja a él. A mi madre, yo la a un sitio a la un a la pesaba. A ese se mandó el malado ya para ese señor, ya para ese hombre la mala visión. El tipo de cristiano, ¿no? Pero no, él tiene poco basura. Hace que hoy se tripa. A mi tiempo, pero hoy sí tira mi audio.
3: Gracias, don. Gracias por su audio. Historias de mala visión también hay. Buenas noches, Nelson Maluque. ¿Cómo están? Pueden pasar, por favor, si tienen el audio de la mujer del vacunatorio del COVID. El jueves pasado contó un oyente también la experiencia que tuvo en la tienda de Biggie en el año 2016. Que estuvo con el programa, dice. El Conejo mostró un caso en China donde una mujer en un pasillo de un supermercado vio caer una caja mediana de cartón de un producto que no recuerdo exactamente qué era. De un estante cayó eso. Alzó la caja, lo puso en el estante y de repente quedó como paralizada. Y de repente ella como que tuvo un temblor, se cayó al piso y otros clientes trataron de ayudarla. Ella gritó y después los otros clientes la llevaron al centro asistencial. Minutos después, en el circuito cerrado, en ese mismo pasillo, nadie más estuvo y se ve que esa caja negra de cartón se cae de la nada. Nelson, por favor, si puedes contar otra vez lo que pasó una vez que contaste en limpio, creo, un alumno que falleció y que en la semana de su muerte no se hizo... Ah, lo que dijimos hace rato, se hizo una reunión de padres para decir si se hacía o no la fiesta que se planteaba como para juntar plata para la colación. Se decidió hacer la fiesta y ese fin de semana vino una tormenta, fue terrible, dice Arnaldo Emboscada. Sí. Nos reenvió. Sí, pero esa experiencia tuve yo con la discoteca que yo laburaba, claro, con sí. La discoteca que teníamos una fiesta estudiantil que iba a ser en limpio, donde era una fiesta de graduación de fin de año.
4: ¿Qué año por ahí fue? ¿No te acuerdas más o menos?
3: Y calculo que habrá sido 2005, 2004, más o menos así habrá sido. Cuando eso había muchas fiestas tuyas.
4: Sí, sí, sí, me acuerdo, a full.
3: Hoy en día poco nada ya se realiza, pero esa era una fiesta de graduación. Se hizo la primera versión del año, la segunda, y la tercera era ya para el cierre, ya entre noviembre y diciembre. Y el chico falleció en un accidente, y falleció en la semana. Y ya la fiesta estaba programada, no se podía reprogramar para otra fecha. Y murió de una manera, no recuerdo si era trágica o no, pero...
4: En un accidente.
3: Los compañeros querían mucho suspender y otros no, ¿verdad? Porque ya estaba todo pagado el claro. Evento. Ya estaba todo servido, el evento se tenía que realizar y cumplir, ¿verdad? Y no es que no respetaron. Con mucho dolor ellos hicieron el evento. Hicieron el evento. Pero vino una tormenta y el escenario, o sea, el techo de luces cuando eso se usaba todavía.
4: Sí, sí,
3: me acuerdo. Eso se vino para abajo. ¡Bum! El viento vino, levantó así y pa, lo echaban al... Entró con una fuerza el viento bajo el techo, porque era carpa, pues se montaron así como tres estructuras, así tres pilares, y es como un techito de luces, sí. El escenario y todo el equipo al aire libre, ¿verdad? Y viene un viento fuerte, entra, lo levanta y ¡bum! Lo tira al suelo. Nadie estaba todavía, porque era Antes de la farra, a las 10 de la noche más o menos. Y no se hizo la farra. Al final, el temporal se suspendió. Se organizó todo.
4: Claro.
3: Pero no se pudo hacer por la inclemencia. Vino en la noche un temporal, así que duró unas cuantas horas. Justo está escuchando Rubencito Báez, que seguro se va a acordar de esto. Si es que se acuerda, porque en muchos casos tiene Rubencito Báez que es limpio. Él seguro se va a acordar de eso también, que nos tocó. Y se suspendió la farra, se esperó hasta las 11 más o menos. Pero cuando es la hora clave, pues.
4: Claro.
3: Y vos decís si se hace o no. Pero es así. Cuando pasa ese tipo de cosas es medio denso, en realidad. A ver, más oyentes enviando audio. Vamos con los oyentes. 0972-730-730. 22:30 en la noche.
7: Buenas noches, señor Casco.
3: Hola.
7: Soy de la ciudad de Pireyú. Y quisiera contarle lo que una vez me pasó con una comadre mía que ya está fallecida. Yo estaba durmiendo, era de día, y soñé con ella, con mi comadre que venía a sentar cerca mía. Y yo tengo el cabello muy largo. Y soñé que ella vino a sentar hacia mi cabeza y que Uga tocaba mi cabello. Me dijo, comadre, qué linda cabellera tenés. Yo siempre alzo mi cabello, siempre tengo alzado con hebillas. Y quitó de mí mi hebilla y me tocó mi sueño. Me tocó el cabello. Después me desperté y encontré mi hebilla al lado mío. Sí. Y mi cabellera hasta el suelo. Había sido que fue verdad. Real fue mi sueño con ella.
3: Qué fuerte.
7: Y me asusté muchísimo. Y eso nomás quería compartir con usted. Y quiero mandar saludo para mi nieta Luana y para mi nieto Aarón Nicolás, que está en la ciudadita. Seguro que me están escuchando, porque nosotros, la familia, nunca pasamos un jueves sin escuchar Jueves de Terror. Me gusta su programa, señor. Y por favor, quiero participar el sorteo de John John. Mi tres último es 673. Gracias, soy la señora Ana.
3: Gracias, señora Ana. Un saludo para usted, a toda su familia, a los nietos que nos están escuchando en la ciudadita. Espero nomás cuando vengan a dormir los nietos no les cuente esa historia cuando duerman a su lado y que de repente sueñe algo así, ¿eh? Porque si no, los nietos, abuela, te van a decir. Está bien, señor. Qué espectacular la historia. O sea, eso es lo que le ocurrió a la señora también, ¿eh? Escuchen en familia. La señora sabe muchas cosas que contar. No usen palabras de grueso calibre, dice nuestra gran amiga Cintia Romero, fiel seguidora de Jueves de Terror, y siempre nos envía buena vibra también en YouTube. Dice acá Ricardo Morales, desde las 0 horas hasta las 3 de la mañana es más fuerte los movimientos. ¿Por qué será? Pregunta él. Es cierto. Y en todas partes le responde Cintia, terrorífico. En la casa de mi vecina siempre hay movimientos y más a esa hora se escuchan los gritos, dice. Me imagino que lo dice en doble sentido, ¿verdad? Pero, ay, es cierto, es la hora que mete miedo, aunque usted no lo diga o no lo crea. Hola, Nelson, hola, Luque, en parte de Saez, se dice, para recordar un poco la historia de Luque. ¿Cómo podemos ver la repetición? Mi señora no le gusta escuchar de noche. De noche es más terrorífico. Yo les digo una cosa, esto estamos haciendo ya casi 10 años al aire, porque ya estamos más de 10 años acá en ABC Cardinal. Los primeros 3 o 4 años me costó muchísimo a mí conducir este programa a la noche y dormir después. Hoy en día ya me pasó un poquito, porque, pero los primeros tiempos, esta sensación, la música de fondo, la cortina de fondo, esto te traslada, y si escuchás solo es peor. Es más, nosotros ahora se apagan todas las luces porque se están yendo todos los compañeros, de a poco se va vaciando el diario, hasta la medianoche, creo que hasta la 1 están y algunos que quedan que están de turno, y después es silencioso todo un edificio. Y yo les digo, acá en ABC, señores, hay lugares porque tienen mucha historia. Habla con los guardias, habla con los choferes, habla con la gente que de repente te dice allá en tal piso anda un poco de noche.
4: Lo que están haciendo es el impreso.
3: Tampoco escuché tal cosa en la puerta, como se mueve el picaporte solo.
4: Aquí donde se imprime el diario, por ejemplo.
3: Era que arrancó la máquina sola.
4: Sí.
3: Que es manual la máquina. Que no es que puede arrancar solo. No, vos tenés que bajar una palanca y ahí roto, empieza a trabajar todo. No, esa trabajó sola a las 3 de la mañana. Y ellos, los compañeros ahí, nos dijeron alguna vez que...
4: Uno renunció,
3: pero ellos le culparon a un señor que se jubiló, ¿verdad? Que se fue a su casa y no un mes más o menos falleció. Acá mucha gente ya... que vivió prácticamente acá. Hay muchas historias más, ¿qué? De madrugada, cuando se va al fondo a la derecha.
4: Los domingos a la madrugada, o sea que te da un miedo, hermano,
3: sí,
4: querido.
3: Sí, tiene que ser. Ciudad en Alerta se llamaba el programa Casco de Juan Escobar, emitido en el año 2000 por Canal 13, La Primitiva. Ah, ahí está. Ciudad en Alerta, qué programa. Cómo me gustaba cómo conducía el señor Juancito Escobar. ¿Sí? Y más o menos así la semeja Iván Leguizamón, que es una nueva generación. Homopé Iván Leguizamón en programas de TV y así en como clip, Ni Castigo y Archivo y todo lo que genera. La manera que cuenta lo atrapante. Y si hace juego de terror, a no le gusta nomás juego de terror. Va, espio, fíjate, me gusta, uy, gresas. Florentina debe trabajar en bombera. Saludo acá, dice Héctor Pereira, envía el saludo. Abrazos, Héctor. Buenas noches, Nelson Casco. Hola, Tony Maluque. Ese del gato que llevaba a la señora al culto de los masones es para sacrificar a sus dioses por algo y para alguien. Por eso el pobre gato presentía lo que iba a pasar, que iba a morir. Por eso maullaba tanto, más aún cuando el señor le agarraba. Dice, soy fiel oyente a usted, Elvio Rubén Luz Bella, envía esto. Y es lo que está la mayoría opinando con eso que ocurrió con la historia del gato que contó este chofer de plataforma. Carenio también ya acercándose. Tiendo miedo a la noche de jueves de terror. Buenas noches, señor Casco Maluque de Villaliza. Roberto Figueredo soy, dejando datos y siempre lo escucho. Gracias, papá, un abrazo para usted. Casco, te paso algo para... A ver, para acordarte, dice. ¿Qué envía? Y esto me pasaron nomás. Ah, el muchacho, esto que le alzó el tema de... del bol. Acá tenemos el archivo, vamos a poner después. Buenas noches, qué mentiroso el presidente. Dice que va a mentir que Estados Unidos diciendo que el Paraguay vive su mejor momento económico. Ahora está diciendo eso, su bolsillo es lo que está bien. Vende humo el presidente ahora hablando en Estados Unidos, dice. Buenas noches, Nelson de San Pedro, les escucho. Sintonía con ustedes, jueves de terror. Hoy no tengo más tiempo nomás, pero el próximo jueves les voy a contar una. Pero escucho buenísimo los audios en la noche. Acabo de llegar a la facu, dice. Hola, Nelson Casco, hola, Maluque, de Pedro Juan Caballero, escuchando a través de Radio Mambay. Espectacular, Juego de Terror, mi programa preferido, no me pierdo. Fuerza, muchachos, no tengan miedo. Fuerza, Maluque, es de Pedro Juan, amigo, un cariño para vos, dice. Buenas noches, soy César Mareco, le estoy escuchando de Córdoba, Argentina. Espectacular programa, saludos, Nelson, mi amigo Maluque, acá con ustedes en la noche de hoy. Gracias, gente de Córdoba. Nos envía un oyente un caldo a va y cacho a que está preparando a estar a la noche. O sea, no sé si es ya para hoy o para mañana, pero va a ser de lo bueno. Buenas noches, Casco Maluque. ¿Cómo les va? Soy Alberto Laguna Blanca Formosa. Siempre escuchándole a ustedes en Jueves de Terror, el programa número uno de Paraguay. Saludos para ustedes, que sigan con los éxitos. Buenas noches, Mercedes Carinal, acá en el hospital psiquiátrico, escuchando Jueves de Terror. No va a ser. Esa también está con el video y la historia que nos contaron en el hospital psiquiátrico.
4: Mamá. Qué fuerte fue ese.
3: No, ese... lo que ha de ser de noche a Isla. Buenas noches, Nelson Maluque, excelente el programa. Saludos acá de Valenzuela, Jaime Torres soy. Hola, Jaime, ¿cómo te va? Escuchando en sintonía aquí en Laguna Negra, Chaco Paraguayo, siempre con el programa. Gracias, gente, Laguna Chaco Paraguayo, Laguna Nainet, Laguna Negra y toda la zona. Excelente el programa desde San Juan de Pomuceno, Guardia Diurno, Miguel Benítez Rojas. Saludos para ustedes, gracias a nuestro gran amigo Miguelito. Quiero participar del programa, muy bueno. Dice, mi nombre es Augusto Alfonso Casco Obi, el que esté ahí, excelente la noche. Buenas noches, Nelson Maluque, la audiencia de C. Cardinal, tremenda. El jueves pasado se envió una historia sobre Reinaldo y yo tengo una historia similar, pasó, les paso enseguida. Buenas noches, C. Cardinal. Ah, qué coincidencia con el oyente Reinaldo, que yo también tengo un hermano que se llama Reinaldo del 6 de enero. Yo le pedí a mi madre y también le contamos a la abuela, también dijo lo mismo. ¿Por qué no le contamos a su hija? Y se fue un año después, justo en el aniversario de mi madre, un año clavado, mi abuela le llamó a su hija, mi madre fallecida, y un poco después fallece mi abuela. Yo creo que mi madre le llevó para que descansara en paz. Murió a los 102 años. Soy Jonathan Martínez. Jonathan, enviaron un audio porque no entendemos bien cómo viene la mano.
4: Porque la historia que dice
3: está
4: el
3: oyente... está mezclando con otra.
4: Chao. Claro. De un tal Reinaldo Agüero, es por eso me parece.
3: Y puede ser.
4: Puede ser, ¿no?
3: Pero envió a las 9:45. Si nos envía un audio, vamos a entender un poco más, ¿verdad? Relacionado, porque él está relacionando con otro oyente. Entonces, para interpretar y captar más o menos para dónde va lo que nos cuenta, pero es denso. Buenas noches, Casco, escuchando Jueves de Terror en Formosa, tomando una cervecita negra, imperdible el programa, dice. Siempre prendido a las 7:30. Envío un saludo enorme a vos y a todo el equipo. Carrizo, mira la cerveza negra. 7:30 y escuchando en Formosa. Ya nos va a tocar ir a Formosa y vamos a hablar con ustedes, gente linda. Buenas noches, Nelson Maluque, desde Pero Juan Caballero Rodríguez, soy agendo Ígina y viendo Jueves de Terror a través de YouTube. Ahí están, envía la foto inclusive. Buenas noches, Casco Maluque, siempre atento al programa, saludo y trabajando a full en el frigorífico acá en Salto, Buenos Aires. Solo quería comentar, no sé si en Japón, China o Corea, no me acuerdo que hubo o que puede ser que hasta el día de hoy hacen que hay un alcantarillado, dice, famoso por los suicidios. Es el lugar que debe ser lo más terrorífico que hay en la noche. Saluda, dice Marcos Maldonado. Gente, una foto. A ver. Ah. Epa. Este es medio denso. Y también, ¿no? Te robamos acá con un video para que veas, dice. Uf. Te cuento una historia, Nelson, escuchada. Dice Villa de la Luque. Noguera, ¿qué envía Noguera? A ver.
8: ¿Qué tal, Nelson? ¿Cómo te va?
3: Hola, Noguera.
8: Noguera soy. Yo no tengo mucha historia en Luque, pero lo que te puedo contar es que cuando éramos jóvenes íbamos ahí a la seccional. Ajá. A la seccional, porque había buenas fiestas, la seccional. Y veníamos, era hasta acá, al kilómetro 12, acá a Villadela. Y veníamos y sí o sí teníamos que pasar por el cementerio. Y ahí había la puesta otra vez. Y el que se quedaba 2 o 3 minutos en el medio del cementerio, en la Cruz Mayor, cuando eso, el cementerio de Luque, era terrorífico, no como ahora. Y el que se quedaba ahí, Nelson, ganaba la apuesta. Y vos sabés que nadie se animaba a hacer nada. Nadie se animaba. Y ese es mi anécdota, pero es real. Nadie de los perros se animaba. Y eso que veníamos mareados, ¿verdad? Pero éramos pendejos, pibes. Pero no hay pueblo ni animada. Increíble, así es. Yo creo que el cementerio es un lugar sagrado y
3: sagrado.
8: El que realmente tiene un espíritu fuerte es lo que puede hacer eso.
3: Sí, sí.
8: Dale, Nelson, te sigo escuchando.
3: Gracias, Noguera.
8: Que sigan bien. Saluda hoy a Malujen.
3: Gracias, Noguera. Envía un video a un oyente. ¿Qué es lo que envía?
9: A ver, Maluque, a ver, Gafar. Acá en Avenida Primero de Marzo, desde el cementerio hasta la municipalidad. Ajá. Por la votación.
3: Ah, están asfaltando.
9: Ahí está.
3: Están.
9: Se está asfaltando.
3: Sí, señor. Gracias al oyente, nos está reportando esto. Están asfaltando a esta hora de la noche. Audio oyente en la noche.
10: Sí, ¿qué tal? ¿Cómo están? Quiero mandar mi audio. Uh-huh. Y contar mi historia, lo que pasó. Varias historias tengo ahí. Vos sabés que primera vez estoy escuchando este programa y súper interesantísimo me es. Este Jueves de Terror de ABC. Bueno, la historia comienza así. Nosotros nos fuimos con mi tío y mi papá a acampar en Humaitá. Mi papá y esos son de Pilar. Uh-huh. Y nos fuimos a acampar a Humaitá, cerca ahí de ese. Hay una iglesia ahí que supuestamente los aliados bombardearon todo y quedó las ruinas. Bueno, ponerle que estuvimos a 1 kilómetro ahí. Y de noche se suele escuchar lamentos y cadenas, ruido de cadenas y ruido de. ¿Viste la rueda de la carreta? Parece como si estuvieran pasando carretas así. Eso es lo que se escucha de noche. Y raro es porque hasta las 9 por ahí, las 9, las 10, las 11, no hay nada de sonido. Pasando las 12 hasta las 3 de la mañana empieza.
3: Ahí la función.
10: Si alguien ya le tocó ir a acampar ahí.
3: Esa es la función más o menos. Qué locura ya, ¿no? Es denso. Y es como dicen, oyentes.
11: anoche Radio Carinal, mayor hermano querido, vaya señor Casco.
3: ¿Cómo está, señor?
11: Para este código, ¿no? A los hindúes. Pero usted toma la sierra, digo que se pila y casado, perdón, Casco, los hindúes a participar, pero 4 años más participar, y ahí tengo ni medio litro de pintura, no es la pinta, no hay la célula de barba, 18 litros se compone. Y está dentro de mi simi, hermano querido, cuando anda un poco, ahí debe la pejare, guare, guan, ni la lucha de guan, ni nada, lucha de guan, es como te dije, mi
3: puesta. Envió otro audio abajo de 4 minutos, a ver.
11: Vaya, señor Casco, un balteco, veo, aunque esté renuncia, pero

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1: 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Una cuadra que quedó en plaza, a las 5 y media escuela, va. Proceso sobre el Peralta, algo así que cae y esa frente de vaina. Aquí a yo a Zapago, yo ve, yo le abrí, le veo una cuadra de bandeja. Chequeo, ve, yo sé, ya le veo una cuadra, a ver, le abrí, le veo un hoyo en plaza y poná la plaza, poná. Estoy de 5 y media. A cruzar la plaza se da un testigo y a cruzar a Sendero de la otra calle, la se baja directo a él. Año no hay timidez, ya, guatuchad. La plaza es un testigo.
0: Oye, guatuchad.
1: Después va a chumear, ya por la caminata y me dan burilla y cupé. Ah, la pena ya se ni a ese. O peor que usted tiene color fuerte, vete. Cuán mal este güey. Ajá, ajá, en ese la semana, la otra calle, pero pepe a pilla la japona calle. O peor, hermano querido. Es que a tu miedo hacer la hora, ¿verdad? Siete que van a hacer trabajo, la amiga, ni te va por tres cuadras, a por la güey. Siete se ha corrido y tiene calle. A 10 minutos se va a dejar, ya le digo, a ver, la se escotilla. Seamos calle Ochania, pues la pillada Ochania, Huiche, Jupe Seiko. Y Seiko la. Y que estoy en la hora. De repente hace petit hora, la pilla y va. Jupe ayúdete uno de los cuadras. Ay, yo hace la siete trabajo, a ver, o ya tarde más, siete y media, ocho menos cuatro fuera más. Pero yo una mujer hice la contratita, o sea, pues tiene la aire. Se trae cosas de eso, o busca para de aire. Ya bueno, dice. Ellos ya han posado, pite, joder, que ponan de nuevo a ver a ellos con ellos, dice. Apárate, andé la mejor, mal tranquila, ni depende, se puede malo y con de ahí. Aunque usen malo y con ese de ahí. Si no va casi no tiene un día. Apea la lucha puro y tiene vas a ni esa tiene y te oigo. Se lo puedo ir tres, cuatro veces por día y coja dos cuadras de la. Si el trabajo en la hoguera donde captúe más las odas. Guatamina de bárbaro. A ni que no lo mitad, pero usa pelucho en día, a pejar el guante. Si ya que ya, pero otro rato ni entiende, podemos ir si deje. Bueno, y ya, pota. Pacífico de América Pirata, 338. Estamos en Dubuanga.
0: A ver, más llave, Francisco. Abrazo, don. Gracias, don Francisco.
2: Por esa plaza que dice el oyente es la que está la ¿cómo se dice? Sí, paralela a lo que es el jockey. Y es muy linda la plaza Casco. Es una plaza muy. Una zona lo cheta, así. Pero es enorme. Esa sí. Zona. Y para perderte así es porque.
0: Es raro.
2: Es raro.
0: Pues tampoco le aplicó nada. Pero los perros siempre van así. No, para tu seiter, más o menos no es eso. Por ahí, Anabel dice acá un oyente. Buenas noches, Luisito. Ya listo mal tema, Luisito, dice. Acá los oyentes se están reportando con todo. Casco de Chile para el Lipu, Segner, que soy la billetera para los jueves de terror, dice por acá. A ver, buenas noches, espectacular los jueves de terror. Soy Roque Lescano de Sajonia. Quiero participar por sorteo John John, mi terminación es tanto. Sigan con los éxitos en la radio. Se dice partera Shae, dice acá el oyente. Partera Shae se le decían, y las parteras empíricas.

0: Sí, te saluda, Nelson. Yo tengo una historia que comentar, no sé si es de terror o no, tampoco no sé si es verdad o no. Lo cierto es lo concreto que es una, es que mi hermano era que comentó en una ocasión. Resulta ser que anda acá por Sobayescue, y eso sí te puedo decir con conocimiento de causa. En dos ocasiones llegué a escucharle al famoso Luis o Luisón, como quieran llamarlo. En dos ocasiones me tocó escucharla. Y en aquel tiempo dormíamos con la ventana abierta. En una de esas ocasiones, supuestamente mi hermano comentó que se volvió a escuchar el ruido del aullar de Luis Luis. Es que supuestamente él le tiró con ondita. Aclaro, no sé si es cierto o verdad, pero lo que sí que una madrugada mi hermano sintió que alguien le alzaba de la cama. Y él veía algo negro que él le alzaba de la cama. Como si fuera que quería llevarle. En ese tiempo yo recuerdo que yo me iba a la primaria. Mamá trabajaba a la mañana, papá también trabajaba a la mañana. Según mi hermano comentó en aquella ocasión, él veía cómo nosotros nos preparábamos como para salir, pero él no podía pedir socorro, no podía pedir auxilio. Y la cosa era una cosa negra que estaba en los pies de su cama. Y supuestamente le quería alzar, es lo que comentó él en aquella ocasión. No sé si habrá sido una pesadilla para él o no. Lo cierto es lo concreto que eso pasó hasta prácticamente al amanecer, que después de eso se retiró y le dejó. Pero supuestamente él no veía, nosotros que nos preparamos para irnos a nuestros diferentes lugares, pero él no podía pedir socorro. Como digo, no sé si es de terror mi historia, Nelson, no, pero es lo que una vez mi hermano comentó.
1: Sí, sí, sí.
0: Nosotros hace 38 años que vivimos acá, 37 años hace que vivimos acá en Sobayescue.
1: Sí. Abrazo al oyente, gracias por su mensaje. No, todo es válido. Estaba la casa embrujada de Luque hacia Yucurú, en la estancia de la familia Espinosa, era, dice acá el oyente, para aportar lo que dejó el jueves pasado, la historia del señor que contó de lo que sucedió en ese pozo de esa casa donde ellos adquirieron y compraron muy barata, una oferta demasiado grande, pero con el tiempo se percataron que el pozo que estaba en el fondo del terreno, que estaba todo tapado con madera y con todo eso, había sido, tenía historias en el fondo. Buenas noches, por fin escucho nuevamente, excelente programa como siempre, pero una sugerencia, a su fondo musical pueden cambiar algunos Yargel, dice, un fondo musical tipo Expediente Insólito, y de buena onda digo, dice acá, Carolina Ramírez, ahí está, y él, ya le pasamos a Maluque, Maluque te atendieron y otra vez acá algunos, así que coinciden todos los, Carolina envía esto. Buenas noches, Juega de Terror, siempre te escucho, yo soy el que comenté lo del Cerro Corá. Quiero comentar lo de la plata de Wood. Ahí terminó la guerra y el comentario que el mariscal López enterró mucho oro. Yo estuve más de 5 años como suboficial y nunca encontré nada hacia la espalda del cerro, más o menos, dice. No entiendo, o sea. No, casi fue todo al mazo. Voy a tratar de resumir más o menos porque ya estamos entrando en la recta final y tengo que tirar otro audio. Pero voy a guardar este, voy a resumir. Gracias al oyente. Vos a veces les pido, espero que nos envíen audio cuando. Para tener bien preciso. Pero gracias al oyente por la participación. Mirá, qué un ratito. Está un poco cargadito hoy nuestro jueves de terror con todo hoy, Maluque.
2: Terrible.
1: Sí, estuvo bueno. A mí me gustó mucho hoy. A ver. Más oyente. Hay tiempo para uno más, Maluque.
2: Último.
1: Ahí va, vamos con esta, vamos.
3: ¿Qué tal, Cajo?
1: Hola,
3: ¿cómo andas?
1: Bien.
3: Quiero colaborar yo un poco también con nuestro juez de terror. Uh-huh. Está Pico Maluque.
1: Sí, oh. Maluque.
3: ¿Cómo andas, Malu?
2: Lujo.
3: Bueno, al principio te va a parecer medio jocosa la historia. Uh-huh. Pero bueno, termina bien o termina mal. Tenemos un grupo de compañeros, ex compañeros en realidad. Solemos bajarle a un poquito el juego lacho. Y después un día uno de ellos, uno de los compañeros, le trajo a un amigo suyo de su barrio,

0: y pidió que entre a jugar. Se metió ahora. El tema es que este muchacho, por eso digo que es jocoso, es manco. Es manco el tipo y ahí nada, justo le gusta jugar en el arco. Eso es lo simpático, ¿verdad? Muy jocoso. Me dio coraje en unos perros, pero bueno, como era socio de nuestro ex compañero, pues aceptaba los perros, ¿verdad? Entró a jugar. Yo al principio el tipo, ¿verdad? Y pero terminó el partido, 6-0 perdimos. 6-0 perdimos con este muchacho en nuestro arco, ¿verdad? Y después el trago, ¿verdad? Famoso tercer tiempo. Y hablando así, después nunca nos enteramos ni siquiera el nombre del muchacho este. Después vinieron a buscarle, se fue. No vino a buscarle, él le llevó este ex compañero. Y hablando con otros amigos, pues alguien preguntó si teníamos un número para volver a invitarle, ¿verdad? Porque buen tipo, se notaba demasiado querido en realidad. Enseguida se hizo querer, demasiado, muy amable, que charachero, un tipo muy, muy amable, muy demasiado querible. Esa gente, de verdad, que se hace querer al instante. Sí. Todo el mundo se quedó maravillado con el tipo, encima, con la anécdota esta de que es arquero y manco, muy simpático. Pero bueno, sí. Y nadie sabe eso, nombre. Después vino llegando otra vez el que le llevó a continuar desde hace el tiempo. Y le preguntaron a los perros: che, este muchacho que ¿y que de dónde lo conocéis? Del barrio. ¿Y qué le pasó? No, él es manco, así de nacimiento. Luego, de las cores. ¿Cómo que se llama? Maluje. Hey.
1: El remate, señor.
2: No, vamos ya. Yo estaba esperando una historia de terror. Ya. Pésimo el cierre.
1: No.
2: Nana Orca, fui, no vamos.
1: Espera, qué locura,
2: Maluje. No.
1: Te liquidó al final.
2: No, me atendió. Chao.
1: Bueno, está, qué bárbaro. Nos vamos, gente, tenemos que decir los ganadores, o el ganador en este caso, y también voy guardando los audios de la gente que participó con nosotros hoy, porque serán los primeros, obviamente, del próximo, en la próxima edición de
2: 1 de octubre.
1: Sí, señor. Ah, mira, Halloween ya empezamos, ¿eh?
2: Hablando de Halloween, se acerca uno. Ya, chicos.
1: Luis Mariano Villar, con terminación 621. Luis Mariano Villar con el 621 es ganador de un balde de pintura de John, gentileza que vamos a estar obsequiando. Bueno, regalamos en realidad hoy, pero va a ir para el próximo, la próxima edición, el próximo jueves. Así que prepárense, que seguro la gente le va a estar pasando todos los datos de cómo retirar todo esto. Nos vamos, gente, cerramos, Maluje. Volvemos mañana viernes con De Todo Un Poco. Ya viene el equipo de madrugada, Carinal, ya viene Nilda Vera. A la gente de YouTube también, muchísimas gracias. Nos reencontramos el próximo jueves a las 21. Estuvo lindo hoy, Jueves de Terror, me gustó. Vieron mucho audio. Es la gran 7. Y vamos a volver a repetir también la historia de Luque, que tanto está pidiendo la gente. La historia del pozo, que es muy fuerte, que contó. Y lo del oyente de Tomás Romero Pereira, que le sigue apareciendo estos sueños tan fuertes del accidente que tuvo el camión de su papá, y donde las nenas le hacen sentir hoy en día para que se acerque a la familia de Mallorquín, que se vaya ahí con el mensaje. Esa también es muy densa. Nos vamos.
2: Nos vamos. Dos puntos. Sí. Saludo a Romero, que está en sintonía, Edgardo, y a Eduardo Fernández, nuestro compañero.
1: Ah, grande, papá. Bien.
2: Grandes valores.
1: Sí, señor. Vamos. Edgardo Romero también, nuestro gran amigo. Pásenla bien, gente. Nos reencontramos mañana.
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minutos pasaron de este nuevo día, hoy viernes 25 de septiembre del año 2026, madrugada ABC en la señal de la más potente del país, 7:30 de amplitud modulada, ABC Cardinal, 107.1 FM, ABC del Este, ya nuestra señal como cada madrugada con los compañeros de ABC TV. Hasta las 5 de la mañana hacemos esto que denominamos madrugada ABC, ya en este cierre de la penúltima semana de este mes de septiembre, 25 de septiembre, día viernes, lunes 28, feriado en la República del Paraguay, y vamos cerrando este mes, ya el próximo miércoles 30 de septiembre, aguardando ansiosamente el caray octubre, para ello parar el 1 de octubre. Conectado con la gente a través del 0972-730-730, reporte de sintonía, ya es nuestro número habilitado en pantalla de ABC TV, 0972-730-730, reporte de sintonía con la audiencia. Gilberto Frete, Control Central de ABC TV. Los compañeros en exteriores, José Gate con Diego Peralvo, Móvil Midas Láser Import. Chema Peralta nos acompaña en el digital. El trabajo del compañero durante las madrugadas en www.abc.com.py. Noches madrugadas con el amigo Chema Peralta. Actualización en nuestro portal digital www.abc.com.py. 19 grados la temperatura actual en Asunción, es lo que indica el dato en pantalla de ABC TV. 19 grados. Y se viene el calorcito para el fin de... Los compañeros desde Redacción Central del diario ABC Color, Pedro Gómez, Nelly Sanabria, todo el equipo del impreso. Y desde Recepción, Guillermo con Herenio. Quien le habla, Luis Martínez, junto a la señora Nilda Vera. Estamos listos para compartir noticias en esta madrugada. Ya el reporte de sintonía con ustedes. Estamos aguardando en un ratito ya las actualizaciones desde la Dirección de Meteorología para hacer nuestro recorrido habitual al inicio del programa.

0: 19 grados hoy, máxima de 34, ya lo que se espera, la mínima ahí cerquita nomás, 18 grados la temperatura para el amanecer. Pero vamos a la presentación y hacemos nuestro recorrido con los datos del tiempo.
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0: 19 grados, temperatura de momento, cielo escasamente nublado, 96% de humedad, viento del noroeste a 4 kilómetros por hora, la sensación térmica de 19 grados. Amanecer con 18 va a ser la mínima de este viernes, fresco, cielo parcialmente nublado, vientos del noreste para la madrugada. En el transcurso de la mañana, temperaturas entre 19 a 31 grados, cálido a caluroso, cielo parcialmente nublado, vientos del sector noreste. Para la tarde en Asunción, 34 grados de máxima, caluroso, cielo parcialmente nublado, vientos del noreste, mínima 18, máxima de 34 grados. Fin de semana, 37 grados para el sábado, mínima de 24, máxima de 37, muy caluroso, cielo parcialmente nublado, vientos del sector noreste. Domingo con 38 grados de máxima, mínima de 25, muy caluroso, cielo parcialmente nublado, nublado, vientos moderados del sector norte. Lunes 26 de mínima, 39 grados de máxima para el feriado, mínima de 26, máxima de 39 grados, muy caluroso, cielo parcialmente nublado, nublado, vientos moderados del norte. Y para el martes 29, la mínima de 23, máxima de 34, precipitaciones dispersas, parece que lo que dice ahí, el día martes. Bueno, el dato del pronóstico extendido, con tiempo cálido a caluroso, cielo mayormente nublado, vientos del norte, luego variables, precipitaciones dispersas, ocasionales tormentas eléctricas para el martes 29. Lluvia dispersa, ocasionales tormentas eléctricas, mínima de 23, máxima de 34 grados. Ciudad del Este, 18 grados 8 décimas, cielo despejado en la capital del Alto Paraná, sensación térmica 18 grados con 8. En la actualización, 90% de humedad, viento del este a 4 kilómetros por hora. Hoy en Ciudad del Este, 18 de mínima, 31 grados de máxima, con cielo parcialmente nublado. Fin de semana con temperaturas entre 19 y 33 grados para el sábado. Y el domingo mínima de 22, máxima de 35 grados. Jornada muy calurosa para este viernes a nivel país.
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0: de este viernes. Estamos ya con la gente a través de WhatsApp 0972 730 730. Hoy nuestro San Doral, San Carlos de Cese, dice San Cleofás, San Carlos de Cese. Y ya las estampas de esta fecha, San Cleofás, uno de los discípulos que Jesús resucitado encontró camino de Emaús. Ahí lo vemos a San Cleofás, que aparece en el Santo Oral. Discípulo del Señor, a quien con el otro compañero itinerante ardía el corazón cuando Cristo en la tarde de Pascua se les apareció en el camino, explicándoles las escrituras, y después en la casa de Cleofás en Emaús conocieron al Salvador en la fracción del pan. Discípulo de Cristo, uno de los que de los de Emaús, le dice Cristo: quédate con nosotros que es tarde y el día ya declina. Se cree que murió mártir en Asia por los judíos, San Cleofás. Lo vemos. Y San Carlos de Cese, al que se humilla Dios no enaltece, es su frase. Nacido en Cese, Latina, Italia, no pudo continuar con sus estudios debido a la pobreza y fue pastor de ovejas. Vivió entre los años 1613-1670. Entró luego al noviciado de los frailes franciscanos y prefirió permanecer como hermano lego. Son conocidos los poemas del santo, donde describe la alegría por el amor divino. Su corazón fue traspasado por un dardo de luz que partió de la hostia consagrada y permaneció llagado toda su vida. Recibió otros dones como visiones, revelaciones. Fue consejero de obispos y cardenales y de los papas Alejandro VII y Clemente IX. San Carlos de Cese, hoy también en nuestro santo oral, y San Cleofás. Día Mundial del Farmacéutico, Día Marítimo Mundial, Día Internacional de la Taxia, Día Mundial del Pulmón, nacimiento del futbolista y técnico paraguayo Aurelio González, el gran capitán, 1905. Nacimiento del escritor, dramaturgo, periodista paraguayo Mario Jalín Mora, 1926. Nacimiento del músico y cantante paraguayo Mario Agustín Llanes, director de Los Mensajeros del Paraguay. Y nacía Aurelio González Canales, escritor paraguayo, en 1943. Luis Lupo Encina, Luis Carlos Lupo Encina, 1946, nacimiento del músico y arpista paraguayo. Nacimiento del músico y director de banda italiano paraguayo Eugenio Campanini, 1955. Pedro J. Carles, fallecía en 1969, un 25 de septiembre. Y fallecía el músico cantante paraguayo Gregorio Pérez Burgos en el 2020. Bueno, algunos de los datos. Tenemos mucho más material de lo que se recuerda hoy, 25 de septiembre. Santa Aurelia, San Nicolás de Flue, San Fermín, San Tata, San Solemne, San Principio, San Finbarro, San Aunacario, San Cristóbal de la Guardia y San Cleofás. Los santos también que completan este santoral de 25 de septiembre. 0972, vamos a ir hablando de todo lo que ya están preguntando acá en el WhatsApp. Gracias, Víctor Hugo, espero que te haya servido. Pedro Ojea, Baezapá, buen día, Aida. Hoy 26 es mi cumple. Aquí escuchando la predicación, le escucho lunes a viernes, soy Florentina Kitayama de Japón. El 25 de mes, me equivoqué, sí, Florentina. Felicidades a todos modos, Florentina, nuestra amiga desde Japón, Florentina Kitayama. Que pase súper bien tu cumpleaños, ¿eh? Fin de semana desde Ubicuí, Hilario Resquín, presidente de Barrio Santa Rosa, siempre en la audiencia. audio WhatsApp, vamos a ir compartiendo un poquito más adelante. Estoy farmeando Fernet con cola. Buen día, ya no lo escucho, ahora le veo por TV. El fin de semana le saluda el ex Uro en Bopi. Hace casi un mes sin laburo en plataforma. ¿Y qué pasó? ¿Qué pasó? Mi amigazo Manuel Alcaraz, ex Uber en Bopi. O sea, es una cuestión de decisión. Man, yo pillé, dime la combustible, coge. Nos desayunamos bien tempranito del aumento de, desde Petropar, del aumento de los combustibles. Así que para muchos supongo que ya no es negocio esto de las plataformas y demás. Y vi que vino la, la escalada detrás de los aumentos también. Y solicitó incremento de algunos precios. Buen día, señora Nila Vera.
1: Buen día, la audiencia, la teleaudiencia, buen día. ¿Cómo estamos para arrancar nuestro viernes? Súper agradable a estas horas la temperatura. Muchísimo movimiento por las calles. Y escuchaba el tema del aumento, sí, ayer cuando fui por una de las estaciones de servicio de Petropar, que está acá sobre Herrera, pasando un poquito nomás el IPS, ya todito remarcado estaba, sí, ya.
0: Está remarcado.
1: Está remarcadísimo todo y evidentemente remarcaron todo de vuelta los precios, ¿verdad? Pero como 3-4 veces ya remarcaron los precios los productores, los comerciantes.
0: No,
1: está insostenible la cuestión.
0: Ayer vi, por ejemplo, los guiones agua, venían ya, ni bien se aumentó todo esto, varios productos, varias empresas emitiendo comunicados, ¿verdad? Debido a los costos de la producción, nos vemos la necesidad de por seguir manteniendo la calidad de nuestros servicios, nuestros productos, remarcar los precios. Entonces hasta vi que en los bidones de agua inclusive ya remarcado, ni bien subió ayer, subieron los combustibles por parte de Petropar.
1: Mi jugo, el de naranja o el de la mezcla de mandarina con naranja y eso que suelo comprar, ese es el precio. Ups, cambié drásticamente ya a Jillamita Monté porque demasiado grande alzaron el precio. De estar costando 15.000 a que ahora te vendan a 23.000, no podés. Y es chiquitito. Entonces, ¿qué va a acontecer con todo esto? Lo que quiero saber. Porque los políticos están preocupados sola, única y exclusivamente por las intendentables ahora mismo.
0: En la campaña, sí.
1: Hay farra casi en todas las seccionales coloradas,
0: por ejemplo. La casa por la ventana.
1: Están de farra. Vi ahí en Fernando de la Mora, farreágico, así el asado. Y mientras tanto, la gente tratando de pensar cómo va a comer día a día, porque ya definitivamente para una persona que no tiene trabajo, que vive del día al día, ya sea reciclaje o vendiendo alguna cosa, saliendo o recorriendo por las calles, está color hormiga. ¿Qué querés que te diga? Y a continuación nomás, yo supongo que van a empezar a atacar ya otra vez el tema del pedido del aumento del salario mínimo, que se va a estudiar en junio del próximo año recién.
0: No, en junio,
1: pero ya muy tema pues lo mitad la situación. Y ahora que hablaba el amigo Uber Mbopi, ex Uber Mbopi decía.
0: Sí, ¿verdad? Porque está hace un mes sin trabajo, mes.
1: Claro, pero es que ya no es buen negocio el momento que se alza el combustible. ¿Qué es lo que va a ganar más? Ese te ha gastado buen combustible. No,
0: para reventar tu auto. Con la lamentable estado de las calles, hablando de elecciones municipales, ¿verdad? Los municipios que. O pero lo mitad o botalleta eso, ¿verdad?
1: O botalleta, sí. O ganalleta, mumburújico ahí. El tema es.
0: Contra la recutula.
1: O sea, es que no quiero ni ser ave de mal agüero. Pero. O sea, es que. Cuando empezó el auge del trabajo con los móviles de plataforma, después vinieron los motobol. ¿Ustedes se dieron cuenta que oñe calma tu la motochorro cuera, güey? ¡Opa! Porque los chicos empezaron a trabajar de motobol. Yo no sé si se dieron cuenta. Y ahora con este tema de la suba otra vez combustible, no sé hasta qué punto se va a poder sostener. Yo sé que no va a desaparecer el tema del móvil de plataformas, porque quien más que menos necesita transporte, ¿verdad? El que tiene va a pagar. Y el que no sea, de alguna manera se las va a ingeniar. Porque hay que seguir trabajando, no queda de otra. Pero te digo nomás, es preocupante de que cuando por fin los jóvenes, principalmente jóvenes, encontraron la manera de solventar sus gastos con este tema del trabajo de motobol, ahora es una cachetada que le da a la gente. Quien más, quien menos, que se quedó sin trabajo en época de pandemia o post-pandemia, entró a trabajar de Uber o de Bol. O puso su carrito de pancho, de hamburguesa, lomito, en algún punto. Se multiplicaron los vendedores de pancho y hamburguesas, ¿verdad? Porque algo pues tenés que hacer para trabajar honradamente.
0: Principalmente gastronomía, lo que te permitía también durante la pandemia realizar el trabajo, ¿verdad?
1: Sí.
0: Porque después todos los rubros prácticamente se cerraron, tenían prohibiciones y la gente se volcó directamente a la gastronomía, la mayoría. Pero fíjate que el diésel está casi 11.000, 10.795 precio de el diésel, el Podium sería, el Embarité, de Petropar. Y te pasé los nuevos precios, Gilberto. El común 8.785, casi 9.000 guaraníes, que es el que mueve la economía.
1: Sí.
0: Ahí está, 8.785. Y la nafta, la 88, 6.990. Oikoité, la 93, 7.490. Y Aratirí, 8.990, que es 9.000 guaraníes redondados. 7.500 el 93, 9.000 guaraníes el Aratirí, el 97. Y 7.000 guaraníes en la 88, para redondear, y 10 guaraníes en la diferencia para alcanzar esos montos. Pero estos son los nuevos precios desde Petropar, precios vigentes desde ayer 24 de septiembre, que decían iban a estar en servicio. A salir acá ya se topó con los precios remarcados.
1: Sí, ya estaba remarcadísimo a las 5:10 de la mañana, ya estaba remarcado todo.
0: Aumento de 495 guaraníes por litro el diésel común. Son los reajustes en la nafta 88, de 6.990 a 7.400, fue a 6.990. Acá está. Urgente Petropar sube el precio de combustible. La estatal actualizó los precios de sus dos tipos de diésel desde este jueves. Ambos registran un aumento de 495 guaraníes por litro, es lo que subió ambos diésel en Petropar, 495 guaraníes, 500 guaraníes. Y la nafta 97 es la otra que sufrió el incremento, que prácticamente 9.000 guaraníes, 150 guaraníes aumentaron. Y sin cambio la 88 y 93. En lo que va al 2026, el gasoil acumula 43.8%. de aumento. Esta es la, ayer fue la información bien tempranito, el aumento de los precios desde Petropar. Y ahí está el material también de nuestro compañero durante su recorrido. Suba el precio de los combustibles en Petropar afecta al bolsillo de la ciudadanía. La medida sigue la tendencia de los emblemas privados. Petropar ajustó sus precios. Suba el combustible provoca indignación ciudadana. Golpe al bolsillo. Estuvo haciendo recorrido el compañero Claudio Genes.
2: Estaciones de servicio de Petropar remarcaron sus precios para arriba, afectando de manera negativa al bolsillo de sus clientes. Por ejemplo, la nafta 97 Aratirí subió de 8.840 a 8.990 por litro, mientras que el diésel Porá o común subió de 8.290 a 8.785 guaraníes y el diésel Bareté de 10.300 a 10.795 guaraníes por litro. Los automovilistas no ocultaron su indignación por estas reiteradas subas.
3: Hoy nuevamente está subiendo, eso golpea muchísimo el bolsillo de todos los trabajadores que apenas estamos alcanzando ya antes de la suba y ahora no sabemos qué vamos a hacer con esta suba. Sube mucho el combustible, sin embargo, el salario mínimo, ya saben ustedes, que apenas sube.
4: ¿Afecta la economía todo eso?
3: Afecta muchísimo, y principalmente las familias, porque aparte de pagar el colegio, pagar la alimentación, la salud y una recreación también que nos merecemos como ciudadanos, muy lejos con esta suba constante.
5: Yo soy abogado. Nuestros honorarios, nuestras tablas de honorarios no suben, no se reajusta, y el combustible tenés que ir acá a los tribunales, hasta todos los lugares, y también el precio de la canasta sube. Entonces, en la economía de que vamos a estar mejor no se trasluce con todo esto.
6: Golpea el bolsillo.
4: ¿Golpea?
6: Golpea el bolsillo.
4: Tiene que, es la quinta, sexta suba del año.
6: Sí, continuado. Va subiendo, llegan los 1000 de suba y después baja siendo, te bajan para querer simpatizar con la gente.
4: ¿Usas mucho tu vehículo?
6: Sí, todos los días.
4: ¿Cuánto gastas al mes así?
6: 800, 1 millón en combustible.
4: Cada vez que hay suba, gastas más.
6: Sí, va subiendo. Y hay que ver la forma de cómo tratar de empatar por lo menos con eso.
2: El asesor de la Gerencia General de Petropar, Adalberto Acuña, justificó esta nueva suba de combustible, alegando que existe un aumento sostenido del precio internacional de productos refinados a raíz del conflicto bélico en el Medio Oriente. El alto funcionario de la petrolera estatal aclaró que es muy difícil afirmar que esta sea la última suba del año, aunque afirmó que estos nuevos precios se mantendrían por lo menos hasta el mes de octubre.
7: Con este ajuste de precios que se hizo, podemos asegurar nosotros de que en lo que resta de septiembre y todo el mes de octubre estaríamos nosotros con estos precios, ¿verdad? Constantemente estamos evaluando el mercado, y como que actualmente está muy volátil el precio internacional, y si se mantiene así, digamos, en los siguientes meses, no sé, no me quería aventurar y decirte, mira, vamos a subir de vuelta o vamos a bajar. Mínimamente te puedo decir que se podría mantener, ¿verdad?
2: Esta es la quinta suba de combustible que aplica Petropar en lo que va del año. Sin embargo, los precios de la petrolera estatal siguen siendo más bajos en comparación a los emblemas privados, en un promedio de entre 150 y 200 guaraníes por litro.
0: Ahí está lo que decían. Por lo que queda de septiembre, 25 de
1: mayo. Hasta octubre por lo menos. Che, pero, disculpen, Mena, pero ¿por qué no le preguntan, ya que le hacían la nota? Claro que van a alzar si terminó el stock que se tenía, si le vendieron todo a Bolivia. Déjense de joder. Todos los días la gente nos estaba denunciando que los camiones cisternas estaban en fila ahí llevando de Petropar combustible para Bolivia. Y lo que podía haber a lo mejor alcanzado hasta diciembre se terminó ahora. Y no precisamente para uso de los paraguayos. ¿Por qué carajo lo que nadie pregunta lo que tiene que preguntar? A ver con qué cara, aunque sea que te mienta, pero que te diga ahí al aire que qué es lo que pasa con los combustibles que van fuera del país. En vez de nosotros priorizar a nuestra gente, ahora el golpazo que le estás dando. Y vos sabés que tanta rabia te da que en las intendentables ahora la gente estúpida se va a ir a votarle otra vez a esta mierda que tenemos en el gobierno, y a consecuencia el resto vamos a estar pagando. Pero qué manga de vendido que es nuestra gente. En serio que te enerva. Porque uno trata de ser honrado, uno trata de llevar el pan a su casa con honestidad, sin tener que caer, ¿verdad?, en la venta de drogas o venta de armas o lo que fuere. Pero te están acogotando. Y no todos van a tener la fortaleza como para buscar otra manera. Va a llegar un momento en que la gente más vulnerable se va a volver delincuente. ¿Por qué? Porque si su hijo está teniendo hambre, le está llorando que tiene hambre, ya no tiene cómo pagar las cosas que a diario te piden en la escuela pública, van a caer en la delincuencia. Van a terminar vendiendo crack, que es lo más fácil, porque te dan, los distribuidores te dan, ¿cómo que le dicen? Te entregan la merca, vos tenés que vender, y después le rendís a ellos y te dan tu ganancia. Así se maneja. Y si así continuamos, no sé qué va a pasar todo con Paraguay, porque todos se van a dedicar a la venta de drogas. Van a morir todos los otros negocios, solamente droga va a proliferar. Haya yuca pao, veleña, ne gente, la droga, cuerpo y un balo y cota.
0: Y ese es el tema ahora, ¿no? Todo está metido en la droga.
1: Sí, porque familia. Es más fácil, pues. Ni siquiera tenés que tener un capital. En tu casa se van y te ofrecen para vender. ¿Entendés? Te dicen, ¿cómo? Es que el término, vos sabés que así de los nervios no me llega ni el término. A consignación, ahí está. Te dan a consignación, imagínate. Vos tenés que vender nomás. Y ellos te pagan por la venta.
0: Sí.
1: Y así nos va. Así nomás nos va, gente. Después cuando pasen las intendentables, ahora todo el mundo va a plaguearse. Heredia. Pero al final, llego a votar los mismos sinvergüenzares.
0: Pues también la gente apática, que es muy un
1: gran la gente sector, que ni siquiera lo vota,
0: que ni siquiera vota, que hace posible, ¿verdad? Y todavía se plaga, pero cuando hoy no vota.
1: Cuando hoy este hoy ni
0: yo, y cuando yo hablo así, vota, que van a votar por lo mismo, estoy hablando refiriendo a un solo color, ¿verdad?
1: Claro.
0: Porque en todos los municipios de diferentes colores, es la color.
1: Todas las municipalidades.
0: Todas las municipalidades, lamentable, ¿verdad? O sea, no porque tenga la pañoleta azul, o tenga la pañoleta colorada, o tenga la pañoleta de otro color, son espectacular o cambia la cosa, pero digo nomás, la gente se
1: fanatiza
0: y se ata a la mierda que conoce, ¿verdad? Muchas veces, pero no tenemos también de repente opciones. O sea que es bastante complicado todo lo que está aconteciendo, y más ahora con esta suba de combustible también, ¿verdad? Petro Pará había dicho.
1: A mí me lleva mucha plata porque yo estoy allá al límite con Capiatá y tengo que cruzar todo lo que llegar a Calle Última. Hay uno así feroz que se levanta demasiado y no se ve. No se ve. Y agarré y me golpeó la parte de abajo del vehículo y se cayó esa tapa. 250.000 me salió el chistecito en un sapuete de tener que colocar de vuelta eso. Imagínate cuántos buracos tenés que pasar para a diario llegar a tu lugar de trabajo o volver a tu casa. Eso le suma nomás al tema del combustible, ¿verdad? Los gastos que implica. Y para nosotros principalmente que trabajamos a la noche, no es opción el transporte público. Por más por más buses eléctricos que haya, por ejemplo. El tema es, a mí, por ejemplo, ¿qué pasa? Si yo quiero venir de mi casa hasta acá, le tengo que pescar al Itagua únicamente. Y el Itagua, que es el que llega al centro, no todos vienen al centro, viene hasta Brasil, ¿verdad? Baja por Brasil, agarra Herrera y ya vuelve. Entonces, de Brasil hasta acá, tengo que sí o sí agarrar un vehículo de plataforma, porque taxi tampoco ya no hay en las paradas, los alrededores allí. Y otra vez plata, ¿verdad? Entonces, para nosotros no es opción a la noche. ¿Y por qué digo esto? Solamente dependo del Itagua, porque el bus eléctrico tiene su parada ahí sobre Azara, casi Julia Miranda Cueto, en el taller del MOPC, que está cerca del Esportivo San Lorenzo. Y de ahí yo estoy lejísimo, ¿entendés? Entonces, para mí, el bus eléctrico no es opción porque hasta ahí nomás llega. Y al igual que yo, toda la gente que está en Capiatá o está Itagua y tiene que venir al centro a la noche a trabajar, porque está hoy la gente en Mapuala, pues haré. Y no es opción. Por eso que hay tantas motocicletas. Ahora, yo no sé cuánto cuesta cargar tanque lleno en una moto. Pero igual le golpea el bolsillo porque no tiene que pagar su cuota la moto. Tiene que pagar su combustible. Si tiene algún problema, tiene que pagar el mecánico. Es gasto.
0: Y lo lamentable acá, ¿verdad? Que lo que te lleva casi todo el presupuesto del salario ahora es la movilidad.
1: ¿Sí?
0: Porque la gente no tiene opción, ¿verdad?
1: Ay, Caruana.
0: Y tenés que comer, tenés que buscar prioridad, entonces priorizar tus gastos. Y otra cuestión también, que la mayoría de la gente vive bastante apartado de sus lugares de trabajo, por lo que siempre hablamos, ¿verdad? Que Asunción no es opción por los impuestos, expulsa a la gente, y la mayoría viene en la zona de Capiatá, el Paneño, el cinturón alrededor de Asunción, ¿verdad? Y implica muchísimo gasto en cuanto económico y también tiempo. Por el tráfico, sea, que está teniendo problemas, ni la problema de este. Vaya, su mango, haga la suba de combustible.
1: Y dice, algo, quiero nomás agregar a este tema de la suba del combustible y lo que conlleva la remarcación de todos los productos de la canasta familiar. Acá hay que hacer también un trabajo, pero de corte definitivo con el Ministerio de Educación. Porque en los colegios públicos ya es insostenible, en serio, la metida de mano en el bolsillo de los padres. Es una verdadera locura, señores. No puede ser que estamos a cuánto, 25 de septiembre. Y voy a poner un ejemplo nomás. En el colegio del Luque. Héroes de la patria, el colegio. Está en la zona céntrica de Luque. Insoportable, todo el santo día que te pasa pidiendo plata para algo. Y no estamos hablando de un 20 y un 30, no, de 100 para arriba de todo lo que piden para todas las cosas. ¿Y cómo va a ser un papá o una mamá que tiene 3, 4 hijos en diferentes grados, o que tiene la escuela y que tiene el colegio, y que gana luego sueldo mínimo y ahora apenas lo ya estaban comiendo? ¿Y cómo va a ser? Si te salen con que es obligatorio el traje, con que es obligatorio, este obligatorio, todo este ponen obligatorio. Y vos haces el esfuerzo sobrehumano para que no le hagan bullying a tu

0: hijo porque no va a participar. Eso es, ya se salió de control en las escuelas públicas a nivel país el tema de pedir plata para todas las cosas. Y te dicen la malla curricular, está, ya amigo, todo viene en la malla curricular lo que te dice. Pero eso no implica de que vos tengas que hacer todo un teatro para representar. Hay gente que se las ingenia y hace su propio traje o explota la creatividad para hacer una linda presentación sin incurrir en tantos gastos. En serio, le digo, voy a hacer de vuelta el intento, pero esta vez le voy a tratar de hablar al ministro, ya porque el viceministro, hoy pintado para el sueldo. La supervisión de la zona central, hoy para el sueldo. No hay respuesta. Entonces le voy a romper las pelotas al ministro, no queda de otra. Ya queda, a ver, estamos de tiempo, Paco, año más.
1: Terminó ya.
0: Pero por lo menos para el próximo año, que se hable seriamente con los docentes y se dejen de joder las pelotas. Que se acuerden que es un colegio público donde la gente le manda a su hijo justamente porque no tiene para pagar un colegio privado. Vos te pones a sumar, vos sabés que anotás toditos los gastos mes por mes y te vas a dar cuenta que te sale más barato enviarle a un privado a tu hijo porque pagaste la cuota, le compraste todo para empezar el año y opa, después ya no te fastidian. En cambio, en los públicos, todos los meses te piden. Hasta para el agua tenés que pagar. Y está bien, para que tu hijo tome agua del bebedero en su clase, o colaborás para la limpieza, todo bien. Compras los productos, todo bien, para que se mantenga limpia la clase. Pero que te salgan con el cuento que para tal trabajo tenés que hacer tal cosa, que tenés que contratar un coach. Va el coach. De que a tu pico perepe tiene profesora de danza que le enseñe. Paraguay, pecuñaí, déjense joder la bola con el coach. No, te digo, una joda total en la escuela. Y después tu hijo ni siquiera sabe leer ni sumar. Y en serio te digo, no sé cómo hace la gente para los que ganan un sueldo mínimo, o no sé, mucho más todavía, no sé cómo hacen los que viven del día a día para poder sostener la situación de sus hijos en los colegios públicos. Yo no sé si directamente no pagan nada de eso, se hacen de la vista gorda, y después el niño se las arregla como puede en su colegio y no participa nomás, ¿verdad? En serio, te digo, no sé cómo hacen. La leche. 11.000 y 12.000 ya está, Lucho. Así de repente nomás. Yo no sé cuánto estaba realmente, porque suelo comprar por caja, pero me pareció que de golpe subió demasiado. ¿Vos solés comprar?
1: Sí, pero no vi mucha variación de precio en el tema de lácteos ni leche.
0: Depende mucho de los locales, supongo, ¿verdad?
1: En los supermercados.
0: Pero
1: también es un día de la noche a la mañana, así como
0: y
1: decir,
0: los niños
1: va,
0: tienen
1: va,
0: que tomar leche.
1: De repente se compra un fin de semana, después el otro fin de semana. Me pasó con la carne, por ejemplo, este fin de semana que te conté que la carne cocinada, la famosa parrillada en los supermercados, estaba casi 120.000 guaraní el kilo, el vacío, o sea, estaba bien saladito. Con decirte que había comentado ahora que el chupín de pescado estaba mucho más barato, estaba a mitad de precio. Pero lo de la leche, no sé.
0: A mí me asustó de golpe, así como alzaron.
1: Falta poquito, estamos a 25. El jueves, el viernes, entre el 1 y el 2... vamos a tener el informe del Banco Central el Banco Central Paraguay.
0: ¿Cuánto trae este mes? ¿30 o 31?
1: 30. Vamos, el miércoles 30, jueves, caray, octubre, 1 de octubre, y el viernes por ahí vamos a tener el informe súper, hiper, archirrealista del Banco Central Paraguay, que nos va a decir que tenemos deflación, que nos subieron los precios, que tenemos deflación menos 3%, ¿verdad? Hace 3 meses que no hay inflación en Paraguay. Los precios la...
0: Pero si el presidente se va y fuera del país, pinta como el país más maravilloso de Latinoamérica. El país ideal para vivir según nuestro presidente.
1: Y vamos a tener solamente el índice de precio al consumidor el viernes, por ahí, elaborado por el BCP con... ¿Andá sabes cuánto de deflación tenemos de mes? No sube nada. Subió... La carne de cerdo, la carne de vacuna, pollo, subieron la harina, café, azúcar, fideos, verduras. Pero, por suerte, bajaron los viajes aéreos.

0: productos básicos necesario por el cielo, por el techo, ¿verdad? Entonces ellos hacen un contrapeso con productos que nada que debo decir. Bueno, bajaron los precios de los combustibles de aviones, autos importados de lujo, bajaron los precios. Es un absurdo, ¿verdad? Lo del índice de precio al consumidor. Volviendo nomás a lo de tu comentario de la leche, vamos a buscar ya, vamos a quitar ya los precios de la leche. Está entre 6.000 y 7.000. Esto es en sachet, ¿verdad? Y depende de las marcas también. Acá veo 7.000, pero estos son los supermercados mayoristas. 7.000, 8.000, por ahí. A ver qué nos dice la gente con respecto a los precios. Pero sí, como les decía, ya hasta el agua, el billón del agua se remarcó ayer con la suba de los combustibles, al que no le escuché todavía, pero seguro que ya habrá, Río le habrá opacado un poquito a nuestro amigo, que cada suba, con cada problemita que se da, ya sale a decir que están en la bancarrota los transportistas, y transportistas moría juve. Que estaba pensando eso, ¿por qué no le quitan el subsidio a ver qué pasa? Ya, una, ya que estamos ya
1: y
0: tocando.
1: Tendrían que quitarle. Estoy
0: con los econos allá.
1: Y sí. Millones de dólares se le daba a Jaseo cantando de miseria.
0: Bueno, así estamos, gente. Yo vi para la temagena. Petropar.
1: Qué lástima que nuestro viernes debemos estar lamentándonos por todas estas cosas, pero es lo que la gente nos está enviando mensajes y se está plagueando en todos los colores. Porque se encuentran con todas las cosas remarcadas y estamos al 25 y hay que sobrevivir hasta el 30, 5 días más.
0: Aumentó el consumo de las tarjetas de crédito. ¡Wow!
1: ¡Claro que aumentó!
0: Espera, nadie va a cerrar. Y te dice, claro, hay una dinámica en la economía nacional. La gente tiene más dinero para gastar. Y después hacer el desglose que la gente está bicicletando tarjeta de crédito para comer. Pero te digo nomás como de un lado te quieren hacer ver, o sea, te ven la cara de estúpido. Y te dice que la gente, hay más dinero para gastar, la gente está gastando. Claro que sí, pero está tarjeteando para
1: sobrevivir.
0: Para consumo, que no es lo ideal. Bueno, eso es uno de los temas del día. El otro, el caso Rivas, ¿eh? 8 años de...
1: Sí, pero qué lamentable, aunque sea, yo decía, 12 ningún, es una vergüenza. Tenían que darle como un castigo ejemplar, una condena ejemplar para que otros aprendan la lección. Pero no,
0: se
1: redujeron a 8 años. Es que uno es menor de edad.
0: Acá el tema es, ¿cuántos Rivas hay?
1: Sí, montones hay. Había sido.
0: Y yo estoy seguro que no hay 1000 nomás. Estamos hablando de miles.
1: Sí.
0: Porque hay universidades que se crearon para vender títulos. ¿Qué titerio?
1: Solamente para la venta de títulos se crearon.
0: Ayer decía el medalla de honor de la...
1: De la UNA.
0: UNA, la Universidad Nacional de Asunción, el médico, en su discurso mencionaba eso. Decía 15.000 médicos, la mayoría son todos de garaje. Y lo de la Nacional, que tienen otro filtro, tanto la Católica como la Nacional, que eran las universidades, acá en nuestro país al menos, las tradicionales, donde vos tenías al menos un respaldo de que en la mayoría le costó el título, ¿verdad? Oh, pues esa universidad de garaje me metí a aviación y clase no daban. Coño, yo era ingeniero, médico, anestesista, enfermero.
1: Qué miedo. Pues no sabes, hermano, de quién está tu salud ahora. A menos que veas o que es su título colgado ahí en la pared y que te diga que es la UNA o que no. Es dos de las universidades, dos de las universidades más prestigiosas y que se sostienen.
0: Yo, viste que antes de entrar, yo que sea consultorio y veía los diplomas del médico, ¿verdad? Primero su la Universidad Nacional, la Católica, el título enorme, después la especialización y demás. Ahora tiene que mirar, ver el número de matrícula, meter en internet a ver si es real su...
1: Si es para realmente
0: porque el cartón se puede hacer nomás. Los muchachos llevan cartón. Soy de la
1: Universidad... Ya Yamilan descartó el Lucho.
0: Descartó.

0: Yo ¿Será que le dijeron para qué quería? A Bachi Núñez era que le exigieron.
1: No, que ni, no, no, ni una cucaracha, ni una cucaracha no operó, dijo
0: el doctor. El ministro de salud actual.
1: No, no, el doctor de el de trauma. Ah. Iba a ser presidente de IPS.
0: Sí.
1: Pilardia. Yo lo único que te puedo decir que ni una cucaracha no operó. Pero a los muchachos, yo aguanto el cartón, ¿verdad? Entonces, este es una feroz cortina de humo, este caso de Hernán Rivas, por la cantidad de gente. Lo del Ministerio de Educación, por ejemplo, supervisores, profesores, coraje, la titular. Mao. Y bueno, y decía nomás, el otro caso, comenzábamos con lo del combustible. O sea, que a veces vive también que arma nomás ya escándalo. Te tiran cualquier pescado muerto, como se le dice, para.
0: Y mientras tanto, alzaba el combustible en seco.
1: Entonces todo el mundo putea contra eso y nadie putea contra los otros, ¿verdad? Pero qué casualidad. Hoy se daba la condena a Hernán Rivas también, esto, 8 años de cárcel. Y tenemos el material cuando se retiraba a Rivas, recibía la condena de 8 años de prisión. No sé, acá tenemos, estaban los compañeros cuando se estaba retirando. El legislador fue condenado por hechos derivados de su título falso de abogado en instituciones públicas. Estuvo por ahí nuestro compañero Diego Díaz, la lectura también de la sentencia en el caso de Hernán Rivas. El escenario de desorden institucional, el que permitió que Rivas presentara como existente una trayectoria académica que no tuvo lugar. Y como digo nomás también los filtros, como es tan sencillo nomás llegar a estos cargos sin que se haga el control correspondiente. O sea que vos llegas a ser presidente del jurado en juiciamiento magistrado y nadie te conoce por la universidad, nadie te conoce en el aula, no hay una manera de corroborar, comprobar. Obviamente que acá todos los políticos están metidos. Por eso tanto calladito le soltaron la mano. ¡Que ni investigue! Toditos calladitos. Porque solamente en la mano del poder político se puede llegar a estos lugares sin que nadie diga nada. Nadie cuestione. Y a los que salen a cuestionar se les hace callar. María Fernanda García de Zúñiga, presidenta del tribunal, es lo que decía el escenario de desorden institucional, el que permitió que Rivas presentara como existente una trayectoria académica que no tuvo lugar. Estamos en definitiva ante un alumno que podríamos denominar fantasma, fue lo que dijo la presidenta del tribunal, María Fernanda García de Zúñiga, mientras hacía la lectura de sentencia en el caso Hernán Rivas. En todas ellas emerge que el acusado no cursó las materias correspondientes a la malla curricular de la carrera de Derecho. Bueno, hizo la exposición del fallo, del contenido del fallo para el ex senador cartista, María Fernanda García de Zúñiga. Y ahí tenemos el momento en que se retiraba Hernán Rivas, condenado a 8 años de prisión. Y ojalá que se le investigue también a los presuntos testigos falsos que aparecieron durante el juicio.
0: Sí. Oye, ¿importante que peite un mierda?
1: Ahí está, bien.
2: ¿Por qué tanto tiempo mentiste? ¿Por qué mentiste?
3: ¿Por qué le tapaste a la gente, Hernán? ¿Por qué le tapaste a la ciudadanía?
2: ¿Por qué asumiste como presidente del GEM si no eras abogado, Hernán? ¿Consciente del daño que generaste para la justicia, Hernán?
4: Tiene vergüenza, Hernán.
2: Hernán, ¿sos consciente del daño que generaste para la justicia?
4: No puedo decir algo, Hernán.
2: No te vas a defender, Hernán.
3: Ni siquiera te da la cara para decir algo ahora, Hernán. Ni siquiera perdón, lo siento a la gente.
2: ¿Por qué hiciste? ¿Quién te instigó a hacer esto, Hernán? ¿Por qué asumiste el GEM?
3: Ahí se retira
2: Hernán Rivas. No quiso decir nada, ni siquiera al ingresar, y ahora mucho menos, porque seguramente se le cae la cara de la vergüenza, porque hoy el tribunal, tomando las pruebas de la fiscalía, confirmó 8 años de prisión para Hernán Rivas, que esto va a ser apelable, obviamente, pero Bueno, ya se retira. Doctora, ¿puede decir? Ustedes van a apelar, doctora, la doctora Alba Saracho.
5: Sí, bueno, vamos a...
2: Le pedimos a los compañeros camarógrafos que vengan también para
5: poder hacer... Sí, la... realmente no hace falta tanta... alguien puede salir lastimado y demás, no hace falta, ya escuchamos la sentencia. También, no, vamos a esperar, independiente, hay que esperar la sentencia en forma escrita para tomar las decisiones correspondientes acerca
2: de la carrera.
1: Bueno, lo que decía la abogada defensora también de Hernán Río, van a apelar el fallo. 8 años, entonces la condena para el ex legislador. Y hablaba también la fiscal Patricia Sánchez con relación a este caso, justamente decía ahí, Dieguito, escuchaba, se le cae la cara a la vergüenza. Vergüenza yo creo que no tiene, no, o sea, nunca tuvo, ¿verdad? O sea, es la... ¿Será que asume la culpa por dentro? Yo no... Esta gente no tiene escrúpulos, ¿no?
0: Y tan prepotente era el muchacho este, ¿eh?
1: ¿Qué le voy a decir, nena? Si apenas lo hablaba. Pero... ¿cómo es la política, verdad? O sea, los amigos de la política, mientras le serví, están ahí, o pedido por ello, pero como decía, 8 años en irrisorio, nada apelable, lo más probable es que se vaya a su casa, va a estar un tiempito ahí. Fiscal hablan tras la condena de 8 años de cárcel de al ex legislador Hernán Rivas, completa conformidad, decía la fiscal, con relación al fallo. La fiscal Patricia Sánchez.
6: Bueno, más allá de la condena, que hay un voto de incidencia, nosotros estamos súper conformes con la acreditación fáctica, que para nosotros es lo sustancial para poder subsanar la cuestión institucional que se suscitó con todo este asunto. Y la cuestión de la pena, no obstante, 8 años es elevado, sin embargo hay una disidencia, pero todo eso ya formaría parte del análisis de la sentencia en su materialidad, ¿verdad? Cuando salga el próximo 2 de octubre, dijo, ¿no? Sí. Bueno, entonces ahí vamos a valorar, pero de momento vamos a expresar completa conformidad, ya que los hechos son complejos de probar. El Ministerio Público fue dado en razón en cuanto a la lectura de las pruebas, y para mí que nosotros hemos salido airosos en este juicio.
2: Doctora, en contar todo lo que se ha escuchado a través de esta lectura y también sobre todo lo que ha quedado demostrado en este juicio oral y público, ¿qué significa para una fiscal llevar a prisión a un hombre que ha estafado a la ciudadanía y que finalmente ha hecho todo lo posible para intentar encubrir lo que finalmente realizó?
6: Bueno, para todo agente fiscal, un caso así es de suma trascendencia. También depende mucho del equipo de trabajo, y en este caso con el doctor Cristian Benítez, que ya es su rol de relator antes de ser fiscal, con la doctora Luz Guerrero también, para el momento de del dictamiento del sobrecimiento provisional que ella se incorpora. Por supuesto que es un logro poder reencauzar y poder devolver a la ciudadanía la confianza al sistema de justicia.
2: ¿Usted fue amenazada, doctora?
6: De eso ya se habló mucho.
7: Pero, doctora, teniendo en cuenta la complejidad del caso, porque no pudieron acceder a la documentación de Sudamericana, por eso es destacable esta decisión.
6: Así es. Para nosotros es un logro poder llegar a la certeza positiva de una plataforma fáctica compleja de probar, pero no imposible. De hecho, se logró la acreditación y la condena.
2: ¿Cómo toma esta condena?
8: Sí, es importante mencionar que el Ministerio Público en sus alegatos finales ha dicho que a lo largo de todo el contradictorio se ha traído un caso plenamente comprobable, un caso sólido, donde se ha trabajado de manera exhaustiva, donde mi colega, la doctora Patricia Sánchez, ha hecho una investigación impecable, y a lo largo de este contradictorio, toda la ciudadanía ha estado presente y ha tenido en consideración el buen trabajo que ha realizado el Ministerio Público representando a la sociedad. Y desde esa perspectiva, si bien todavía faltan ver los fundamentos de la sentencia, esta representación se encuentra satisfecha con la acreditación completa de todos los hechos y de la manifestación que en su momento he realizado en los alegatos finales al decir que Hernán Rivas no es abogado, y esto ha quedado plenamente acreditado en juicio, y el Ministerio Público como representante de la sociedad y, como dije en su momento, a favor de toda la ciudadanía, se encuentra conforme con esta acreditación.
3: ¿Ustedes no van a apelar a este sentenciado?
6: Todavía no se ha dicho eso, vamos a esperar que salga la sentencia en físico.
1: Bueno, lo que decían los fiscales. Tras la condena de Hernán Rivas a 8 años de cárcel. 1:08, 0972-730-730, los mensajes en el WhatsApp. Cuando el periodista le preguntó a Rivas si no tenía vergüenza, me hace acordar de la frase de la película La Odisea de los Giles. Los hijos de puta no se sienten hijos de puta, no se miran al espejo a la mañana y dicen, pero qué pedazo de mierda soy. No siente ninguna culpa, eso para los giles como nosotros nomás. Es lo que te decía, yo sin vaselina, sin miedo al éxito, como dicen los muchachos. Remordimiento, y olvídate. ¿Qué es remordimiento?
0: ¿Qué remordimiento va a sentir?
1: Buenos días, mi pregunta es, ¿para qué el presidente viaja más a buscar inversionistas? ¿Quién va a querer venir al país teniendo a estos personajes del Poder Judicial? Soy Sebastián González acá. Ahí. Como siempre, siguiendo el programa, yo retomé la carrera de Derecho a mis 44 años. Es presencial y a veces virtual, la verdad, lleva su sacrificio leer, investigar, entregar tareas, poner exámenes parciales y finales. Lo más fácil para los ambiciosos sin ética y valores es comprar títulos falsos. Ya tuvo para pasar a Rapailandia desde las 3 de la tarde en la fila, y con suerte a las 2 pasaríamos. Pero después me acuerdo que Hernán Rivas está peor que nosotros, los camioneros, y se me pasa la mala onda. Dice: es que es una jaula de oro, ni nada más. Ya es lo que vos pienses. Esta gente no se va con un 100.000 guaraníes bajo el brazo.
0: Y no.
1: Digo nada más.
0: Que tiene Europa.
1: Alguien le hizo el estudio de su fortuna, así que está su nombre, algo, ¿eh? Es lo que siempre dicen los muchachos.
0: ¿Será que va a llevar? Bueno, espera, me corrijo, tonta. Los cintos de marca no los va a poder llevar a la cárcel.
1: ¿Vos decís que se va a ir a la cárcel, no?
0: Sí, aunque sea un día opinuana, porque le van a estar encima
1: para la foto,
0: la prensa, para la foto y demás. Ratito. Ahora la noche, si después le sacan, ya otra cosa. Pero de que va a pisar la cárcel.
1: Sí que va a pisar, ¿verdad?
0: Va a pisar. La presión ciudadana es lo que hizo que se le condene. O si no, iba a zafar olímpicamente. ¿Por qué te parece que sus correliles le soltaron la mano?
1: Y no, porque muchos de ellos están en la misma situación. Te puedo apostar, si esto se investiga a fondo y se ven realmente cuántos están con estos títulos falsos o títulos de dudosa, mejor pues muerto el perro sacaba la raya, ¿eh? Vamos a sacrificar uno que no puede venir a todos, ¿eh? Buenos días, Lucho ya está condenado, ¿y cuándo debe estar encerrado? Seguro va a pedir arresto domiciliario, porque plata tiene para pedir. Eso va a ver qué va a pasar, no va a ir a la cárcel. Y el que tiene plata, eso es lo que quiere en nuestro país. Puede matar a gente, inclusive en accidente de tránsito, no pasa nada. Arreglar nomás. Así funciona. Y van a salir acá, decía, atrás, no, pero la ley permite. Y sí, estamos todo bien, todo ok, ¿verdad? Buen día, Luis y Nilda. Feliz viernes, saludos de la distancia, sintonía como siempre. ¿Cómo estamos, Gio? Canazagua, Batecoina. Así corre la rata, amigo de Calecito. ¿Qué pasó, Osvaldo? La rata de Calecito.
0: Vaipia.
1: Ah, la rata amigo de Calecito. Lo que se ve no se pregunta. Una ¿qué fue eso dijo en estos días Beto Bailar?
0: La frase o
1: la pelea
0: de Juan Gabriel.
1: ¿Y qué es lo que quiso decir al final?
0: Y a Juan Gabriel le preguntaron por su inclinación sexual. Y lo que se ve no se pregunta, dijo.
1: Entonces deja abierta la pregunta, ¿verdad? Depende de la...
0: No utilizó nomás.
1: O sea, tu punto de vista.
0: No utilizó nomás. Soy gay. En vez de decir eso, dijo, lo que se ve no se pregunta. Entonces le deja a la gente sacar sus conclusiones.
1: Exactamente. Y no, y la pasa dijo Beto Velar, creo que fue. Por la pelea de Honor Colorado, de los colorados.
0: Por los princesos, ¿verdad?
1: Lo que se ve no se pregunta.
0: Lucho, ¿por dónde pregunta? ¿Y princesos lentos, Ginés?
1: No sé, ni verdad. Yo vengo de onda nomás.
0: Vate con Gilbert, va a vender.
1: Sin problema. Ustedes digan lo que quieran.
0: Gilbert ya antes ya era ahí.
1: Ustedes digan, mientras que no me fastidien la vida, estoy todo bien. Tranquilo. Pueden pensar lo que quieran, decir lo que quieran.
0: Soy feliz.
1: Yo soy feliz.
0: Me tipo trupis. Soy feliz. Llego ahí.
1: Esta puja fue el que dijo lo que se ve, no se pregunta. ¿Qué recursos ahí tienen que ser para recurrir a ese repertorio? Nos leen otra vez. ¿Por qué ustedes le critican al gobierno todo el día? ¿Le dan bola?
0: ¿Y por qué te padece?
1: Todo es una farsa. Las elecciones son una puesta en escena, hacen un movimiento de tuerca nada más. Nada es legítimo en el Paraguay. No pidan mucho. Le vale verga también a Hernán. Pelleca además. Lucho Nila Fernando de Loma de Zamora, Buenos Aires, Canal 304, Telecentro. Cuando le salió el título, ¿quién se lo legalizó? No, están todos metidos, mi amigo.
0: El
1: no
0: Ministerio de Educación.
1: A mí también me parece absurdo que haya. Tendré que tantas. O sea, no cuesta secuestrar a todo el mundo, se preguntaba, ¿será o no falso? Era a luz, era obvio lo que estaba ocurriendo. Acá no hay gente tonta, acá hay ñembo tonto, ñembo nomás lo que tenemos acá, lentejú. El famoso lentejú en otro país, la institución, ¿verdad? La ley ñembotable. Los ricos no llegan a la cárcel.
0: Pregúntenle al exdiputado Osorio, el que vació la cooperativa San Cristóbal. Uy, presos a Egina, porque no tiene pues sus correlí que le ayuden a
1: salir. Soltaron la mano.
0: Le soltaron la mano, está ahí. Erico Galeano está también ahí porque le enfrentó a HC. Si no, a lo mejor iba a zafar.
1: Hijo directo. ¿De qué sirve que se vaya a la cárcel? Mejor que vuelva la plata que cobró durante el tiempo que ocupó los cargos. Y es lo que muchas veces decimos también, ¿verdad? No sale el audio de la tele. En la tele. Bueno, es la compañía, tu compañía de cable, Promina, y le estoy respondiendo. Te envío el enlace para que nos siga desde el celular. Buenos días de Ciudad del Este, qué bárbaro nuestra situación económica, sube todo y este gobierno de mierda que comió toda la plata, nos exprime para sacar la plata para llenar ese agujero. No tiene vergüenza ni corazón por este pueblo que cada vez está más necesitado. Soy Ramón de Ciudad del Este.
0: A toda costa le están queriendo imponer a Tirce Patía que pague impuestos ahora, pero no se atreven a levantar el impuesto al tabaco, no, al alcohol, no, y a las gaseosas.
1: Tenemos ahí el material, Gilberto, que te pasé, lo del muchísima gente que encontró en esto la solución a su problema de salud, digo, por la tircepatía, ¿verdad? Y entonces, bueno, le vamos a enchufar a la gente de impuestos, ya que se va todo al Brasil, la gente está con esto a full, y salieron con el discurso de que no es porque sea un medicamento, los medicamentos están exentos de impuestos, recordemos esto. Lo de la diabetes y demás. Inclusive las sustancias que se utilizan para la elaboración de estos medicamentos también. Pero le buscaron la vuelta y dijeron, no, pero esto no es una cuestión de cosmética para la belleza. No, tú ya...
0: Mira, ¿por qué no apareció? Se utiliza...
1: ¿Quién apareció por acá?
0: Ahí lo estoy viendo a José. ¿Qué va a hacer, José?
1: Sí, más tarde dice.
0: No, está haciendo su recorrido.
1: ¿Entra un ratito?
0: Yo,
1: a ver, estamos acá en Tramillo, nadie nos ve, así que... Entrar nomás tranquilo, no pasa nada. Estamos entre casa acá con la gente.
0: Es viernes.
1: El
0: cuerpo lo sabe.
1: El lunes feriado. El miércoles se cobra. Falta todavía.
9: El miércoles.
1: ¿Qué tal, José? ¿Cómo estamos?
0: Hola, José.
9: Buenas noches.
0: ¿Cómo estás? Porque yo sé que siempre te alegras los viernes.
9: Sí, viernes es mi día feliz.
0: Viernes el mío también.
9: Saludos a Carlos y ya.
1: Sí.
0: Ya sabemos porque es nuestro día libre, ¿verdad? Sí. Entonces,
9: nos queda todo el fin de semana.
0: Sí. Porque igual, y hay que aprovechar este fin de porque el próximo vamos a trabajar. Todito.
9: Cierto, sí.
1: Vamos el 4 de octubre las elecciones. Sí. Cobertura de ABC.
0: Vamos a estar al pie del cañón acá si Dios quiere.
9: Van a tener que venir domingo. Vamos.
0: No, vamos. Bueno, nosotros vamos a venir el sábado y después otra vez el domingo en la noche.
9: ¿Sábado también van a ser?
0: Sí, claro.
1: No, ni la, mezcla todo ya, nada.
0: No, y sábado nosotros vamos a estar acá la noche para amanecer domingo, que es el día de las elecciones, y después domingo a la noche de vuelta.
9: No, yo pensé que viernes para sábado debe estar.
0: No,
9: hace ya demasiado ya.
0: José, tranquilízate.
1: ¿Qué tal tu madrugada, José? ¿Qué tal estuvieron haciendo?
9: Bien, estuvimos recorriendo algunos casos. Hubo mucho antinarcótico.
0: Ah, sí. Seis allanamientos, sí, en diferentes puntos con excelentes resultados, te diré.
9: Bastante.
0: Estaba mirando las incautaciones.
9: Sí, eso que te pasé, por ejemplo, le pané una escopeta casera a la chica.
0: No, y era una mujer.
9: Una mujer.
0: Fabricada ley escopeta casera.
9: Después acá en Tacumbú también se hizo varios allanamientos.
0: Sí, bañado Tacumbú.
9: Y ahí se pudo atraparle al que le disparó ayer, al que anoche hablábamos.
0: Sí. ¿Y qué tal? ¿Sigue vivo, no sabes?
9: Sigue vivo y ya está fuera de peligro, nos decimos.
0: Ah, mira vos.
9: Bueno, por ahora le llevan hasta Itagua, ¿verdad?
0: Porque los malandros tienen...
1: O sea, que moviste en la madrugada, pero de la noche, ¿verdad? Para tu recorrido.
9: Sí, empezamos.
1: Yo vi que la Policía Nacional está implementando este operativo de convoy.
9: Sí.
1: De caravana, ¿verdad? Están ahí varias patrulleras de varias comisarías de Asunción Central, haciendo un recorrido por... Acá por el centro me crucé con...
9: Prácticamente sino de todos los días de por medio hacen,
1: sí,
9: acá el recorrido, por lo menos acá en el centro, no sé en otras partes de Asunción.
1: Sí, me crucé con ellos de venir a la radio, eran 7 patrulleras aproximadamente.
9: Sí, haciendo ya el... Y siempre se juntan y salen acá de...
1: ¿La Costanera?
9: No, de la plaza suelen de la salir, plaza. Acá en las 4 plazas. Se suelen juntar ahí.
1: Ah, ya la Plaza de la Democracia.
9: Sí.
1: Sí, ahí, cierto, ahí suelen...
9: El microcentro, y ahí suelen salir y hacen sus recorridos. Y después ya antes de que termine el programa tenemos el resumen final con Hilda a través de los detenidos de la madrugada.
0: Sí, y por si fuera poco el tráfico de drogas, tráfico de oro.
9: Tráfico de
0: oro. Operativa Aurelia, vamos a estar compartiendo.
9: Yo no seguí mucho el operativo, pero llegaron a decir de dónde traen el oro. Pues yo ya me imagino, ¿verdad?
0: Te diré que están involucrados. ¿Supera? Paraguay,
1: sí, Brasil.
0: Uruguay, Brasil, Turquía. No te digo ya.
1: O sea, supuestamente de Brasil y el Paraguay está como tránsito, lo que decían.
9: ¿Será? Porque sabemos que acá tenemos nuestro oro también, sí, y que no es
0: Paso
9: muy controlado.
0: Yobay.
9: No es muy controlado que digamos todo lo que pasa en Paso Yobay. Ya tuvimos una vez una avioneta con oro que querían sacar del país.
1: Departamento de Crimen Organizado de la Policía Nacional.
0: Vamos a estar con todos los detalles, imágenes de lo que fue el operativo, lo que encontraron, la cantidad de evidencias incautadas, entre otros. Lo más lindo son los... O sea, que ese
9: una barrita.
0: Una barrita de oro nomás que me regalen sería muy feliz. ¿Cuánto va a costar uno de esos?
9: No sé, buena pregunta.
0: ¿Verdad?
9: Vamos a investigar, vamos a ver qué dice ChatGPT.
1: Y después a full esto de la empresa Maletina. El boom económico, pero muchos de fachada nomás están ahí...
9: A ver, ¿cuánto cuesta?
1: Pero finalmente están en cuestiones ilícitas. El operativo Aurelia, ruta del oro ilegal de Brasil a Europa, pasaba por Paraguay. Incautación de drogas, ni qué decir, ¿verdad? ¿No? Todos los días. ¿Cuánto está la cotización?
9: Ahora estamos adelantando más porque después vamos a desplayarnos en todo. Pero acá estoy viendo y dice que en Paraguay el... Depende del peso, pero para uno de 10 gramos son 1.700 dólares.
0: 10 gramos.
9: ¿Y ese lingote cuánto tiene? ¿Un kilo cada lingote debe tener?
0: Un kilo.
9: Y bueno, estamos hablando de más de 10.000 dólares entonces.
1: Y 100 gramos es 17.000 dólares. 100 gramos. Entonces un kilo te da 170.000
9: dólares.
1: Sí, casi 200.000 dólares el kilo.
9: Buena plata.
1: Con eso que ese monto que vos estabas mencionando.
9: Entonces, según ChatGPT, si alguien ahí que nos está escuchando sabe mejor.
1: Y después depende mucho del tipo, el quilaje, claro, el quilate,
9: el quilate,
1: la calidad.
9: Estás lindo, HS.
1: Entonces, no, operativo Aurelia.
9: Un hito de eso.
0: Así es. Una partida por ahí incautaron.
9: Sí, sí. Fue un buen procedimiento realmente. Bueno, adelante, Manila.
1: Sí,
9: bueno, todavía.
0: No, un adelanto, un barete
1: por
0: ahí.
1: Te veíamos por acá y.
0: Quisimos sí,
1: que nos comentes.
0: ¿Qué hacías por estos lares?
9: No, vine a descargar ya unas cosas. Ahora nos vamos otra vez, seguro, a ver qué hay.
1: ¿Con Diego Peralo?
9: Con Peralo, sí. Ya vine, estaba descargando los materiales y vine a descargar también las imágenes que tenemos de.
0: ¿Te abandonó ayer, Diego? Se sí, fue al aeropuerto sin ti.
9: Pero bueno, por lo menos fue algo bueno, ¿verdad? Hoy juega Paraguay.
1: Sí, a las 3 de la tarde contra Argentina por el oro o de sur.
9: ¿Se sabe dónde se puede ver eso?
1: Eso es por YouTube.
9: ¿Ah, YouTube?
1: YouTube. Yo también la pasaba en el primer partido en YouTube. Ah. Pone olímpico y.
9: O sea que pero no hay canales así que transmiten.
1: Hasta donde yo sé, no.
9: Pero mejor, bueno.
1: Sí.
9: Libre,
1: pero la mayoría de los televisores ya traen YouTube también.
9: No, y libre, pues. O sea, no,
1: sí,
9: no
1: libre.
9: Para el cable ni nada.
1: A mí me tocó la pasada, tuve que comerme una. O sea, aguantarme una transmisión de chilenos contra el partido de Chile, justamente.
9: Dice que se quejaron mucho.
1: Sí, sí, sí, sí, sí.
9: De pero era en YouTube. Todo lo ya estaba armado para que ellos se eliminen.
1: Así, sí, no, pero Paraguay estaba en otro nivel.
9: Eso es lo que dijeron
1: sí,
9: ellos.
1: Pues. Sí, no, estaba. La verdad que juegan muy bien los chicos. Se nota que tienen hambre para ganar, salen a pelear cada pelota, tienen actitud. Una pelota no van por perdida, tienen toque, buen juego. O sea, está muy lindo este equipo.
9: Me tiene a Edu del Mas.
1: Sí, está. Pero la verdad que todos están muy. Muy asentado dentro del equipo.
9: Y a Argentina ya le ganamos el primer partido.
1: Sí, íbamos perdiendo 1-0 y lo dio vuelta para abajo.
9: Así que mañana podemos sacar el oro.
1: Sí.
9: O sea, mañana.
1: ¿Sabes qué pasa?
0: Tiembla Chipi Vera.
1: No, lo que pasa es que.
0: Martínez está hablando.
1: No, pero no, hay que ser muy entendido el tema porque. Uno está
9: cansado.
1: Uno está cansado muchas veces de ver los equipos de Paraguay de antes, ¿verdad? Todo colgado al travesaño, ultra defensivo, ¿verdad? Con el pelotazo. Y este equipo se nota que. Yo de suerte que no le ganó por goleada a Chile. Porque era todo Paraguay, ataque, ataque. Y en la última jugada, en los dos minutos.
9: O sea, definición lo que nos falta en eso.
1: No, lo que pasa es que el arquero chileno atajaba todo también, ¿verdad? El equipo contrario también juega. ¿Verdad? Pero vos te dabas cuenta que habían jugadas preparadas. Saben dónde están parados sus compañeros. Hay pases, toque, cada uno tiene garra. De repente había una jugada y me llamó mucho la atención. Y le cometen una falta a uno de los jugadores. Y él no se queda a protestar. Gira en el piso, se levanta, corre detrás de la pelota y le cometen otra falta y en la segunda le paran, ¿verdad? Y ese tipo, te demuestra, ¿verdad? Cuando vos. Claro, vos tenés una actitud que querés ganar el. Y de hecho, que Alfaro, que estuvo con ellos con otro partido de Argentina, había dicho eso, ¿verdad? Cuando ellos salieron en el segundo tiempo y le apuraron al árbitro para que comience ya el partido, perdiendo 1-0, te da la pauta que vos no tenés miedo y que querés. Tener el tiempo para poder demostrar lo que se va a hacer, ¿eh?
9: No, falta poco yendo. Las 3 de la tarde.
1: Es las 3, vos sabés que me hiciste acordar.
9: Sí, sí. Yo quería saber, justamente no sabía que dónde se veía el partido. Y bueno, hoy podemos llevar el oro entonces.
1: Y yo le pregunté al ChatGPT, mi amigo Gemini.
9: ¿Al ChatGPT?
1: Sí, todos los días le pregunto cualquier cosita.
9: Acá ya le pregunté también lo
1: sí, sí.
9: Ahí, a veces acierta, a veces no.
1: A veces no, a veces te envía a cualquier lado, ¿verdad? Pero bueno, gracias José.
9: Está, nos vamos a
1: aplicar. Vamos un ratito más.
9: Tenemos varios temas.
1: Hacemos una pausita, Gilberto. Cumplimos con la pausa, después estamos con noticias policiales.
10: 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Estudio de impacto ambiental. El señor Jesús Orlando Romero Benítez, proponente, comunica a quienes pudiera interesar que ha presentado al Ministerio del Ambiente y Desarrollo Sostenible MADES el estudio de impacto ambiental, expediente con mesa de entrada CIAM número 7962/2026 del proyecto Plan de Uso de la Tierra para Producción Agropecuaria y Producción de Carbón Vegetal, a desarrollarse en la propiedad individualizada con matrículas número Q01-3184, padrón número 7576, ubicada en el distrito de Mariscal Estigarribia, departamento de Boquerón, elaborado por el consultor ambiental ingeniero Lucio Rodríguez Duarte, con registro CTCA número I-168, conforme a la ley número 294/93 de evaluación de impacto ambiental y su decreto reglamentario número 453/13 y su ampliación y modificación 954/13. El relatorio de impacto ambiental RIMA correspondiente a dicho estudio estará a disposición del público por el plazo de 10 días hábiles en el Ministerio del Ambiente y Desarrollo Sostenible. En general, en su página web www.mades.gov.py y en las oficinas administrativas de la Dirección General de Control de la Calidad Ambiental y de los Recursos Naturales, a los efectos de su revisión o consulta. Las observaciones, comentarios y objeciones sobre el relatorio de dicho estudio o sobre el proyecto, incluyendo los fundamentos técnicos, científicos y jurídicos que lo sustenten, deberán presentarse por escrito al Ministerio del Ambiente y Desarrollo Sostenible, cito en la avenida Madame Lynch, número 3500, Asunción, en horario de oficina de 7 a 15:30 horas de lunes a viernes, en el plazo de 10 días hábiles, a computarse a partir del día siguiente de la última publicación. Asunción, 22 de septiembre de 2026.
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0: Buen día, buen día, buen día, buen día, buen día, buen día. Maestra Basan y Rucura y Meñime por Amanda Bantero, Beba Gina Cuara, Prente, ya en el día. Viernes, puertas de fin de semana. Bate, compañía de coa, por Amanda Bantero, Beba Gina Cuara, Prente, ya en el viernes, viernes, viernes, orí, viernes, orí. 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Ángel Cura ya puse acá, y una pesa a través de la 102.1, a través de la 100, a través de la 570M, Rupi, ya veí, o a través de la página de la radio, o a través de la aplicativo de la radio, a través de la app, sí. 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móvil y me javi vigilante. A ver, ya se me enumamos de estudio, hoy el día, mañana se llama esa banda y con mí.
1: Buen día, buen día, buen día, buen día. Avisaite, voy ni me mago. Ah, pues sí, ya saludado entero. Estáñan y nucura como de siempre. O ya pues acá más en año en enviapore. 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Hey, pona peña en paete. Te voy a ver la polca paraguaya. Ya habilitando voy a tu mismo el número de la radio. Y gato guaycha. Ya nan y nucura en hoy. O te la envié mensaje a través del 0981-138 al 527, Rupide. Jay Juan, Juan va de pura hey, pues ando seco ahora, cuave día viernes, puerta de fin de semana. Imagina si alguien no fuera bichite, imagina ya. Ve hueca tu mi bella, esa ahí peite, imagina como de septiembre ayer.
0: Prácticamente con semana último imaginando, pues ya.
1: Sí,
0: Ay,
1: ya.
0: qué más joven, mes
1: 4
0: de
1: a
0: octubre.
1: 5 días de morir en Burgina Bella.
0: Así mismo, ya hoy qué más mes de octubre. Octubre,
1: Ay, caray, yo octubre ya bebé, te imaginado ya ve.
0: así mismo. Ya, Guareco, persona de línea. Ñanana, hola, buen día.
2: Buen día, Palía, Lina Mariana, ya venía con Andrew, hoy a Luis López, ya puse acá, de Ney Castillo, Palía, no es de música, ay, hoy ya Ruida.
0: Adiós, bella Ruita. Ya
2: Sí,
0: no te hace vino.
2: señor, no es un lugar.
0: Ah, pero ahí en esta mañana, oye, mamá.
2: Oye, te vas a un chao, chao.
0: Ah, oye, chao, chao. Ahí está el amigo Luis Ovelar. Hola, buen día.
3: Buen día, Talía, Lía, Mariana, va a tener que emitir, si se coge grande, gracias a Dios y la Virgen, ya puse acá, pendiente.
0: ¿Hasta por dónde?
3: Sí, a Luis la pura y mi Talía.
0: ¿Va por ahí, Peñaluda?
3: Calandria, Pepo, Jumija, César, Smith.
0: Calandria, Pepo, mi hija, sí. Jasmine, ya enseguida mañana, ¿eh, mamá?
3: Bueno, feliz fin de semana, te meto a pasar por ahí, chao, chao.
0: Güey. Ya, voy a coger persona de línea. Hola, buen día.
4: Buen día, buen día, buen día, buen día. Ñaño, en tuyo, en la cuarta hora, y te de gobierno, por ahí te saludo, que me va a poder más bien.
0: Bate como gracias y no don Pedro Ayala.
4: Viene con el ponente ahí, ponen 20 veces ya el nombre del Señor Jesús, entonces por ambas veces, ven en Bajo ahí, como siempre, ñoando llegan a pedirse cada semana, compañerazo.
0: Apeá y nada
4: Ya me ponen tranquilo, pa, compañero.
0: apeá
4: Ya ando por ahí, por ahí, por ahí, ya la tema. Diosa Blanca.
0: Diosa Blanca, en este mañana, gracias, no, don Pedro, y mamá.
4: Ok, gracias. Buen fin de semana, compañero.
0: E igualmente, igualmente, aúye. Aquí está el amigo don Pedro Ayala, ya usa cama, veía full, como de siempre, espectacular, ¿sí? Cuando usted tiene, che, Jazmín, Ya tú quedas, yo te dije Emilian Bairana. Sí. ...19 grados la temperatura, ya huele con entre mañana estaba Pedro Juan en Caballero B. Ya asignan la probabilidad de precipitación con árabe buena, 0%, Huito y Bello a 14 kilómetros por hora, ya huele con 94% de Iñan de Gina, veisende. La máxima según Iñan de Yabut de Jaco, árabe Gina, de 32 grados. Vaya por ahí, hoy desde allí de la Aracuna. 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Aracúa llevando. Sí, ya. Que nació de Sanguino. Ya, ya Yidra está para. Que sujeta. Y prácticamente ya sábado ya se ha jugado. Tú te imaginas 35 grados. Y el día domingo 36, 37 grados. Ahí en Dejina Besa. Así mismo. Marcañan debe a la cuco a con fin de semana, inicio de semana. Un perire ya es ahí nada más cama, más y mi llega, un aguacero, pero ahí la. Ahí puntualidad llevan, sí, señor. A la pinta, oigo. Pese a de vejina de la de parte de meteorología con semana entre fin de semana de Juana. Ya envía cuaña de mensaje al 08-138-527. Ya esa misma vaya a ver con Pese a Coarape en la página de la radio www.amambay570.com.py. Ahí está. En donde veis ella es ahí na. Ya voy a. Ya voy a Paz Plaza, pe. Reunirá a niños del nivel inicial de 16 instituciones educativas en la Plaza Capitán Pedro Juan Caballero. Coaco, este día la mañana. Este viernes se llevará a cabo la actividad. Ya voy a Paz Plaza, pe. Una propuesta del Ministerio de Educación y Ciencia, MEC, que reunirá a niños del nivel inicial de 16 instituciones educativas, entre públicas y privadas, en la Plaza Capitán Pedro Juan Caballero. Ya voy a Paz Plaza BG, con la albirroja ya se en la y flyer, sí, nivel inicial. A licenciada Carmen Alem, técnica pedagógica del nivel inicial del área 1304, explicó que la jornada corresponde a la ejecución de una propuesta del ministerio cuyo objetivo es brindar a los niños un espacio de integración y participación junto a estudiantes de otras instituciones. La actividad busca promover la interacción entre los niños de diferentes comunidades educativas, además de destacar la importancia de los derechos de la niñez y de contar con espacios para realizar actividades al aire libre. Entonces, qué espectacular.
1: Ahora, actividad y cuotas y 16 instituciones de Inabella, de diferentes instituciones.
0: Privada como pública.
1: Como pública es Ina.
0: En la Ina y en el horario, horario y te va a llevar. Si es de mañana, si es de tarde. Pero espectacular. Ya voy a Paz Plaza, Pejera Ina con Baeco. ¿Sí? Ya, y a mí por otra parte, más va a llevar en la página.
1: Pisa y Naña Muñe mandó en la página de la radio Mambay 570 AM. Ya, ya, ahí, Ponta Pona. Joven es objetivo de una operación tras sospecha de grabar a mujeres desnudas sin consentimiento. Reina Bella.
0: A la vida, ¿eh?
1: Un joven de 21 años investigado bajo sospecha de grabar y difundir imágenes íntimas sin el consentimiento de mujeres fue objetivo de órdenes de registro e incautaciones en Ponta Porá MS. La acción tuvo lugar el lunes 21 durante la operación Mujer Segura, coordinada por el Ministerio de Justicia y Seguridad Pública. La Policía Civil, a través de la Sección de Investigación General de la Comisaría Especializada en Atención a la Mujer de Campo Grande, emitió una orden de registro e incautación contra los investigados. La investigación comenzó después de que una mujer de 21 años acudiera a la policía. En noviembre de 2025, dijo que mantuvo una relación con el sospechoso durante unos 6 meses y tras la ruptura descubrió que él almacenaba videos y fotos íntimas en la que ella aparecía, según el informe. Algunos registros de relaciones sexuales se habrían hecho sin su consentimiento ni autorización. Durante la investigación, un testigo afirmó haber visto en agosto de 2025 varios videos de relaciones sexuales mostrados por el investigado en su teléfono móvil. Entre las imágenes habría reconocido a su entonces compañero. En octubre de ese mismo año, el testigo dijo que volvió a ver videos y fotos de otras mujeres en el dispositivo. Otra mujer que tenía 18 años en ese momento y mantenía una relación con el sospechoso también informó a la policía de que había visto en octubre de 2025 fotos y videos de mujeres almacenados en su teléfono móvil. Afirmó haber identificado a su propia imagen y afirmó que la habría fotografiado en poses íntimas sin saber que las estaba grabando. Con los elementos reunidos, la Policía Civil solicitó autorización al juzgado para incautar teléfonos móviles, tabletas, cuadernos y otros dispositivos electrónicos. Además de llevar a cabo una investigación de los datos almacenados, incluyendo aplicaciones de mensajería y servicios de almacenamiento en la nube. Durante la ejecución de la orden, la policía incautó teléfonos móviles, tabletas y un cuaderno de la residencia de los investigados. El equipo será sometido a exámenes forenses para localizar y analizar posibles pruebas relacionadas con los delitos investigados en Ibeja Jena.
0: A la pila, ¿eh? ¿Qué situación la llevan? Ya esa mismo por otras partes, Babaya Brecuena y Aliana lanza un mensaje en medio de la crisis interna de Honor Colorado. El vicepresidente de la República y precandidato presidencial para 2028 por el oficialismo pidió a la dirigencia a trabajar en el territorio. Nos necesitan en las trincheras, planteó en redes sociales. Ahí aparece la foto, el mensaje, ahí imagina. Los candidatos y la dirigencia nos necesitan en las trincheras peleando, no desde las pantallas de los celulares o desde los medios de comunicaciones. Ahí está. Ya es a mí, por otra parte, a mí me va a ver en la página.
1: Peixeite, ya. Paridad entre hombres y mujeres para votar, pero menos candidata para elegir. Prácticamente existe una paridad en el número de hombres y mujeres habilitados para votar en estas elecciones municipales. Sin embargo, Hay una notable diferencia en las candidaturas a intendente y concejales. De acuerdo a los datos divulgados por el Tribunal Superior de Justicia Electoral, un total de 5.043.154 electores se encuentran habilitados para ejercer su voto en el próximo domingo 4 de octubre. De esta cifra, 2.550 y 1.656 son hombres y 2.492 1.495 son mujeres, lo cual representa el 50,58% y 49,42% respectivamente. Esto demuestra una notable proximidad de segmentar a electorado por sexo. La situación cambia drásticamente cuando analizamos los números de las candidaturas a intendente y concejales para estos comicios municipales, ya que la paridad deja de estar presente en la Peixa. Un total de 630 candidatos a intendente fueron inscritos para estas elecciones, de los cuales 530 son hombres y solo 100 son mujeres, de acuerdo al informe de la Justicia Electoral, Heiboína. En lo que respecta a la candidatura a miembro de la Junta Municipal de cada distrito, el escenario es muy similar de los 18.343 candidatos. 12.437 son hombres, que lleva 67,8% en Yashamila. 5.906 mujeres, 32,2%. Los candidatos que resulten ganadores en las elecciones del domingo 4 de octubre ocuparán sus respectivos cargos durante el periodo 2026-2031. Ahí en la picha, bueno, ahí en la y voy por ciento para ver la cuñaja la cuimba,
0: Un porcentaje muy baja la y ahí se dan la o en la cuñala en la candidatura la
1: es. Ya vamos en 20 más veces y nada.
0: así mismo 5.043.154 electores entonces inhabilitados
1: En
0: para
1: total,
0: votar,
1: sí,
0: sí.
1: habilitado y navilla.
0: Así mismo. Aparte cifra, pero ya sean 2.550.000, 2.550.653 son hombres. Aparte era 2.492.495
1: Cuña.
0: mujeres, cuña cuara.
1: Sí.
0: Vaya, ve, a ver. Hola, buen día.
2: Palí, me acompañaba, iba a Mariana, no sé, anoche pues acá, no sé, el programa de Nandú, en el programa.
0: Ahí era Catalino.
2: Sí, ando seguro de mí, Mario Alfonso sale cacupé, se va a la camisa, pobre, ya, para ver si por ahí, oína, o qué ando sé.
0: Shembarakami
2: Y en Maracami se pone de ventana para allá, y ahí, por ahí. Esperando, sí.
0: este mañana, ¿sí? Hoy te llevo.

0: Ahí está, el amigo Catalino, saludo. Sí, ya voy acá, Ginanda. Así mismo, ya veré coma 5 de la mañana con 40 minutos. Hoy se llamó la Iglesia Católica Veína, celebramos a San Carlos de Sexe. Sexe, ¿sí? A quien Cristo traspasó el corazón. Cada 25 de septiembre, la Iglesia Iglesia celebra a San Carlos, Carlos de Sexe. Fraile franciscano nacido en Italia. San Carlos de Sexe, su corazón fue traspasado por un rayo de luz proveniente de la Eucaristía. Cada 25 de septiembre, entonces, era jamando a San Carlos de Sexe, la Iglesia Católica. Así mismo. Así mismo. Vaya por el coinanda. Wilson Gómez. Mate conmigo, Wilson. Vaya, el amigo Wilson.
1: Buen día, Pablí, a Lidia Mariana. Vaya, vende con. Tú y Goya Gendú, y se cambar esa ya. En domina de Caturo. Está pendiente su RPT, ya digo. Éxitos.
0: Se cambar esa ya, ya. Ya en duda, va a problema, yo veré con Ana. Vaya, Boreco, Veina. Saludos al amigo Nelson Colmán. Sí, ya puse acá, Veina, anda. Y toda la familia Maite, Barrio San Carlos. Acosado, Veina, del Leivingo en San Ramón. Sí. Así mismo. Espectacular. Sábado, sabadito. Acosado, Veina, al sorteo de Bingo en San Carlos. Sí.
2: San Ramón, ¿eh?
0: San Ramón, en la capilla de San Ramón.
2: Así. Del barrio general Genes, fracción San Ramón, en la villa de Viñaleda.
0: Así mismo.
2: Opeichanos a saco sadora.
0: Y este sábado ya vamos a meter
2: mañana. Gran bingo.
0: Así mismo. Ya, de salud a mí, la gente de San Apuita. Espectacular, ¿sí? 5 de la mañana con 42. Y ando por ahí, ¿eh? Adiós, bella Rubita.

0: Alégrate llena de gracia, el Señor está contigo. Seguidamente, Radio La Voz de la Mampay presenta el rezo del Ángelus, síntesis de la plegaria perfecta.
1: El ángel del Señor anunció a María
2: y concibió por obra del Espíritu Santo.
1: Dios te salve María, llena eres de gracia. El Señor es contigo. Bendita tú entre las mujeres y bendito el fruto de tu vientre, Jesús.
2: Santa María, Madre de Dios, ruega por nosotros los pecadores, ahora y en la hora de nuestra muerte. Amén.
1: He aquí la esclava del Señor.
2: Hágase en mí según tu palabra.
1: Dios te salve María, llena eres de gracia, el Señor es contigo, bendita tú entre las mujeres, y bendito el fruto de tu vientre, Jesús.
2: Santa María, Madre de Dios, ruega por nosotros los pecadores, ahora y en la hora de nuestra muerte. Amén.
1: Y el Verbo se hizo carne,
2: y habitó entre nosotros.
1: Dios te salve María, llena eres de gracia. El Señor es contigo, bendita tú entre las mujeres, y bendito el fruto de tu vientre, Jesús.
2: Santa María, Madre de Dios, ruega por nosotros los pecadores, ahora y en la hora de nuestra muerte. Amén.
1: Ruega por nosotros, Santa Madre de Dios,
2: para que seamos dignos de alcanzar las promesas de nuestro Señor Jesucristo. Amén.
1: Infunde, Señor, tu gracia a nuestras almas, a fin de que, habiendo conocido por la voz del ángel el misterio de la encarnación de tu divino Hijo, podamos, por los méritos de tu pasión y de su cruz, alcanzar la gloria de la resurrección. Por Cristo nuestro Señor. Amén. Gloria al Padre, y al Hijo, y al Espíritu Santo, como era en un principio,

0: ahora y siempre, por los siglos de los siglos. Amén.
1: Esto fue el rezo del Ángelus.
2: Pues mi amo, Padre, que estoy viendo la música, será pesco en mi hora, que tú puedes esperar, Dios, Francisco Aranda, Gerardo, Rosa de Correo, San Gerardo y Dios.

0: Ya fue como 6 de la mañana con 8 minutos. Jaycee el sistema. Andrés. Juan Sebastián. Sí. Buen día, Pali, para la viernes en sintonía como de siempre de la radio. Queremos escuchar la música de Jaycee el sistema. Andrés. Camacho. Sí. Ya con place mañana y no me veina. Vaya ahora con el amigo Arzamendia.
1: Buen día, Radio Mambay. Buen día, Palí. Ya ver, Isabel Arzamendia. A ver, los jubilados y los enojos. Ando usted y Flaminio Arzamendia, brava, pues. Se clave el mono timi, para ando usted ahí nada, Palí. 14, complace mi. Saludos, saludos.
0: Se clavó el mono Timí. Ahí te mañana, sin ningún problema. El amigo Arzamendia. Saludos. Ya busca acá. Venga, Andrés Geina. Me dicen 0181-138-527. Que tú me enseñes. Envíame el mensaje. Vaya, Brecoina, Arvin. Es 19 grados la temperatura. Ya, Brecoina, estaba Pedro Juan Caballero. P. Macha Pran. 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Sí. Vaya huereco manandura de Guainan. 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Peñan de Beisa en la página de noticias. Allanan inmueble rural y destruyen 9 hectáreas de marihuana en Cerro Corá. Agente de la Secretaría Nacional Antidroga, SENAT, en un operativo realizado este jueves, de ayer, en la colonia Capitán Raúl Ocampos Rojas, distrito de Cerro Corá, destruyeron 9 hectáreas de plantaciones de supuesta marihuana que se encontraban en etapas de cosechas. El procedimiento comenzó a las 08 horas y estuvo a cargo de agentes especiales del Departamento Regional número 1 de la SENAT con apoyo de las fuerzas especiales de la institución. Durante la intervención fueron localizadas y destruidas 3 parcelas de plantaciones de supuesta marihuana que en conjunto abarcaban unas 9 hectáreas. También fueron encontrados 1.800 kilos de ramas de supuesta marihuana en el proceso de secado, extendidas sobre alambres, además de 3 campamentos precarios con diversos enseres. En la página de ya esa misma vaya a recoger por otra parte.
2: Peixeite Hernán Rivas es condenado a 8 años de cárcel por tener títulos falsos de Ina Bella. Un alumno fantasma de Ina Bella, la refambe Ina Bella. El tribunal de sentencia dictó su sentencia en contra del ex senador Hernán Rivas. 8 años de cárcel por poseer un certificado y un título falso como abogado. No hay una sola foto ni documento que demuestre qué clases recibió, qué compañero tuvo, ante qué profesores rindió o qué materias. Estamos en definitiva ante lo que podríamos denominar un alumno fantasma. Alegaron sus documentos, se expidieron sin verificar si cursó la carrera. Y se registró ante el MEC en solo 6 minutos. El tribunal de sentencia integrado por los jueces María Fernanda García de Zúñiga, Juan Carlos Zárate y Yolanda Portillo condenó por unanimidad al ex diputado y también el senador Hernán Rivas Román a 8 años de cárcel por los hechos de producción mediata de documentación público de contenido falso y uso de documento público de contenidos falsos e IP y ajena ya de Chabave.
0: Ojo, Macaina y Bebeina. Sí, 8 años. Por otra parte, Bella Seña de BBP habilitan 3 nuevos locales de votación en Pedro Juan Caballero para las elecciones municipales. El juzgado electoral habilitó tres nuevos locales de votación con miras a las próximas elecciones municipales con el objetivo de descongestionar los principales centros de votación y facilitar el acceso de los electores. Y está ya llevando, a veces está en la gente la lugar de votación mismo y va, yo pues pan.
2: Sí, a veces uno toca yo en Mombirú,
0: Juan, y ese dinamo para la
2: a veces para la
0: llevita y pues,
2: llevita, ¿no?
0: El licenciado Eladio Olmedo explicó que los nuevos locales son las escuelas Rebeca Alén en el barrio Obrero, la escuela Amistad 2 y la escuela Mariscal José Félix Estigarribia, ubicada en el barrio General Génez, en el de Beisaina. Rebeca Alén, tú ya por ahí. Sí. Huerecoetitinglo, por ahí,
2: Sí.
0: bebé. Que tú jamás sabes y. 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Con estas incorporaciones, Pedro Juan Caballero cuentan actualmente con 9 locales de votación, 6 ya que 6 que ya contaban habilitados y los tres nuevos. Olmedo señaló que la habilitación de estos lugares busca reducir la cantidad de electores que deben acudir a otros locales. En el caso de la Escuela Mariscal Estigarribia, se pretende descongestionar la Facultad de Agronomía en la Escuela Rebeca Len, ayudará a reducir la cantidad de votantes asignados al Colegio Cerro Corá. Mientras que la escuela Amistad 2 permitirá disminuir la aglomeración en el colegio José María Argalla. Algunas veces, pues, otro lado de la ciudad, oína, llevan a votar al otro lado de la ciudad.
2: Sí.
0: A veces, Paisa llevan, y ojalá que Oña organiza y mi beso para ellos la llevan. Sí, que emite Santa Ana, pero otro lado, y Cuarina, Santa Teresa, y en mía, pero otro lado, o también te Rebeca, va, llevan.
2: Toca poner su lado, bebé.
0: Añan
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2: 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Además, se busca evitar que los electores tengan que cruzar la ruta y enfrentar dificultades relacionadas con el tránsito vehicular y boina bella.
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0: Así mismo, Ya voy a ir a Peisa, 6 de la mañana con 18 minutos. Sí. Ya dice Inacoana Moguana, y ande ahora recoge y ande veina Peisa, 35 la máxima, 22 la mínima, y ande veina para mañana sábado, fin de semana, a cuponanta y ande ve. Cero probabilidad de precipitación, no marca que te llenen la mano, entonces, cogeramos, bueno, 35 grados. Jacu, dañen, debe coger, entonces, ¿sí? Domingo, Guanaya, esa 36, la máxima 24, la mínima 0% de probabilidad. No, que más bien de domingo, pero marca que debe, jacu, taboína.
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0: 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A lunes, guaná, lunes acá todo marca, ya debe 37 grados, la máxima. Lunes, guaná, sí, ve. 25 la mínima, 37 la máxima, 15% de probabilidad de precipitaciones en de Virginia para el día lunes. Domingo, menamos, o a 6.000 y raya, lunes, o fuerzas por atajinando, ¿eh? Así mismo. Ya ahora como a 6 de la mañana con 19, ya jamaranda, ya me paso a los compañeros que ya enseguida me gusta de frente a la mañana. Sí. Vayan de allá, Nairo. 99 días y ya es Navidad. Gina, y el del amigo Sebastián. Mabe, Gina, le falta
2: poco. Upa, y tema ya fui, güey, Gina.
0: Ajá, prácticamente, doña Mami, y tema llevando ya, Pepe, tema de 99 días, con falta ya, Peti.
2: De la gente y te diga, pero Pepe, tema de Gina.
0: Yo digo, te dice, no pego solamente el número ahí, traigo jaza, Saludos a amigos de Tiana y la familia. Salí, ya puse a caña, Andrés, como de siempre, veis toda la mañana, o acompañaba a Ina, veis a cuentilla. Agüille, talla guaracote, un buen fin de semana.

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Hasta aquí el programa Coetillave. Por la atención dispensada, muchas gracias. Y Dios mediante, nos encontraremos de nuevo mañana en este mismo punto del dial 570 AM.

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1: Tu palabra me da vida, confío en ti, Señor.
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0: Evangelio de hoy, viernes 25 de septiembre del 2026.
1: Proclamación del Santo Evangelio según San Lucas. En una ocasión en que Jesús, acompañado de sus discípulos, había ido a un lugar solitario para orar, les preguntó: ¿Quién dice la gente que soy yo? Ellos contestaron: Unos dicen que eres Juan el Bautista, otros que Elías, y otros que alguno de los antiguos profetas que ha resucitado. Él les dijo: ¿Y ustedes, quién dicen que soy yo? Respondió Pedro: El Mesías de Dios. Entonces Jesús les ordenó severamente que no lo dijeran a nadie. Después les dijo: Es necesario que el Hijo del Hombre sufra mucho, que sea rechazado por los ancianos, los sumos sacerdotes y los escribas, que sea entregado a la muerte y que resucite al tercer día.
2: Palabra del Señor. Gloria a ti, Señor Jesús.
0: Apreciada congregación, para comenzar nuestra reflexión, centremos nuestra atención en cuatro sencillos puntos. En el primer momento de la reflexión, meditemos en la pregunta de Jesús: ¿Quién dice la gente que soy yo? El creyente de hoy está llamado a permanecer cercano a las enseñanzas y testimonios que han sido transmitidos a lo largo de los siglos, especialmente aquellos compartidos por los profetas y apóstoles que convivieron con Jesús. ¿Qué significado tuvo Jesús para ellos? ¿Qué descubrió Pedro en su encuentro con él? Mantener viva esta memoria espiritual es esencial para fortalecer nuestra identidad como parte de una comunidad creyente y para valorar las tradiciones que dan fundamento a la vida de la Iglesia. El camino para mantener viva la fe se encuentra en la oración constante, en la fraternidad entre creyentes y en la unidad que nace del amor compartido por el Señor. Así se protege y renueva la experiencia espiritual que nos vincula con Dios y con su obra en el mundo. En el segundo punto de la reflexión, meditemos en la respuesta de los discípulos: unos que Juan el Bautista, otros que Elías. Si aplicamos esta situación a nuestra propia vida, podríamos reconocer que también existe una diversidad de percepciones acerca de quiénes somos. Mientras que algunos pueden no comprender del todo nuestras intenciones, otros pueden valorarnos profundamente y considerar nuestra presencia como un regalo significativo. Por ello resulta valioso reflexionar sobre cómo hemos vivido, ya que nuestras acciones pasadas pueden influir en la opinión que otros tienen de nosotros. En ocasiones es común que las personas pongan mayor atención en aspectos anteriores de nuestra historia, sin considerar los esfuerzos que realizamos hoy ni los valores que actualmente procuramos cultivar. Sin embargo, en la mirada de Dios lo que verdaderamente cuenta es nuestro presente, lo que decidimos hacer aquí y ahora. Por esa razón es fundamental dejar atrás aquello que ya ocurrió y concentrarnos en el presente como una oportunidad para transformar nuestra realidad y afirmar nuestra identidad como hijos amados de Dios. Ser reconocidos como hijos del Señor implica asumir con libertad y responsabilidad una forma de vida inspirada en sus enseñanzas. Obrar con rectitud, practicar la bondad, vivir con compasión y actuar con coherencia en toda circunstancia. Nuestro llamado es vivir como verdaderos discípulos de Cristo, y esto nos invita a una entrega decidida, sin ambigüedades ni doblez. Las personas que nos rodean, especialmente nuestros seres queridos, deben poder reconocer en nosotros una vida guiada por la fe que refleja los valores del Evangelio y el compromiso con el bien. En este tercer momento de la reflexión, meditemos en la respuesta de Pedro: el Mesías de Dios. Como verdaderos discípulos,

0: personas que nos rodean, especialmente nuestros seres queridos, deben poder reconocer en nosotros una vida guiada por la fe que refleja los valores del Evangelio y el compromiso con el bien. En este tercer momento de la reflexión, meditemos en la respuesta de Pedro, el Mesías de Dios. Es necesario mantener viva esta proclamación en toda circunstancia, incluso cuando enfrentamos entornos donde nuestras creencias son cuestionadas, como puede suceder en el ámbito profesional, donde en ocasiones surgen propuestas que no se ajustan a los valores del Evangelio y que prometen beneficios momentáneos. Ante ello, se nos llama a actuar con integridad, optando siempre por lo que edifica y da testimonio del mensaje de Cristo. Asimismo, se hace importante discernir y expresar con respeto nuestra visión ante ideas o discursos que se alejen del propósito divino o que no reflejan el valor de la fe. El compromiso con la verdad requiere fortaleza interior y una disposición constante al crecimiento espiritual. La historia de quienes vivieron profundamente su fe nos muestra ejemplos de personas que, con entereza, mantuvieron su testimonio con serenidad y constancia, sin ceder ante las dificultades. Pidamos al Señor que nos conceda estas virtudes, la claridad para anunciar, la firmeza para permanecer y el amor para comunicar su mensaje con sabiduría. Que cada acción y palabra nuestra refleje el Evangelio que creemos y que podamos ser luz en los distintos espacios de nuestra vida. Ahora, en el cuarto momento de la reflexión, meditemos en el amor de Cristo para nuestra salvación. Dios, en su libertad, pudo haber dispuesto que su Hijo naciera en medio de bienestar y comodidades, rodeado de privilegios y afecto. Sin embargo, eligió un camino distinto, donde la salvación se manifiesta desde lo sencillo, lo humilde y lo espiritualmente profundo. Este mensaje nos invita a comprender que los bienes duraderos no siempre surgen de la abundancia exterior, sino de la apertura del corazón y la autenticidad del espíritu. Desde los primeros relatos de la humanidad, como el de Adán y Eva, se vislumbra un principio que atraviesa la historia de la salvación: la restauración de lo dañado por medio de un acto significativo. En la tradición del pueblo de Israel, esta idea fue reafirmada a través de signos visibles en la ley de Moisés, donde ciertos elementos simbólicos eran ofrecidos como expresión de reconciliación y renovación. Jesús, identificado como el Cordero de Dios, asumió un papel central en este proceso redentor. Su vida, coherente con las promesas antiguas, se convirtió en signo de esperanza para el mundo. El camino que recorrió permitió evidenciar la realidad del pecado y sus consecuencias, pero también puso de manifiesto el amor que transforma y renueva. Tal como lo anunciaron las Escrituras, Jesús resucitó el tercer día, y con ello se confirmó la victoria de la vida sobre toda forma de mal. Desde entonces, reina gloriosamente junto al Padre y actúa como guía y consuelo para quienes buscan caminar con fe. Su presencia fortalece e inspira a cada persona que desea orientar su vida conforme al bien. Por ello se invita a confiar en el Señor, poniendo en sus manos nuestros propósitos y anhelos, con la certeza de que su compañía ilumine cada paso. Con fe y esperanza se puede responder al llamado del amor divino mediante acciones que reflejen justicia, compasión y entrega generosa a los demás. Ahora, con ayuda de las siguientes preguntas, analicemos nuestro propio corazón para aplicar las enseñanzas del Evangelio a nuestras vidas. ¿Quién es Jesús para mí hoy? ¿Reconozco a Jesús como el Mesías de Dios? ¿Qué lugar tiene la cruz en mi vida diaria? Oremos. Padre bueno, fortalece nuestra fe para reconocer en Jesús a tu Hijo amado, el Mesías enviado. Enséñanos a escuchar su voz, a seguir su camino con fidelidad y a vivir con valentía el Evangelio en cada momento de nuestra vida. Te lo pedimos por nuestro Señor Jesucristo, que vive y reina contigo en unidad del Espíritu Santo y es Dios, por los siglos de los siglos. Amén. Que el Señor te bendiga abundantemente en este día, en el nombre del Padre, del Hijo y del Espíritu Santo. Amén.
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0: Y al 59 minutos, ¿qué tal? ¿Cómo estamos? Bienvenidos. Buen día, buen día, buen día, buen día, señor, buen día, señora. Bienvenidos a la 570 Radio Ambay, la 102.1 FM Radio Ciudad. ¿Cómo están? Espero que estén de lo mejor. Estamos empezando nosotros la jornada del día de la fecha. Bienvenidos. Buen día, buen día. ¿Qué tal, Gustavo? ¿Cómo estás?
1: Julio, ¿cómo te va? Un saludo cordial para vos, al compañero Alexander, los demás compañeros en exteriores y a esa calificada y selecta audiencia. Les digo feliz viernes, éxitos, bendiciones y espero que nos acompañen hasta cerca del mediodía con esta propuesta de frente a la mañana.
0: Sí, señor, así como lo estás manifestando, ya estamos nosotros aquí para acompañarlos en esta mañana, hermosa mañana que estamos teniendo. Nosotros agradeciendo al Señor, agradeciendo al Todopoderoso por este nuevo día, esta nueva jornada que el Señor nos regala a esta hora de la mañana. Que tengamos un día de paz y bendiciones para todos ustedes quienes están ahí del otro lado del sector, todos los que se van a ir sumando con el correr las horas. Muchas bendiciones para todos ustedes. Bendiciones sobre bendiciones.

Oh Dios, tú eres mi consuelo, mi guía y mi fortaleza. Solo tú me das la paz que mi corazón necesita. Y hoy será un día hermoso y lleno de bendición, porque yo sé que con tu compañía todo saldrá bien. Nos dice la oración del día de la fecha. Hoy, viernes 25. Bienvenidos a todos.

0: Don Gustavo González, ya ahí metidísimo ya con esto que estamos ya aquí justamente llevando todo y comentando, Gustavo, porque hoy promete calor, hoy promete este cambio que hubo, es de mucho calor para las próximas horas, para los próximos días.
1: Así mismo, don Julio, y ha acertado justamente porque 20 grados tenemos en este momento en San Pedro Juan Caballero y esto va a ir subiendo ya a 32 grados. Yo creo que así como están las cosas, antes del mediodía podríamos ya alcanzar ya más o menos ya tipo 28, 29 ya. El reporte de meteorología dice pronostican mucho calor para el fin de semana largo. ¿Por qué fin de semana largo? Porque el lunes es feriado, queridos amigos, ¿eh? Lunes feriado, final. Temperaturas elevadas se anuncian para este fin de semana que se prolonga por unos días más gracias al feriado móvil previsto para el lunes 28 de septiembre. Este viernes se anuncia una jornada de cálida, calurosa, con cielo parcialmente nublado y vientos del noreste. Las temperaturas llegarán a 35 grados. Para mañana sábado se prevé un ambiente muy caluroso, cielo parcialmente nublado, viento del noreste. Las extremas oscilarán entre 23 y 36. El domingo y el lunes las máximas alcanzarán los 39 y hasta entonces sin probabilidades de lluvias. A partir del martes se pronostican precipitaciones dispersas y ocasionales tormentas eléctricas. La mínima será 24 y la máxima de 34. Reiteramos entonces 20 grados con la cual estamos arrancando el día, podríamos decirlo de esa manera. Entonces figura 0%. Tengo que estar la coraje con intensidad, ya con más fuerza. Humedad 93%. Y el viento que sopla a 16 kilómetros por hora. Vos sabés que, no sé si te fijaste por tu vehículo, también se nota el rocío, ¿verdad?
0: Sí, sí.
1: Al amanecer, el famoso ISAP. Y ya sí. Mojados se ve los vehículos, ¿verdad?
0: Sí, se nota.
1: Con relación al rocío que se adueñó justamente en horas de la madrugada, mi querido Julio. Entonces, 20 grados de temperatura.
0: Se nota. Así mismo como lo estás manifestando. 7:06 a.m. Ya estuvimos conociendo entonces lo que decís. Bueno, y hoy empezó el novenario en honor a San Francisco. A las 6:00 a.m. fue la primera misa. El tema de hoy, promover un bien común para una vida digna. Es el tema del día, la fecha. A las 16:30 se tiene la segunda misa con los padrinos Curia de Madre de la Divina Providencia. También es la Escuela San Roque González Santa Cruz y el Colegio Nacional San Francisco de Asís. A las 19:00 la Santa Misa, Padrinos, Obra de María, Pastoral Social, Acólitos y Monaguillos, Convivio Damasco, Escuela Parroquial Nuestra Señora del Perpetuo Socorro, Grupo de Colores de Pedro Juan, El Gesto Concreto, Arroz, para el día de la fecha entonces. Arroz, entonces hoy El Gesto Concreto, para llevar para la ofrenda correspondiente.
1: Bueno, queremos recordar a la audiencia que ya pueden participar del programa. A partir de ahora ya pueden enviar mensajes al 0981-138-527. 0981-138-527. Acuérdense que estamos transmitiendo vía fanpage directamente desde el Facebook de ZP15 Mambay 570 y también estamos en www.mambay570.com.py para que puedas interactuar con nosotros. 0981-138-527 y 0336-272-537.
0: Bueno, ya pueden enviarnos, así como estaba diciendo Gustavo, entonces, ¿y de dónde? Y los internautas, los que nos envían a través del Facebook de la radio, ¿cómo lo hacen, Gustavo? ¿Cómo participan con nosotros?
1: Fácil, reiteramos, entonces tienen que irse directamente en el Facebook, ahí en el comentario nos podés indicar desde qué parte nos estás observando, inclusive puedes pedir música, puedes dejar tu comentario sin ningún problema, así como lo indica en el Facebook, Mambay 570.
0: Sí, señor, y así como ya están participando justamente con nosotros en esta mañana. Y yo sé de dónde nos estás acompañando, de dónde estás viendo la programación, así como lo hace Mauro. Buenos días, amigos, estoy en sintonía de la programación en el barrio Bernardino Caballero. Mucha fuerza, dice Mauro. Espectacular, Mauro. Un saludo para ti también. Benito Alvarenga, Aníbal Argüello, Márquez Adelaida y Dalina Ortiz, Concepción Núñez, Rafa Servián, Nélida Ferreira. Ahí, así como eso, así como ellos, deja tu like y deja tu me gusta, hasta la mañana, sí, vamos a procurar llegar a lo máximo en la jornada de hoy. Participa con nosotros, Queremos ver a ustedes del Facebook, si ustedes que nos están observando, ustedes que nos están mirando ahí en distintos puntos, deja tu me gusta en esta mañana. Quiero sumar, vamos a sumar, vamos a sumar, vamos a ver en cuánto llegamos rápidamente, usted que nos está acompañando ahí.
1: Son las 7 de la mañana con 9 minutos, contrabando de oro metal provendría de la Amazonas y no descartan nexo del PCC. Ayer aparecía esta información con relación a, primeramente, lo que mencionaban los intervinientes, 7 allanamientos, ahora después se sumó a 11 ya prácticamente. Y la Policía Nacional brindó detalles del operativo Aurelia, impulsado en el marco de la investigación por contrabando de oro desde Paraguay. No se descarta, dicen, una posible vinculación del grupo criminal brasileño PCC. En conferencia de prensa, autoridades del Departamento contra el Crimen Organizado confirmaron la realización de 9 allanamientos en Asunción, esto ayer, y el Departamento Central como parte del operativo Aurelia, 7 de los cuales fueron en un radio de 500 metros en inmediaciones del Shopping del Sol.
0: Buenos días a Jesús por María, bendiciones, dice el Delfina 080. Igualmente, también un saludo a Juan Sebastián, que también ya envió hoy, a Arzamendi, a Nelson, Wilson Gómez, todos los que han participado ya hoy a tempranas horas en el programa Coestilla B, hoy con el amigo Palí y la señora Lidia Mariana.
1: En amambay570.com.pi se destaca también, Hernán Rivas es condenado a 8 años de cárcel por el uso de título falso. Y en este momento estamos viendo en Telefuturo justamente un archivo, no sé de qué año fue, cuando Santiago Peña, creo que desde Muruvillaroga, le dio una entrevista a Santula, Santiago González, ¿verdad? Sí. De Monumental. Y Santula, entre risas, y el presidente se le ve, ahora mismo está mostrando, a Bucay. Le pregunta a Santula a Santiago si no tiene a Santiago Peña. Le pregunta al periodista si no tiene vergüenza, ¿verdad? De tenerle entre sus aliados a Hernán Rivas. En ese momento era, no, ¿qué? Yo voy a tener vergüenza. Para mí, cochatita de ella. Él es un hombre que suma justamente en el Senado, decía, ¿verdad? Y después le dice, ¿verdad?, que él es mi amigo personal, Jaimila, presidente de la República del Paraguay.
0: ¿Será que va a continuar esa amistad? ¿Será que va a ser así como Hugo Javier también? ¿Va a seguir siendo mi amigo? Sí. Por más que lo que me hizo. Y si mi amigo personal, puede ser que yo no sepa lo que mi amigo personal hace o no hace. ¿Tiene título o no tiene título? Pero eso sí, es de la punta de del novillo. Y yo estaba viendo ayer justamente, acá muchos van a caer. Muchos van a caer, ¿eh? Y no nos sorprendamos, pues, que esa investigación llegue a altas esferas. No nos sorprendamos, y ojalá que se haga, pero cosa que no le veo que se pueda seguir, que se pueda hacer exactamente.
1: Y 8 años de cárcel por uso de título falso.
0: Por acá.
1: Yendo abogado.
0: Por acá, ¿cómo estamos? Sí. ¿Y cuánto hay testigos falsos? ¿Y cuánto hay? Hay unos cuantos que declararon a favor de él, que si le vieron, que si sí.
1: Estaba. ¿Qué pasó a esa persona, verdad? ¿Estarán con frío, será? Abrigándose con capucha.
0: Que le vieron, que estuvieron, yo fui su profesor. Hay unos cuantos que en estos últimos días aparecieron ahí con todo para poder defenderlo supuestamente. Era ya lo indefendible por la semana. En estos últimos 15 días aparecieron dos que eran profesor, uno que se iba de Asunción, otro que se iba de Villarrica, que también aparecieron. Después otros ahí también. Ah, fue mi compañero. Y no puede ser que de 100, 96 no conozcan, 96 digan no, y 4 digan que sí, ¿verdad?
1: Sí, así mismo es. Y Hernán Rivas es joven todavía. Cajuitico, hago mi tarusupo, un barretelio. Ahora sí, lo que yo quiero saber es la raíz, ¿de dónde surgió este muchacho? Moe o seco. Jamba, ese con los yapolos es que las más posiciones allá, imagínate, Julio. Para llegar a ser senador.
0: A que te queremos ser amigos personales.
1: Pero te digo nomás que hasta ese punto los amigos personales le hicieron alcanzar el Senado. Él llegó en gen, ¿verdad? Ser juez de jueces, llegó mandapago allá. Pero ¿cómo llegó a ocupar más? Es igual o a zapateo, José, ahí.
0: ¿A cambio de qué?
1: ¿A cambio de qué? ¿Quién es este
0: Hernán
1: Rivas?
0: Porque por amistad no hay. ¿A cambio de qué? Es la pregunta que me hago. encapuchado incendia vehículo de un periodista en Yasicañí, dice. Un periodista de CNT, micrófono, ley vehículo, ahí están entonces los primeros titulares.
1: Son las 7 de la mañana con 14 minutos, le damos participación al compañero Ronald, que ya se encuentra ya en el circuito de la información en una presentación de Farmacia Americana. Buen día.
2: Buen día, Gustavo, a Julio, a Cornelio, Alex, también a Elio, a Rosy, Eva, Bernardo, a todo el equipo de Radio Bambá y la selecta y prestigiosa audiencia. Estamos hablando acá a Lourdes Delgado para hablar sobre esta semana crucial, ¿verdad?, que es para también los funcionarios de la justicia y el registro electoral con relación a los preparativos. Pero está acá una funcionaria que habla con nosotros. Buen día para la audiencia de Radio Bambá.
3: Buen día, ¿qué tal? ¿Cómo está? Buen día para todos los... para toda la audiencia de Radio Mambay.
2: ¿Tu nombre completo, me decías?
3: El mío, Elizabeth Amaral Jiménez.
2: Elizabeth Amaral Jiménez, me decía que como 15 años estás trabajando ya por acá.
3: Sí, ya como 15 años ya de trabajo, ¿verdad?
2: Y realmente a mí me consta que usted sábado, domingo, hasta incluso feriado, se abre acá el local.
3: Siempre, siempre. Estuvimos acá, le decimos luego a toda la gente y a ustedes, como siempre, que le acompañan nosotros nuestro trabajo de siempre, que estamos acá de martes a domingo, de 7 a 7, inclusive los feriados, nos cerramos luego. Los lunes no hacemos inscripciones, ese ya le avisamos a todos, y recalco otra vez porque viene gente los lunes, seguro que no le llega o no escuchan la información, ¿verdad? Pero los lunes no hacemos porque de todas las semanas se van los informes de la semana. Los lunes no hacemos inscripción, después de martes a domingo estamos acá.
2: También me he enterado de que hay... constantemente capacitaciones, inclusive el día de hoy hay capacitación.
3: Y estamos ya estamos ahí, ¿verdad? Falta creo que 15 días, 12 días, si no me equivoco, ¿verdad? Mi cabeza está así, corregime si estoy mal, con las elecciones, ¿verdad? Y en ese tiempo tenemos todos los días la capacitación, tenemos la mesa, les digo a la gente que se acerque, y que venga a practicar, porque acá en la oficina de la justicia electoral tenemos la máquina 24 horas para que venga a practicar, que no sabe votar, que va a votar primera vez en su vida, que venga a practicar, y a la noche estamos haciendo cursos de capacitaciones a mesarios. Todos los funcionarios de la justicia electoral tenemos nuestra capacitación, ¿verdad?
2: Y los compañeros ustedes de la capital, hay gente que están hoy para hacer una jornada de capacitación.
3: Sí, señor, siempre tenemos eso, gracias a Dios. Siempre vienen los compañeros de la capital. Ayer estuvieron los jefes de recursos humanos. Hoy tenemos un curso de capacitación también a los funcionarios. Hoy tenemos un curso de capacitación para los funcionarios.
2: Este curso de capacitación, ¿podría así tipo desmenuzar qué exactamente es lo que se le instrucciona a ustedes?
3: Y esos son los últimos, ¿cómo se dice? Los últimos detalles nomás ya, ¿verdad? Siempre hay novedad, ¿verdad? A veces inclusive la máquina, vienen algunas cosas diferentes, entonces estamos todo al tanto de eso. Y es un curso para finalizar, vamos a decir que para finalizar nuestro trabajo de siempre, ¿verdad?
2: Gracias, Elizabeth, muy amable, si tiene algo más que quiera manifestar.
3: Y que se acerque la gente para que venga a capacitar. Estamos acá siempre con las máquinas de 7 a 7, como dije, de martes a domingo estamos acá. Le pido encarecidamente a la gente que todavía no aprendió y quiere aprender y no sabe dónde. Entonces estamos siempre acá en la justicia electoral.
2: Oye, ahí está entonces la invitación acá de la gente del registro electoral, compañeros en estudios.
1: Gracias, Ronald, esta primera incursión desde exteriores en una presentación de Farmacia Americana. 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Buen día.
4: ¿Qué tal, mi estimado Gustavo? Buen día para vos, a los compañeros, a la gran audiencia de Radio Mambay 570 y la 102.1 FM Radio Ciudad. Me encuentro en compañía de la licenciada Iria Paniagua. para brindarnos acerca de este plan de acción que se inició ya, como comentábamos semanas atrás, de la ampliación de la vacuna contra el dengue, de la faja etaria. Pero los resultados no son óptimos. ¿Qué tal, licenciada? ¿Cómo estás? Buen día.
5: Muy buenos días a todos, a la audiencia, a los compañeros de estudio. Y así es. Nosotros tenemos desde la semana pasada la ampliación de la faja etaria de la vacuna contra el dengue, ¿verdad? Como sabemos, se amplió hasta los 60 años. Anteriormente era de 6 años hasta 39, ahora es de 6 años a 60 años. Y así es. Pocas personas están acudiendo acá en el vacunatorio del hospital regional, sabiendo que solamente acá en el hospital regional está permitido la vacunación contra el dengue. Los puestos de salud no tienen esa vacuna. Entonces, muy pocas personas acuden. Los que acuden, nosotros decimos, ofrecemos. Y yo creo que el mayor inconveniente es porque tienen que esperar un rato, un intervalo de más o menos media hora post vacuna, sabiendo que la vacuna es nueva, es un protocolo. El protocolo es que se tiene que aplicar acá en el hospital regional, que es solamente acá, que es el vacunatorio donde vinieron los supervisores de Asunción, hicieron todo el protocolo y autorizaron la vacunación acá en nuestro hospital. Y también con eso tiene que se aplica la vacuna y tiene que esperar un intervalo de 20 a 30 minutos por ser una vacuna nueva, y entonces creo que ese es el mayor inconveniente. Pero en efectos colaterales yo puedo decir que no hay ningún efecto. No tiene ningún efecto colateral. Acá dentro del hospital muchos compañeros, gracias a Dios, personal de salud se está vacunando ahora. Muchos compañeros se están vacunando contra el dengue con la ampliación de la edad y realmente no hay. Yo por lo menos sí puedo decir por mí, yo la experiencia no tuve ningún tipo de efecto colateral, nada luego.
4: ¿Y otros compañeros?
5: Otros compañeros, creo que uno o dos, nada, un poquito dolor en el brazo, pero nada. Realmente cero efecto colateral. Y así es, ¿verdad? Entonces, recalcando, orientando a toda la población que tenemos la vacuna contra el dengue. Ahora empiezan, ustedes se dan cuenta que un día llueve, otro día sale el sol. Ese es para el dengue que más le gusta, ¿verdad? Para que pueda haber muchos mosquitos, la procreación de ellos. Entonces nosotros estamos insistiendo con eso, hacemos nuestra campaña, propaganda, ponemos en los estados, hablamos en la radio todos los días, que se acerquen a vacunarse. Si no tienen tiempo entre semana, nosotros estamos abiertos sábado y domingo, de las 7 de la mañana hasta las 5 de la tarde, horario continuado, no cierra el horario de almuerzo. Entonces, tipo así, sacar una media hora para salvar una vida, porque sabemos que si agarras la enfermedad del dengue, te pica el mosquito, es dengue, y tenemos las complicaciones del dengue, que es el caso del dengue hemorrágico, esos son lo que las vacunas salvan, ¿verdad? Entonces, inmunizan. Entonces nosotros insistimos a toda la población que se acerquen a los vacunatorios, acá en el vacunatorio del hospital, para que se puedan administrar la vacuna.
4: Exactamente, licenciada, porque dice que viene una cepa muy fuerte.
5: Sí, entonces ahora se va a empezar la época, ¿verdad? Y sabemos también que son en dos dosis la vacuna. Entonces la vacuna te aplicas hoy y en 3 meses la segunda. Si te aplicas hoy, fines de septiembre, entonces fines de diciembre recién es la segunda dosis para que esté 100% inmunizado. Y sabemos que diciembre, enero, febrero es el pico de la enfermedad, ¿verdad? En donde todo el mundo, el 100% de la población prácticamente se enferma, ¿verdad? Por la época de lluvia, de sol, el calor, y ahora ya estamos empezando. Entonces, por un intervalo largo que tiene de la segunda dosis, es importante que cuanto más antes se aplique en la primera dosis, mejor.
4: Exactamente, que le duela un poquito, que le pique un poquito la aguja, y no que después venga y se interne, ¿verdad?
5: Ni la aguja no pica, porque es minúscula, es la intradérmica, vos ni no ves la aguja que te... Decirle, compañero, vamos a ver, vas a mirar si no vas a ver la aguja. Es finísimo, legalmente no tiene nada de... de contraindicaciones, de efectos colaterales, y para decir, ah, tipo así, ah, la aguja es larga o me va a doler un ratito, allá después duele más. Como la influenza, por ejemplo, sí duele el brazo esa noche un poquitito después, pero al día siguiente nada, ¿verdad? Entonces, este de vacuna contra el dengue absolutamente nada no tiene.
4: Ahí está. Gracias, licenciada.
5: De nada, a ustedes le aguardamos, a todos ustedes también, compañeros ahí de estudio, le esperamos para su vacunación.
4: Ahí está, la licenciada Iria Paniagua del programa ampliado de inmunizaciones. Muy poca la gente que se acerca todavía hasta el hospital regional para vacunarse contra el dengue, y se viene una cepa muy fuerte.
0: Bueno, señor, y así como decía la licenciada, ¿verdad? Estamos en un ya en los días sensibles, bueno, ya empiezan a aparecer los mosquitos, y bueno, por más que afecte a vos, ¿verdad?, a la persona, pero lo que pasa es que a través de eso, después los mosquitos que van pasando y pasando las enfermedades, por eso es lo que se quiere cortar, se quiere evitar, y bueno, la mejor cosa, hasta los 60 años entonces es para vacunarse, es contra el dengue.
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0: ¿Qué nos dice ya María Otilia?
6: Buenos días. Es una verdadera vergüenza. ¡Qué bárbaro! ¿A qué extremo se llega? Este nuestro país parece que está funcionando de pata para arriba. ¡Qué barbaridad! ¿Cómo es? ¿Será que no se puede escuchar? Hoy es viernes, siempre suele ser... ¿Tienes que nos da para escuchar Tico Tico no fuma?
0: Ya
6: me estaba olvidando, a Cherevito, como es una propaganda, están necesitando nuestros votitos. Ahora ya vamos a tener derecho a la Maeseco, el beneficio de Itaipú, todos los paraguayos nos merecemos. Y como hay que solicitar unos de 600.000 guaraníes, que hay que anotarse. Yo soy analfabeta en esta cuestión de celular. Y para poder inscribirse y para recibir, no sé cuál es la macanada que uno tiene que hacer. Estaba ofertando para todos los paraguayos, porque nosotros nos lo merecemos. Pero qué animal maldito es el mosquito. Cuánto más goñan, hijo de cuero, güero. Qué bárbaro.
0: Tenía María Otilia, anda, y está dando alfabeta de pilla puente, y va a ver, ya la usidija, entero este, a vos, pues tú tal vez ayudas, la pinta, cada cosa que aparece, cada cosa que les hacen de llamar a Tilia. Y sinceramente, lo del mosquito es, querés saber, y por eso es de una preocupación que se tiene, ¿verdad? Porque, bueno, me agarra el dengue, estoy con dengue, pero a través de un mosquito, le voy a pasar a mi vecino, le voy a pasar al otro mi vecino, a Pepe con la problema escuela, Pepe Oico. Bueno, nosotros ahí estamos con más mensajes. ¿Qué nos dice este otro? Elizabeth. Hola, Elizabeth. Buen día, señor Julio. Aquí escuchando la programación. Qué gusto, Elizabeth. Ahí del Básico Santísimo Redentor. ¿Cómo estamos por ahí, Elizabeth? Veo mi oré. Wilson Gómez. Buen día, Julio. Gustavo, feliz jornada laboral para todos ustedes de la radio. Éxito siempre, dice el amigo Wilson. Batecue, Wilson. Tranquilo, pa. Wilson creo que está en Jardín, ¿verdad? El emisor de Wilson de Jardín venía Morena. Bueno, y van llegando más mensajes, se van sumando más con nosotros. Ya también, como decíamos, Guillermina Rodríguez, Sonia Graciela, Benito Alvarenga, Aníbal Arguello Márquez, Adelaida, Concepción Núñez, Rafa Antonio, Nelia Ferreira. Vamos a ver, uno van sumando, se van sumando. Envía tu me gusta, Gustavo. Mira, la gente están participando, están en vivo ahí.
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0: Buenos días, bendiciones, nos dice Luis. Hola Luis, ¿qué tal? Buen día, ¿qué nos dice el audio?
7: Buen día, Radio Mamá, y a Lu, y a Betelaña, de concejal con el Radio P. No menciona ahí Estelaña, de intendente, en Alleja, Peana, si ahí a través de radio hace mi gente escuela, Betoña, entendé que no la votamos, porque que a permita Cuimba, tengo hoy candidataron, Guareo, Juárez, Quilombo, ya fue muy de 710, Betelcuña, Caraireja, allá, bueno, una gente, y teníamos ahí la como autoridad. Martín Pollo, peango que mi taco en volado rico allá. 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
0: Ya, ahí está la oyente. Y bueno, este es un tema con relación a lo que salió en las redes sociales, donde uno de los candidatos no pide, es por el voto por su candidato. Y no, no pedir, hasta no puede pedir, pero hablar otra vez, pero tiene que pasar desapercibido, no hay que darle ni comentarios oyentes, ni, porque eso es lo que buscan, eso es lo que quieren, entonces, esta clase ni recordarse, y van a ver ustedes en la hora, ¿verdad?, cómo es el en el momento de la votación exactamente.
1: Atentado a domicilio criminal, quemó vehículo de un periodista, César Candia se llama el corresponsal de la zona de Yasecañé. Un delincuente ingresó al domicilio del periodista César Candia en Canindeyú, derramó combustible sobre el vehículo y lo incendió. El comunicador y su familia se encontraban descansando al momento del hecho. En la madrugada de este viernes, un desconocido irrumpió en la vivienda de César Candia, corresponsal del SNT y C9N en Canindeyú. Una vez dentro, el sujeto encapuchado rocío combustible sobre el vehículo y se escuchó una explosión, mientras los perros ladraban incesantemente. El comunicador informó que se encontraba en casa de su familia cuando escuchó el ruido, revisó las cámaras y constató que su automóvil estaba en llamas. El periodista calificó el hecho de atentado contra él y su familia. Además, exige a las autoridades el esclarecimiento del hecho. No mencionó si recibió alguna amenaza recientemente, pero reveló que últimamente venía publicando sobre el candidato colorado de Yasecañé, Julio Vera Benítez, que quien intentó censurarlo una vez por una publicación sobre un allanamiento de su vivienda por un caso de abigeato.
0: Están todos nerviosos porque quieren municipalizar el país, dice también. Aste Cabañas, buen día, Aste, ¿cómo estás? Aste está en la Argentina, desde ahí nos está acompañando. ¿Tenés oyente en línea? Buen día.
8: Buen día, Gustavo. La próxima
1: semana, bien, tranquilo, pa.
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0: Excelente, señor. Gracias. Está el oyente llamando, participando también con nosotros a esta hora de la mañana. Bueno, y la audiencia tiene la palabra. La audiencia envía, la audiencia dice, puede enviar mensajes, puede escribirnos, puede enviar audio, que nosotros estamos ahí. ¿Y qué nos dice Wilson? Sí, podés, quiero escuchar la música Fuego y Pechón, gracias, desde Barrio Jardín Aurora. Nuestros oyentes amanecieron brasileños, Doña María tiene que escuchar Chico Chico no Fubá. Wilson quiere escuchar Fuego y Pechón. Pues yo quiero escuchar el informe policial primero, ¿te parece?
1: Vamos
0: a escuchar el
1: a informe policial. A ver qué hay novedades por las distintas comisarías del departamento de La Mamba.
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1: Y arrancamos con la comisaría primera del barrio Mariscal Estigarribia, lesión, daño material en accidente de tránsito y omisión de auxilio efectuado el día 24 a las 11 horas en las calles Mariscal López y Colón del barrio Mariscal Estigarribia. La víctima fue identificada como Nazarena Elizabeth Denis Arevalos, paraguaya, soltera de 18 años, quien se desplazaba a bordo de una motocicleta de la marca Star 150 cilindrada color rojo sin chapa. Diagnóstico, fractura en la pierna izquierda, vehículo involucrado, una camioneta con matrícula brasileña con logotipo de IFMS, Gobierno Federal, Poder Ejecutivo, conducida por una persona de sexo masculino quien se dio a la fuga del lugar. Según datos proporcionados por transeúntes, se tuvo conocimiento del hecho a través de transeúntes y de inmediato personal policial a bordo del móvil 10 acudió hasta la dirección mencionada, donde visualizó a una persona de sexo femenino tendida sobre el asfalto, siendo asistida por voluntarios del Cuerpo de Bomberos Voluntarios Amarillo, quienes procedieron a su traslado en el área de urgencia del Hospital Regional para su atención médica, y se informó a la agente fiscal de turno, abogada Sandra Díaz. Se realizaron las diligencias correspondientes para la identificación y localización del conductor de la camioneta involucrada. La comisaría segunda del barrio General Díaz, detención de persona por poseer orden de captura pendiente efectuada el día 24 a las 5 horas aproximadamente en la vía pública sobre la calle Héctor Oro, entre Natalicio Talavera del barrio San Blas de esta ciudad. Se trata de Marcelo Alvarenga Franco, paraguayo, soltero, 30 años, jornalero. El mismo posee orden de detención preventiva por el supuesto hecho de hurto agravado en esta ciudad, conforme a la nota fiscal número 422 de fecha 14 de febrero del año 2019, firmada por el agente fiscal de la unidad penal número 6 regional Amambay, abogada Sandra Díaz. A la hora indicada, personal de patrulla durante un recorrido por la jurisdicción en prevención de hechos punibles y específicamente en la dirección mencionada más arriba, visualizaron a una persona de sexo masculino en actitud sospechosa, por lo que procedieron a la verificación e identificación del mismo, como consta más arriba, y al ser consultados sus antecedentes en la base informática de la Policía Nacional, se pudo constatar que el mismo posee orden de detención preventiva por la causa mencionada. Luego fue derivada hasta la sede de la comisaría para el procedimiento de rigor. Comisaría Segunda, Barrio General Díaz, detención de persona por poseer orden de captura efectuada el día 24 a las 15 horas en el predio del Palacio de Justicia, específicamente en el interior de la sala de juicios orales y públicos. El detenido fue identificado como Rodrigo Javier Trinidad, paraguayo soltero de 40 años, orden de captura por posesión y tráfico de drogas peligrosas como cocaína, según oficio número 145 de fecha 24 de septiembre, firmada por la jueza abogada Librada Peralta, la jueza abogada Marcelina Quintana y el juez abogado Mario Francisco Peralta. Se recibió una llamada en la oficina de guardia de esta comisaría por parte del personal de guardia del lugar, quien hizo entrega del detenido Rodrigo Javier Trinidad, procediéndose a su traslado hasta la sede de esta unidad policial. El detenido permanecerá en la celda de la comisaría segunda a disposición de la autoridad competente. Comisaría Sexta, Barrio General Gene, faenamiento clandestino de tres animales vacunos, avigeato, efectuado el día 24 a las 12:30 horas en el establecimiento rural denominado Divina Providencia, ubicado a unos 4 kilómetros de esta comisaría, propiedad de Oscar Vicente Bobadilla, paraguayo soltero de 48 años, consistente en tres animales vacunos raza Nelore, de pelaje blanco, faenados por personas desconocidas. Denunciante Gilberto Pavón, paraguayo soltero de 43 años, capataz del establecimiento, se tuvo conocimiento del hecho a través del capataz del establecimiento, quien dio aviso a lo sucedido, y de inmediato personal del servicio externo a cargo del subcomisario Jorge Insfrán, a bordo del móvil 61, en compañía del capataz, se constituyó hasta el establecimiento afectado. En el lugar se realizó un rastrillaje por el perímetro del establecimiento, logrando localizar durante el recorrido los restos de tres animales vacunos totalmente faenados, dejando en el lugar las cabezas, menudencias, patas y cueros, y se desconoce de los supuestos actores del hecho. Se comunicó al Ministerio Público. La comisaría del barrio Guaraní, comisaría 13, incautación de motocicleta por perturbación a la paz pública, escape modificado tipo roncador, efectuado el día 24 a las 14:20 horas en la vía pública sobre la avenida Carlos Domínguez y Coronel Martínez, consistente en motocicleta de la marca MotoStar, modelo SK-125 color rojo con chapa, al mando de Cristóbal Javier Benítez Centurión, paraguayo soltero, 20 años, personal de patrulla a bordo del móvil 132 se encontrará realizando patrulla preventiva en la dirección mencionada, donde procedió la verificación del citado ciudadano, quien se encontrará al mando de la motocicleta mencionada. Al solicitarle sus documentaciones y realizar verificación del biciclo, se constató que el mismo poseía un escape modificado tipo roncador, el cual generaba ruidos molestos, motivo por el cual el conductor y su motocicleta fueron trasladados hasta la sede de esta comisaría. Comisaría número 14, Barrio Industrial, Grupo Puma, incautación de dos motocicletas abandonadas tras persecución por parte del grupo motorizados Puma, efectuado el día 24 a las 17:30 horas en la vía pública sobre la calle 2 y calle 79 del barrio Villa Teresa, jurisdicción de la comisaría 14. Motocicleta incautada marca Kento, modelo Bliss color azul, año 2026. Marca Star, modelo CG150 cilindrada, también color rojo, año 2023, con chapa. Personal del grupo motorizado Puma 9, con apoyo de Puma 4, se encontrará realizando recorrido preventivo sobre la dirección mencionada, donde en un momento dado visualizó a dos personas de sexo masculino de constitución física delgada, estatura mediana, vestimenta de color oscuro y cara descubierta. Al percatarse de la presencia policial, los mismos emprendieron una precipitada fuga ingresando a una zona boscosa, abandonando uno de los biciclos y dándose posteriormente la fuga a pie, con paradero desconocido. Los intervinientes realizaron una búsqueda por la zona, logrando localizar la motocicleta de la marca Star, modelo CG150, color rojo, también abandonada en un pastizal. Se comunicó al agente fiscal de turno, abogada Sandra Díaz, y prosiguen las averiguaciones. La comisaría número 18, barrio San Juan Neumann, aprehensión de persona por supuesto hecho punible contra la administración pública, resistencia, efectuada el día 25 a las 0:15 horas en la vía pública calle sin nombre del asentamiento San Gabriel, a 100 metros de la calle Naciones Unidas, barrio San Juan Neumann. Aprendido se trata de Luis Adolfo Silva Gómez, paraguayo soltero de 46 años. Personal de patrulla acudió al lugar por pedido de los vecinos por una disputa de inmueble, ocupación, y tras interiorizarse el conflicto, se comunicó la situación al agente fiscal de turno, quien dispuso que las partes se retiren del lugar, debiendo comparecer ante la unidad de fiscal con la documentación correspondiente. Luis Silva mencionó que no acataría dicha disposición e instigó a su hermano a permanecer en el inmueble, y él mismo se le insistió y ante la negativa se le solicitó el documento de identidad, a lo cual se negó e intentó agredir a los intervinientes, por lo que se hizo uso de la fuerza legalmente establecida y en la proporción requerida para lograr asegurarlo. Luego fue trasladado hasta la dependencia para el procedimiento de rigor y se comunicó a la agente fiscal de turno, abogada Sandra Díaz. Por último, el informe policial corresponde a la comisaría segunda del barrio General Díaz, lesión y daño material en accidente de tránsito, incautación de motocicleta, choque de automóvil. Contra motocicleta y omisión de auxilio efectuado el día 25 a las 0 horas sobre las calles Elisa Lins y Cerro León del barrio General Díaz. Involucrados motocicleta de la marca Leopard, modelo HB110 color blanco con matrícula, guiada por Livia Perón Pereira da Silva, brasileña soltera, 23 años, y un automóvil datos desconocidos cuyo conductor se dio a la fuga del lugar. Se tuvo conocimiento del hecho a través de una llamada telefónica recepcional a la oficina de guardia. Personal policial del servicio externo acudió de inmediato hasta la dirección mencionada, donde visualizó a una persona de sexo femenino tendida sobre el pavimento asfáltico, presentando lesiones visibles, al igual que la motocicleta con daños materiales. Se solicitó apoyo de ambulancia, acudiendo al lugar personal del Cuerpo Bombero Voluntario Azules, quienes procedieron al traslado de la víctima hasta el hospital regional local. En dicho nosocomio, la víctima fue atendida por el médico de guardia, doctor Rodrigo Valiente, quien diagnosticó amputación traumática del tercer dedo del pie izquierdo, fractura a nivel del codo lado del brazo izquierdo y fractura de fémur, tibia y peroné del lado izquierdo. La misma permanecerá en estado de observación para posterior ser trasladada hasta el Hospital Regional de Ponta Porã, Brasil. 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
0: Sí, el señor, entonces ya completo informe de la Policía Nacional. Y bueno, reiterando, hoy empieza la novena en honor a San Francisco de Asís. Será predicadores, ya es predicador, pues ya empezó, el padre Rubén Martínez. Es el predicador entonces en la parroquia San Francisco de Asís. ¿Qué dice este mensaje? Ya también a los amigos del Facebook pueden enviar sus mensajes, pueden participar con nosotros. Sí, quiero que los oyentes participen. Vamos a participar, vamos a darnos ese acompañamiento, sí, para que podamos saber que ustedes están con nosotros. Si no, parece que estamos solamente con Gustavo acá, hablando acá, y no llegan los mensajes. Vamos a esperar entonces que ustedes nos envíen de los distintos puntos de donde estén, que nos acompañen, que nos envíen sus mensajes en esta jornada. Enviando tu mensaje, ¿de dónde estás acompañándonos en esta jornada del día de la fecha? Dice este otro mensaje, Julio, buen día, estoy escuchando también en la Gran Buenos Aires, dice. Ah, bueno, Gran Buenos Aires sería una ciudad, una ciudad satélite, y eso, cerca de la capital, cerca de Buenos Aires, entonces, sería el... Astem, sí, yo sé que está en la Argentina, pero no sé cuál es la ciudad, no sé si... Aste Cabañas, creo que no sé cuál es. Y cómo sube, Mauro Gómez, Salvador Espinosa, César Cuevas, Guillermina Rodríguez, Sonia Graciela, Benito Alvarenga, Aníbal Argüello, Márquez Adelaida, Isabelina Ortiz, Concepción Núñez, Rafa Antonio, Nelia Ferreira, van sumando, van enviando sus mensajes.
1: 0981-138-527, también para que puedan participar. 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
0: Julio, en la esquina de una facultad donde era la cancha del General Díaz, hay un bar recién habilitado. Toda la tarde los estudiantes hacen bailongo en la vereda. Imposible de usar la vereda. Quilombo, Julio. Tatar, están ellos ahí en plena tarde, dice el 950. También el mismo 950 dice, la facultad no tiene nada que ver, al salir de ahí cada alumno ya es responsable por sus actos, dice. No tiene nada que ver, pero creo que hay también una, no sé si ordenanza o algo así, que no podés estar en un radio de no sé cuántos metros. Creo que hay que cumplir eso, principalmente para la bebida alcohólica. Te voy a mentir en 950, pero para mí que hay una ordenanza que no permite la venta de comidas, todas esas cosas, sí, pero bebidas alcohólicas creo que no, cerca de instituciones educativas, a no ser que la facultad no entre en instituciones educativas, pero para mí que hay eso.
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0: Sí, buen día. Buenos Aires capital, dice Aste. Bueno, en la capital está Aste Cabaña. Aste, contame, ya que estás ahí, ¿cómo fueron los días de frío por ahí? ¿Cómo fueron los días de frío? ¿Y con cuántos grados hoy están ahí en Buenos Aires, por favor. Vamos a saber ya, Gustavo, si ya con nuestros compañeros que nos acompañan de los distintos puntos.
1: Hernán Rivas es condenado a 8 años de cárcel por uso de título falso. El ex senador Hernán Rivas fue condenado hace instantes, decía, por lo de ayer, ¿verdad? Y en la tardecita ya se dio ya esta condena, ¿verdad? Uh-huh. Esta, ¿cómo se le dice? Esta noticia.
0: Sí.
1: 8 años de cárcel por uso de título falso, con él incluso llegó a presidir el jurado de enjuiciamiento de magistrados. No irá, en principio dice, no irá a prisión hasta que quede firme el fallo. Los jueces requirieron al Ministerio Público la investigación por testimonio falso para los testigos que declararon a favor del ex senador. Entonces, como alumno fantasma calificó a Hernán David Rivas Román, la presidenta del tribunal de sentencia María Fernanda de Zúñiga, quien juzgó esa causa junto a Juan Carlos Zárate y Yolanda Portillo. El tribunal condenó por los delitos de producción mediata de documentos públicos de contenido de uso de documentación público de contenido falso. El miembro del tribunal, Juan Carlos Zárate, consideró que la pena justa es de 14 años, pero su voto fue en minoría. 12 años no se pidió en un principio, ¿verdad? Sí. Y después quedó a 8 años.
0: Y bueno, vamos a ver ahora qué van a apelar, qué van a presentar. Pero sí, lo cierto concreto es que hoy ya debe cumplir a partir de ayer, ¿verdad? Ya debía cumplir.
1: Ojo, mano a la caína y veo.
0: Sí, ya tiene que cumplir ya, entonces. Bueno, dice Buenos Aires, enseguida vamos a tener este. Bueno, son 77.50, Gustavo, 7.50. También no hay que olvidar que horario político se tiene hasta el jueves 1 de octubre, hasta las 23.59. Todas las propagandas, o no solo de horario político, todas las propagandas políticas se tiene hasta el jueves 1 de octubre. 263 distritos van a estar eligiendo intendentes. Aquí en Pedro Juan Caballero vamos a tener 9 colegios electorales que van a donde vas a ir a votar en este 4 de octubre. Y recordando que hacia el lado brasileño también hay elecciones también. Hay elecciones y puede haber segundo turno. En Brasil se va a elegir presidente, gobernador, senador, diputados, federal, estadual. Van a ser
1: mucho trabajo
0: los cargos. Y hablando de política, ayer una paraguaya que fue aprendida hacia el lado brasileño con 800 mil reales, perteneciente a una universidad acá de Paraguay. ¿De quién será? ¿Cuál universidad será? Al salir del banco. Se ve que le estaban pescando, ya le estaban siguiendo.
1: Ah, vos estás diciendo el caso que le robaron, ¿verdad?
0: No.
1: ¿O este otro caso?
0: 800 mil reales, fue a retirar de un banco del Brasil.
1: Ah.
0: Y al salir, ¿y eso para qué es? ¿Para qué sería esa plata?
1: Destinado para
0: invertir en la política.
1: Invertir en la política para las elecciones futuras.
0: Aparentemente.
1: Futuras digo, ¿verdad? Porque está todavía ahí, ¿verdad?
0: Ese tomóle ayer justamente a la Policía Federal y también la Contraloría General de la Unión, CGU. Estuvo ayer también, por eso digo, algo que sabían muy bien, seguían eso para que se pueda dar tanto con esa aprehensión. ¿Quién es la persona? Dicen que es una paraguaya. Dicen que es una paraguaya.
1: Y tiene relación con una universidad.
0: Y trabaja en una universidad del Paraguay. Policía Federal y CGU aprendieron 800 mil reales en Punta Poná. La defensa presentó nota a la prensa, dice. La Policía Federal aprendió ayer, o sea, el 23, 800 mil reales en especie durante diligencia realizada en Punta Poná, en la frontera con Paraguay. La acción contó con el apoyo de la Contraloría General de la Unión. Es el número sacado de una cuenta bancaria mantenida por una universidad paraguaya fue localizada en poder de funcionaria de la institución en el momento en que dejaba una agencia bancaria situada en territorio brasileño. Delante de las circunstancias verificadas, la cantidad fue aprehendida y la mujer fue presa en flagrancia. Por la práctica, en tesis de crimen de evasión de divisas en forma atentada, dice. También está ya la nota ahí, justamente, del abogado defensor, ¿verdad? ¿A qué sería esto? ¿Y de qué universidad se maneja de que sería para utilizar en política, ¿verdad? No sabemos qué es esto, pero sí, esa es la información que sacudió Punta Poná el día de ayer.
1: Son las 7 de la mañana con 53 minutos. Hay muchas informaciones que vamos compartiendo también por acá. Cerro Corá, Senata reporta destrucción de marihuanales y campamentos narcos. La Senata informó la destrucción de extensas plantaciones de marihuana, ramas en proceso de secado y campamentos narcos en Cerro Corá. Estamos hablando acá del departamento. Agentes del departamento regional número 1, Pedro Juan Caballero y la Secretaría Nacional Antidroga Senar realizaron incursión en un establecimiento rural situado en distrito Cerro Corá, departamento de Amambay. La operación permitió eliminar de 9 hectáreas de plantaciones de marihuana en etapa de cosecha, 1.800 kilos de ramas del estupefaciente en proceso secado, según el informe de los intervinientes. Destrucción de campamentos precarios. Según un boletín de la Senat, durante el procedimiento se realizó desmantelamiento e incineración de 3 campamentos que servían para albergar a miembros de la banda narco responsable de la producción, dice.
0: Bueno, vamos a marcar nuestro primer corte y le vamos a poner ritmo hasta mañana. Sí, ritmo hasta mañana de viernes. Hoy, viernes 25. Ya ahí, entonces el pedido de María Hostilia ya está en la punta. Chico, chico, no fumá. Ahí el pedido de doña María Hostilia, el pedido de los oyentes. Pero antes me dicen acá también, bueno, ya vamos a corroborar. Gracias, 528. Y antes me olvidé, es Amambay, el Deportivo Amambay, que logró su clasificación histórica el día de anoche. Derrotó, ¿verdad? Tenía 2 partidos ayer y anoche ya hizo su parte, ya derrotó a Félix Pérez Cardoso y de esa forma el Deportivo Amambay está entre los 4 mejores. Va a jugar el playoff final el conjunto, porque 2 años seguidos quedamos ahí en el travesaño, entonces jugábamos la Copa Comunero, que por cierto somos bicampeón de la Copa Comunero. La Copa Comunero juega desde el quinto hasta el que está, ¿verdad? Son 10, son 4 o 6 equipos. Si son 8, son 4 equipos. Quinto, sexto, los que no entran en el playoff final juegan la Copa Comunero. Y el Deportivo Amambay es bicampeón. Bicampeón de la Copa Comunero. Y ahora se consiguió el objetivo. Se consiguió y se quiere más. Se quiere más un equipo joven, un equipo bastante respetable que tiene el Deportivo Amambay. Anoche derrotó a Félix Pérez Cardoso y de esa manera el Deportivo ya está también entre los 4 mejores del baloncesto paraguayo nacional. Muy bien por el Deportivo Amambay, que se formó, que se creó y ahí está trabajando silenciosamente y buscando a cada día que pasa más y más logros. Entonces, felicitaciones más una vez a los que hacen parte del Deportivo Amambay. Por nosotros, el oyente pidió y nos vamos con ese.
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0: Ya son las 8 de la mañana con 23 minutos, día soleado por Pedro Juan Caballero. Viernes, puerta del fin de semana con un popurrí espectacular. Es Mili esta, ¿eh? Mili Brites. ¿Verdad? Arrancó con la música 13 Tuyuti, que es espectacular. Es música que creo imponer don Julio para ir animando este día viernes. Y bueno, estamos prácticamente yéndonos este camino final de a poco. Yo sé que falta todavía un poquitito, Tiango, ya el 25, imagina. Y aún más en el tema de las elecciones municipales, Batecopa Cuñacaraí, Batecopa Caraí, Mitaruzú, Maimau, ya pues acá, ZP 15, Radio La Voz, La Mambay 102.1. Peor Erendúa, Gina, distintos barrios, fracciones. Colonia Jare, Gina, Batecola, Pende Espíritu, Gina, Peicuama, y Gina, Mara, para la Pebotata, Gina. Bateco, Gina, Pelle, prepara, Gina, la domingo 4 de octubre, cuando te dije, y Jaisa de Yandanguiru, en un abrir y cerrar de ojos, o majeta, Gina, con fecha, Gina. Entonces, ya llevo saco, y nada, lleva. Ya llevo saco y ya tomaba tiempo, bella ella, ya en deroga, bella y cojaru, vigina. Ya pensás, y nada, madre, para ya depositar la ñan de voto de confianza. Ja, ya entendés, ahí se la gente ya y cuapa, muy la mapa o lejita, Mapa la bomba a poa, allá. Ja, ojalá, que pueda transcurrir unas elecciones tranquilas, allá va. Como buenos ciudadanos. Ñandeo, gente Pedro Juan Caballero, sabe, ande lastimosamente de Catuilla, Ñañongatú, de Catuilla, ocultar las estampas del lado Oikoyi, ave allá, Ñaseyi, primera plana de la noticia del lado, pero aparte de eso, Ñandeya, y cuál la gente trabajadora, ya, pero la hipotala progreso allá, la itaba Pedro Juan Caballero. Entonces, upeiseina, ya analizar que lo mitad, ya Caiuya, ya Tereré, ya ve, ya Caruya, ve, entre familia, Ñanderoga, ya pensaina. Más bella lejita, Gina, la ñan de candidato maiteaba, Gina. Bueno, oyente en línea, ¿verdad? Tenemos audio los oyentes a través del
1: 0981-138-527. Muy buenos días a la gente. Va a ir a Se serena Claudio Loreiro Roja. 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Sin problema, y ya tu vamos a echar ya un ajé, allá depositar, ya de voto por la lista número 2, licenciado Ronald Acevedo. Muchas gracias, señor Andujagüere, una vez más, gracias 3IBM por el apoyo masivo que ocurrió en Barrio Juárez a años monguetán, dirigentes, dice Ronald Acevedo, buena ayuda. 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Muchas gracias. Allá yo topata domingo. Muy buenos días, estimado correligionaria, correligionaria, sea amigo, sea amiga, primera estaba Pedro Juan Caballero, ve. Ay, primera colonia área ahí. Vamos en votar y de votación ya vamos, ya elegí. Ya no intendente, ya no autoridad, escuela, junta municipal, vemos. Ustedes, este día, ahora se corre el día, se corre el día. Sea amiga, sea amigo. Ayer Urepeme encarecidamente ya votamos por la persona seria, responsable, administrador, a carta cabal, a ver, vaina, licenciado Ronald Enrique Acevedo Quevedo. 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Primera colonia, Jare, Barrio, Jare. 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Se saluda a ese pollo, pues, BM, una vez más, de Yupaité, que no haya votado de él. 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Te ya te veré, ya no me han estado en un día de escuela. Muchas gracias, señor Duagüere. Allá yo topata, haga domingo votación a ver.
0: Ahí está el oyente que envía su mensaje, le envíe, es participando con nosotros a esta hora de la mañana. Nos decía Claudio Loreiro, nos decía el nombre ahí al empezar justamente. ¿Qué nos dice Elia Centurión? Buenos días a todos, paz, bien en toda la frontera, conciencia y respeto en todas las situaciones, dice la amiga Elia Centurión.
2: 8:34, participación de los oyentes, 0981-138-527. 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
0: Buenos días, amigo Cornelio. ¿Será que hoy viernes hagan tu hora de Marandú? No me podés complacer dos músicas. Hemos Peteilande y Jujá. De Flaminio Arzamendia, y la otra es Gina, ahí su nombre, Yehuimanoja, ahora soy, bueno, soy tu oyente número uno, Fanny Alberta, del barrio Viernes 28 de agosto. Bueno, le vamos a pasar a Cornelio, sin ningún problema, es Fanny Alberta, ya le vamos a pasar para que pueda organizarte.
2: Se recuerda el Día Mundial del Pulmón, el 25 de septiembre se celebra el Día Mundial del Pulmón, la campaña de 2026, recuerda que las condiciones en las que vivimos, la atención que recibimos y las medidas de prevención adoptadas en cada etapa influyen en nuestra salud respiratoria a lo largo de la vida. Esta información se destaca en amambay570.com.pi. Una vida de salud pulmonar, el Día Mundial del Pulmón 2026, promovido por el Forum of International Respiratory Society, se celebra bajo el lema Una vida de salud pulmonar. La campaña recorre cuatro etapas: desarrollo pulmonar, crecimiento, mantenimiento de unos pulmones saludables y envejecimiento respiratorio. Desde la neumología pediátrica, las dos primeras adquieren una relevancia especial. Proteger la salud respiratoria desde las primeras etapas ofrecen a cada niño y niña un mejor comienzo y ayuda a que niños, niñas y adolescentes alcancen su máximo potencial de salud pulmonar. ¿Cómo podemos proteger los pulmones infantiles? Es la pregunta. Cuidar la salud pulmonar requiere actuar sobre diferentes factores. Y dice así: favorecer un aire más limpio dentro y fuera de los hogares, centros educativos y espacios de ocio. Evitar la exposición al humo de tabaco, los cigarrillos electrónicos y otros productos con nicotina. Promover la actividad física y reducir el sedentarismo, adaptando el ejercicio de las capacidades y necesidades de cada persona. Prevenir las infecciones respiratorias mediante las medidas higiénicas y las vacunas recomendadas. Consultar cuando aparecen síntomas respiratorios persistentes o limitación para el ejercicio y facilitar un diagnóstico adecuado y el seguimiento de las enfermedades respiratorias. Entonces, hoy, 25 de septiembre de 2026, se recuerda el Día Mundial del Pulmón.
0: ¿Qué nos dice el amigo Omar Pantera Fretes? Felicitaciones a los dirigentes, cuerpo técnico y jugadores del Deportivo Amambay, dice el amigo Pantera, entonces desde la capital del país, entonces también ahí saludándole de la distancia, también siempre estuvo también ahí trabajando, haciendo también sus trabajos para el Deportivo Amambay, bueno, también hace parte de este logro que consiguió el Deportivo Amambay, gracias ahí a Pantera, entonces también, y las felicitaciones a todos los dirigentes, cuerpo técnico y jugadores del Deportivo Amambay.
2: Ocho con 37 minutos, y efeméride, el calendario también en el ámbito religioso nos recuerda, hoy celebramos a San Carlos de Cese, no sé si lo correcto es de Cese o se lee de Cese, a quien Cristo traspasó el corazón. Cada 25 de septiembre la iglesia celebra entonces a San Carlos de Cese, fraile franciscano, nació en Italia, uno de los más grandes exponentes de la poesía y la mística del siglo XVII. Fray Carlos llevó en carne propia signos físicos del amor de Dios. Su corazón fue traspasado por un rayo de luz proveniente de la Eucaristía que le dejó una herida abierta en el pecho hasta el final de su vida. Juan Carlos Marchioni, nombre de pila del santo, que nació en el año 1620 en el pequeño pueblo de Cese, de la región de Lacio, Italia, de origen humilde, logró acceder a la escuela gracias al encomiable esfuerzo de sus padres. Entonces, hoy celebramos a San Carlos de Cese, a quien Cristo traspasó el corazón.
3: Fiscal es el caso Hernán Rivas Monumental en estos momentos. Patricia Sánchez, Luz Guerrero y Cristian Benítez están hablando ahí en este momento en Monumental.
2: 8:39, vamos a la información desde exteriores en una presentación de Farmacia Americana. Ronald Ledesma.
4: Sí, gracias compañero Gustavo González. Antes de acá de la entrevista, para manifestar que estuvimos por el Departamento de Investigaciones, el comisario José Delgado está por la capital del país, desde el martes me ha manifestado, y el comisario Freddy Duarte está por el Ministerio Público haciendo trámites. Se le hemos aguardado por un tiempito, pero no logramos la entrevista, pero vamos a volver más adelante, nos quedamos que allá por las 10 estaría atendiéndonos. Entonces vamos a volver a esa hora otra vez. Estamos acá con el doctor Hugo Alfredo Agüero, acá de la Comisión Departamental de Salud Animal Fundasa. ¿Qué tal, doctor? ¿Cómo está? Buen día para Radio Ambiente.
5: Hola, Ronald. ¿Qué tal? Un saludo a ti y a toda la gente que está en estudio.
4: Cierre de campaña de vacunación contra la fiebre aftosa y la brucelosis. ¿Qué puedes comentarnos?
5: Sí, Ronald. Nosotros este año 2026 tuvimos dos periodos. Tuvimos un periodo al inicio, un periodo de Hacienda General, y posteriormente el segundo periodo de una vacunación estratégica de animales menores. En ese segundo periodo también hicimos la vacunación contra la brucelosis, una enfermedad muy importante a nivel país, ya que es una enfermedad que realmente se encuentra afincada en los animales, tanto productores de carne como de leche. Entonces, ese segundo periodo se incluyó la vacunación de brucelosis contra la categoría hembras menores. Y la verdad que cerrando el año prácticamente este periodo, este año ya no tenemos vacunación. Te puedo decir que estamos bastante contentos. Creo que tuvimos nuevamente una campaña exitosa, tanto el primer periodo de Hacienda General como el segundo. Los productores que son nuestros brazos largos, como siempre digo, se portaron siempre, están cerca de nosotros y con mucha conciencia debido a la importancia que es la vacunación contra la fiebre aftosa y la brucelosis debido a la defensa, a la inmunidad que tenga ese animal recibiendo una dosis de vacuna. Y bueno, Ronald, eso decirte de que este año ya no tenemos trabajo de vacunación. Estuvimos hace poco tiempo en un trabajo de serología contra la brucelosis a nivel país. Es un muestreo de caracterización de riesgo. Estuvimos casi 20 días por el Chaco, todas las brigadas, todos los componentes de la Fundasa están haciendo este trabajo. Este fin de semana termina. Nosotros posteriormente al Chaco estuvimos en la región oriental, donde realizamos el trabajo en cierta cantidad de animales, categoría vacas, para ver la defensa justamente y la inmunidad. Se hace una extracción de sangre, eso va al laboratorio para ver si realmente ese animal, vaca hembra, está contaminado o no con la bacteria brucela.
4: Entonces ya prácticamente ha terminado el cierre, el tema de la serología, y ahora ya se enfoca ya para el siguiente año.
5: Sí, Ronald, nosotros el año que viene, el año 2027, estamos esperando un poco más adelante, yo creo que saldría una resolución del servicio oficial del SENACSA, donde dictamina el periodo, la fecha y también las categorías que serían abarcadas. Entonces, por este año 2026 estamos más bien ya un poquito más calmos, haciendo los números y los documentos ya para el próximo año. Y también comentarte que va a haber una auditoría de la Unión Europea. Amambay estaba como ruta, no sé si sigue estando o va a salir, ¿verdad? Esta gente de la Unión Europea, una auditoría muy importante, un poco pesada, nos van a visitar, yo creo que en octubre o noviembre estarían por el Paraguay. Y yo creo que, pero estamos preparados, obviamente. Ellos vienen a revisar el sistema de vacunación, el sistema de cómo trabaja el servicio en cuanto a la prevención de enfermedades contagiosas, cómo se hace una vigilancia activa, pasiva. Ellos revisan en la parte de punto de ingreso, puesto de controles, frigoríficos. Ellos vienen a hacer un levantamiento de datos y ven la forma de cómo trabaja el Paraguay en cuanto a la prevención de enfermedades. Justamente ellos son los que después dan el ok para que nuestra carne siempre esté en óptimas condiciones para ser exportada y por eso justamente los mercados que estamos conquistando cada vez más.
4: Correcto. ¿Algo más que quiera manifestar, doctor?
5: Y Ronald, agradecerte siempre por estar siempre cerca nuestro. La verdad que la prensa, nosotros la necesitamos mucho para la difusión de nuestra campaña y así también para cualquier problema de índole que pueda ocurrir. Siempre estamos abiertos aquí en la Fundasa, aquí en Pedro Juan, como en el departamento y también en el servicio, que es nuestro equipo amigo, que nosotros somos como un ejemplo de la fusión de la alianza público-privada, que trabajamos bastante bien y justamente por ese éxito es la conquista que estamos teniendo a nivel de mercados, las aperturas.
4: Médico veterinario, doctor Hugo Agüero, compañero Julio Valenzuela y Gustavo.
2: Muy bien, gracias Ronald, saludos al doctor Hugo Alfredo Agüero. 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
3: Bueno, dice también este otro mensaje, buen día señores. Puedo saber dónde voy a votar y me pasas tu número de cédula y te vamos a ver sin ningún problema. Con paciencia, si me pasas tu número de cédula y te vamos a confirmar dónde vas a votar sin ningún problema.
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3: Dice este otro mensaje, Julio, estoy escuchando desde Ciudad del Este, acompañándoles a ustedes en toda la mañana. Dice el mensaje.
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3: Y bueno, mientras que en Paraguay no hay remedio para diabetes, la pelea de todo el día en el Brasil pide que se incorporen los bolígrafos adelgazantes en el SUS, que también justamente se utilizan también para la diabetes. Sí. Se está pidiendo ahora para que en el Sistema Único de Salud se pueda agregar eso.
2: Defensa de Marcel admite que es narco, pero niega actividades en Estados Unidos. Los abogados del presunto narcotraficante uruguayo Sebastián Marcel, recluido en Estados Unidos a la espera de un juicio por supuesto narcoterrorismo y lavado de dinero, presentaron mociones para que se desestimen las acusaciones contra su cliente en ese país. Argumentan que dinero relacionado a la supuesta actividad ilícita del uruguayo no tocó el sistema financiero estadounidense y afirman que confesiones que el acusado hizo a la DEA fueron obtenidas de forma ilegal. El pasado miércoles tuvo lugar en Alexandria, estado de Virginia, Estados Unidos, una audiencia probatoria en el marco del proceso previo al juicio al que será sometido en el país norteamericano el presunto narcotraficante uruguayo Sebastián Marcet, señalado como el supuesto líder de un esquema de tráfico de estupefacientes y lavado de dinero que tenía su epicentro en Paraguay y abarcaba varios otros países del comité. El juez federal de Estados Unidos, Rossi de Alston Jr., programó para el 11 de enero del año 2027 el inicio de un juicio a Marcet, quien fue detenido en Bolivia en marzo de este año y fue rápidamente extraditado a los Estados Unidos, donde es acusado de narcoterrorismo, lavado de dinero y otros delitos. Y de su esposa, ¿cómo queda el caso de su esposa que está también privada de su libertad, verdad? Aquí en Paraguay.
3: Así mismo como lo estás manifestando. Bueno, 8 de la mañana, 48 minutos, lo vamos a marcar y enseguida estamos con más de Frente a la Mañana.
2: Pedido musical.
3: Vamos.
2: Fogo y Paisao.

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1: Son las 8 de la mañana con 56 minutos, iniciamos este primer microinformativo de La Pionera actualizando datos del tiempo. Va subiendo la temperatura, está espectacular el día, 23 grados y máxima de 32 nos espera para esta parte del país. Pronostican mucho calor para el fin de semana largo. Una señora me decía recién, ahora caí con la feriado, dice, y lunes el feriado que modificó el sacrificado presidente de la República, el tenía que ser el martes 29. Supuestamente el lunes va demasiado, muchos dólares va, ¿cómo se le dice? Girar por el Paraguay, por el turismo. Las temperaturas elevadas se anuncian para este fin de semana, que se prolonga un día más gracias al feriado móvil previsto para el lunes 28 de septiembre. Este viernes se anuncia una jornada cálida, calurosa, con cielo parcialmente nublado y viento del noreste. Atención que para mañana sábado, la mínima 23, máxima de 36. El domingo y el lunes las máximas alcanzarán 39 y hasta entonces cero probabilidad de lluvias. En el ámbito local, la información que ya estábamos adelantando hoy en el informe policial, también el caso de esta brasileña que sufre amputación de un dedo y fracturas tras ser embestida por un automóvil que huyó. Una joven brasileña de 23 años sufrió la amputación traumática, en este caso de un dedo del pie, y múltiples fracturas tras ser embestida por un automóvil cuyo conductor se dio a la fuga. El accidente ocurrió durante la madrugada de este viernes alrededor de las 0 horas sobre las calles Lisa Lins y Cerro León en el barrio General Díaz de Pedro Juan Caballero. La víctima fue identificada como Livia Perón Pereira da Silva, de nacionalidad brasileña, que circulaba a bordo de una motocicleta de la marca Leopard modelo HB110 de color blanco. Según el reporte policial, agentes acudieron rápidamente al lugar y encontraron a la joven tendida sobre el pavimento con varias lesiones visibles. La motocicleta también presentaba daños materiales. Queda sancionada la ley que prohíbe celulares en las escuelas. Hoy viernes tuvo sanción ficta la ley que prohíbe el uso de celulares en las instituciones educativas. El documento pasa al Poder Ejecutivo.

0: no haberse tratado dentro del plazo. Y la noticia del ámbito internacional también que compartimos hasta a continuación, justamente tiene que ver la sombra de Taiwán y el temor a un giro en la política de Estados Unidos. Así fue la cumbre entre Donald Trump y Xi Jinping. Analistas taiwaneses coincidieron este viernes en que la reunión entre Xi Jinping y Donald Trump dejó a Taiwán como uno de los asuntos a vigilar en la relación entre China y Estados Unidos, pese a que ambos líderes evitaron detallar públicamente el alcance de lo tratado sobre la isla. Reiteramos, 23 grados la actual temperatura, máxima de 32. Hasta aquí nuestro microinformativo de La Pionera.
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0: Bueno, son las 9 de la mañana con 16 de julio. Estamos retornando de Frente a la Mañana. Es la música de João Neto y Frederico. Así se llama, ¿verdad? Este artista convocado para la edición número 29 ya de la Expo Amambay. Expo Amambay avanza. Edición número 29. Campo Ferial Marcos Paredes Ramírez. Grande pico, vamos a la fecha de la que
1: voy a estar. Oh, paitema,
0: sí, vamos a paitema. Domingo 18 de octubre.
2: Qué buena memoria tengo.
0: La memoricé la propaganda que grabó ahí el ídolo de nuestro amigo Ronald Ledesma.
1: Bueno, yo no sé, ayer, yo no sé si Gerardo se confundió, Helio se confundió.
0: Y bueno, justamente yo te iba a decir también, ajá, ¿sabes qué? Vos me leíste el pensamiento.
1: Vos me leíste. ¿Eh? Vos me llamaste.
0: ¿Cómo leímos entonces?
1: Porque me llamó la atención, ahora estoy mirando acá.
0: Y yo también, yo no quería meter las patas y hago alguna bomba. ¿Cuándo informa por ahí? ¿Sabes qué te iba a decir una cosa? Acá por las instituciones, la gente que están metidas, están empapadas con el tema, ¿y cuál con la informar? La por cuota, y con dos carui le desinformamos todavía a los adultos mayores, a los abuelitos. Y lo digo yo, me hago responsable de lo que yo digo. Ni me permiten, no tienen entendido.
1: Infelizmente,
0: ya de. Nosotros nos basamos también
1: infelizmente,
0: de lo que viene de Asunción.
1: Ya falla, ya de ahí.
0: Va, eres.
1: Allá, ya se dice. Ya se dice, información, pues. Anda, ya se cae. Va, de mañana se dice. Va a entrar
0: una vez. Vos sabés que ayer una señora, yo no sé si vos escuchaste ayer en la tarde en la radio,
1: no.
0: Me volvieron otra vez a hacer repetir lo que dijo Gerardo. Parece que te peleó, ¿no? Gerardo Valdés, ¿verdad? Uh-huh. También, ¿eh?
1: Ya, pues, ¿eh? Pero hay tiempo.
0: Hay tiempo.
1: Hay tiene tiempo. Solución, porque tiene solución. El programa Adulto Mayor anuncia la incorporación de unas 3.000 personas, entre ellas quienes hayan cumplido 68 años hasta el 10 de septiembre. Los pagos se realizarán hoy viernes 25. Entonces, vos que estabas preocupado si va a ser sábado 26, ahí ya nos corregimos y ya pueden ir hasta los que cumplieron 68 años hasta el 10 de septiembre. Hasta el 10 de septiembre. Ahí está, entonces ya la respuesta, Gustavo, entonces ya se tiene, ya pueden 3.000 nuevas personas.
0: Muchísimos son. Y averiguar, gente también, ya averiguar, ya vos saco y ahí la, ya por antes. Por eso yo decía justamente ayer a la tarde, las personas que de repente tienen a alguien así que le ayuda, ¿verdad? Que manejan el tema también, ¿verdad? Que están siempre coordinando muy de cerca todas estas actividades, tienen que llegar. Vamos hasta Helio Acosta, Móvil Ascensor.
3: Sí, señor, gracias, compañero. Estoy acá con el amigo José Quevedo Allende para brindarnos acerca, no sé si llamarlo ya de un proyecto, porque ya está en ejecución el tan soñado proyecto en aquel momento cuando hablábamos de la nomenclatura, el almorzamiento de la laguna Punta Porá, pero ahora ya está en un andamiaje espectacular.
4: Sí, buen día a todos los oyentes y da gusto llegar a Pedro Juan con buenas nuevas, ¿verdad? En este caso es para concretar el proyecto, como estábamos hablando, de hace años. Ahora ya es obra en ejecución, pues ya arrancamos una obra en conjunto con varios artistas, varias gente del rubro, ¿verdad? Que vamos a estar habilitando un nuevo punto turístico en la laguna, que sería un pórtico mirador con los datos turísticos que tiene la ciudad de Pedro Juan Caballero. La gente va a poder tomar fotos, como se dice ahora, instagrameable, tomar fotos y alzar redes, y para que la gente sepa en qué lugar tomó la foto, y nada mejor que el lugar donde se originó la ciudad, donde nació todo, que es la Laguna Punta Porá, que necesitaba un punto de referencia.
3: Y ahora, cuando se observa que los muchachos están trabajando, la camionetería apostada, y esto ya te da el aliciente de que esto dentro de poco culmina.
4: Y sí, vamos. Fecha estimada, no tenemos todavía en base a que el proyecto cada vez va ganando más más modificaciones positivas, ¿verdad? Para ir sumando. Esta es la primera etapa, vamos a hacer un espacio nomás de intervención donde se suele hacer la explanada de la laguna. Y a la larga es ver si continuamos y haciendo los mosaicos, colocando más iluminación en la parte de piso, para que sea algo referencial muy interesante y de bajo mantenimiento.
3: Exactamente, y con la nomenclatura y el pórtico, todo lo que significa la historia también que va a estar explayada.
4: Sí, y justamente usando la tecnología que ahora todo el mundo tiene celular, y con el código QR la gente va a poder bajar a su teléfono toda la información y va a tener fotos, va a tener música, todo eso. Lo que es de positivo de Pedro Juan Caballero vamos a estar mostrando, y ahí va a ser el punto central para que la gente capte las informaciones necesarias para hacer turismo.
3: En el pórtico mismo, se da ya una puertita de poder.
4: Así mismo, en el pórtico vamos, es referente a todo lo que pasó año atrás cuando se fundó Pedro Juan, tipo la parte histórica, la parte nueva, la parte turística. Hay lugares que gente que si no hay un guía turístico no sabe qué visitar, sin embargo, con su QR va a poder acceder a esa información y ya le va a ser fácil, ahí le va a estar indicando con los mapas dónde ir, qué lugar visitar, y sacarle el provecho turístico de la ciudad, que tiene mucho para ofrecer.
3: Exactamente, y siempre se observa también a los brasileños, principalmente los youtubers, que se van y hacen un material ahí en la laguna, destacando lo que es, y más aún ahora lo que va...
4: Sí, ese va a ser un punto referente, porque va a tener el nombre ya, las letras corpóreas, in situ, no va a ser ni solo PJC, va a estar escrito en íntegro, Pedro Juan Caballero, son 18 letras, trabajada en madera, en Ibiraputá, de alta durabilidad, ya con protección, con unos soportes, para que esté, y cuando tomas fotos, al amanecer, tenían una claridad, pero el punto importante de hacer tomar fotos, tipo las 5, las 6 de la tarde, con el atardecer, queda maravilloso, y el punto que elegimos es eso, para sacar el jugo de ese espacio, se va a ver el teatro, se va a ver la plaza, que era la antigua terminal, y le va a dar una silueta importante a esas letras, que ya no hace falta que la gente escriba dónde está. Toma esa foto y ya la gente va a saber que está en Pedro Juan Caballero.
3: Exactamente. Esto te destaca a vos principalmente, disculpa que te dute, que es algo más allá de lo artístico, es un amor por nuestra ciudad.
4: Paciencia y amor, porque este viene hace más de 15 años, este proyecto estuvo así, sí, no vamos con el tira floje. Ahora se dio, ¿verdad? Y hay que aprovechar este momento y hacerlo lo más rápido posible. Yo creo que antes de noviembre ya vamos a tener, para ir ajustando todo, el aniversario de Pedro Juan ya va a estar 100% impecable. Yo creo que muchas, muchas fotos van a salir a nivel mundial después, yendo a la placa de Pedro Juan Caballero con la laguna, que son el punto referencial.
3: Ahí está. Compañeros en estudio, le está escuchando atentamente el amigo José Quevedo Allende.
0: ¿Qué tal, José Quevedo? ¿Cómo te va? Bienvenido de vuelta a la terraza del país, a la ciudad de Pedro Juan Caballero. Y bueno, antes que nada, felicitarte, ¿verdad? A vos, a toda esa gente que te acompaña, por ese amor tan importante, por ese amor tan grande que le tenés a la ciudad, y que a través de esa inteligencia, esa idea que vos tenés, ¿verdad?, se está proyectando algo muy lindo para esto que es patrimonio muy fuerte de nosotros que residimos en esta frontera, José.
4: Así es, Gustavo. Mantener cómo está la laguna con las intervenciones sin ser tan invasivas, como la gente dice. Nosotros no vamos a invadir, vamos a revitalizar un espacio que estaba más o menos sin movimiento. Uh-huh. Esa explanada que se suele usar para los festivales, eventos. Entonces ahí en el marco que limita el agua con la explanada va a estar el pórtico. Al costado van a estar unas piedras que van a simbolizar la cordillera de la Mambay. La parte ornamental con paisajístico con plantas sería con plantines de café. Estamos buscando yerba mate ya un poco más grande. Tenemos plantines chiquititos, pero queremos ya traer una yerba mate un poco más grande para que la gente sepa que alrededor de esa laguna vinieron los carreteros, la ciudad nació fuerte, y el pórtico trabajado en madera así de ley, para que la gente sepa que también era un tiempo capital de la madera, porque yo cuando el chico me acuerdo que alrededor de mi casa había más de 20 aserraderos. Entonces todo eso se va a transformar en un punto referente, el mirador con las letras corpóreas de la ciudad de Pedro Juan Caballero en plena laguna Punta Poná.
0: Y así como vos estás comentando, prácticamente se viene un trabajo muy bueno y una transformación total, entonces, para que podamos seguir entendiendo y conociendo cada vez más, ¿verdad?, que Pedro Juan Caballero tiene historia, José.
4: Sí mismo, Pedro Juan tiene una historia muy rica que la gente deja de comentar, y entonces utilizando la tecnología, que es el QR, eso ya no es necesario tener un guía. Entonces llega ahí, va a estar debajo del pórtico la placa, entonces con el celular va a acceder a toda esta información de cuándo se fundó, quiénes fueron sus primeros habitantes, a qué se dedicaba la ciudad. Eso es un dato importante. Y también la cantidad de puntos turísticos que tiene Pedro Juan, pero nosotros siempre nos olvidamos porque pensamos que Pedro Juan era solo turismo de comercio. Uh-huh. Pero Pedro Juan tiene mucho de cultura, de historia, deporte, de turismo universitario, digamos, que la gente puede conocer cada facultad. Viene, por ejemplo, quiero irme a Berta, cada edificio nuevo de la facultad, todo eso la gente va a poder acceder, dónde está ubicado, qué pueden conocer a más. Y esa es la idea de instalar un pórtico mirador.
0: Bueno, y decías al compañero Elio recién, es un proyecto de hace 15 años atrás ya, ¿verdad?
4: Así mismo, bueno, cuando estaba viendo ese atardecer un día ahí en la laguna, uh-huh, me vino la idea de hacer una letra corporal en esa parte. Tengo fotos y trabajando con la inteligencia artificial, con diseño. Ahora aplico en Pedro Juan, pero el primer lugar donde apliqué este tipo de trabajo fue en San Bernardino. Y San Bernardino, si vos pedís en Google una foto de San Bernardino, lo primero que te muestra es el muelle con la letra corpórea de San Bernardino. Después te muestran los del lago.
0: Qué interesante realmente. Bueno, gracias José por compartir con nosotros todo este trabajo que viene. Y decía vos, así como están las cosas, ya para el aniversario de la ciudad de Pedro Juan Caballero prácticamente estaría ya al 100%.
4: Sí, totalmente, totalmente. Vamos a acelerar lo máximo aprovechando las condiciones del clima, que no está lloviendo ahora, antes que venga el famoso niño.
0: ¿Verdad que sí? ¿Y quiénes son las personas que se involucraron también y te van a estar acompañando en este trabajo de hermosear, bueno, justamente y darle esa cara nueva?
4: En la parte de hermosaiquismo, contraté a un amigo con quien siempre estamos trabajando, él es de Encarnación, y ahora, como se dice, una mano lava la otra y juntos nos estamos ayudando, porque yo trabajé también en Encarnación haciendo actividades. Entonces Rubén Sicora, que es el mejor mosaiquista del Paraguay, él preparó el mosaico de la Rosa de los Vientos. Entonces su hermana Liliana hizo unos diseños que vamos a colocar ahí. Entonces hay un equipo de artistas visuales también que van a sumar.
0: Excelente, gracias José. Gracias por brindarnos esta información.
4: A full en la laguna.
0: A full, a trabajar, se ha dicho, como se dice, ¿verdad? Porque a partir de ahora ya nos espera ya.
4: La tereré, Pepe.
0: Exactamente. Oportunamente vamos a encontrarnos por ahí. Un abrazo.
4: Vale, gracias.
0: Son las 9 de la mañana con 29 minutos. ¿Qué te pareció, don Julio? 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
1: 9 de la mañana, 30 minutos, como de conocimiento.
0: Sí. Va a decir que tratan de ver la Jaupeya veí la Pendúa Velas y ya de amigo José Quevedo. Una transformación prácticamente lo que se va a hacer, ¿verdad? Para el amigo que viene a visitar nuestra ciudad, Pedro Juan Caballero, porque muchas veces la gente viene, ya venía, di una vueltita y ve la laguna allá. Uh-huh. Alrededor de la laguna hay muchos restaurantes, hay copetín, hay lugares de distracciones también, ¿verdad? Pero marcar presencia en la laguna, algo muy único que tenemos aquí en la terraza del país. Lo que quería decir nomás es que cuando se concrete todo esto, porque él decía, ¿verdad?, maratónico a partir de ahora el trabajo, hasta alcanzar, ¿verdad?, el día aniversario de la ciudad. Entonces tratemos también de colaborar en ese, de cuidar todo a partir de ahora, esos detalles también que se va a estar aplicando en la laguna, ¿verdad?
1: Aniaña Moyetimba, ya
0: no se llama Pepe. Ari, un Pepe llaman que ya por tipo paquera la laguna, no, es para esos señores.
1: Ya, ahí, Moyetimba,
0: sí. No digo yo alrededor, ¿verdad? Alrededor es otra cosa, en la calle, ¿verdad? Pero meter, por ejemplo, qué sé yo, hacer el petiño ahí en la laguna, tomar cerveza, escuchar música a todo volumen, ya que moto Ari ya empinada, no, mira mi imagen, no, ya no llevo potarima,
1: Juan. Ya respetada, ya, o sea que el castillo ya pumia, pero dentro del parámetro. El castillo juega en Durán de música suavemente,
0: claro.
1: Cervecita, la lana conservadora, en Beatriz Palle, ya oye. Pero si va, pues moto Ari, igual, mira, pero no.
0: Prohibido totalmente.
1: Esta ronda la dejamos muy Francia Americana.
5: Gracias, Julián Lenzuela. Ahora acá desde el barrio General Génez, me acompaña el subcomisario Jorge Isfram, su jefe. Para Radio Ambay, buen día.
6: Buenos días para usted y su amable audiencia.
5: Faenamiento clandestino de ganado.
6: Sí, así mismo, el día de ayer, más o menos, en este horario se nos reportó el supuesto hecho. A raíz de la denuncia vía telefónica, nos constituimos hasta el establecimiento aquí ubicado a 4 kilómetros aproximadamente de aquí de la comisaría, establecimiento rural denominado Divina Providencia, propiedad de Oscar Bogavilla. Se anunció el faenamiento de 3 vacas que se mató en el lugar y por avigeo y fue llevado gran parte de la carne en este caso.
5: ¿Ustedes llegaron a constatar el resto de animales?
6: Sí, así mismo. Nos constituimos hasta el lugar. Por la zona boscosa nos caminamos ahí, nos adentramos y cerca de un arroyo ubicamos las 3 partes, vamos a decir, de a 100 metros, uno del otro y otro aproximadamente 300 metros.
5: ¿Qué manifestó el capataz o el propietario local?
6: Ellos se percataron el día de ayer, en hora de la mañana, del faenamiento, el encargado del retiro, y quien le dio aviso al capataz y el capataz al patrón, precisamente.
5: Bueno, y hablar de 3 vacas es un perjuicio, mínimamente 6 millones de guaraníes.
6: Más, mínimamente, así mismo. Y no se descarta de repente que vaya a venir hacia la ciudad, ya que fueron parte más linda, vamos a decir, de la carne que se llevó de los animales, del faenamiento. En este caso, ya que también salió hacia la calle, presumiblemente por las huellas dejadas en el lugar. Seguimos nosotros y casi nos dio hasta el alambrado que linda sobre la calle aquí en el fondo de la jurisdicción.
5: Ahora, para transportar la cantidad de carne de esa de 3 vacas, mínimamente motocarrito.
6: Mínimamente. Se necesitaría inclusive camioneta en este caso porque 3 es bastante.
5: Son gente que tienen conocimiento de corte.
6: Sí, así mismo, porque llevamos la corte más linda, en este caso más de la carne.
5: ¿Alguna sospecha que ellos hayan manifestado?
6: Ellos, el propietario manifestó haber sufrido una tentativa del mismo caso hace más de un año y que no se descartaría que sean las mismas personas. En el momento fueron vistos por vecinos hace un año y algo. Y dieron participación a los personales aquí en ese momento y también grupo táctico quienes recibieron el hecho en este caso, ¿verdad? No lograron aquella vez cometer.
5: ¿Serían de pueblo originario o serían paraguayos?
6: Y vamos a decirle mezclados paraguayos.
5: ¿Alguna otra novedad por la cesta de último momento?
6: Solamente se reportó eso.
5: ¿Van a controles? ¿Están acuartelados, tema de elecciones?
6: Aún no estamos acuartelados, pero sí estamos los que estamos de turno, regular esfuerzo este fin de semana. El clima creo que se va a prestar para de repente la gente salir y para que eso sea pacíficamente. Entonces nosotros vamos a hacer los controles en la jurisdicción, que salgan munidos de sus documentaciones, por favor, y para no perder tanto tiempo de repente en los controles.
5: Agradecido por tu tiempo, muy amable.
6: Ok, la hora.
5: Su jefe de la comisaría está Jorge Isfram. Y la cancha del Peo Julio. Yo más era domingo, claro, el fútbol femenino.
1: Sí, el domingo ustedes estuvimos por ahí.
5: Espectacular.
1: El domingo estuvimos ahí acompañando la gran final, sí, Champions Peu.
5: La gran el final que se disputó. El fútbol femenino espectacular. O sea que, cerca de domingo aquí llama, y gusto llama, es una diversión sana, ¿verdad? A pesar de que enfrente de Yecuau y ella, el comercio de bebida y todo lo que quiera, pero en la cancha y alrededor de la familia que se sientan a mirar. Es una diversión muy muy interesante que se hace cada domingo.
1: Sí, así mismo como lo está diciendo. Bueno, con relación a esta vigeato,
0: ¿existe una división de la policía en el campo ferial?
5: Sí, ellos están, hacen, o sea, que el cuartel de ellos, o la unidad de ellos, están en el local del campo ferial Marcos Paredes Ramírez.
0: Elimínase, por ejemplo, Share Colase Granja. Gonzalo Recole y Granja, Facenda Gopepe de Ciudad de Frontera.
5: No, brasilero, la yo soy la Facenda, pero Facenda.
0: Ah, Pecoye, Facenda lo mitad ahí en el vocabulario no, paraguayo está acá, Facenda.
5: Porque hay una gran diferencia entre Facenda y Chacra. Facenda, Pecoye,
0: tú sabes, imagina. Tú sabes más.
5: Claro que sí. Es muy pero desde grande. Luego, mi amigo, y a la Héctor González, Malaya, ¿verdad? Héctor González, Filemón Valdés.
0: La película americana, que la granja, tú sí, la granja, ¿cuál?
5: Granja es que la yo, el conocimiento que yo tengo es más pequeño, sí. Y se dedica a la crianza, ¿verdad? De creación de gallinas,
0: chancho,
5: de animales más pequeños,
0: sí.
5: ¿Verdad? Pero Facenda, que sería para nosotros estancia.
0: Más grande
5: la estancia ya tiene otra
0: envergadura. Mucho ganado ya. Bueno. Lo que yo quería saber nomás es que en caso de que una persona víctima, una persona que es afectada por caso de abigeato, va el Oyapona, primero van a denunciar la comisaría
5: la jurisdiccional
0: más cercana o jodan de directamente y que es la división regional de lucha contra el abigeato que está ahí en el campo ferial.
5: Ella por la pregunta del comisario Jorge Infante a responder. Adelante, Gustavo.
0: A la pinta. ¿Está todavía el comisario?
5: Sí, te está escuchando.
0: ¿Qué tal, su comisario? ¿Cómo le va?
7: Buen día para vos, si está bien.
0: Perdón, ¿subcomisario o comisario?
7: Subcomisario.
0: Subcomisario Jorge Infran. Está ocurriendo, no directamente así, pero siempre estamos escuchando información de casos de abigeato en el departamento de Amambay y zonas aledañas de Pedro Juan Caballero, subcomisario.
7: Sí, tal vez por eso también ya acá se cuenta con personal antiavigeo.
0: Sí, lo que yo tenía en la consulta es, comisario, ¿qué es lo que la gente que de repente es afectada, es víctima, llegan a ustedes primero, ustedes les traspasan otra vez la información a la gente de la divisional regional de lucha contra el abigeato, o se pueden ir directamente también hasta allá?
7: Nosotros nos constituimos a verificar.
0: Primero.
7: Una vez constatada el hecho, le convocamos a los facultativos en este caso, ¿verdad? Uh-huh. Y ayer se dio participación a antiavigeo a cargo del subcomisario Franco.
0: Ya, entiendo. Entonces, así es.
7: El procedimiento formal, una vez verificado y constatado la veracidad.
0: ¿Y después se le avisa entonces a la gente de la lucha contra el abigeato?
7: Así mismo.
0: Ya, eso nomás quería saber. Excelente. Gracias, subcomisario. Buen fin de semana.
7: Igual.
0: Bueno. Gracias, Ronald.
5: Excelente, caballero. Hasta el siguiente contacto.
0: 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Madre suya, don Julio.
1: Ah, bueno. Ya recuperé ahí, ¿Dónde recuperamos ahí? Espera el problema. Estoy hablando de recuperamos ahí más,
0: Sí.
1: Infelizmente es la pérdida ya misma, para los que se han perdido. Bueno, recordando más una vez el inicio de la novena en honor a San Francisco, así empezó hoy. Hoy el tema es promover bien común para una vida digna. A las 18:30 la siguiente misa, mejor dicho 16:30, con la disculpa del caso, 16:30 la siguiente misa y a las 19 la tercera misa. Y la primera misa es a las 6 de la mañana. Hoy el tema es promover bien común para una vida digna, dice entonces aquí justamente El predicador es el padre Rubén Martínez.
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1: Dice este mensaje: ¿qué tal a todos ustedes de la radio? Estoy escuchando la programación a full, mi radio, dice el 314.
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1: Julio, dice este, ¿qué te parece un Baneirão que a esta hora? Dice, y puede ser, 9:42 minutos, puede ser. Porque hoy empezamos, hoy ya te dije que nuestros oyentes hoy están animados, muy brasileños. Sí, empezó bastante con doña María Otilia.
8: Vaya, doña María, da pillé y dilajera.
1: Chico, no fubá.
8: Fubá. Chico, no fubá.
1: ¿Pero qué país?
8: Da pillé, se va a la bolanduina, de ahí estoy.
1: Fubá, está liberado, rapaciada. Estoy escuchando. Dice un saludo a los amigos de Ponta Ponando, que están ya también.
9: Cosa con cosa. ¡Vamos, Rosa!
1: Escuchamos ahí esta canción.

0: Así, seguimos, ahí está ya complaciendo también a los oyentes. Van llegando más mensajes, Gustavo. Hacemos el 1-2, ¿qué tal?
1: Claro.
0: Dice un dele que vanera con los cuatro gauderios. O puede ser cuando tapeo chapelado, un grupo camperismo, dice
1: Cuando está feo y se ha pelado.
0: el grupo el 462. ¿Quién nos dice, doña María Otilia?
1: Audio, vamos.
2: Juaní
1: ¿Eh?
2: a pico te ape a baticuí a o jugar la baticuí.
0: Fubá Baticuina.
1: Sí, a ver con lo
2: Pero es
1: mitad.
2: una música muy querida por los brasileños, que
1: Sí,
2: yo
1: sí,
2: sé.
1: sí. Ahora a ver, entender otra laya la ticu ticu. De qué cojamos la ticu ticu ahí. Ahorita que. O se me ha ido la ticu ticu ahí. Ticu ticu.
0: ¿Ambado significa?
1: A ticu ticu.
0: Hasta ya.
1: Desde ya, ticu
0: Hasta ya hay día, ¿no? Eso.
1: ticu. Tía, ya estamos en quincena.
2: Buen día.
1: Vamos, señora, fuerza. Ni que ya ande cangrejina.
2: ¿Cómo está, Julito? Espectacular. Gustavito y toda la gente linda de la radio 570 a full. Qué lindo
0: Ganarse.
2: día, ¿verdad? No sé si es solo
1: Sí.
2: para mí.
1: Mate con la ticu
2: Está maravilloso nuestro día. Solo Dios para hacer maravilla, ¿verdad, Julito? Da para escuchar la música de Gionel Solimue. Con la vida y Vendusé. ¿Cómo estamos en la frontera, verdad, Julito? Por eso nomás. Somos paraguayos, pero estamos en la frontera. Bendecido día para todos ustedes y ya de intendentes y a Fulgey. Y usted extraña en los comentarios. Yandela, ya de intendente. Siempre se nuestro intendente, ¿verdad? Que era ella, Julito, de Laguna, Yajá, y usted allá. Nadie disfrutaba de familia, ni de corazón, ya ni de corazón, ya ni me recuerdo de corazón, ya para que era niña, ya, bueno, y jugó, y usted ya, Julito, y espectacular está la idea, qué maravilla, qué maravilla.
1: Baje.
2: Y
1: Y hay que recuperar
2: como
1: otra
2: la
1: vez eso de
2: frontera para
1: irnos.
2: uno es. ¿Vos sos casado? Soltera, te pregunta churro, churra, ya. Andrés, chico, chico, los bares. Ahí sí que. Va y se opera. Tener donde ya, vos no tenés dueño, para que la cuadra de acá para allá. Eso también significa chico, chico. Aquí la frontera para algunos, ¿verdad? No para todos, ¿verdad?
1: Ahí está. Saludo a la señora Carmen también que está escuchando la radio. Tiku tiku nufuba es el ave gorrión en la harina de maíz. Je, y ave, yo participé. Y me venían de la señora María Otilia, ¿verdad?
0: Oh, investiga.
1: Sí.
0: Oh, Gustavo, ¿y la manzana?
1: Oíti, oíti. Bolsa
0: Oíri.
1: de 10 reales y bolsa de
0: 20
1: 20,
0: reales.
1: 20 reales.
0: Sí.
1: Calle Marechal Floriano. A pasito de más. Dai, por ella, ¿verdad? Porque los
0: Frenta.
1: camiones
0: No,
1: ahí.
0: pero después ya
1: Por
0: voy a
1: ella,
0: más.
1: ¿verdad?
0: Te
1: Sí.
0: digo, mira, Narcisa, ayuda mía de la manzana.
1: Sí. La mía Carmen
0: Sí.
1: también.
0: Narcisa enseguida vamos a la calle. Te digo, mira, Narcisa, esa a mí. Sí, 10 real. Que la Jati 10 real, la derecha en Durra, ya me voy a la propaganda, hombre, también debe de 20. 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
0: 20.
1: 20 reales para que puedan llevar la manzana, disfrutar un rico jugo, una ensaladita para acompañar la ensalada de fruta. Los entendidos en la materia de nutrición y boiñandela ya una la ensalada de fruta y la manzana tiene proteínas, tiene vitamina y es antioxidante. ¿Ves? Andé, por ejemplo, aunque pigaremos cuaco es está allá. Atatá, acidez allá. Es molestoso. Y vos sabés que es santo remedio la manzana.
0: ¿Sí?
1: No soy yo el que dice, me dijo una vez un amigo, ¿verdad?
0: Pero tanteaste. O sea, hay cosas. Un saludo al amigo Toro también. También el Toro.
1: Toro.
0: Sí, el amigo Toro está escuchando la programación
1: ¿Vos sabés
0: también.
1: que hay un
0: ¿Cómo sea?
1: amigo concesionero, doña Marifeta?
0: Vera.
1: Vera, el amigo Vera. ¿Qué pasó el amigo
0: Vera
1: Vera?
0: está
1: Parece que está
0: descansando.
1: trabajando en la costanera.
0: Toro está escuchando el programa. Quiere saber si va a llover, dice.
1: No, olvídate, olvídate, olvídate. No, no, no.
0: No va a llover.
1: No, más este. Mañana de Iquepago de semana pasada. Por ahí, por nada. Estamos ya en primavera ya. El amigo Vera que no fue contratado allá para trabajar en la costanera.
0: ¿Quién?
1: El amigo Vera. En la
0: Vera,
1: costanera, ahí en zona inmaculada. Costanera, pero zona inmaculada, el licolado.
0: No, Vera tiene alergia al trabajo.
3: ¿Será? ¿Quiere trabajar bien?
0: No, Vera, si le da trabajo, se enferma. Tiene alergia, le sale todo. ¿Cómo se llama? Alergia. Salpullido, ¿no?
1: Salpullido.
0: Sí, a vos le hablas de trabajo a él y. En estos días le ofrecieron ese para hacer lugar, no sé cuántos mil.
3: Ese hacía Camino Loreto.
0: Ah, no sé cuántos mil lugares hay.
3: No, sí, pues.
0: Parece que hay.
3: Plantación de eucalipto, ¿verdad?
0: 20 mil lugares, no sé qué hay. Un ejemplo, ¿eh? A 15 mil también la voluntario.
3: Es la voluntaria.
0: La voluntaria, vamos, o sea. A ver, a ni pepe verán de ella, o sea. En Bolivia hay 5 mil lugares, pero a ni pepe de ella.
1: Que ahora para más se la dañemos en Bolivia, la. El sueldo acorde es fenomenal ahí para
0: no, y coda,
1: la gente que va a trabajar ahí.
0: Ahí el lado Marcelino al final, de ella posenta. ¿Eh?
1: Sí, pues ya, una verdad de oportunidad. ¿Sí?
0: No, ya gasté, ¿verdad?
1: Ojo, tanto disco está en el otro lado. ¿Sí?
0: Me voy a comprar a la manzana ya. Una gimnasia.
1: 10 reales nomás, 10 reales y 20. Dos opciones tenés, 10 reales y 20 reales. Crocante, dulce, espectacular ahí. Marechal Floreado, lado brasileño, a pasito nada más de Maxi Hipermercado Referencia para que puedan llegar entonces y adquirir las manzanas en cantidad de la Sierra Gaúcha.
0: Sí, de la Sierra Gaúcha, y es espectacular, pueden irse nomás a comprar ya, los últimos que van quedando, Estamos de acá, Isa, papá no va a ir camino a Caña, pues, dos países. Sí, está fumado.
1: A pelo, mi torre, yo realmente jamás en mi barrio Jaramí.
0: Ah, coba. Sí,
1: ya por ahorita ley de agosto, en pleno septiembre.
0: Pues hacemos un cálculo rápido: 10 real, ¿verdad? Y ponerle que mínimo hay 10 manzanas en una bolsa.
1: Sí, a las pasamos ahí.
0: O sea, un real. Sí. A ver, hoy cojo 20, o sea, 50 centavos. A la mitad cojo venden de a 6 reales el kilo de esa coja. Sí.
1: Barato o sea. Es.
0: Oye, vayan de cronista Narcis o todo, y salgan de embaesaje. O lo hacen de foto lo que hayan de Narcis. Va a ser la manzana, va a ser color, va. Fuerza Narcis. Había sanga en Boaza Pestilla de la detalle, cuera. Bambo, uva, uva. Bueno, 9 de la mañana, 52 minutos. 9 de la mañana, 52 minutos. ¿Qué dicen los Facebookeros? Vamos a los Facebook también. Sí, vamos también al Facebook, donde los oyentes. Dicen, felicidades al Deportivo Amambay. Dice, sí, felicidades. Y ahora otro objetivo. Estamos en el playoff final. Y por ahí no nos quedamos. ¿Qué dice Narcis? Vamos a escuchar la música de Ven con la Vida. 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

Compartiendo con ustedes, ya se viene enseguida el espacio de la lista 2. Hola Julio, toca la música de Pitoco, de Teodoro y Sampaio, dice. Bueno, vamos a escuchar también. Este va para, ahí ya le pasé, usted ha gustado, y este va para vos también, que dice, gracias al profesor Rosalino. Buenos días, dice, quería avisarle que falta regular los micrófonos, dice. Cuando habla Gustavo apenas se escucha, y cuando hablas vos sale más fuerte y nítido. Es una opinión nada más, dice. Gracias, profesor. Ya vamos a ver acá. Vamos a ver ya qué es el problema que se tuvo. Ahora, quiero que me confirmes si es en el. ¿Vos escuchás por el aplicativo o si estás escuchando por la radio? Eso es lo que quiero que me aplique. Si me confirmás, ahí ya va a ser más fácil. Va, profesor. Ahí está, profe. Va, se le dijo. El futuro se viene el 2028, o sea, está Hugo Ramón Benítez Noguera, o sea. A mañana enseguida. Gracias, amigazo, gracias, mi amigo. Sí, bueno. Otro mensaje, bueno, también acá. Van llegando los mensajes. ¿Qué dice este Narcis? Espectacular, gracias, dice Narcisa. Bueno, ahí también el 99. ¿Qué puede ser? Bueno, ya escuchamos también, ya estamos. Bueno, ya se viene. ¿Tenés ahí la canción que nos pidió acá el mensajero? El de Teodoro y Sampaio. Es Pitoco, dice. Bueno, 9 de la mañana, 58 minutos. Con este ya se vienen ahí los amigos, ya se viene el amigo David ya para traernos sí, el espacio de la lista 2 que postula al licenciado Ronald Acevedo y a la lista de concejales. Ya está, ya escuchamos y ahí le complacemos también al oyente y así estamos de nuevo nosotros para más de Frente a la Mañana.

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0: Vamos para adelante, lo que queremos es avanzar, sí señor, porque el progreso en Pedro Juan Caballero no se detiene, el progreso continúa. Vamos para adelante. Maite y Rodrigo para BAP, muy buen día a todos los oyentes de la 570 AMZP 15 La Pionera y la 102.1 Ciudad FM. Iniciamos desde este instante el espacio exclusivo del proyecto Ronald Acevedo, intendente lista 2 y candidato a concejales municipales lista 2. Lista de concejales. Maite y Rodrigo para BAP. Hoy, viernes 25 de septiembre del año 2026, a escasos 9 días de las elecciones y de la contundente victoria de la lista 2, Ronald Acevedo, intendente en Pedro Juan Caballero. Licenciado Ronald Acevedo, Maite Iroru, buen día.
1: Sí, buenos días, David, buenos días a toda la audiencia de Radio Mambay, a todos los amigos correligionarios. En este día, viernes, de lindo sol, lindo clima. Estamos empezando y bueno, cómo no empezar con una buena música, una música que ayer también me pidieron, ¿verdad? Ya que pidimos la música de nuestro querido intendente, ex intendente José Carlos Acevedo, que ya goza la gloria de nuestro Señor. También pidieron dos músicas de nuestro querido Robert Acevedo, la música de los Beatles, Hey Jude y... Vamos a ver, acá tengo el mensaje. Pero sí, vamos a escuchar primero Hey Chup y en homenaje a nuestro que si estaba entre nosotros iba a estar haciendo el programa de la lista 2.
0: Escuchemos Hey Jude con los Beatles para todos los oyentes.
1: A nuestro querido Robert Acevedo, que ayer los oyentes pidieron también, ya que pasamos lo de José Carlos, y bueno, si estuviese presente Robert Acevedo estaría haciendo el programa de la lista 2, así que vamos a recordarle con esta música Hey Jude.

0: Ahora a los a las 5 primeras llamadas vamos a regalar una remera.
1: Bueno, 5 primeras llamadas entonces para que se puedan ganar remera del proyecto Ronald Acevedo, intendente lista 2. Están habilitados los números 0336-272-537, 0336-270-770 y el 0981-138-527. Ale Chaparro, estamos sujetos a ti, mi querido oyente en línea.
2: Hola.
1: Buen día. ¿Con quién tenemos el gusto?
2: Hola.
1: ¿Con quién tenemos el gusto?
2: Vidal Oviedo.
1: Vidal Oviedo, ¿de dónde nos habla Vidal?
2: El Mangal.
1: Tres últimos números.
2: 570.
1: 570. Acaba de ganarte una remera del proyecto listador, mi querido.
2: Y sí, bueno, ya no veo que el futuro intendente ya escuchemos, bebé.
1: Va, lista y naña na intendente.
2: Listador.
1: Excelente, muchas gracias, Vidal Oviedo, te esperamos por aquí.
2: Listo, gracias.
1: A vos. Siguiente. Buen día.
3: Buen día.
1: ¿Con qué
3: lista tenemos? Con Gladys. Lista 2 por siempre y para siempre.
1: Muy bien, Gladys. ¿Tu apellido?
3: Escobar.
1: Escobar. Tres últimos números, Gladys.
3: 462.
1: 462. ¿Por qué lista va Ronald Acevedo?
3: Lista 2.
1: Excelente. Muchas gracias, Gladys.
3: Gracias a ti, un gusto.
1: Te ganaste la remera, gracias. Siguiente, oyente, buen día.
4: Hola.
1: Buen día. Nombre, apellido, por favor.
4: Zulma Sanabria.
1: ¿Cómo?
4: Zulma Sanabria,
1: ¿de qué barrio?
4: Santa Teresa.
1: Tres últimos números, por favor.
4: 462, lista 2, Ronald Acevedo.
1: 462 también era Gladys, vos también tenés 462.
4: Sí.
1: Bueno. Te ganaste una remera, Gladys. Zulma, perdón. Muchas gracias.
4: Vale, voy a pasar eso.
1: Siguiente, buen día. Bueno, tres remeras ya fueron. Se ganaron Vidal Oviedo, Gladys Escobar y Zulma Sanabria hasta este momento. Será solo llamar, decirnos su nombre, apellido y tres últimos números de cédula de identidad civil paraguayo. Y ya está. Buen día.
5: Buen día.
1: ¿Con quién tenemos el gusto?
5: Con Francisca Oviedo.
1: Francisca Oviedo, ¿de qué barrio, por favor?
5: Mangal.
1: Tres últimos números.
5: 584.
1: Ronald Acevedo te saluda.
6: Sí, ¿qué tal? ¿Cómo estás? Gusto, sí, ya te ganaste una remera, podés pasar a retirar. Si venía antes de las 11, nos quitamos una foto y para el recuerdo.
5: Muchas gracias, me voy entonces ahora mismo.
1: ¿Para qué cargo se postula Ronald Acevedo?
5: Para intendente lista 2.
1: Excelente, Francisca, muchas gracias.
5: Igual.
1: Siguiente, buen día. Ojoña de Ideales. Bueno, por una última remera de la fecha. Siguiente, buen día. Bueno, no hay que ir. Bueno, será solo llamar, decirnos su nombre, apellido, tres últimos números de cédula de identidad y ya se ganan una remera del proyecto Ronald Acevedo, intendente lista 2. Buen día.
7: Buen día, mate, cuelgo, David.
1: Y ponás, hermano, ¿dónde para más?
7: Para Pote.
1: Y ponás, ¿dónde para más?
7: De Silvio Aquino Jiménez.
1: Oiga, Silvio Oreno. Tres últimos números de tu cédula, Silvio.
7: 960.
1: Ronald Acevedo, pues más cargo una, oye, postulamba, lista para ser hermano.
7: Lista 2,
1: llevo, y hoy. Es cargo ocupada. Está Silvio aquí, ¿no? De saludar a el intendente.
6: Bate con ¿vale? Silvio, por un paite, veo.
7: Bate con mi querido intendente.
6: Super. Los anota el 4 de octubre, con toda la familia.
7: Que voto, que familia, que la voto de ese querido.
1: Gracias, don Silvio. A Juan Andeñez anota, era Juan de Remera. Oye, papá. Hasta luego. Se ganaron las remeras Vidal Oviedo, Gladys Escobar, Zulma Zanabria, Francisca Oviedo y Silvio Aquino. Una remera para cada uno del proyecto Lista 2. Ronald Acevedo, intendente. Y nada, escaso 9 días de las elecciones del próximo domingo 4 de octubre y de la contundente victoria de la Lista 2, porque así quiere la gente, no lo digo yo, Ronald.
6: Asimismo, hay un entusiasmo muy grande en las calles, en todos los lugares, un entusiasmo que transmite alegría, credibilidad de las personas, ¿verdad? Ya están muy ansiosas de ir a votar.
1: Sí.
6: Y entonces hay esa alegría, ese sentimiento de que la gente ya decidió por Ronald Acevedo.
1: Excelente, así mismo está. A continuación voy a dar nombres de los candidatos a miembro a la Junta Municipal Lista 2. Son ellos los candidatos de la victoria Lista 2. Carolina Yunis, opción 1. Carolina Yunis, Lista 2, opción 1. César Lesme, Lista 2, opción 2. Lourdes Amarilla, Lista 2, opción 3. Zulma Icazati, Lista 2, opción 4. Robert Benítez, Lista 2, opción 5. Martín Pochó, Lista 2, opción 6. Ignacio Cantero, Lista 2, opción 7. Germán Casanova, Lista 2, opción 8. Rita Pérez, Lista 2, opción 9. Angélica Valdés, Lista 2, opción 10. Manuel Ovelar, Lista 2, opción 11. Y Rosalino Velázquez, Lista 2, opción 12. En la lista de candidatos a concejales de la Lista 2. Vamos a hablar de deporte y nos visita hoy, pero coañan en un paja está impedido. Bueno. Excelente. Una música que le caracteriza al boxeo. Rocky Balboa. Profesor Luis Candia, buen día. Gracias por venir. Cuéntenos de los desafíos que tuvo usted. ¿Cómo está llevando la escuela municipal al frente de boxeo? ¿Y cuáles son las hazañas que ya han hecho? ¿A dónde llegaron y a dónde pretenden llegar? Buen día, profesor.
8: Buenos días, David. Muchas gracias por el espacio acá al señor querido intendente en espera. Ronald Enrique Acevedo, esta mañana de ayuda. El boxeo, Pedro Juanino, nació precisamente con el entonces intendente José Carlos Acevedo Quevedo, ¿verdad? Con quien hemos empezado el boxeo, Pedro Juanino, de cero en este caso, y de a poco fuimos creciendo. Posteriormente con el señor Enrique Ronald Acevedo, seguimos el curso del boxeo y claro, nosotros a esta altura tenemos bastantes campeones nacionales, campeones regionales, campeones internacionales y un deporte que hemos empezado de cero y llegó gracias a la gente que siempre nos ayuda hasta a un campeonato mundial que fue en Dubái en diciembre pasado, David.
1: Excelente. Y qué linda experiencia, ¿verdad, profesor? Haber conocido, haber traspasado frontera, haber llegado a otro continente y me imagino la emoción y la experiencia que tuvieron.
8: Naturalmente, David, esto realmente nos pone bastante contento, recibir la ayuda constante por parte de la municipalidad, por parte del señor licenciado Ronald Enrique Acevedo, el intendente en ejercicio, Salinas también, que nos ayuda para los pasajes, porque está la oregato, David, no nos queda otra que golpear puertas. Así y bien. Encontrar esas puertas abiertas que necesitamos, eso siempre es importante, así que agradecido.
1: Excelente, Ronald. La gratitud es una cosa que no se compra, eso nace, Ronald, y ser grato en la vida dice muchas cosas.
6: Asimismo, felicitarle también al profesor Luis Candia, ¿verdad? Contra viento y marea, está formando jóvenes, ¿verdad? Y esta clase de persona, lo que queremos en nuestra sociedad, ¿verdad? Él vino de otro lugar, vino a instalarse en Pedro Juan Caballero y ya no se quiere ir, ¿verdad? Y esa es la realidad, ¿verdad? Muchos que vienen de otros lugares a Pedro Juan y ya no, ya no quieren ir, ¿verdad? Y Luis es uno de esos que ya no quiere ir de acá, ¿verdad? Y agradecerle, ¿verdad? Porque formar jóvenes no es fácil, ¿verdad? Y el cariño, la dedicación que él le tiene a los jóvenes, eso él demuestra, ¿verdad? Y el trabajo que realiza él, ¿verdad? Y varios otros compañeros de él que están en la cadena hoy día, trabajando por los jóvenes, ¿verdad? Y eso está en mi plan de gobierno, seguir apostando mucho más, ¿verdad?
1: Por los talentos locales.
6: Prácticamente empezamos eso de a poco y vamos a ir creciendo, ¿verdad? Esa es la lo que queremos para este próximo periodo, ¿verdad? Pero el Luis Candia hizo prácticamente ya el 90%, ¿verdad? La parte más difícil. Y como autoridad tenemos la obligación de apoyarle.
8: En este caso yo siempre te voy a dar gracias por ayudarnos, por impulsarnos, porque también estás en una función que es sumamente complicada, difícil, y aún así seguimos nadando para salir adelante, y yo creo que es loable, y esperamos por poder contar otra vez contigo, lista 2 en este caso, nosotros plenamente de acuerdo con su gestión, y recomendamos y seguimos creciendo. Precisamente hoy día, yo empecé en el CADEN cuando el CADEN estaba prácticamente en estado de abandono. Hoy día el CADEN es un lugar extraordinario en donde se practican muchas otras disciplinas deportivas, y bueno, ahí estamos haciendo patria para dar buena imagen de lo que es Pedro Juan Caballero hoy día a través del deporte.
1: Una anécdota que le caracteriza al profesor de boxeo municipal, intendente de situación de espera, es la construcción de su propio ring para un evento internacional.
6: Y sí, era que nos esforzamos, ¿verdad? Unimos, juntamos hierro por hierro, clavo por clavo, y él hizo, ¿verdad? Eso es, él fabricó para un torneo local.
1: Destacable.
6: Entonces, él mismo ha construido, ¿verdad? Algo que es tiene un costo muy elevado, él propio hizo su ring, y bueno, una persona que se dedica, ¿verdad? Y lo más importante, como digo, es formar jóvenes, ¿verdad? A través del deporte. El deporte es disciplina, ¿verdad? Y vemos los jóvenes que él está formando, realmente su dedicación. Este fin de semana él va a estar nuevamente por Campo Grande. Él nos va a contar, ¿verdad? Él se pasa viajando, ¿verdad? Se va a Asunción, Campo Grande, Bolivia.
1: Dubái.
6: Y entonces, es una persona que se dedica a este deporte, le gusta. Entonces, como autoridad, en lo que podemos también estamos apoyando, y en este periodo queremos fortalecer mucho más los deportes aquí en nuestra ciudad de Pedro Juan Caballero. Y así como lo hicimos en el periodo pasado, en un pasaron los años, hicimos mucho porque ya tenemos campeones, ¿verdad? ¿Sí? En boxeo, taekwondo, en natación. Tenemos campeones de fútbol de salón, handball, básquetbol, y eso es lo que queremos, ¿verdad? Tenemos aproximadamente un círculo de casi 1500 jóvenes.
1: La que, sub-13, perdón, el campeonato nacional.
6: Yo te digo nomás, todos los que practican en la CADEM son aproximadamente 1500 niños jóvenes que abarca eso, ¿verdad? Y bueno, ya está pequeño nuestra CADEM, y bueno, ¿por qué no soñar, verdad, con un centro de alto rendimiento mucho mejor para el día de mañana? Pero para eso tenemos que prepararnos, ¿verdad? Pero la semilla está sembrada del boxeo en Pedro Juan Caballero. Yo creo que esto ya no termina. Esto ya no termina en Pedro Juan Caballero, sino que dejó huellas. Y sigue dejando huellas nuestro querido Luis Candia para el boxeo y todos los otros profesores que tenemos en la CADEM, que iniciamos y sabemos del sacrificio de él, de los padres. Así que explicarnos para despedirnos de dónde vas a estar este fin de semana, Luis.
8: Sí, señor. Este fin de semana termina la tercera y última etapa del campeonato sur matogrosense, precisamente en Campo Grande. Bueno, de hecho que en este campeonato Quedan tres de nuestros boxeadores, Pedro Juaninos, a representarnos. Quedó a la final. Entonces, como siempre, gracias a Dios, hemos vuelto a casa con victorias, con medallas de oro, y es lo que buscamos nuevamente. Bueno, hay muchas cosas de que hablar de boxeo, de deportes. Entonces, seguramente lo haremos en otro tiempo. Más que contento, agradecido y dándole ánimo a la gente a seguir esta administración.
6: Gracias, Luis, y éxitos, y que nos traiga, como siempre nos tenés acostumbrados, las medallas y certificados, que nos llena de orgullo porque son de Pedro Juan Caballero, una persona que vino de otro lugar, viene a Pedro Juan Caballero a formar a nuestros jóvenes, y bueno, agradecerle por eso. Yo sé, hablo siempre con los padres de familia, y muy agradecido con usted por esa dedicación, por a los jóvenes y a los niños que usted está a su cargo. Así que gracias y éxito el próximo fin de semana.
8: Éxito para vos también, muchas gracias y buenos días a todos quienes están ligados a la programación.
1: Excelente, así tuvimos la visita del profesor Luis Candia, titular de la Escuela Municipal de Boxeo, que nos vino a visitar, dar su apoyo total al proyecto Ronald Acevedo, intendente. Y aquí llegan personas que vienen a buscar sus remeras. El licenciado Ronald Acevedo le hace entrega de las remeras a la gente. Bueno, ese es el entusiasmo, ese es el fervor a escasos 9 días de las elecciones del 4 de octubre, porque la gente ya decidió mayoritariamente. Ronald Acevedo, nuevamente intendente, lista 2 y nada la mitad. A Nique Ñandere Saraite. También voy a dar a continuación locales de votaciones. Elecciones municipales 2026, 4 de octubre, Pedro Juan Caballero, departamento de Amambay. Colegio Nacional Defensores del Chaco, 26 mesas para 9.177 electores habilitados. Liceo Coronel José María Argaña, 44 mesas para 15.161 electores habilitados. Centro Regional de Educación, 60 mesas para 20.902 electores habilitados. Colegio Nacional Cerro Corá, 48 mesas para 16.710 electores habilitados. Facultad de Ciencias Agrarias, Agronomía, 34 mesas para 11.779 electores habilitados. Escuela Eduvigis Díaz, 10 mesas para 3.549 electores habilitados. Escuela Básica número 4.776, Rebeca Fortunata Alén, 2 mesas para 675 electores habilitados. Escuela Básica número 4.777, Amistad 2, Barrio Jardín Aurora, 2 mesas para 771 electores habilitados. Y la Escuela Básica número 1301, Mariscal José Félix Estigarribia, en el Callejón Gene, 1 mesa con 374 electores habilitados. Total de mesas habilitadas para el distrito de Pedro Juan Caballero, 227, para un total de 79.100 electores habilitado. Ya ve, cuama la mitad, cada uno en su jurisdicción, ya cuama, aramba, el colegio Bella Botata, están compañeros dispersos en todos los barrios, del equipo político que postula a Ronald Acevedo, intendente municipal de la lista 2, hay compañeros dispersos, están los PC, están los padrinos, están los coordinadores, que le van a informar exactamente en qué colegio votar, en qué número de mesa le corresponde votar y cuál es su orden. Pues se imagina, ese es el trabajo que está haciendo el equipo, Roma.
6: Asimismo, tenemos totalmente organizados los colegios electorales, ya con la organización del comando, de todo el equipo del PLRA, de la lista 2, realmente un trabajo extraordinario de todas las personas que esperan ese día para trabajar, para llevar adelante este proyecto, y así esperar las 5 de la tarde para gritar la gran victoria de la lista 2, Ronald Acevedo, intendente, y de los candidatos a concejales municipales, que son 12 candidatos que acabaste de leer, sí. David, son 12 candidatos que está a disposición de la lista 2 de los ciudadanos sin partido, a los amigos del Partido Colorado, a los independientes, a todas las personas que gusten de los 12 candidatos están a disposición.
1: Excelente, asimismo, 12 candidatos que quedará a criterio de los electores elegir de 1 al 12. Página la mitad, lista 2, candidato de Pebotagui, Opea, y por ahí Tereiman, va a Opea. Ronald Acevedo Peñandella, y por ahora mo como intendente, Jauper Ireya Botá, listadores GABI del 1 al 12 para candidato, para miembro a la Junta Municipal, GAB sumatoria total de los votos obtenidos para la lista 2 de los concejales, Upea o sumatraño de favor con la mitad, Jaikatu Ñamoingue hoy 678, de acuerdo a la cantidad de votantes que eligió. Sumar por la lista 2, no, pues ya iba a ir a
6: asimismo, David, hay un fervor, una alegría en las calles, en los grupos de WhatsApp, esa alegría, fuerza que nos dan la gente, y por eso estamos muy contentos por ese aprecio que nos dan.
1: A propósito de deporte,
6: ya acá, que... antes nos piden los auténticos decadentes para la señora Bio, dice. La señora Bio, auténtico decadente, loco tu forma de ser. Si le puede decirle a Ale.
1: Claro que sí. Para Bio, entonces, Bio, un tema musical de los auténticos decadentes. Bio, auténtico, loco tu forma de ser.

0: Sí, señor, loco tu forma de ser, un tema musical solicitado por una oyente complaciendo dicha solicitud. Persona en línea, concejal municipal Antonio Cabaña, Maite Irorri, buen día.
1: Buen día, David, buen día, señor Ronald. Mi intendente me continúa a hacer por eso, entonces, siempre yo puse acá la buena visión.
0: Oh, ¡qué calidad!
1: La gente va a participar, ya a tocarse la oportunidad por mi niña ahí. Mejor el apoyo total a mi intendente Ronald. Y a los dos concejales, todos son buenos liberales.
0: Sí.
1: Buenos candidatos a como se gusta de la gente y se aconseja del agua.
0: Pues ya cuál
1: sí, ya cuenta de esta, porque yo lo sé provisoria, pero siempre apoyando al intendente de Salina, está haciendo bien su cosa, su trabajo. Siempre de la apoyar y subir a través de la Junta. A aprobar el proyecto y creo que está haciendo bien. Él es una buena persona también. Y entonces, antes de venir a TV y la gente siempre con fuerza, ni una canchetija, ni nada casi yo que.
0: No, con este uñe por teléfono y Antonio, pero se entiende, hermano querido, tengo Jina actual miembro de la Junta Municipal, de concejal municipal Jina actualmente. Ander, ese se ha oye, ese es la concejal de la guaña acostumbrada. Va a pande ese tipo ambiente de cojina, pero a veín de colega cuera, pues temba. Evo oye, Jina, pero pi Ronald para intendente llega.
1: Claro que sí, está la. Y que el título ha estado cambiado ya, yo también ya todo, que tiene ya cambiado de gente ya todas las cosas. La chava Harvey, mi mujer está Harvey, ya no está ahí, yo no tengo internet en allí, entonces, y gusto que esa, yo entenderé a esa la meta ella por algo, y gusto ya, ya ofrecía ya, porque la gente te más oye y no, Ronald llegó está a mi castillo ya cambiado, entonces, sin poco de alegría, hija, que pucha tranquilo. Dependerla de Barrio Maritoria, hacer todo, uno por tal vez no pucha, correr. A la gente, ese, y David.
0: Excelente, Antonio Cabaña, excelente, excelente. Amañece, mira, Diego Caraína, intendente de situaciones, pero concejal municipal Antonio Cabaña, ñanendo.
2: Concejal del agua. Del agua, Antonio Cabaña, el concejal del agua, muchas gracias por el apoyo. Sabemos que María Victoria me invité, orendié, entonces a través tuyo también, Dios mediante, los próximos 5 años también va a ser de progreso para María Victoria, de Cuajá. Allá, María Victoria, el crecimiento que tuvo, ¿verdad? Prácticamente, antes era solamente María Victoria, hoy día las fracciones que se abrieron. Impresionante, ¿verdad? Llegamos hasta Villa Guillermina, pasando ya. Y bueno, quiere decir que los próximos 10 años Villa y María Victoria va a estar mucho más grande en la parte norte de la ciudad de Pedro Juan Calle. Un saludo, Antonio Cabaña, y que vamos para adelante porque el progreso continúa.
1: Sí, intendente, de parte, se parte del lado de familia, se vecina afuera, ahí el lado contrario es eso, ¿no? A meter la voto de confianza, porque están ahí ya todos, para ponerla ya, ahora me andaba, se siente a Yurela, ya y mi, pero depende ahí la usuario, pues, los vecinos, Yurela, ya se deja ir por calle, entonces siempre no hay que dejar de huir, de mente. Y he continuado, pero eso, están faltando el ejercicio siempre, pero de partido vamos de más alto. Con tantas malas familias, las niñas están afuera, entonces, con los vecinos de María Victoria, estamos 100% contigo y fuerza y viene
0: cáncer. Muchas gracias, Antonio Cabaña, concejal del agua.
2: Otro yete.
1: Diego, recógnate y David, el cuate de reunión y nada, pero recoge el equipo San Francisco, siempre ahí, intendente, Germán Catanovo, como jefe de salud, siempre era de su ciudad ya. Huyimos por tierra de plazo, de canchitas, viernes, pero ayer. Hasta yo ya pasé con el futuro colega ahí, esa, Germán Casanova.
0: Sí.
1: Que a los dos, se invita a todos los concejales los candidatos, pero se ha decidido por semana ha ayudado a Germán Casanova, pero que es una buena persona, trabajador. Entonces ya me dio oportunidad, hija, ya recuerda que hay una reunión muy importante en directores cachitas, me invitaba ahí Donald, me invitaba más intendente, le dije, te he dicho ahí para niña, y que tú me yo y David.
0: Mío.
1: Ya yo con que está la gente ni de Mario Victoria.
0: Soy mi apellido, ¿cuál es la gente, Antonio?
1: Sí, ya, te da la invitación a la gente. Agradecerle a por San Francisco, el equipo, ¿verdad? Mario Victoria. Invitar a la gente, ¿verdad? Pero invitamos ahí unos cuantos, pues. Es muy importante que hermanos a intendente y Ron diga todo ahí, su papá, mi gente. Entonces es muy importante que haga mi agradecimiento a Radio Mumbai, usted, Ronald y David.
0: Excelente, muchas gracias, concejal.
1: Estamos, vale, chao, chao.
0: Hasta luego. Mi hermana Marta, intendente de situación, espera, está en sintonía, te envía un saludo. Marta, mi
2: hermana. Hola Marta. Hermana de David, un saludo afectuoso para ti.
0: Bueno, pesa oñe su máquina la mitad. O uno retiramos japu y personas intendente la y remera cuera, ya.
2: Sí, tres personas.
0: Ya vinieron.
2: Y bueno, aquí podemos escuchar La Bamba, dice.
0: La Bamba están solicitando.
2: El señor Sergio Alfonso. La Bamba quiere escuchar.
0: Sergio Alfonso, a la pocha, ahí por nada. Ricky Valen con los Lobos. ¡Ja!

0: La Bamba, La Bamba con los Lobos, en la voz de Ricky Valen, solicitud musical que estamos complaciendo con gusto, ¿verdad, Rula?
1: Sí, así mismo, muchísimos pedidos de música, vamos a ver hasta las 12, hasta las 11, ¿verdad? Lo que podamos cumplir con la gente, quiere un programa de música y bueno, vamos a hablarle al director Julio Valenzuela.
0: Artístico.
1: Artístico, si puede, desde las, cuando terminemos nuestra audiencia radial de esta campaña política, digamos, si puede hacer un programa a partir de las 10, solo música, dice.
0: Claro que sí.
1: En Radio Mambay, ahí ya no volvemos FM nomás ya. Pero, y sí, hay que, digamos, tenemos que un poco de música, un poco de noticia, un poco de política, porque si no, digamos, se vuelve muy apático todo.
0: Muy monótono. Ah. Exactamente, esta es la dinámica que le estamos dando a la programación, espacio exclusivo del proyecto Ronald Acevedo, intendente, lista 2 y candidatos a concejales, lista 2 de 1 al 12. Con las opciones que quedará a criterio de cada elector para el
1: bueno, domingo acá el 4 de octubre. Acá el director artístico nos dice si queremos ir hasta las 11 y 20, o sea que tenemos 20 minutos. Hoy es sexta super, ya.
0: Sí.
1: Viernes, entonces vamos a escuchar música buena, música que gusta a la gente.
0: Pero vamos antes de ir a la música, Ronda, pues, ya que estuvo acá el profesor, coincidentemente el profesor de boxeo, de la Escuela Municipal de Boxeo, en Cultura y Deporte, en tu programa de gobierno, aquí hablamos de la creación de la Escuela de Natación y Hidrogimnasia para niños y adultos con instructores. También práctica de distintas disciplinas deportivas con profesores en el CADEN y Estadio Municipal. Creación del Conservatorio Municipal de Música, participación nacional e internacional de la Escuela Municipal de Danzas y Boxeo, apoyo constante a la cultura con actividades folclóricas y apoyo a las federaciones deportivas
1: locales y estudiantiles. Desde Bellavista Norte nos están saludando, están en plena sintonía por Radio Mambay, trabajando por Vilma, nuestra próxima intendenta de Bellavista. Saluda a Vilma, a todos sus coordinadores. Vilma también tiene que ser nuestra intendenta en Bellavista Norte, así que a todos los bellavisteños a apostar también por la querida Vilma. Vilma es una opción válida para todo Bellavista Norte, así que Vilma, intendente de Bellavista, lista 2. También pedimos ese apoyo para todos los bellavisteños, para nuestra querida Vilma de la lista 2 también. Un fuerte abrazo, saludo para ella, para los bellavisteños. A apostar por Vilma, el cambio se viene en serio en Bellavista Norte, David.
0: Excelente, entonces salutación muy especial a la queridísima licenciada Vilma Sánchez, candidata a intendente.
1: Y también para todos los distritos. Para el doctor Rodrigo Duarte de Carapaí, candidato de la lista 2 también en Alianza.
0: Por la Alianza,
1: sí. Alianza. También al compañero Marco Velázquez, Capitán Bao Cambia, con la lista 2 también. Vicente Gómez, desde Cerro Corá.
0: Sí, señor.
1: También, y San Japután, nuestro amigo Andrés Ortiz. Así que la lista 2 en toda la Mambay va salir victorioso con esta en estas elecciones.

0: Excelente, excelente musicalización del profesional Alex Chaparro. Escuchamos.
1: Era la tarde.
0: Ahí está.
1: Este nos pide Marcos Brites.

0: También me piden Las Olas y el Viento, la señora Lucía.
1: No, ese Tiritando.
0: Tiritando.
1: Sí, con Donald. Ahí está, Tiritando.
0: Se manifiesta la vieja guardia.
1: Totalmente. Voto cautivo, lista 2. Una salutación muy especial a todos.

0: Zapatos rotos también para la señora Delcy. Si podemos escuchar, dice.
1: Otra solicitud musical de la vieja guardia. Voto cautivo, lista 2. A ver, Alex. Suena. Los náufragos.

0: vamos a ir haciendo tipo un poco de cada, porque la señora Teodora López quiere escuchar a los iracundos, porque no vale la pena.
1: Muy bien, vamos a complacer por lo menos un poquito de cada uno de las solicitudes, de cada una de las solicitudes. Ahí está, iracundo.

0: Espectacular, Alex. O cumplí paitena, vamos a dejarle más 20 minutos. Alex, ojo, se más. Pero vamos a atajarle más 20 minutos porque acá la gente se manifiesta. José Feliciano dice: mi pueblo.
1: Pueblo.
0: Pedro.
2: Muy bien. Un saludo a Pedro.

0: Para la señora Rosa Noelia, en homenaje a su hija, dice.
1: ¿Esta canción?
0: Noelia.
1: Ah, Noelia, Noelia. Nino Bravo.
0: Nino Bravo.
1: Sí, señor.
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0: voto cautivo y tela de cera dana.
1: No, ya no va a bailar.
0: Acá sí podemos continuar con Nino Bravo, dice un beso y una flor, dice.
1: Sí, temazo. Vamos a seguir complaciendo, pero sin olvidar que estamos dentro del espacio exclusivo del proyecto Ronald Acevedo.
0: Se ya hace Saraima la programa exclusivo de la lista 2.
1: Eso le estoy haciendo.
0: Bueno, para acá hay que estar contento. Claro. Hoy es viernes, martes, de Playa
1: Lleida. Bueno, lista 2, Ronald Acevedo, intendente, con músicas nostálgicas para ti.

0: Así escuchando Nino Bravo. Así que David, muchísimo pedido. Si quieres dar más algunas informaciones sobre nuestro programa de la lista 2.
1: Las programaciones sigue, cada uno de los sectores están trabajando activamente, ultimando detalles para el día domingo 4 de octubre. Estamos en una zona, en una fase, perdón, organizativa totalmente entre el poderoso equipo de la lista 2. Estamos ultimando detalles para los transportes a ser utilizados ese día de las elecciones. Estamos coordinando con los choferes, estamos coordinando la logística, estamos ocupándonos de los mesarios. En fin, se está elaborando muchísimas cosas, Ronald Acevedo, para que todo ese trabajo de campo que se hizo durante la jornada electoral, perdón, durante la campaña electoral, sea aplicada en ese día y para coronar con una contundente victoria el domingo 4 de octubre y llevarle a Ronald Acevedo nuevamente intendente por la voluntad popular. Sin mafia, sin escrache, sin otro tipo de motivaciones. Sí, con la motivación de que el progreso continúe en Pedro Juan Caballero. Con la

0: la dinámica de seguir adelante, porque queremos a Pedro Juan, y quién más y quién mejor que Ronald Acevedo que sea nuestro intendente. Así está el espíritu, Ronald, así está, esa es la temática, esa es la visión de la gente, ese es el pensamiento de la gente, de la gran mayoría de los 79.100 electores habilitados para el 4 de octubre, mi querido. ¡Qué música! ¡Qué tema! ¿Quién solicitó?
1: El doctor Ochipinti.
0: Una salutación muy especial al doctor Ochipinti. Ahí está su música.

0: también internacional. Sí. Acá el compañero Luis nos pide The Gambo de Kenny Rogers. Ja.
1: Temazo, espectacular. Ya incursionando en el ámbito internacional, ¿eh? Mira, los electores de la lista 2 son exigentes, donan el ámbito musical.
0: Así mismo.
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0: Excelente, excelente. Anunciar, Ronald, y oyente, que esta tarde, a partir de las 16:30 horas, todo el equipo del poderoso, o sea, que del poderoso equipo de la lista 2, estaremos todos en para una jornada de pegatina y distribución de materiales de la campaña del proyecto Ronald Acevedo, intendente lista 2, sobre la calle José Santos Lugo, en la intersección de la calle, no recuerdo el nombre, pero en la esquina de la escuela Rebeca Alem. Ahí estará todo el equipo de la lista 2 esta tarde para una jornada de pegatina, entrega de materiales, interactuar con la gente, hacer un poco de ruido, promocionar la campaña. Y para los, por si haya algún indeciso en la zona, Ronald, para que pueda volcarse y juntarse al proyecto Ronald Acevedo, intendente.
1: Así mismo, David, hoy vamos a estar en la pegatina a partir de las 4:30, a todos los simpatizantes que quieren pasar a vernos, a agarrar algún distintivo de la lista 2. Y bueno, acá como para despedir este programa, nos piden nuestra polca paraguaya con una selección de la cautiva Sherendala Sam, la pilarense Nireira Embuazú y Lidia Mariana de Gemil Yambay, para todos los paraguayos y a todos los brasileños que gustan de la buena música. Nos despedimos con estas 5 canciones y también 18 de octubre, haciendo, ya que tenemos varios pedidos, nos despedimos con esto.
0: Será hasta mañana,
1: desde las 7:30 hasta 8:30 mañana, por ser sábado.
0: Exactamente, hasta mañana, muchas gracias.

0: 11 de la mañana, 20 minutos. Ya es así como estábamos escuchando justamente, es el programa, la audición de la lista 2 que postula al licenciado Ronald Acevedo y a la lista de concejales. Estuvimos escuchando hoy, es espectacular, estuvo la programación en la fecha. ¿Quién está contigo? Elio Acosta Móvil, senador.
1: Sí, gracias, mi estimado Felipe Venezuela. Estamos acá con el padre Aníbal Azuaga. Hoy, como señalabas, se inició con todo el novenario en honor a San Francisco de Asís, con una impresionante cantidad de personas feligreses que hasta ahora siguen llegando acá para las actividades, en fin, observando todo lo que es el despliegue y bueno, con todo, padre. Buen día para Raymond.
2: Buenos días, estoy un poco afónico todavía con todos estos ajetreos del día a día. Sí, esta mañana hemos comenzado el novenario a las 5:30, todos los días tenemos la novena a las 5:30 de la mañana, con el Rosario de la Aurora, y después inmediatamente la misa a las 6:00 a.m. puntualmente, una misa cortita de media hora, para no perderse la novena, y después el día a día tenemos los ajetreos de preparación. Y por la tarde, a las 16:00, tenemos el segundo rezo del novenario y a las 16:30 puntualmente la segunda misa del día. Después es la misa de las 16:30 se hace en el centro de evangelización, llamado antiguamente como tinglado. Ahora fue remozado, arreglado, reparado, y ahora está un chiche eso. Entonces la segunda novena se hace allí, en el centro de evangelización San Francisco. Y después nos preparamos para la misa de la noche, a las 6:30, 18:30, el tercer rezo del rosario, y a las 19:00, la tercera misa de la novena. Y estamos en un ambiente de fiesta, celebrando el jubileo de los 800 años de la Pascua de la Muerte de San Francisco, y tenemos una ornamentación acorde al tiempo, acorde al jubileo. Entonces estamos de fiesta y felices por celebrar el jubileo de San Francisco aquí en el barrio María Victoria.
1: Lo que se observa acá, no solamente hoy, esto es constante acá en esta parroquia, la devoción de la gente.
2: La devoción a San Francisco y también la presencia constante en la capilla de adoración que está abierta desde las 5 de la mañana hasta las 22:00. Entonces hay una presencia constante. También la novedad de este año es que hemos hecho la reparación, el arreglo, la pintura y el retoque de algunos lugares dentro del templo. Todo. Entonces hemos colocado luces cálidas, porque la luz es cálida, ayuda, intima a la mente a concentrarse, porque es un ambiente cálido, es un ambiente de contemplación y de concentración. Entonces hemos colocado luces. Totalmente luces cálidas con los colgantes y también a luces cálidas dentro del presbiterio, en lugar de la celebración. Está un chiche, nuestro templo se vuelve pequeño, ¿verdad? Pero es un templo muy muy coqueto y muy acogedor. Y hoy vamos a comenzar la misa a las 19:00 en este lugar ya remozado, arreglado, pintado, iluminado y también con el altar acorde a los 800 años del jubileo de San Francisco.
1: Lo podemos adelantar porque va a ser una sorpresa para los felices.
2: Y los que vienen por primera vez, una sorpresa, por los que vienen que todas las mañanas, no. Hemos trabajado bastante, nos han ayudado para pintar eso, ¿verdad? Hoy voy a anunciar quién fue el que nos ayudó a pintar el templo. Agradezco a esa institución que nos ayudó, porque la iglesia es un bien público, no es para todos, no es solamente para un grupo, es para todos. Entonces, cuidar un templo es cuidar el patrimonio espiritual, porque el hombre no es solamente, el hombre también es espiritual. Entonces, conservar el templo es conservar el patrimonio espiritual del pueblo. Es un lugar de acogida, un lugar de lamento, un lugar de agradecimiento. Eso también es salud espiritual. Eso es salud espiritual. Para mantener nuestra salud mental, es fundamental también conservar el patrimonio espiritual y la salud espiritual, ¿sí? Ya hay un gran filósofo judío, se llama Martín Buber decía que el hombre también es espiritual, necesita reposar en lo espiritual. No es solamente lo material, no es solamente lo folclórico, no es solamente lo musical, también lo espiritual es un lugar de acogida y también de descanso espiritual. En un mundo en que vivimos tan agitado, tan ajetreado, tan estresado, hay un autor surcoreano que se llama Byung-Han Hankul, él habla y dice que vivimos una sociedad del cansancio, la sociedad del subernal, la sociedad del cansancio mental, y todos nos volvemos violentos, virulentos, agresivos. Entonces, ante esa situación, hace falta una salud espiritual. Les invito a que lean a Buber y a Byung, le va a encantar al oyente entrar en esa sintonía espiritual y también intelectual. Entonces, el templo también es un patrimonio espiritual que alimenta la salud espiritual, ¿sí? Entonces, por eso el templo es muy importante cuidarlo, y para eso estamos aquí, para presentar y agradecer a Dios por esos beneficios que hemos recibido.
1: Julio Valenzuela, le escucha atentamente el padre Aníbal de la Soberana.
0: Excelente, padre, esa apreciación, y así como lo está diciendo, ese agradecimiento, justamente, porque así como si es un bien común, donde todos participamos, donde todos tenemos que dar también ese grano de arena, principalmente para la comunidad, padre.
2: Más que una gran arena, yo decía una tumba de arena recibí aquí este año, porque recibí muchos milagros de gente que me ayuda. Cumpliendo aquella frase bíblica, lo que hace tu mano derecha no se va a la izquierda, ese sentido del dar, del bien común. El bien común significa tener conciencia de la importancia del patrimonio espiritual. Cuidar el patrimonio espiritual es cuidar la salud mental, porque hoy día la salud mental, porque hay tantos suicidios porque no se cuida la salud mental y también la salud espiritual, ¿sí? Entonces, eso es importante. Hoy día hay muchas corrientes psicológicas, filosóficas, teológicas, que nos ayudan y nos invitan a y nos invitan a cuidar la salud espiritual.
0: Sí, totalmente. Padre, hoy volviendo a nuestro novenario, hoy un tema, así como estamos hablando, justamente de promover el bien común para una vida digna. ¿Qué podemos decir de este tema, padre?
2: Bueno, debemos partir del bien común. Sí, hay una encíclica de León XIII, llamada Rerum Novarum. Allí él aborda el tema del bien común y de la justicia social, ¿sí? Nosotros tenemos que hablar, cuando hablamos nosotros del bien común, debemos hablar de la justicia social y de la ética social. Dos elementos. La justicia social busca el derecho. La ética social busca el bien y el derecho, el sumo bien, como nos decía Santo Tomás de Aquino. Entonces, mirar el bien común es mirar el contexto social, mirar el contexto en todo su sentido, no solo en un fragmento, la persona. Por eso te decía, la salud mental y espiritual, mirar la persona, mirar y desde esa situación ir contemplando el tema de promover el bien común para una vida digna. Digna viene de calidad, viene del cuidado, viene del respeto, viene de la excelencia en el cuidado de las personas. No es solamente, la dignidad no debe recluirse solamente en un contexto literario, en un contexto filosófico, no en un contexto solamente académico. Debe la letra del significado debe traslucir, trasladarse en la realidad. Estamos en un contexto de situaciones donde nosotros debemos mirar a la persona en toda su integralidad, ¿sí? Entonces, hacia ahí enfoca este tema del bien común para una vida digna. Vida digna significa persona que tenga trabajo, persona que tenga un seguro de salud, un seguro de trabajo y también una calidad de vida. Y calidad miramos en todos los sentidos: calidad espiritual, calidad material, calidad mental, económica, etcétera. Toda la persona, no podemos nosotros disociar, separar entre la persona y la realidad, y eso es vida digna. Y eso desarrolla muy bien el Papa León XIII en la encíclica social, en la Rerum Novarum.
0: Sí, totalmente, así como lo estás diciendo. Bueno, padre, reiterando, hoy a las 6 de la mañana empezamos ya con todo lo que va a ser este novenario.
2: Con todo, ya
0: 16.
2: hemos empezado.
0: Va te con la presencia en la primera misa.
2: Y vos sabés que nosotros, mirando un poco la sociología religiosa, cultural, la gente con la primera día me lo usé porque tiene aquí la idea de que tiene que venir todos los días después. Y eso es un error. Hay que romper esa visión negativa. Uno vive la novena como quiere, ¿verdad? Uno hace bien 3 días, 4 días, 5 días. Primer día siempre la mitad, lo mitando hoy, no viene con todo.
0: Ah.
2: Pero el segundo día ya hay un grupo de 100 personas que fielmente participa en la misa primera. En la misa segunda, que es de las 16:30, ya se llena, se llena. Y en la noche ni qué decir, ¿verdad? Entonces, es un espacio. Hay que decir que la espiritualidad es un espacio de demostrar la dimensión espiritual del hombre, ¿sí? Entonces, eso, y en esta región y esta ciudad, es una ciudad muy caracterizada por la dimensión espiritual. Es una ciudad muy devota, devota. Es decir, devoto significa aquel que cree y expresa lo que cree. No solamente dice, expresa con su actitud, con su expresión y con toda su vida, y solemniza con su cuerpo, ¿sí? Es decir, la manera de levantar, la manera de rezar, la manera de expresar, la manera de cantar y la manera de alabar. Esa es la espiritualidad muy destacada en esta región. Y estamos en ese contexto de fiesta, de jubileo, de gracia y de bendición.
0: Así mismo, padre, te deseamos todo en tu nombre, éxito en este novenario, que todo pueda salir bien, así como ya está empezando con el pie derecho, invitándonos a las 16:30, hoy 19, 19 horas la última celebración. Entonces, algo más que podamos decir, padre.
2: Y solamente agradecer a todas las personas que vienen ayudando a esta iglesia. Nuestra comunidad era muy pequeña, ahora era muy grande, ahora es muy pequeña. Entonces, sí, muchas veces el espacio ya se vuelve pequeño, pero bueno, el corazón de Dios es muy grande, muy grande. Yo me siento bendecido y agradecido por estar en esta comunidad. San Francisco es patrono de la ecología, de la naturaleza. Entonces, tener a San Francisco en el corazón es tenerle a Dios, porque él nos ha creado, nos ha dejado todo para que el hombre dominara la creación. Y San Francisco es un gran protector, por eso los que vienen a esta iglesia, a esta comunidad, pueden hacer la visita guiada a los espacios públicos, el jardín interno, el jardín externo, el centro social, el centro pastoral. Hay muchos espacios públicos que uno puede leer y entender el gran amor de Dios que ha dejado a través de San Francisco, es el patrono de la creación. La gente que viene al templo puede pasar, ver el jardín, se llama Laudato Si, un área de naturaleza, de uno contempla las manos del Creador por intercesión de San Francisco. Entonces, aquí todo lo que uno planta crece y crece bien. Entonces, hoy con todo, desde las 4 de la tarde ya estamos aquí, 3:30 de la tarde ya estamos aquí con el predicador, con el padre Rubén Martínez. Quizás mañana podemos hablar con él. Él es un argentino, pero es un redentorista que está sirviendo en la formación en el noviciado internacional que tenemos allá en Bellavista, en la zona de Buenos Aires. Entonces, él viene con mucha esperanza. Y también decir que el 4 estará con nosotros nuestro obispo, señor Cristino, ya está todo preparado. Va a ser un domingo muy movido porque es el día de las elecciones. Entonces, la iglesia no se detiene, la iglesia marcha hacia adelante en el tiempo en que estamos celebrando este gran jubileo de los 800 años de San Francisco, de su Pascua, de su muerte. Y tenemos la gracia de contar aquí en la ciudad una vicaría que lleva este digno nombre, Francisco de Asís.
0: Agradezco mucho y más una vez éxito. Vamos a estar ahí acompañando en el día a día. Gracias por el momento,
2: Y
0: padre. Un
2: te
0: abrazo.
2: esperamos el domingo, misa. A mí que yo misa, el domingo es las 6 de la misa. Yo venía a las 6:30 o pasaba, ¿eh?
0: No, para hablar, sí.
2: Avisar a la gente que durante el novenario la misa de la mañana es a las 6, incluyendo el domingo.
0: A niña
2: El
0: debe estar,
2: domingo.
0: a niña debe estar ahí, nada.
2: Voy a reiterar los horarios para que la gente no se pierda. Yo sé que ustedes tienen mucha audiencia, entonces voy a reiterar, nunca está de reiterar. Es decir, que la misa todos los días es a las 6:30, incluyendo el domingo. las 6 de la mañana. Ya comenzó. Comido la puntualidad, no se negocia. La fecha, porque ¿cuándo comienza la misa? Con el nombre del Padre. Y el nombre del Padre es a las 6. No la previa. La previa es las intenciones. Porque acá siempre 5 minutos antes ya se mueve todo. Se lee ya las intenciones, se lee las municiones. Y a las 6 ya el cura ya está en el altar con el nombre del Padre. Porque la gente dice, la misa es a las 6 y a mí me pidió las 6 y 10. 6 y 5. No es cierto. Pues hay que decir 6 y 5. Y aquí en esta comunidad la característica es la puntualidad. Es la puntualidad. Decía John Mauer, un gran motivador internacional y cotejano católico, ¿verdad? Él decía que el orden y la disciplina es la clave del éxito. Si hay orden y si hay disciplina, pues la gracia discurre como un río en la vida de la gente.
0: Totalmente.
2: Y yo al menos soy de esa línea de la puntualidad.
0: Pepe eres paistema, Pepe disciplina, Pepe ya eres paistema.
2: John Mauer, él es un gran experto en motivación, experto motivacional para grandes empresas y etcétera. Lo leo porque yo enseño oratoria, ¿verdad? Entonces, uno de sus libros motivadores.
0: Justo le iba a preguntar eso. ¿Cómo le fue? ¿Qué tal la presencia el lunes?
2: Espectacular. Hemos hablado sobre la expresión, postura y dicción, que es muy importante, que son elementos que van concatenados: la expresión oral, la postura corporal que solemniza lo dicho, y la dicción, la buena pronunciación de las palabras. Yo enseño oratoria en un mes, en el primer semestre, en la carrera de administración. Y justamente nosotros, primeramente, estudiamos las barreras en la comunicación. Las barreras semánticas, las barreras psicológicas, que son los nervios, el miedo escénico, las barreras físicas, las barreras fisiológicas, las barreras administrativas, las barreras semánticas, etcétera. Y rompiendo esas barreras, viene lo que se llama la expresión, la postura y la dicción. Porque uno puede comunicar la palabra, pero su cuerpo desdice. Entonces hay una coherencia entre expresión, postura y dicción, ¿sí? Tres elementos fundamentales de una buena comunicación: asertiva y efectiva.
0: UPCD. Padre, un gusto charlar con ustedes. Vamos a tener más tiempo.
2: Muy bien, gracias. Le agradezco muchísimo. Le agradezco, como dice la gente, un montón.
0: Igualmente.
2: Que el Señor le regale una camionada de bendiciones.
0: Vaya, cuidado que te da. Este granito,
2: No, una camionada de bendiciones. Sí, una tumba, sí. Yo tengo esa facilidad en la expresión. Cuando comienzo a hablar, se me vienen las ideas como una lluvia,
0: Me doy
2: entonces tengo esas salidas magistrales en el acto, sí. Y muy bien, Julio, te agradezco muchísimo, y aquí al compañero, al gran emisario. Emisario de la comunicación.
0: Un abrazo, padre, gracias.
2: Dios le bendiga.
0: Amén. Ahí está el padre Aníbal Azuaga hablando con nosotros. Gracias, Elio Acosta. Extendidamente hablar un poco con el padre Aníbal Azuaga, que va a tener, o sea, ya empezó, ¿verdad?, con el novenario en honor a San Francisco de Asís. El predicador es el padre Rubén Martínez. Vamos a ver mañana. Yo creo que le vamos a dar esa misión a Elio. Mañana estamos ya temprana, ahora es. Porque las 6 es la primera misa. Otro caponada, eso es. Dele cota de misión, Elio, que nos ha llevado de Sicatapa y Rubén Martínez. Conocerlo un poco al padre Rubén Martínez, al que es justamente el predicador. Un argentino, paraguayo, pero es. Entonces vamos a tener esa misión, Elio, mañana. Entonces, primera, por favor, vamos a hablar con él y conocerlo. Y la fiesta está, empezó el novenario. Y lo instando a José la primera día de Cornelio. Porque si no, ya es opa y tema ahí. A ver, tita, bebé, pa. Y más ahí en andaja, ese la. Va, y más ahí, andaja, el andaja, ya no gean ahí. Ya no gean, ya no gean, ya no gean. Va, dejó la primera día, dejó la segunda. Va, o significa, ¿verdad? En vez de que es 9, J8. No sé, es un tabú, entonces. Más o menos lo que justamente nos estaba diciendo el padre. Entonces, podemos ir y después no te vas mañana, pero estar presente es lo importante, eso es lo importante. Bueno, y a las 6 de la mañana entonces la primera misa, y a los que van domingo, escuchen bien esto, 6:30 suele ser la misa, pero este domingo durante la novena va a ser a las 6 de la mañana, a las 6 de la mañana, ay, allá va, 5 minutos de año y puma. Ay, por nada, la misa con Yipumba y es en el nombre del Padre. Andejo, llegué, lee, la presentación fuera mía, la cosa. A veces 6 idiomas. Andene, iti es. Ne iti es. Oñipula de misa. Y ahora, ejemplo, ya copian a pilla de cota de nada. Me ponemos un fondito ahí, por favor, un ratito.

Bueno, entonces ahí ya, es última parte en Defender la Mañana. Y bueno, y nosotros vamos a cerrar, justamente uno de los pedidos. Pero vamos a saludar, obviamente vamos a saludar a todos los que están con nosotros. Ahí nos decían, justamente, hoy, algo que se quedó pendiente, me decía un oyente acá también, que estaban acompañando el de la lista 2. Y vamos a saludar a los dos, a los seguidores de los dos partidos. También vamos a escuchar una parte también de lo que es la polca colorado, sí, también. Y después vamos a cerrar también con la polca liberal. Saludando a todos, estamos en este... en esta semana ya, a una semana prácticamente, o sea que nueve días de lo que va a ser una gran elecciones que se prepara aquí para Pedro Juan Caballero. Saludamos a los colorados, a los buenísimos, a los buenos colorados con esta canción.

Y a no olvidarse el próximo 4 de octubre, las elecciones a intendente, a concejales en Pedro Juan, en Paraguay. Sí, se viene, ya está llegando justamente esto. Y bueno, nosotros vamos con la polca también liberal, saludando. Nos vamos con esto. Un gusto haber compartido con ustedes. Chao, chao, chao.

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0: Seguidamente, el espacio folclórico más tradicional de la radiofonía amambayense, Marandú Zetapequín Serupí.
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0: Chao. 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Hola.
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0: Sí.
2: Anduce una música.
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0: Saludo a la gente de San José.
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0: 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Apenas pica tu peguaruca, pende mensaje al 0981-138-527. 11:54. 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Jacután de Oñan de Poria Má, humedad 53%, habitúa 10 kilómetros la hora. Coeno Humana Pechan de Abey, ahora poco en sábado, la mínima 22, la máxima 35 grados. Sí, 35 grados, coeno lo mitad Jacután de Oñan Ande y Poria Má, de Amá Abey. Domingo, Arateí, la mínima 24. La máxima 37 grados. Upechaite. 37 grados. 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
5: Buenas, gracias. Éxito, suerte. Chao,
0: Saludos,
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0: 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Es más el Ángelo. Sí.
6: Alégrate llena de gracia. El Señor está contigo. 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
7: El ángel del Señor anunció a María y concibió por obra del Espíritu Santo. Dios te salve María, llena eres de gracia. El Señor es contigo. Bendita tú entre las mujeres y bendito el fruto de tu vientre, Jesús.
8: Santa María, Madre de Dios, ruega por nosotros los pecadores, ahora y en la hora de nuestra muerte. Amén.
7: He aquí la esclava del Señor.
8: Hágase en mí según tu palabra.
7: Dios te salve María, llena eres de gracia. El Señor es contigo. Bendita tú entre las mujeres y bendito el fruto de tu vientre, Jesús.
8: Santa María, Madre de Dios, ruega por nosotros los pecadores, ahora y en la hora de nuestra muerte. Amén.
7: Y el Verbo se hizo carne
8: y habitó entre nosotros.
7: Dios te salve María, llena eres de gracia. El Señor es contigo. Bendita tú entre las mujeres y bendito el fruto de tu vientre, Jesús.
8: Santa María, Madre de Dios, ruega por nosotros los pecadores, ahora y en la hora de nuestra muerte. Amén.
7: Ruega por nosotros, Santa Madre de Dios,
8: para que seamos dignos de alcanzar las promesas de nuestro Señor Jesucristo. Amén.
7: Infunde, Señor, tu gracia a nuestras almas, a fin de que, habiendo conocido por la voz del ángel el misterio de la encarnación de tu divino Hijo, podamos, por los méritos de tu pasión y de su cruz, alcanzar la gloria de la resurrección. Por Cristo nuestro Señor. Amén. Gloria al Padre, y al Hijo, y al Espíritu Santo, como era en un principio, ahora y siempre, por los siglos de los siglos. Amén.
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1: Primer lugar, está en la escuela. 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O manejar la entidad. Porque, sinceramente, 14 escuelas hoy prácticamente en toda la ciudad, o competía. 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Sea el compre de la gente fuera, lo pude preparar, entonces con mil gustos, desde Cacuave, estarse aquí adelante, desde las 15 horas. Ya Roger instalamos, me voy a no preparar la mitad y fuera. Sin problema, me voy a agradecer de la meta, bueno, me facilidad la afición deportiva a los padres, familias. Desde 4 años más adelante, Roger, ya nos vamos a poner la mitad y fuera.
0: Pecopa Mato Grosso del Sur, Punta Porán, y la categoría nueva, ese campeón aquí de Habana,
1: 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Así mismo, vea, amigo.
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0: Thiago Sánchez. Vamos a poner de mitad y.
1: 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Vea, el ahora presidente de la escuela Aracidito. Luan Cañete, es así. Espero ver un paraíso en la Copa Silvera.
0: Jaco. Aquí Davano, ahí Gina, en la final de la Liga Juvenil del Deportivo.
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1: 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Sí, ahora ese TIDBB, bueno, ahora este espacio lo comunican con la afición deportiva, ¿ve? De la federación, se trasladó la asamblea para el próximo lunes.
0: Muy imponente ahí, profesor.
1: Gracias por todo y un abrazo a toda la gente de tu stand, de tu programa y a todos tus compañeros.
0: Debe ahí, profesor Aguille. Pecho Ñemo, que está en 10, Sergio Teto Safe, hoy cota la asamblea el próximo el lunes en el salón Emiliano R. Fernández de la Gobernación de la Mambay. Ñemo, mataban a Mambay, Deportivo a Mambay, clasificación histórica en los playoffs. 81-60 Félix Pérez Caroso de visita en el Polideportivo Efigenio González en Recoleta. De parabién entonces el equipo de Deportivo Amambay. Hola.
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0: Sí, ya no te abuso.
2: Bueno. Suerte, bendiciones, gracias.
0: Debe ahí.
2: Chao.
0: Chau, chau, ña Silveria de Luz Bella, ya nene, no hay nada, ¿eh? Pues no hay nada, 0981-138-527. Y en la página del Facebook, JBI, la página de noticias, www.amambay570.com.py. En la cuasi parroquia San Francisco de Asís inicia hoy el novenario en honor a su santo patrono. Hoy viernes 25 arrancó el novenario en la cuasi parroquia San Francisco de Asís, ubicada en el populoso barrio María Victoria, calle Silvio Petirós y Tomás L. Rojas, en preparación a su fiesta patronal. A Copujare de Tebo, hoy con la misa, sí, a las 6 de la mañana, ya Guarecoma, Corín, en Boeguazú. Santa Misa, tema promover el bien común para una vida digna. Más mañana en hoy. Hola.
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0: 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El 23 se mandó antes de Curi, el 23 de septiembre.
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0: 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Allá le mandó algo y una cuasi parroquia San Francisco de Asís, Copujarebeña, Purmaco y Lañemboe, Guazú, la Santa Misa, Opellare Coyecaru, a las 16. Santa Misa, padrinos, ahorita Gina Curia, Madre de la Divina Providencia y los presidiums afiliados. 16:30, la Santa Misa. Padrino Abeígina, Escuela San Roque González, Santa Cruz y Colegio Nacional San Francisco de Asís. A las 19 horas, Santa Misa, Padrinos, Obra de María, Pastoral Social, Acólito y Monaguillos, Convidio Damasco y Escuela Parroquial Nuestra Señora del Perpetuo Socorro. La ofrenda, un gesto concreto, arroz. Primer día del novenario a San Francisco de Asís, Pepo Isna como Padre Aníbal Azuaga, el responsable. Y el predicador de la novena, Padre Rubén Martínez. Sería un argentino, pero sí es más paraguayo. Ja, el último, o presidita Gina, el Monseñor Cristino Ramos González, obispo de la Santísima Concepción. Novenario en honor a San Francisco de Asís, que este año es año jubilar de los 800 años de la Pascua de San Francisco. Hola.
3: Buena, buena, Cornejo, Sabón. 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Padre Coyo, tranquilo, padre. 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Saludos para vos, abrazo. A todo el mundo, o los paraguayos. Pues, vaya patriótica, vaya ya, paraguayo. Sí. Bueno, será ido. Tranquilo, paz. Tranquilo. Mañana por ahí o después, sábado. Sábado, ¿no? mañana sábado, ¿no? Sábado. Acá digo, yo donde más yo jugar, ¿tá? A Anduye Pichave, pero a yo jugar mío, no sé, por ahí.
0: ¿A mañana?
3: 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Sí. A veces color. Okay. Tranquilo, chao.
0: Gracias, Laito. El Sportivo 2 de mayo ante Rubio Ñu en la visita en la Arboleda.
4: Hola.
5: Hola.
0: Sí,
4: señor.
0: Sí. ¿Lo entuma?
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0: Oye, va para
5: Iteo.
0: Sí. Sí, ya en duda.
5: Hoy me voy a echar, gracias.
0: Digo más. ¿De Dera?
5: Sí, era Antonio, Barrio Obrero. Yo no hay.
0: Saludos a la gente de Barrio Obrero.
5: Bueno.
0: Saludos, ahí está. Ya pues acá en Derejina. Oye, va para el problema. Hola, Cornelio DJ. Quiero mandar saludos a Miguel Monjes, que hoy está de cumpleaños. Con la música Felicidades, soy su sobrina de Santa Clara. Muchas felicidades, Miguel Monjes. Con Miguel Monjes llamo quiñete. Sobrina, como 12 de

0: Muchas felicidades, árabe jina botiga PTI Are. Miguel Monge, te hace por Inteco árabe jina. De cumpleaños, ¿no es sobrina? Hey, Cande, muchas felicidades.
1: Buenos días, Cornelio. En el PTI Pura Heiche, Clavel Morotini. Y si se puede saber el santoral del día, uy, che, bendiciones.
0: 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Oye, Yure, mañana ya, ya en duda, vejina, Miguel. Ña Mirna Medina de France. Y el santo del día, hoy celebramos a San Carlos Cese, a quien Cristo traspasó el corazón. Cada 25 de septiembre la iglesia celebra a San Carlos de Cese, fraile franciscano nacido en Italia, uno de los más grandes exponentes de la poesía y la mística del siglo XVII. Fray Carlos llevó una carne propia, signo físico del amor de Dios. Su corazón fue traspasado por un rayo de luz proveniente de la Eucaristía, que le dejó una herida abierta en el pecho hasta el final de su día. Juan Carlos Marchioni, nombre de pila del santo, nacido en el año 1620 en el pueblo de Cese, en la región de Lacio, en Italia, de origen humilde, logró acceder a la escuela gracias al inconvidiable esfuerzo de sus padres. Un fracaso escolar y el consiguiente milagro. Un día en la escuela, Juan Carlos recibió un fuerte castigo físico a la época en que las manos de su maestro por no haber aprendido adecuadamente una lección. Sus padres, decepcionados, pensaron que el muchacho carecía de aptitudes para el progreso en los estudios, así que decidió sacarlo del colegio y enviarlo a trabajar al campo, donde pensaban ellos el jovencito podría ser de mayor provecho. Carlos pensó por su parte que su fortuna no había sido del todo y que podría vivir en el campo por el resto de su vida, lejos del compromiso de tener que estudiar. Y hasta que entró en el convento. Todo el que pierda su vida por causa de mí la hallará, en Mateo 16:25. Carlos fue nombrado portero del convento. Su costumbre era admitir todo caminante que pidiera hospedaje por las noches. Y las puertas del cielo que estaba abierta para la práctica de los humildes, un corazón traspasado, tú no lo desprecias, Salmo 51:17, la virtud y el arte y en el cielo y en la tierra. San Carlos ese fue beatificado en el año 1882 por el Papa León XIII, más a dos siglos después de su muerte, fue canonizado por el Papa Juan XIII el 12 de abril del año 1959. San Carlos Cese, su corazón fue traspasado por un rayo de luz proveniente de la Eucaristía. Ahí está Mirna Medina de France.
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0: 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Acá tú te dejen. Voy la sopa.
4: Va a tener con ellos. Ahora es mala para el chef. Ahora es mala para el chef. 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Ahora es de chingados. Ahora es mala para el chef. Ahora es mala para el chef. 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

0: 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Ya le dieron calle Doctor Francia, esquina Choferes del Chaco. Y la página amambay570.com.py, Oruñan de Marandú. Local promueve la prevención del VIH mediante conversatorio con estudiantes y docentes, con el objetivo de fortalecer los conocimientos sobre la prevención del VIH y el acceso oportuno de los servicios de salud. El equipo de servicio de atención integral SAIN desarrolló un conversatorio en el Instituto de Pedro Juan Caballero, con la participación de 20 personas, entre estudiantes, docentes e encargados de la institución. La actividad realizada a solicitud del instituto permitió generar un espacio abierto de información y diálogo sobre diferentes herramientas disponibles para prevenir el VIH, así como los servicios que ofrece el programa La Prevención, Diagnóstico y Tratamiento. Durante el encuentro abordaron temas como el tratamiento diagnóstico del VIH, brindando información clara sobre la importancia y sobre las actividades disponibles para cuidar la salud. Genial de Vegina, Cua, Marandú, Ñan de Tábape. Estaban pues Punta Pona, policía militar detiene a dos hombres por tráfico de drogas en la frontera. La noche de ayer, agente de la policía militar del cuarto batallón aprendieron a dos personas de 24 y 28 años por tráfico de drogas en el barrio residencial Punta Pona 1. El equipo fue llamado por Copón tras quejas sobre la venta de narcóticos en una vivienda. En el lugar, con la entrada abierta con el propietario de la propiedad, la policía realizó maniobras y se acercó a dos sospechosos. Con uno de ellos se encontró una bolsa que contenía 10 porciones de sustancias a la marihuana, que sumaba aproximadamente 57 gramos. Durante los registros también se realizó una mochila que contenía 85 porciones de la misma sustancia, con un peso de 656 gramos. En total, 713 gramos aproximadamente. En la página en local, madre exige explicaciones por muerte de interno tras una riña en la cárcel de Pedro Juan. La familia de Eladio Lucas Franco Santa Cruz, de 33 años, que falleció tras una riña dentro de la penitenciaría regional local, pide respuestas sobre las circunstancias de su muerte. Su madre asegura que el cuerpo presentaba golpes de pie a cabeza y cuestiona la falta de información por parte de las autoridades del penal. Eladio Luca Franco Santa Cruz falleció luego de un episodio de violencia registrado dentro del penal. El forense intervino en el caso, confirmó la presencia de múltiples signos de violencia en el cuerpo, aunque aclaró que la causa exacta de la muerte aún debe ser determinada después de una autopsia. La autopsia fue realizada en Asunción y posteriormente el cuerpo fue entregado a sus familiares. Sin embargo, la madre del fallecido manifiesta en comunicación con la prensa que hasta el momento no recibió ningún informe sobre la explicación de la muerte de su hijo. Me entregaron ya el cuerpo de mi hijo después de la autopsia que se hizo en Asunción, pero no me dijeron nada. No me dieron ningún informe sobre la causa de su muerte, manifestó la mujer. Y bueno, a PAJ en el famoso Oparey. Sí. Ya a plaza reunirá a niños de nivel inicial de 16 instituciones educativas en la Plaza Capitán Pedro Juan Caballero Cocarupe, QG, Jaco Cocarupe, hoy Cojina. Este viernes se llevará de vuelta a cabo la actividad ya a plaza, una propuesta del Ministerio de Educación y Ciencias que reunirá a niños de nivel inicial de 16 instituciones educativas entre públicas y privadas en la Plaza Capitán Pedro Juan Caballero. La licenciada Carmen Alén, técnica pedagógica de nivel inicial de la área 1304, explicó que la jornada corresponde a la ejecución de una propuesta del ministerio cuyo objetivo es brindar a los niños un espacio de integración y participación junto a estudiantes de otras instituciones. Durante la jornada se estará desarrollando juegos tradicionales, juegos lúdicos, competencia y zumba kids, entre otra propuesta recreativa preparada para los más pequeños de Vejina en la página de la radio. Hola.
1: Curio, veo que acá está de guarda y la moto de Riepío, veo que la mía. Que Riepío, la gente la mía, guarda y moto, se abre de cuadra y se burlaba de cuadra y de cámara. A peor, los pollos de chingados en el agua de salón y pues ya me mundo en la moto y me hacía. Gracias a Dios. O joda se dos fuera joda ni epa y ni me tuvo a ver ocurrido que la moto, o sea, pero las hay hasta la visión ahí que me cago costado entre Pedro va a aparecer.
0: Sí, el amigo Luis Ovelar, ¿qué tal la va a ir guatado en Pedro Tinglado San Gerardo? Pues, ¿y con la campeonato? A Copujarego y Coyita y nada, Anino Luis Ovelar.
2: Hola. Buenas tardes, don Cornelio, Maishapa, Maishapan de Caru. Catuña en dupe música de Ima Sherenuica. Ah, hoy donde otro música y Catuno en Bopú. Sí. A mí me ñaña, pe Aníbal Lovera o Grabaco.
0: ¿Ya en duda?
2: Buenas tardes,
0: Buenas tardes. Hola.
3: Hola, Cornelio, entonces ya tuvimos puse vete y música llevé porque ay allá vete y visita mi na y la llevé a cuendela se música.
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3: Sí.
0: De Infran Cabral.
3: Ay, pubi, ahora de
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3: Ya en duda, no, pero ahí a Blanca Rosa.
0: Blanca Rosa.
3: Sí, tan de Forza y tan con ellos, de Forza y tan con ellos, de ña Jesús, y que Dios le bendiga.
0: Amén, a ver ahí.
3: ¿Ya pues acá?
0: Sí, ya en duda.
3: Bendición.
0: De David. Sí. Gracias a la audiencia. Hola.
4: Buenas tardes, con ellos. O sea, de Caru, a tu atase ahí, no sé, en Bollero y a mí, que tiene pura jefe. A mí, si algo se ha querido hacer de la grabación, ellumina todos los hechos. Gracias a Romero Cuello y José Arce Ñende.
0: Dale, José, saludo a la gente de Romero Cuello, ellos todos los hechos a mí. Añane de Noña Pablo Riquelme, en Dulce, Pájaro Campana. Ayer lo que sé, Iña Pablo Riquelme, saludo a Aña Paula. Hola.
5: Buenas tardes con ellos, buenas porte, gente, ¿dónde por la mañana, abeja? Gente, usted tiene música, a pesar de abeja, a Dios se puede, y Castú, gracias.
0: Sí, Castú, 13:1, toca ya mi música y sí, vamos.

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0: 13 con 17, allí ponemos por ahí Rojas Silva Arecao con Emiliano R. Fernández. Ñane no iña Nélida Pereira, Juan Luceche Cambares Ayayay. Saludos, mandé. En la página de la radio Mambay 570, de Marandú, a nivel nacional, pacientes trasplantados y familiares protestan por falta de medicamentos en IPS. Una manifestación de pacientes trasplantados y sus familiares tuvo lugar hoy frente al Hospital Central del Instituto de Previsión Social. Los manifestantes cuestionan problemas en el suministro de medicamentos que faltan o solo son proveídos de forma intermitente. Y piden hablar con el presidente del IPS. Dijo que los familiares de pacientes trasplantados han intentado recibir al nuevo presidente del IPS del León, pero afirmó que hasta el momento no ha sido atendido. La falta de medicamentos es uno de los problemas más frecuentes denunciados por asegurados del IPS, que tienen una importante deuda con proveedores farmacéuticos. Tras condena a Rivas, insta a ir por los demás culpables. El ex senador Hernán Rivas fue sentenciado a 8 años de cárcel al comprobarse que no cursó la carrera de Derecho. Sin embargo, las personas que participaron en la producción del documento de contenido falso están libres. Y Andrés Gina, la Marandú. Para el senador Gustavo Leite, el ex parlamentario Hernán Rivas mintió y casi todos cayeron en el engaño, pero la justicia ya hizo su trabajo y demostró su culpa. Sin embargo, hay un tendal de eslavos sueltos. Insto que vayan por los que avalaron y permitieron que ese título falso y otros tantos que andan en círculos profesionales, que haya avanzado sobre los cómplices de la Universidad MEP, o sea, donde esté, opinó Leite. Y noticia internacional, muere el hombre herido en intento de asesinato de Donald Trump durante un mitin en Pensilvania en el año 2024. James, un hombre que resultó herido durante intento de asesinato del presidente de los Estados Unidos durante un acto de campaña en Pensilvania en el año 2024. Meses antes de las elecciones presidenciales, murió el día de ayer, según ha confirmado la familia y el propio mandatario. Eñan de Vegina, noticia internacional. Mensaje, decirle a Luis Ovelar que yo no puedo obligar a nadie a pagar sus estacionamientos y tampoco puede poner valor. Si se quiere, nomás se le puede dar. Y 605. Buenas tardes, Enduce Blanca Caballera y Catúnamo, Rosa Raquel. Hola.
1: Dale, don Cornelio, ya ando yo. Ah, otro ahí. Ando la música y algo tira genomi.
0: Sí.
1: Ah, otro ahí. Ya humina maestre ya.
0: Voy, va. Dale, saludo. Gracias. Petein la pilla. Otro no hay pilla ahí. Hola, Cornelio DJ. Soy Adriano Domínguez de Camel Sa. Toca la música y curundula cuña. Gracias, Adriano. Saluda a la gente Camel Sat de Ponta por ahí. Ah, en duda, la de Ponta por ahí. Hola.
2: Hola.
0: Sí.
2: A ver, San Rafa, ahí se me está la gente. Vean que está lloro con la música.
0: Petenía pilla, pe. Pura gente.
2: Y algo estoy haciendo, mija. Otro Mikey.
0: Mikey.
2: Camina Mikey ella.
0: Polka, yo va.
2: Polka.
0: Yaumi, Mikey, Gerabio.
2: Sí.
0: Dale, Kevin.
2: Dale.
0: Saludo. Aña Aurelia, ahí ya os ahí mañana. De complaceme la música, Che Violeta Jodumi. O Che Violeta a mí. Che Violeta a mí. Ja. Che de Venderos, Baiju. Feliz viernes. Y gracias, Aña Aurelia. Apechamos más el mensaje al 0981-130. 8527. En deporte, sí, en deporte, ya de Deportiva Mambay de básquetbol. Hoy que en los playoffs, sí, de visita a Félix Pérez Cardoso en la cancha del Epifenio González. Epifenio González en la cancha de Félix Pérez Cardoso. Marcador de 61-85. Sí. 61-80, 19 puntos de diferencia. Felicitación al Deportivo Amambay de básquetbol, que por primera vez hoy que en el play off, vean, hice una cuadrangular final. Pues el partido y Utu y Tereí, ¿eh? Félix Pérez Cardoso y Deportivo Amambay. Por otro lado, la Copa de Primera. Sí. A ver, arranca ya la fecha 12 de la última rueda. El día de mañana, viernes 25, Sportivo Luqueño Guaraní a las 16:30 en el Luis Salinas. Upeikatu o Ujina el partido entre Nacional Ameliano a las 19 en el Arsenio Erico. Y el sábado, Rubio Ñu 2 de mayo en la Arboleda 16:30. Y a las 19, Sportivo Trinidense Cerro Porteño. Domingo, Deipori partido. Lunes, Sportivo San Lorenzo Recoleta a las 16:30 y Libertad Olimpia, el clásico blanco y negro en la huerta a las 19 horas. Bueno, página torneo clausura Copa de Primera. Por otro lado, vencer o morir, la Albirroja sub 20 en busca del oro. Tremenda campaña la selección paraguaya, que ahora busca la medalla de oro en los Juegos Odesur tras vencer 1-0 en Chile en la semifinal. A las 17 el partido. Sí, a las 17 Coénamo. Paraguay buscará el oro mañana en el campo de fútbol. El Team Paraguay enfrentará mañana la final de la rama masculina de fútbol en los Juegos Suramericanos que se desarrollan en Rosario, Santa Fe y Rafaela de Argentina. El partido se ha marcado a las 15, no a las 17. El elenco de Albirrojo tendrá como rival la selección argentina, la local, de las 15 de nuestro país en el estadio de Marcelo Bielsa. Suerte a la selección sub-20. El entrenador Antolín Alcaraz tiene el plantel completo para el encuentro decisivo en la ciudad de Rosario. El conjunto buscará defender la misma medalla obtenida en los Juegos Odesur de Asunción 2022.
2: Hola. Cornelio, digo, te llama para ver partido.
0: ¿Qué digo? Viernes. Sí, te llama viernes a las 15 horas. Coca Arube, sí, chino, exactamente. Viernes 25, a mañana por el enlace de calendario. Bueno, gracias, chino. Coca Arube a las 15, en Itegua, nada más. El partido entre el equipo de Argentina y Paraguay en los Juegos Odesur. Y bueno, el partido de la Copa de Primera de Coca Arube a las 16:30, Luqueño Guaraní, Jaupeikato a las 19, Nacional Ameliano. Jacoeno Rubio Ñu, 2 de mayo y Trinidense Cerro Porteño. Exactamente. Gracias, chino. ¿Qué pasó de mi música? Dice, está la música ya le con él. Te la pedido, ¿no?

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0: 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Soy de Ponta Ponar Ramón, hey. De Taller Santa Lucía, los Endújina. 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Gracias a la gente del Taller Santa Lucía de Ponta Pona. Y en el Facebook ha venido mañana y enderejé Eusebia Soseñas en Domina Panambijo. Hazte cabaña, hola, qué buena música. Y gracias Isidro Merele, Antonio Gómez, Pedro Chamorro, Gladys Rojas, Nelia Ferreira, Damián Sanabria, Elena Morel, Benito Alvarenga y Aníbal Argüello.
1: A ver, Donelio, no me baja de ñoja lo que es cuñada.
0: Gracias a los mensajes. Sintonía total, Marandú ZP15, acá en el Auro. Queremos escuchar la música de una noche serena y oscura de Cachito Vargas y los norteños. Somos los albañiles. Saludos a la gente de los albañiles, ya pues acá, ñendeje. Co árabe de lleno, co eno y ya te castuete. 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De por y problema. A ocho aspala problema. Yo lloré de allí y más. Antoñito Campo y su conjunto. Hey, OPM, hasta mañana, gente. Gracias.

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Son las 14:03 en la República del Paraguay. Audiencia de Buenas Tardes a Mambay a través de las ondas de la 570 amplitud modulada conjuntamente con la 102.1. Qué placer saludarlos de vuelta. Ya estamos arrancando estos primeros minutos y agradecerles a ustedes por permitirnos, obviamente, ingresar a través de esos canales de la 570 y la 102.1 a sus hogares, a ese lugar de trabajo, en el lugar que estés escuchando la radio, tanto por aire y tanto por internet, por www.mambay570.com.pe. Señores, llegamos al viernes 25 de septiembre, histórico año 2026, año de elecciones municipales, a 9 días prácticamente, mucho calor por Pedro Juan Caballero, la estación de la primavera parece que se está haciendo sentir un poco más fuerte ya desde el día lunes. El frío que de repente todavía no se quiere apagar, no se quiere extinguir por completo, no quiere despedirse todavía ese frío invierno, por lo que no le permite todavía al 100% la primavera, pero estamos teniendo intercaladamente un clima muy cambiante, muy variado, por cierto, ¿verdad? Porque a la mañana todavía nos obliga a abrigarnos antes de salir, obviamente, de casa. Y después, la media mañana, alcanzamos el mediodía, llegamos hasta ahora, por ejemplo, ya no queremos saber absolutamente nada de nuestra campera, ¿verdad? 31 grados, máxima de 32, así que va a ir subiendo todavía a poco la temperatura en el departamento de La Mambay, en la ciudad de Pedro Juan Caballero. Espero que en lo que estén realizando tengan todo el éxito. Acá desde la radio le queremos recordar a ustedes, está habilitado el 0336-272-537 y 0981-138-527. Me imagino que así como están las cosas, los apostadores de Tómbola Gato Preto ya están atentos ya a la radio. De aquí a poco tenemos contacto también. Hay muchas informaciones del plano local, lo que dejó la mañana movimentada, por cierto, la de hoy aquí en Pedro Juan Caballero. Detienen a ex empleada buscada por estafa a una empresa. Incendio devasta vivienda y negocio familiar en Caaguazú. Profanan tumba y abandonan ataúd en cementerio de Coronel Bogado. Falsos agentes de antinarcóticos asaltaron a una anciana de 88 años y a su nieto. Qué bárbaro esta gente que utiliza uniforme de las instituciones, ¿verdad? Hace rato que estamos escuchando que se visten de para y hace rato que estamos escuchando que utilizan uniforme de la Policía Nacional, de la Senat, antinarcóticos. Qué bárbaro, señores, ¿eh? Falsos agentes de antinarcóticos asaltaron a una anciana de 88 años y su nieto. Isaías Fretes realizó nueva visita sorpresa ahora al hospital de Calle I, el nuevo ministro de salud que asumió hace días nada más. Pacientes renales y trasplantados protestan por falta de medicamentos en IPS. ¿Cuándo no, verdad? ¿Cuándo no, señores? Anulan expendio de cocaína y marihuana en Ipané. Tengan piedad, familia, ruegan a la jueza que frene el remate de sus hogares de la Cenavico. Tengan piedad, familias, ruegan a la jueza que frene el remate de sus hogares de la Cenavico. Caso Hernán Rivas, fiscalía celebra fallo y ahora va tras esas autoridades, ex autoridades. Atentado en Canindeyú, vicepresidente exige justicia tras ataque contra un periodista. Escuché hoy una partecita mientras estaba almorzando. Hace 30 años que trabaja como periodista. Nunca ha tenido ningún problema con nadie, mencionaba el periodista César Candia, corresponsal del SNT. Tras condena, Rivas instan a ir por los demás culpables. Incautan 48 huevos de aves silvestres en el aeropuerto.

Ya son las 14:09. Incautan 48 huevos de aves silvestres en el aeropuerto. Queda sancionada la ley que prohíbe celulares en escuelas. Sesiona la Junta de Asunción. Funcionarios presionan por contrato colectivo. Nuevos beneficiarios de adultos mayores cobran hoy también. Vamos a estar leyendo esta información. Pronostican mucho calor para el fin de semana largo. Atentado a domicilio, criminal quemó vehículo de un periodista. Santiago Peña y Benjamín Netanyahu impulsan alianza estratégica en reunión clave. Bueno, son algunas de las informaciones también que estamos compartiendo en esta primera hora. Y no se olviden, gente, que hay que mantener siempre la casa limpia también, porque invasión de mosquitos, van apareciendo los mosquitos. Advierten que el cambio climático está acelerando su reproducción. El director del programa ampliado de inmunizaciones, Luis Cosirat, advirtió que los efectos del cambio climático alteraron el comportamiento del mosquito Aedes aegypti, acelerando su periodo de incubación y provocando que pique con mayor frecuencia. También nos dice por acá la información. Los mensajes que van llegando ya en esta primera horita, ya enseguida vamos a estar reproduciendo también los mensajes en audio que van llegando en estos momentos. Aliana se reunió con Cartes. Avanzamos hacia la conquista. Un repaso también por Amambay570.com. Dice Senat saca de circulación más de 28 toneladas de marihuana en Cerro Cora. Promueven la prevención del VIH mediante conservatorio con estudiantes y docentes, con el objetivo de fortalecer los conocimientos sobre la prevención del VIH. Policía militar detiene a dos hombres por tráfico de drogas en Ponta Pona. Madre exige explicaciones por muerte de interno tras una riña en la penitenciaría regional de Pedro Juan Caballero. La familia de Eladio Lucas Franco Santa Cruz, de 33 años, falleció tras una riña registrada dentro de la penitenciaría regional local, pide respuestas sobre las circunstancias de su muerte. Su madre asegura que el cuerpo presenta golpes de pies a cabeza y cuestiona la falta de información por parte de las autoridades del penal.

0: Son las 14:13, pacientes trasplantados y familiares protestan por falta de medicamentos en IPS. Y bueno, como ya es bien sabido, ayer se dio la noticia justamente
1: tras
0: condena a Rivas. Instan a ir por los demás culpables. El ex senador Hernán Rivas fue sentenciado a 8 años de prisión al comprobarse que no cursó la carrera de derecho. Sin embargo, las personas que participaron en la producción del documento de contenido falso están libres. Para el senador Gustavo Leite, ex parlamentario, Hernán Rivas mintió y casi todos cayeron en el engaño de Guatamina. Pero la justicia ya hizo ya su trabajo. Estábamos observando y siguiendo muy de cerca también

14 con 15 minutos y decía justamente, insto a que vayan por los que avalaron y permitieron que ese título falso y otros tantos que pululan en nuestros círculos profesionales haya avanzado en su pseudo legalidad, sobre todo sus cómplices en la universidad MEC o donde sea que estén, opinó Leite. Rivas fue condenado a 8 años de prisión por producción mediata de documentos públicos de contenido falso y uso de documentos públicos de contenido falso. El ex parlamentario no solo tuvo y utilizó el título de abogado de contenido falso, sino que representó a ambas cámaras, diputados y senadores, ante el jurado de enjuiciamiento magistrado GEN, instancia que además presidió el periodo 2023-2024. Son las 14 con 15 minutos. Vamos a poner un poquito de música por acá para ir metiéndonos de lleno de a poco y desarrollar justamente lo que es la programación de Buenas Tardes a Mamba, ¿eh?

0: Son las 14:16. Vamos hasta Nelson Candia, Gato Preto.
1: Muchas gracias, Gustavo. Y para pasar el resultado del sorteo diurno de la fecha de hoy, viernes 25 de septiembre del 2026, que disculpa a los aportadores por un problema técnico que tuvimos en la radio, por lo que no pudimos entrar al aire, pero ya estamos con el resultado. Resultado de la fecha, primer premio, Carnero Grupo 7, Millar 9.428. Primer premio, Carnero Grupo 7, Millar 9.428. Segundo premio, Gallo Grupo 13, Millar 8.650. Tercer premio, Águila Grupo 2, Millar 4.607. Cuarto premio, Avestruz Grupo 1, Millar 0.501. Y quinto y último premio, Caballo Grupo 11, Millar 6.743. Reiteramos una vez más. Primer premio, Carnero Grupo 7, Millar 9.428. Primer premio, Carnero Grupo 7, Millar 9.428. Segundo premio, Gallo Grupo 13, Millar 8.650. Tercer premio, Gallo Grupo 2, Millar 4.607. Cuarto premio, Avestruz Grupo 1, Millar 0.501. Y quinto y último premio, Caballo Grupo 11, Millar 6.743. Por su atención, muchas gracias. Nos volvemos a escuchar esta noche a las 20 horas en otro sorteo de Gato Preto.
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Son las 14 con 22 minutos en la República del Paraguay. La canción que pertenece originalmente a Cristian Castro, pero esta es la versión de Cuatro Cuartos. Así se llama la agrupación, Cuatro Cuartos. No Podrás es el nombre de esta hermosa canción que hemos compartido con los oyentes. 0981-138-527-0336-272-537. Hasta las 4 de la tarde estamos con Buenas Tardes a Mambay. Emiten boletín especial ante anuncio de ola de calor y altas temperaturas. Esta información se publicó ya hoy, hace una hora atrás, prácticamente. Dice, la Dirección de Meteorología emitió un boletín especial ante el pronóstico de altas temperaturas en gran parte del territorio nacional. La zona del Chaco registraría los valores más elevados. A partir de este sábado 26, desde mañana, se prevén temperaturas mucho más elevadas en gran parte del territorio nacional, según anunció Meteorología. El más reciente boletín meteorológico especial habla de temperaturas que oscilarán entre 35 y 40 grados con posibilidad de llegar inclusive a sensaciones térmicas superiores. Esta condición se explica con el alto contenido de humedad en el ambiente, lo cual será propicio para que pueda producirse una ola de calor en nuestro país. Meteorología indica que la región occidental será la más afectada con temperaturas promedio de más de 40 grados. Las altas temperaturas se mantendrán por lo menos hasta el día lunes 28 de septiembre conforme al pronóstico actual. Para el martes 29 se podría producir el regreso de las precipitaciones y tormentas eléctricas, lo cual traerá consigo un ligero descenso de las temperaturas, pero sin ser significativo. Ahí está. Y bueno, en esta primavera también hablemos un poco de esa mujer paraguaya, de esa belleza paraguaya, de esa dama que representa los eventos y certámenes más importantes en cuanto a lo internacional se refiere también. En Amambay 570, en la sección variedad, les cuento, queridos amigos y amigas que están escuchando, dice, Miss Gran Paraguay, oriunda de Pedro Juan, cautiva en Tailandia y se posiciona para corona internacional. Se llama Micaela Viveros. Miss Gran Paraguay se posiciona como una de las favoritas para lograr la corona internacional. La joven causa furor en Tailandia por su belleza y desempeño. La paraguaya Micaela Viveros Hermosilla, su nombre completo, tiene 22 años. Miss Gran Paraguay 2026 se perfila para llegar a instancias finales del gran certamen internacional. La joven es oriunda de Pedro Juan Caballero, acapara la atención del público principalmente tailandés. Su belleza y carisma no pasan desapercibidas, según se aprecia en redes sociales. El certamen se desarrolla en Bangkok, Tailandia, y la competencia preliminar está prevista para el 8 de octubre, mientras que la gran gala final se realizará el 10 de octubre próximo. Para su participación internacional, la representante paraguaya luce atuendos de Negro Vázquez, Elcio Couture y Julio Mora, además de creaciones de diseñadores tailandeses como Garlate, entre otros. Su traje alegórico fue confeccionado por Alfredo Gaona. Micaela es estudiante del último año de odontología y fue la máxima ganadora del concurso nacional de belleza de Paraguay, obteniendo el título de Miss Gran Paraguay bajo la dirección general de Gabriel Román. El apoyo que Viveros reciba de Paraguay es fundamental para su posicionamiento, por lo que los organizadores instan a seguir brindando su apoyo desde las principales plataformas digitales. Micaela Viveros Hermosilla, 22 años, oriunda de Pedro Juan Caballero, representando a todo un país en Bangkok, ¿verdad? En Tailandia. Miss Gran Paraguay. Y bueno, se posiciona como una de las favoritas para lograr la corona internacional. Dicho evento que mencionábamos justamente mientras leíamos va a ser para el próximo 8 de octubre. Está llegando con todo.

14:27, a más informaciones que vamos compartiendo también. Hoy el calendario nos recuerda a San Carlos de Sesi. Cada 25 de septiembre. Y algo muy importante, se recuerda el Día Mundial del Pulmón. Ya cuidar, allá en el pulmón. Cuidemos nuestra salud en ese sentido. Evitemos todo lo que pueda ser perjudicial para el pulmón. El cigarrillo, ¿verdad? El tabaco. Tratemos nosotros de respirar bien y que otros también puedan respirar bien. Son las 14:28, vamos a hacer la primera pausa. Mucho calor por la terraza del país, mientras nos hidratamos por acá y después continuamos de vuelta con Buenas Tardes a Mambay, recordándoles a la gente también de que cada vez más estamos cerca de las elecciones municipales. Enviamos un saludo también a todo el equipo de la Lista 2, visitando las distintas arterias de la ciudad de Pedro Juan Caballeros, Añenderendú y Avellaneda. Así que a todo el equipo fuerte de la Lista 2 que tiene como su candidato al licenciado Ronald Enrique Acevedo Quevedo y por supuesto a los que se están preparando también para la Junta Municipal, a los futuros, o sea que a los candidatos en este caso a la Junta Municipal también. Vaya el abrazo, gracias por la sintonía y estamos atentos por acá cuando quieran también de repente comentar algo, sea de qué barrio estén. Nosotros hacemos la pausa y ya regresamos.

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0: Son las 14:45 minutos en la República del Paraguay. Estamos volviendo aquí en Buenas Tardes a Mambay. Ya subió la temperatura a 32 grados. Y qué grave este caso que pasó con este periodista de la zona de Yacicañí. Y él mismo habló hoy con la gente, con los colegas de ABC Cardinal, y cree que atentado en su contra tiene tinte político. Va en la Icoa. Terror en Yacicañí, queman vehículo de periodista. Enseguida compartimos la información. Tengo acá un audio del oyente.
1: No, hermano, es peligroso. Vamos, nene, que hay policía, no hay lavadero, ya fue una bomba.
0: Va cierto ahí. Oye, Mondey, güey, de falso, o sea que, oye, disfrazada ya, ¿no? De falso policía antinarcótico, cena, para. Y imagínate, vos te vas por la ruta y más o menos te salen como una especie de retén de, en un control rutero, fijaré, alta hora de la noche. Ah, va, el ella, puta. ¿Qué es lo que vas a hacer? Si ya están ahí en la ruta ya cuatro personas armadas hasta los dientes. Pues está tomando, si no venga, estoy pulseando el GGA. Allá. Esto es asaltante, cómo se ingenian. Es impresionante. 0981-138-527. Terror en Yacicañí, queman vehículo de periodista. El periodista de nombre César Candia de la ciudad de Yacicañí opinó que el ataque registrado hoy en su vivienda tiene... donde un desconocido, en este caso, irrumpió en su automóvil, podría estar relacionado a publicaciones que su medio hizo sobre el candidato colorado cartista a la intendencia de esa ciudad. Hasta ese punto, pico, se puede llegar. ¡Qué bárbaro! En horas de la madrugada de este viernes, una persona desconocida irrumpió en la vivienda del periodista César Candia, corresponsal de los medios SNT y C9N, en la ciudad de Yacicañí, departamento de Canindeyú, e incendió un automóvil del comunicador, dice. En conversación con ABC Cardinal, este viernes Candia, quien dirige el medio local Noticias al Día, calificó el hecho como un atentado criminal muy grave hacia mi persona, hacia mi familia y contra la libertad de expresión. Vamos a escuchar lo que decía justamente para ABC Cardinal esta mañana César Candia.
2: Fue lo que pasó con 30 años de edad. Nunca pasé una noche tan terrible como pasamos anoche con la familia. Muchas gracias por llamarme y por darme esa fuerza también que tanto necesitamos, y creo que vamos a seguir necesitando todavía hasta Dios nos diga basta en esta fase de la tierra, compañero.
3: Una de las cosas, César, a nivel internacional el protocolo siempre sugiere primero que ya todos cerremos filas a tu alrededor, y que en este momento ya lo deben saber. Tu voz es nuestra voz es la tuya. Estamos a tu lado, no ninguneamos ni vamos a ningunear. Exigimos una investigación urgente y rápida. Y mi pregunta acá, César, ¿estás seguro de que querés quedarte? No necesitas salirte un tiempo de la zona, César. Independientemente de que sostengas y te abraces a tu trabajo, como lo acabas de decir.
2: Hablando de garantía, hablando, Mabel, sabemos cómo se vive en nuestro país. Y si me quedo acá en Yacicañí, me voy a Curuguasú, o me voy a Asunción, o me voy al Chaco, creo que nuestro país se diferencia entre hacia el Chaco, hace más calor que acá. Y después nada, en cuanto a la seguridad hablando, ¿verdad? Y estamos analizando esa parte con la familia, a ver si nos quedamos por acá o debemos de salir, pero de asustado hablando, estamos muy asustados, y pareciera ser de que en el correr de las horas pareciera ser que nos va afectando más y más, ¿verdad? Y pues, con esto sumarle también que soy abuela Membrú, mi abuela tiene 85 años de edad, y ella es amante de ver televisión, por ejemplo, y estoy seguro que aún no le contaron y aún ella no vio, pero estoy seguro que ella va a ver y no sabemos cómo va a reaccionar con la edad que tiene, ¿verdad? Que después de verle muy orgulloso a su hijo, salir en televisión, que era mi sueño, cumplí muy muy joven al tener ya esta oportunidad y que ahora pueda ver que atentaron contra la vida, contra la familia, va a ser muy, muy triste y creo que al pasar la hora, más lastimada aún estamos, compañera.
3: Fuerza, César, quiero que sepas que estamos a tu lado. Si me permitís y no te va a complicar, me gustaría saber exactamente qué es lo que pasó, porque necesitamos reclamar a las autoridades, a las fuerzas de seguridad, primero que te resguarden, ese es el primer punto ya. Te dieron ya protección policial en este momento, tenés ya alguien resguardando tu hogar.
2: Tenía ya luego un personal policial trabajando conmigo, pero cada vez que salgo de casa para trabajar nomás me acompaña. De noche no teníamos ningún personal policial ni tampoco un guardia privado. Y ahora vinieron la gente de investigaciones, ya se retiraron todo otra vez, la gente de la fiscalía también. Y ya nos quedamos otra vez con nuestro amigo que tengo un personal policial conmigo, que está sin chaleco, no tiene tampoco todas las comodidades que ellos deberían de tener y mucho menos nosotros. A Rocco y Calle y Mandepeita, ¿qué más podemos pedir a esto? Y es un atentado criminal muy grave hacia mi persona, hacia mi familia y también sumarle a esto contra la libertad de expresión, porque esto ha de tener nombre y apellido. En la cámara observamos al autor material, pero estoy más que seguro que hay un autor intelectual detrás de esto, Omar.
3: Pero obviamente, el otro es el sicario todos sabemos, es aquel al que se le paga para hacer algo, pero detrás hay un autor intelectual. César, ¿vos sospechás de hacia dónde viene esto? Solamente si no va a comprometer tu seguridad, porque si ya por hacer o decir algo te pasó esto, me basta y me sobra con que me digas si sospecho de hacia dónde viene o si no tenés idea.
2: Todas las aristas y todas las investigaciones primarias que estamos realizando nosotros con los vecinos, con los amigos, apunta a que tiene un tinte político, mi querida Mar.
3: Tinte político vinculado a estas elecciones próximas del 4 de octubre, César.
2: Así mismo es.
3: Pero terrible, y vinculado al partido oficialista.
2: Así mismo es.
3: ¿Cómo fue, César? ¿A qué hora, o sea, ustedes se dan cuenta cuando le empieza a prender fuego ya, o cuando, en qué momento se dan cuenta que tenían a alguien dentro de la casa prendiendo fuego?
2: Bueno, las 11 de la noche llegamos a la casa, me bajé del vehículo, controlé que había adentro para bajar y todas esas cosas, luego ingresamos en la casa. Y la familia se disponía a luchar, se dio esas cosas. Yo ya me adentré en la pieza porque estaba muy cansado a tirar tutumas y todo, ¿verdad? Y luego, ese interín, yo estaba en mi pieza avisándome de que parece ser que alguien quiere entrar en casa porque escuchamos un fuerte ruido. Solamente eso. La primera cosa que hice es agarrar mi celular, mirar la cámara, y al mirar la cámara ya he visto que el vehículo ya se estaba incendiando. Después agarré, me puse mi pantalón, ya sin remera, salí ahí afuera, como se puede observar también en el video, y salí afuera con el extintor y tuve que apagar el fuego en sí, ¿verdad? Luego, la primera cosa que se me vino en la cabeza, ayer compré uno para mi reloj y parecía ser que se estaba calentando por mi brazo, y la primera cosa que se me vino es que este reloj ya hizo de la suya, ya explotó adentro del auto y por eso explotó, ¿verdad? Pero después de haber apagado el auto, o sea, la llama en sí del auto, ingresé otra vez mi celular tipo para corroborar de cuántos minutos ya se estaba quemando, y en ese interín Retrasando el video, ya pude observar a una persona encapuchada tirando combustible por mi auto, y ahí cambió totalmente ya la historia. Socorro a los vecinos, llegaron rapidísimo, llamé a la gente de la comisaría, vinieron también ellos, y ahí ya empezó el calvario en sí para nuestra familia. Me dijeron, nosotros desde las 12 de la noche y hasta ahora no podemos lidiar ni siquiera un solo sueño, y psicológicamente te digo que estamos mal, Noel.
4: César, buen día, soy Iván Leguizamón, ¿fuerza será?
2: Para eso, Iván, muchas gracias.
4: Hay una precisión, vos nos estás contando que vos le llegaste a ver al sicario, que sí que es de Pillay, donde ya es Apucayma, porque digo nomás que si la niña Ducay y Chupé iba a quemar no solamente tu auto, seguramente, entonces, ¿verdad?
2: Y estoy, puede ser que sea eso también, Iván, porque gritaron en este caso, adentro de la casa, y puede ser que haya escuchado eso también, ¿verdad? A veces ya no quiero pecar en decirte que sí nos había escuchado o no, ¿verdad?
3: La otra...
2: pero como se puede ver también en la imagen, yo salí ya, cuando abrí la puerta, yo ya salí ya con mi extintor. Y ahí nomás llego a esto de que no me quieren matar, porque si me querían matar, iban a esperarme en la puerta, y cuando salga de ahí con extintor o sin extintor, con escoba o sin escoba, ya me iban a matar luego ahí saliendo en la puerta. A ver.
3: ¿Este hombre llegó a pie, César, hasta tu domicilio o llegó a bordo de algún vehículo?
2: A bordo de una motocicleta, según las primeras imágenes que vamos consiguiendo.
3: ¿Solo?
2: También.
3: ¿Solo?
2: Al parecer, acompañado, no se logra distinguir bien, pero lo poco, lo que vamos consiguiendo es imágenes de nosotros, de nuestro medio, que nosotros tenemos medio local aquí. Y son cámaras de nuestro medio, no son la gente de la Policía Nacional ni nada por el estilo que van consiguiendo las cámaras, son imágenes nuestras nuevamente.
3: La otra pregunta, estos, los animalitos de tu casa, ¿crees que conocían al autor, César?
2: Creo que no, razón a que los animalitos que tenemos en casa son muy juguetones, ellos tipo que te saltan todos. Y nosotros de día, cuando vamos a recibir visitas, siempre tratamos de atarle a ellos ahí. Y después, a la noche, cuando vamos a dormir, sí o sí, le soltamos. Y ellos son así nomás locos. A cualquiera persona que...
3: De tu casa, ¿crees que conocían al autor, César?
2: Creo que no. Razón a que los animalitos que tenemos en casa son muy juguetones. Ellos tipo que te saltan todos. Y nosotros de día, cuando vamos a recibir visitas, siempre tratamos de atarle a ellos ahí. Y después, a la noche, cuando vamos a dormir, sí o sí, le soltamos. Y ellos son así nomás locos. A cualquiera persona que le ve, tipo que reaccionan así, ¿verdad? Yo en particular no veo algo anormal ahí con los perritos que tenemos.
3: Yo estoy casi segura que habrás visto y parado inclusive las imágenes que se han compartido en todos los medios. ¿Te da la sensación de que el sicario pudo haber terminado herido también al intentar prender fuego al vehículo, o al prenderle fuego al vehículo, digo bien, César?
2: Y eso estamos presumiendo también nosotros, Mabel, porque con una piedra...

0: dio la ventanilla, ahí se presume que tiró más combustible y al tratar de encender eso, ahí ya explotó por su cara, así como se ve en la imagen, ¿verdad? Y razón a eso también hasta inclusive se le voló la botella en sí que tenía en mano y dejó tirado a un metro aproximadamente del vehículo.
1: Bueno, lo que mencionaba justamente el afectado César Candia, periodista de la zona de Yasi Cañilletu, Uinaya, le quemaron el vehículo, ¿verdad? Menos mal nos pasó a mayores, ¿verdad? Pero esa fue la situación. Y vamos a ver cómo sigue la investigación por parte de la policía de esa zona también. Son las 14:59 minutos, le damos participación al compañero Elio Acosta. ¿Cómo le va? Feliz viernes, compañero.
2: Igualmente, mi estimado amigo y compañero Gustavo.
1: Yo sé que a vos,
2: excelente, señor.
1: Yo sé que a vos te gusta este clima,
2: Sí, es espectacular.
1: Cuaco clima de Yandemba, estemos bien,
2: Ojalá como que de repente la madre naturaleza,
1: no cambie.
2: No cambie.
1: Es como estás en tu salsa así cuando sube la temperatura,
2: Sí, señor. Y es más, aumenta todo.
1: Aumenta todo, ¿verdad?
2: Sí, el ánimo.
1: Sí. Cosa positiva, Cosa positiva.
2: Claro que sí.
1: Claro que sí. ¿Por dónde andás, Elio?
2: Y acá por la plaza Pedro Juan Caballero.
1: Pedro Juan Caballero, ya voy a Plaza de
2: sí, continúa.
1: Sí.
2: Y ahora esta vez con 15 instituciones, más de 15 instituciones.
1: Más de 15 instituciones.
2: Del nivel inicial. Sí. Acá en estos momentos reunidos a lo largo y ancho de la plaza, podemos decirlo, que están acá Generación de la Paz, Adela Esperati, el Centro Educativo Número 11, General José Luis Díaz, también la Escuela Jardín Aurora, también San Roque González de Santa Cruz, Don Zenón Ortiz, también la Escuela Básica República Federativa del Brasil, allá de Villa Industrial, la Escuela Básica San Alfonso, también la Escuela Básica Privada Edén, Escuela Básica Herminio Jiménez, Ebenezer Bautista, Centro Educativo de la Escuela Básica Defensores del Chaco 290, Centro de Apoyo Amor y Esperanza, y bueno, montón de instituciones educativas que se están reuniendo acá en esta edición de la Plaza Pedro Juan Caballero. Estoy acá con la licenciada, la que va a brindarnos detalles acerca de este importante encuentro. Olga Maricel, ¿cómo estamos?
3: Buenas tardes, Elio. Buenas tardes a los que están en el estudio. A las personas que nos escuchan. Buenas tardes, Gustavo. Hoy es un día muy especial dentro de la Supervisión de Apoyo Técnico Pedagógico, Área Educativa 1304. Estamos 16 instituciones, 16 instituciones del barrio allá de San Antonio, Villa Industrial, República Federativa, Amistad 1, Amistad 2, también el barrio San Blas. De este sector le tenemos a Mariscal Estigarribia, María Victoria, Villa Guillermina, ¿verdad? Villa Conavi, 290, que es Mariscal Estigarribia, ¿verdad? Y son instituciones que hacen parte como del Centro Educativo Número 1, en la Escuela 290, Defensores del Chaco, el Centro Educativo Número 11, que es la Escuela Dubíquis Díaz, y la Escuela, el Centro Número 9, que es la Escuela Básica Generación de la Paz. Generación de la Paz, te cuento que alberga 10 instituciones. El Centro Educativo de Lubiquis, que es el número 11, alberga 4 instituciones. Y 290 alberga 4 instituciones que tienen el nivel inicial.
2: Exactamente. Siempre pasamos por las tantas divisiones ya de hasta Plaza, pero en este año se pusieron a todos, incluso los padres.
3: Sí, tú te habrás dado cuenta de que están muchísimos niños, están jugando, compartiendo juntos, intercambiando entre instituciones, ¿verdad? Están acompañados por sus padres. Hoy tenemos cama elástica, Y no puede faltar también de repente las comidas que son saludables, como también los dulces, ¿verdad? Para pasar un momento agradable en familia y compartiendo todos juntos.
2: Y también dando y observando que los juegos son pedagógicos.
3: Toditos son pedagógicos, ¿verdad? Toditos, cada grupo de escuela trajo un juego específico y ellos comparten entre uno y otro, ¿verdad? No solamente están a través de la institución jugando, sino que de varias instituciones. Y hoy la UNINTER también nos acompaña, la universidad, ¿verdad? Podrás ver ahí, estamos con el tema de las caras pintadas, la parte de primeros auxilios, y de repente nosotros vamos a necesitar, Dios quiera que no sea así, ¿verdad? Pero estamos preparados para...
2: Sí, con eso
3: agradecerle un poco también a la licenciada.

0: niña también salga de ese ambiente cerrado y que pueda acá disfrutar y también valorar lo que tenemos.
1: Y justamente esto es lo que simboliza nuestra ciudad. La Plaza Pedro Juan Cabanero simboliza nuestra ciudad, ¿verdad? Entonces, como nosotros de dos barrios y divide la plaza, nos unimos todos aquí para festejar.
0: Felicitaciones.
1: Muchas gracias, la verdad, mi centro.
0: Una persona,
1: ¿no? Ah, sí, yo voy a la Plaza Pedro.
0: Ahí está la licenciada, la magíster Olga Maricel, hablando con nosotros acerca de este importante evento pedagógico, recreativo, de todo un poco, mi estimado Gustavo, porque se aprende jugando, esta vez en la Plaza Pedro Juan Caballero, acompañados también por Fabio Escobar, el licenciado que está encabezando toda esta organización, también la licenciada Maricel, como hablábamos, y todo el equipo del área técnica de educación inicial. Profe Fabio, ¿cómo estás?
2: Muy buenas tardes a los oyentes, y sí, estamos aquí en la Plaza Capitán Pedro Juan Caballero, que es nuestra plaza principal de nuestra ciudad, y sí, estamos acá acompañados por 16 instituciones educativas que contienen el nivel inicial del área educativa 1304, y estamos aquí acompañados el equipo, ¿verdad?, de la supervisión, los directores, docentes, los padres, principalmente los protagonistas, que son los niños.
0: Exactamente, y qué importante, qué gusto observar justamente todo esto, y una buena organización también, dispersar a los chicos.
2: Exactamente, salir un poco de la rutina del aula, de la institución, y brindar un espacio acá que los alumnos, los niños se integren, compartan entre instituciones también, disfrutar el aire libre, y es un espacio de aprendizaje principalmente, y la recreación y la participación de los padres.
0: Felicitaciones, profesor.
2: Dale, muchas gracias, y estamos siempre atentos.
0: Ahí está, desde la coordinación departamental de supervisión.
3: ¿Hasta qué hora esta actividad, Leonardo?
0: Y esto va hasta las 17, porque es una jornada pedagógica, o juegos, sí, con juegos de aprendizaje.
3: Y comenzó temprano. Comenzó temprano.
0: Y a la una.
3: Sí, a la una de la tarde. Entonces, prácticamente.
0: Y luego de turno tarde. La mañana también tuvieron ya su momento.
3: Sí, un antes y un después, ¿verdad? Claro.
0: Sí, señor.
3: Ahí está. Excelente. Gracias, abogado Elio Costa.
0: Dale, señor.
3: Hasta otro próximo contacto con el móvil Acenor. Ya son las 15:07. Nosotros seguimos por acá compartiendo también los mensajes que estamos recibiendo de parte de la audiencia. Un saludo para el amigo abogado Asunción Basualdo, que también nos está escuchando allá por la zona de María Victoria. Gracias por la sintonía. La señora Florencia Pavón, que nos envió un audio.
4: Buenas tardes, Gustavo. Bendiciones para vos. Estoy escuchando el programa como siempre, de todos los días. Desde que me levanto hasta que me acuesto, tengo mi radio prendido en Radio Mambay. Hace más de 50 años, desde casi su fundación.
3: Casi su fundación, ¿verdad?
4: Porque mi mamá había comprado la radio a pila para escuchar Radio Mambay. Uh-huh. Y no había la otra emisora y solo eso. Y nos acostumbramos luego con eso, no hay lo otra. Entonces, te pido que sigas siempre con ese ardor de trabajo que tenés. Que Dios y la Virgen te bendiga, te dé salud y esa disponibilidad al servicio de la gente.
3: Amén, amén, amén.
4: Buenas,
3: gracias.
4: Buenas tardes, bendiciones.
3: Gracias, gracias. Qué gusto escucharte, qué gusto escucharte así. Mira, no le gusta la mensaje, ña gentoina, la gente siempre hay manduala. Ñan de Yara, ya, siempre Dios en primer lugar, y a través de eso te desea todo lo mejor, las bendiciones también, no me hay gusto, ñan tú, así que gracias, gracias, éxitos, mucha salud para vos, querida amiga oyente de ZP15, y Radio La Voz de la Mambaya está ya por cumplir otro aniversario, otro aniversario más, 67 años, señores, Ustedes saben qué pasó durante esos 67 años. ¿Cuántas voces han retumbado en los parlantes del estéreo, del equipo, como se dice, verdad? Digo en el estéreo porque ahora ya estamos ya también, verdad, con la frecuencia modulada. Pero por decirlo así, verdad, cuántas voces han pasado por esta emisora. Una radio que sigue resistiendo, verdad. Una radio que se ha introducido, ¿verdad? Podríamos decirlo, algunos cambios, ¿verdad? Los cambios tecnológicos también, nos adaptamos también, ¿verdad? y habrá radio.

Digo para rato. Se decía en un momento dado que la radio iba a terminar, ¿verdad? Estoy generalizando que la radio iba a terminar, ¿verdad? Y de todo modo se buscó que la radio prácticamente termine. Imagínense los que fabrican celulares. Los que fabrican celulares actualmente ya no traen más la radio por el celular, por aplicación nomás es, ¿verdad? Pero ni aún así. Así que radio, micrófono, radio habrá para mucho tiempo, señores, ¿eh? No hay otro que se pueda comparar con la radio. Imagínate cuando te vas, de repente, qué sé yo, te vas ahí a bañar, te vas al sanitario y tenés tu radio portátil, las erajares en tu tope, vaya. La tele, por ejemplo, no podés llevar. Ya tú sí te hablan de tele, ni que tú me eras hablan de baño o qué sé yo. Ni que tú me hablan de bolsillo, vaya. Pero la radio tiene un papel tan importante, tan fundamental y de gran ayuda, ¿eh? La radio sigue siendo todavía ese medio que otros aparatos electrónicos no podrían traspasar, qué sé yo, ¿verdad? Y la radio, imagínense, ¿verdad? Tiene un papel tan importante ya desde tiempos remotos, ¿verdad? Guerras, ¿verdad? Y 67 años, el próximo 12 de octubre. 12 de octubre, 67 años. Yajare, imagínense cómo se suele decir. 15 con 11 minutos y algo muy importante también, en la cuasi parroquia San Francisco de Asís inicia hoy el novenario en honor a su santo patrono. Hoy viernes 25 de septiembre arranca el novenario en la cuasi parroquia San Francisco de Asís, ubicada en el populoso barrio María Victoria, calle Silvio Petirós y Tomás L. Rojas. Esa es la dirección en preparación a su fiesta patronal. Las diversas actividades se desarrollan durante 9 días, en los cuales fieles y vecinos compartirán diferentes momentos de oración y reflexión. Este año la novena tendrá un significado particular para la comunidad debido a que las celebraciones se desarrollan en el marco del año jubilar de los 800 años de la Pascua de San Francisco. El predicador será el sacerdote redentorista Rubén Martínez. Horario de misa, atención gente, de lunes a sábado, horario de misa de 6:00, 16:30, 19 horas. Horario de misa domingo 6 horas, ¿verdad? 8:30, 10 horas, 16:30, 19 horas. Habrá confesión en todos los horarios de misa y Santo Rosario se rezará los siguientes horarios: 5:30, 16 horas, 18:30 horas. El sábado 3 de octubre, 20:30 horas, serenata en honor al santo patrono. Y bueno, así sucesivamente vamos a ir comentando justamente sobre el horario de misa. Nosotros vamos a hacer la siguiente pausa con música. Ustedes siguen enviando mensajes, sigan participando del programa. 0981 138 527. Una breve pausa con música y ya regresamos.

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0: Ya son las 15:31, a 15:31, una canción que pertenece a Gypsy King, 1989, Volare, Volare, Italia, qué lindo Italia, ¿verdad? Bueno, gracias a toda la gente que se van comunicando. Mucho calor a estas horas de la tarde, señores. Un saludo al señor Pastor Martínez también. Me envió por acá un material donde un pastor estaba compartiendo. Vamos a ver si podemos reproducir, porque esto se alzó en, ¿cómo se dice? En TikTok. En TikTok. Vamos a ver si podemos reproducir por acá este material. Este, donde aparece ahí nuestro compatriota, el famosísimo requintista Juan Cancio, ¿verdad? Creo que fue en un programa de televisión, este archivo, y habla justamente de las andanzas, de su participación en la guerra, de ser bohemio, de ser un poeta. Estamos hablando de Emiliano R. Fernández. Un pedacito, a ver si podemos acá reproducir.
1: Honor para mí estar con mis dos tíos. Me falta...
0: Es un poema.
1: Y me falta Arsenio Jara, mis ídolos.
2: Y Alejo.
1: Sí, señor. ¿En re? ¿En sol? Cholo. Quiero que recites algo de Emiliano R. Fernández. Y nosotros vamos a poner fondo musical. ¿Dónde Gustairo? Lo siento, porque...
3: ¿Una cañita? ¿No?
1: Sí, señor.
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1: Bueno, ahí está. Espectacular realmente. Me encantó. Miguel Cholo Cabral se llama el señor. Ahora vaya a saber de qué año fue este archivo, ¿verdad? Porque me acuerdo muy bien que Juan Cancio Barreto tenía un programa, no sé si era los domingos, no me acuerdo qué canal era. Miguel Cholo Cabral, un reconocido músico, poeta y declamador paraguayo, cultor del folclore nacional y de la tradición popular. Trayectoria y arte, es muy admirado por sus magistrales declamaciones y homenajes a grandes figuras de la poesía y la música paraguaya, especialmente al poeta soldado Emiliano R. Fernández. Y comparte a menudo su talento artístico junto a otros grandes exponentes del folclore e integra presentaciones musicales y poéticas con su hermano Isidro Cabral. El autor y compositor de temas de la música folclórica y mitología paraguaya, incluyendo obras como Mamita Querida y piezas inspiradas en mitos locales como Yacilla Tere. Qué espectacular realmente. Miguel Cholo Cabral, en este archivo que nos compartió nuestro asiduo oyente Don Pastor Martínez, este material, y que lo hemos compartido aquí a través de ZP15 Radio, La Voz de la Mambay. Bueno, ya son las 15, ya con 38 minutos. Nosotros vamos a continuar por acá también con más informaciones. Y atención, gente, es increíble lo que nos mencionaba hoy la licenciada Iria Paniagua, del PAI, del programa ampliado de inmunizaciones, porque la vacuna contra el dengue ya y moyagua. La pregunta es, ñandépico ya no la ñanderás. Esperamos que el mosquito haga primero de las suyas. Aupilla y Keti desespero. Ya lle automedica. Aupilla y Yerubre socorro. La hay moto para ya pida. Escuchen lo que mencionó realmente. Se insta a la gente, ¿verdad?, que puedan acudir justamente hasta al hospital y aprovechar esta vacuna que es contra el dengue.
2: Y así es. Nosotros tenemos desde la semana pasada la ampliación de la franja etaria de la vacuna contra el dengue, ¿verdad? Como sabemos, se amplió hasta los 60 años. Anteriormente era de 6 años hasta 39, ahora es de 6 años a 60 años. Y así es, pocas personas están acudiendo acá en el vacunatorio del hospital regional, sabiendo que solamente acá en el hospital regional está permitido la vacunación contra el dengue. Los puestos de salud no tienen esa vacuna. Entonces, muy pocas personas acuden. Los que acuden, nosotros decimos, ofrecemos. Y yo creo que el mayor inconveniente es porque tienen que esperar un rato, un intervalo de más o menos media hora post vacuna, sabiendo que la vacuna es nueva, es un protocolo. El protocolo es que se tiene que aplicar acá en el hospital regional, que es solamente acá, que es el vacunatorio donde vinieron los supervisores de Asunción, hicieron todo el protocolo y autorizaron la vacunación acá en nuestro hospital. Y también con eso tiene que se aplica la vacuna y tiene que esperar un intervalo de 20 a 30 minutos por ser una vacuna nueva, y entonces creo que ese es el mayor inconveniente. Pero en efectos colaterales yo puedo decir que no hay ningún efecto.
3: No tiene ningún efecto colateral.
2: Acá dentro del hospital, muchos compañeros, gracias a Dios, personal de salud se está vacunando ahora. Muchos compañeros se están vacunando contra el dengue con la ampliación de la edad. Y realmente no hay. Yo por lo menos sí puedo decir por mí, yo la experiencia no tuve ningún tipo de efecto colateral, nada luego.
3: ¿Y otros compañeros?
2: Otros compañeros, creo que uno o dos, nada, un poquito dolor en el brazo, pero nada. Realmente cero efecto colateral. Y así es, ¿verdad? Entonces, recalcando, orientando a toda la población que tenemos la vacuna contra el dengue. Ahora empiezan, ustedes se dan cuenta que un día llueve, otro día sale el sol. Ese es para el dengue que más le gusta, ¿verdad? Para que pueda haber muchos mosquitos, la procreación de ellos. Entonces nosotros estamos insistiendo con eso, hacemos nuestra campaña, propaganda, ponemos en los estados, hablamos en la radio todos los días, que se acerquen a vacunarse. Si no tienen tiempo entre semana, nosotros estamos abiertos sábado y domingo de las 7 de la mañana hasta las 5 de la tarde, horario continuado, no cierra el horario de almuerzo. Entonces, tipo así, sacar una media hora para salvar una vida, porque sabemos que si agarra la enfermedad del dengue, te pica el mosquito, es dengue, y tenemos las complicaciones del dengue, que es el caso del dengue hemorrágico, esos son lo que las vacunas salvan, ¿verdad? Entonces, inmunizan. Entonces nosotros insistimos a toda la población que se acerquen a los vacunatorios, acá en el vacunatorio del hospital, para que se puedan administrar la vacuna.
4: Exactamente, licenciada, porque dice, viene una cepa muy fuerte.
2: Sí, entonces ahora se va a empezar la época, ¿verdad? Y sabemos también que son en dos dosis la vacuna. Entonces la vacuna te aplicas hoy y en 3 meses la segunda. Si te aplicas hoy, fines de septiembre, entonces fines de diciembre recién es la segunda dosis para que esté 100% inmunizado. Y sabemos que diciembre, enero, febrero es el pico de la enfermedad, ¿verdad? En donde todo el mundo, el 100% de la población prácticamente se enferma, ¿verdad? Por la época de lluvia, de sol, el calor, y ahora ya estamos empezando. Entonces, por un intervalo largo que tiene de la segunda dosis, es importante que cuanto más antes se aplique la primera dosis, mejor.
4: Exactamente, que le duela un poquito, que le pique un poquito la aguja, y no que después venga y se interne, ¿verdad?
2: Ni la aguja no pica, porque es minúscula, es la intradérmica, vos ni no ves la aguja que te... Decirle, compañero, vamos a ver, vas a mirar si no vas a ver la aguja. Es finísimo, legalmente no tiene nada de contraindicaciones, de efectos colaterales, así para decir, la aguja es larga o me va a doler un ratito, después duele más. Como la influenza, por ejemplo, sí duele el brazo esa noche un poquitito después, pero al día siguiente nada, ¿verdad? Entonces, este de vacuna contra el dengue absolutamente nada no tiene.
1: Bueno, palabras de la licenciada Iria Paniagua, del programa ampliado de inmunizaciones de la 13ª región sanitaria. Son las 15:44, profanan tumba y abandonan ataúd en cementerio de Coronel Bogado. Desconocidos violentaron una tumba y extrajeron el ataúd que se encontraba en su interior en el cementerio de Coronel Bogado, departamento de Itapuán y Omanuado, Yesalvay. Agentes de la comisaría sexta Coronel Bogado esta mañana tomaron intervención ante una denuncia por un hecho de profanación en el cementerio municipal. Al acudir al sitio, los uniformados hallaron un ataúd de madera arrojado en el suelo con la tapa superior removida, aunque sin mayores daños visibles. El hallazgo inicial fue hecho por el guardia del Camposanto, Elvio Balmaceda Paredes, de 68 años. Y meteorología, dice, el niño se está poniendo duro y no se descarta que luego venga la niña. Para completar nomás esos señores, ¿eh? El director de la Dirección Nacional de Meteorología y Hidrología, Eduardo Domingo, se refirió en este caso como las altas temperaturas intercaladas con varios periodos de lluvias y otros componentes del fenómeno El Niño afectarán al país durante el próximo semestre. Se está poniendo duro el niño, advirtió. El escenario meteorológico cambiará paulatinamente a partir del martes debido a la posible llegada de precipitaciones. Sin embargo, la acumulación de calor y humedad provocada por el viento norte eleva el riesgo de que se desaten tormentas muy fuertes, advirtió el titular de meteorología. A nivel global, el fenómeno del Niño mantiene en alerta a la Organización Meteorológica Mundial y a los servicios de la región. En el ámbito local, aunque habitualmente se asocian estas condiciones con inundaciones, el mismo advirtió que se ha previsto que en zonas como Boquerón ocurrirá un marcado déficit de lluvias, un escenario que podría repetir episodios pasados donde el Chaco requirió asistencia de agua en camiones. 15:46, volviendo al plano local, hoy estuvimos dialogando a través del compañero Elio Acosta en una entrevista al amigo José Quevedo Allende. Él es un artista multidisciplinario, gestor cultural y comunicador con más de 30 años de trayectoria. Es licenciado en comunicación social por la Universidad Católica de Río Grande do Sul, Brasil. Y ustedes saben que así como están las cosas, ¿verdad?, en lo que le corresponde justamente en los trabajos que él viene realizando, ha impulsado proyectos culturales como la alfombra artesanal de Pedro Juan Caballero y el primer tapiz sensorial en Paraguay. En el año 2016 fue declarado hijo ilustre de la ciudad y recibió el premio Emiliano R. Fernández. Y también fue el primer paraguayo en participar del Festival Mundial de Arte Madonari en Italia. Y ahora, un nuevo proyecto, él decía justamente en esta entrevista, mira Gustavo, hace 15 años ya teníamos esta idea, se concretó y ya empiezan prácticamente los trabajos. Y así como están las cosas, esa transformación tan importante. Ustedes saben que estamos hablando de la Laguna Punta Poná, ¿verdad? De que se viene una nueva imagen, ¿eh? un retoque. Él mismo nos explica de cómo va a ir realizando, quiénes son los involucrados también y qué es lo que nos espera. Y así como están las cosas, el trabajo de transformación, justamente de darle ese toque cultural justamente a un patrimonio tan importante que es nuestro, que es la Laguna Punta Poná.
5: Y me da gusto llegar a Pedro Juan con buenas nuevas, ¿verdad? En este caso es para concretar el proyecto, como estábamos hablando, de hace años. Ahora ya es obra en ejecución, pues ya arrancamos una obra en conjunto con varios artistas, varias gente del rubro, ¿verdad? Que vamos a estar habilitando un nuevo punto turístico en la laguna, que sería un pórtico mirador con los datos turísticos que tiene la ciudad de Pedro Juan Caballero. La gente va a poder tomar fotos, como se dice ahora, instagrameable, tomar fotos y alzar redes, y para que la gente sepa en qué lugar tomó la foto, y nada mejor que el lugar donde se originó la ciudad, donde nació todo, que es la Laguna Punta Poná, que necesitaba un punto de referencia.
4: Y ahora, cuando se observa que los muchachos están trabajando, la camionetería apostada, y esto ya te da el aliciente de que esto dentro de poco culmina.
5: Y sí, vamos. Fecha estimada, no tenemos todavía, en base a que el proyecto cada vez va ganando más más modificaciones positivas, ¿verdad? Para ir sumando. Esta es la primera etapa, vamos a hacer un espacio nomás de intervención donde se suele hacer la explanada de la laguna. Y a la larga es ver si continuamos y haciendo los mosaicos, colocando más iluminación en la parte de piso, para que tenga que sea algo referencial muy interesante y de bajo mantenimiento.
4: Exactamente, y con la nomenclatura y el pórtico, todo lo que significa la historia también que va a estar explayada.
5: Sí, y justamente usando la tecnología que ahora todo el mundo tiene celular, y con el código QR la gente va a poder bajar a su teléfono toda la información, y va a tener fotos, va a tener música, todo eso. Lo que es de positivo de Pedro Juan Caballero vamos a estar mostrando, y ahí va a ser el punto central para que la gente capte las informaciones necesarias para hacer turismo.
4: En el pórtico mismo, ¿será ya una puertita del poder?
5: Así mismo, en el pórtico vamos, es referente de todo lo que pasó año atrás cuando se fundó Pedro Juan, tipo la parte histórica, la parte nueva, la parte turística. Hay lugares que gente que si no hay un guía turístico no sabe qué visitar, sin embargo, con su QR va a poder acceder a esa información y ya le va a ser fácil. Ahí le va a estar indicando con los mapas dónde ir, qué lugar visitar y sacarle el provecho turístico de la ciudad, que tiene mucho para ofrecer.
4: Exactamente, y siempre se observa también a los brasileños, principalmente los youtubers, que se van y hacen un material ahí en la laguna destacando lo que es, y más aún ahora lo que va...
5: Sí, ese va a ser un punto referente porque va a tener el nombre ya, las letras corpóreas, in situ, no va a ser ni solo PJC, va a estar escrito en íntegro, Pedro Juan Caballero, son 18 letras trabajadas en madera, en Uiraputá, de alta durabilidad, ya con protección, con unos soportes, para que esté, y cuando tomas fotos, al amanecer, tenían una claridad, pero el punto importante de hacer tomar fotos tipo las 5, las 6 de la tarde con el atardecer, queda maravilloso, y el punto que elegimos es eso, para sacar el jugo de ese espacio. Se va a ver el teatro, se va a ver la plaza que era la antigua terminal, y le va a dar una silueta importante a esas letras, que ya no hace falta que la gente escriba dónde está. Toma esa foto y ya la gente va a saber que está en Pedro Juan Caballero.
4: Exactamente, y esto te destaca a vos principalmente, disculpame que te dute, que es algo más allá de lo artístico, es un amor por nuestra ciudad.
5: Paciencia y amor, porque este viene hace más de 15 años, este proyecto estuvo así, sí, no, vamos, con el tira floje, ahora se dio, ¿verdad? Y hay que aprovechar este momento y hacerlo más rápido posible, yo creo que antes de noviembre ya vamos a tener, para ir ajustando todo, el aniversario de Pedro Juan ya va a estar 100% impecable. Yo creo que muchas fotos van a salir a nivel mundial después, yendo a la placa de Pedro Juan Caballero con la Laguna, que son el punto referencial.
1: Antes que nada, felicitarte, ¿verdad? A vos, a toda esa gente que te acompaña, por ese amor tan importante, por ese amor tan grande que le tenés a la ciudad, y que a través de esa inteligencia, esa idea que vos tenés, ¿verdad?, se está proyectando algo muy lindo para esto que es patrimonio muy fuerte de nosotros que residimos en esta frontera, José.
5: Así es, Gustavo. Mantener cómo está la laguna con las intervenciones sin ser tan invasivas, como la gente dice. Nosotros no vamos a invadir, vamos a revitalizar un espacio que estaba más o menos sin movimiento. Uh-huh. Esa explanada que se suele usar para los festivales, eventos. Entonces ahí, en el marco que limita el agua con la explanada, hasta el pórtico, al costado van a estar unas piedras que van a simbolizar la cordillera de la Mambay. La parte ornamental con paisajístico con plantas sería con plantines de café. Estamos buscando yerba mate ya un poco más grande. Tenemos plantines chiquititos, pero queremos ya traer una yerba mate un poco más grande para que la gente sepa que alrededor de esa laguna vinieron los carreteros, la ciudad nació fuerte, y el pórtico trabajado en madera así de ley, para que la gente sepa que también era un tiempo capital de la madera, porque yo cuando era chico me acuerdo que alrededor de mi casa había más de 20 aserraderos. Entonces todo eso se va a transformar en un punto referente, el mirador con las letras corpóreas de la ciudad de Perón Caballero en plena laguna Punta Poná.
1: Y así como vos estás comentando, prácticamente se viene un trabajo muy bueno y una transformación total, entonces, para que podamos seguir entendiendo y conociendo cada vez más, ¿verdad?, que Pedro Juan Caballero tiene historia, José.
5: Sí mismo, Pedro Juan tiene una historia muy rica que la gente deja de comentar, y entonces, utilizando la tecnología, que es el QR, eso ya no es necesario tener un guía. Entonces llega ahí, va a estar debajo del pórtico en la placa. Entonces con el celular va a acceder a toda esta información de cuándo se fundó, quiénes fueron sus primeros habitantes, a qué se dedicaba la ciudad. Eso es un dato importante. Y también la cantidad de puntos turísticos que tiene Pedro Juan, pero nosotros siempre nos olvidamos porque pensamos que Pedro Juan era solo turismo de comercio. Uh-huh. Pero Pedro Juan tiene mucho de cultura, de historia, deporte, de turismo universitario, digamos, que la gente puede conocer cada facultad. Viene, por ejemplo, quiero irme a Berta, cada edificio nuevo de la facultad, todo eso la gente va a poder acceder, dónde está ubicado, qué pueden conocer a más. Y esa es la idea de instalar ahí un pórtico mirador.
1: Bueno, y decías al compañero Elio recién, es un proyecto de hace 15 años atrás ya, ¿verdad?
5: Así mismo, bueno, cuando estaba viendo ese atardecer un día ahí en la laguna, uh-huh, me vino la idea de hacer una letra corporal en esa parte. Tengo fotos y trabajando con la inteligencia artificial, con diseño. Ahora aplico en Pedro Juan, pero el primer lugar donde apliqué este tipo de trabajo fue en San Bernardino. Y San Bernardino, si vos pedís en Google una foto de San Bernardino, lo primero que te muestra es el muelle con la letra corpórea de San Bernardino. Después te muestran los del lago.
1: Y decía vos, así como están las cosas, ya para el aniversario de la ciudad de Pedro Juan Caballero prácticamente estaría ya al 100%.
5: Sí, totalmente, totalmente. Vamos a acelerar lo máximo aprovechando las condiciones del clima, que no está lloviendo ahora, antes que venga el famoso niño.
1: ¿Verdad que sí? ¿Y quiénes son las personas que se involucraron también y te van a estar acompañando en este trabajo de hermosear, bueno, justamente, y darle esa cara nueva?
5: En la parte de mosaicismo, contraté a un amigo con quien siempre estamos trabajando, él es de Encarnación, y ahora, como se dice, una mano lava la otra y juntos nos estamos ayudando, porque yo trabajé también en Encarnación haciendo actividades. Entonces, Rubén Sicora, que es el mejor mosaiquista del Paraguay, él preparó el mosaico de la Rosa de los Vientos. Entonces, su hermana Liliana hizo unos diseños que vamos a colocar ahí. Entonces, hay un equipo de artistas visuales también que van a sumar.
1: Son las 15:56, así escuchamos a José Quevedo Allende mencionándonos lo bueno, lo lindo que se está preparando para dejar a la Laguna Punta Porá. Bueno, nosotros vamos cerrando de a poquito por acá. Buenas tardes a Mambay para dar paso ya a Frontera Seca. Las últimas informaciones, plantaciones ilegales de marihuana en Cerro Corá cada vez están más cerca de la frontera con Brasil. Grupos criminales se acercan cada vez más a la frontera con Brasil al operar en plantaciones ilegales de marihuana. La SENAT interceptó una en Cerro Corá donde realizó un operativo que no arrojó detenidos. Y Yolanda Paredes, en el ámbito de la política y sobre la condena de el abogado Mau. El abogado que, bueno, no, era colonia abogado allá. Yolanda Paredes, tras condena de Hernán Rivas, cayó el peón, pero no los patrones. La senadora Yolanda Paredes, del Partido Cruzada Nacional, cuestionó que la condena a 8 años de prisión contra el ex senador y ex representante ante el jurado de enjuiciamiento de magistrado Gen, Hernán Rivas, Hernán David Rivas, cierra el caso del título falso de abogado. Cayó el peón, pero no los patrones, afirmó. Y sostuvo que el legislador no pudo haber actuado solo. Existe una estructura criminal que se encarga de producir títulos falsos en Paraguay. Señores, hasta aquí llegamos. Será hasta la próxima.

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2: Presentamos datos del tiempo, la hora, la temperatura y la humedad.
4: Las 16 horas, 2 minutos.
5: Humedad, 40%.
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1: Ya veo una cosa, don José.
2: ¿Qué cosa?
1: Ay, que vete a tu vestuva.

0: Que chabocha la chevecha, que chechube la cabeza. O sea, que qué sabrosa la cerveza que te sube a la cabeza. Beba con moderación, siempre es la recomendación que escuchamos. La versión de los tres sudamericanos, la chevecha. ¿Qué tal, amigos, amigas, cómo están? Buenas tardes, viernes 25 de septiembre. Y por fin el calor, a pesar de que la semana que viene marca otra vez un friocito, pero ya no tan intenso como ha sido hasta el día de ayer, ¿verdad? Esta mañana aún tuvimos un fresquete en primeras horas, pero posteriormente ya ha mejorado el tiempo significativamente a partir de las 8:30 de esta mañana. Es la chevecha de los tres sudamericanos de Paraguay. Esta misma música interpreta Palito Ortega, ¿verdad? Pero esta versión, no la vez pasada, ya voy a tener que borrar este porque es demasiado argel. Este. A ver quién está en línea con nosotros.
1: ¿Cómo está, mi estimado Rómulo?
0: Excelente, caballero del temple. ¿Cómo te trata?
1: La música
0: ya. Sí.
1: Y
0: sí,
1: me imagino justamente con esa, con ese vaso largo bien helado, ¿sabes? Sí. Este pingüino de Ribe, esa mingue y vaina, ¿ves? Y que te deje con el bigote la espuma blanca.
0: O sea, una vez Elio probé haciéndole publicidad a la buena y por ya, ¿sabes? ¿Quién lo que le hace a...?

0: Le vas a pedir a Eva Aguayo que envíe la factura a Ratiño. Ratiño, me imagino, era Massa, es su apellido, ¿verdad?
1: Carlos Massa.
0: Carlos Massa. Y él en una época era accionista de una marca de cerveza que en una época se vendió acá en Pedro Juan, pero posteriormente no he visto nunca más. Se llama Colonia. No sé si llegaste,
1: Colonia.
0: No sé si llegaste a probar alguna vez.
1: Sí, una vez que compré, no es comercial, es comercial Ceni, que ahora ya dejó de existir también.
0: Sí, dejó de existir.
1: Colonia.
0: Aunque usted no lo crea, Ceni ya dejó de existir, ahora se convirtió en Ferretería Pablito, ¿verdad?
1: Sí, una Nelson más de pinturas ahí.
0: Sí, ahí del amigo Maciel. Pero bueno, pero volviendo a lo de la colonia, en Foz de Iguazú, la última vez que me fui por ahí, casi 10 años atrás ya, y en una pizzería, el chop de la marca Colonia, Elio. Qué bárbaro, o sea, ¿eh? Es de,
1: espectacular.
0: De razones, de tirar o fólego y a la brasilero. Y bueno, alguna vez será otra vez. Vamos contigo,
1: sí,
0: Elio.
1: Sí, señor. Y para comentar nada más, estoy acá en el hospital regional. Estaba hablando recién con una médica que está en la parte de terapia intensiva. Este ciudadano, este joven que tendría entre, a grandes rasgos digo, ¿verdad? Puede ser que sí, puede ser que no, entre 25 y 35 años, que está internado en terapia intensiva desde el viernes a la noche hasta la fecha. No tiene, no portaba con él ningún tipo de documentos y está mal el sujeto, el ciudadano este. Está en terapia intensiva y se va agravando su situación.
0: ¿A consecuencia de qué, Elio?
1: Y nadie sabe, viejo, qué es consecuencia de qué.
0: ¿Y cómo llegó ahí? ¿Qué se sabe?
1: Y a raíz de la del informe que dieron los vecinos, hay mediaciones de la rotonda de Callejón Genes. Hay una placita yendo hacia la cancha de vóley.
0: Sí, ahí sí hay.
1: Y encima de un banco estaba acostado y gritando de mucho dolor, pero inconsciente. Jaupe, ya no sabía qué idea. Entonces la gente empezó a ir a tocarlo, ¿verdad? Y se notaba que estaba respirando, le llamaron a los bomberos voluntarios amarillos, parece, si no me equivoco, y lo trasladó hasta el hospital. Inmediatamente desde urgencias, esa misma noche, él lo trasladó a terapia intensiva y sigue acá, pero según dicen está complicada su situación. Ya se envió la foto, eso es lo único que se tiene porque no tenía ningún documento, pero estaba bien vestido. Era una persona, para no decirlo así, que estaba en situación de calle o qué. Estaba bien vestido, pero se le envió, incluso se le facilitó al amigo Marcelino Núñez, que trabaja también con esta parte de la gente desaparecida hacia el lado brasileño, y hasta el momento nadie reportó que se le conocía o no, si también a las universidades de medicina, si era alumno o tal o cual. Tampoco hay informe de ninguna universidad que está reclamando por la falta de un alumno, y está acá el ciudadano, pero ahora, se va a dar su situación.
0: Sí, tampoco, Elio, y el informe médico que dice, ¿qué tipo de herida tiene?
1: No tiene heridas, Ronaldo.
0: No tiene herida.
1: No tiene heridas.
0: ¿Y golpiza?
1: Y sí, ahí sí estamos en la duda.
0: ¿Por qué? Porque, ¿sabes por qué te
1: digo? Algo viene a terapia.
0: ¿Sabes por qué te digo, Elio? Porque ahí de donde me dijiste que se le encontró, ahí a la vuelta nomás hay un pequeño lupanar. Digo pequeño por el tamaño, ¿verdad? Ahí frente a la casa de Carlos, ¿cómo era el apellido este? Toro Blanco era ahí.
1: Sí,
0: Cariaguillo y Gajau. ¿Cómo era el apellido de Ferreira? Ahí está, sí. Frente a la casa
1: del músico este señor.
0: Sí, exactamente, el músico. Y frente a su casa hay un lupanar. Y ahí muchas veces ya hubo ya peleas en horas de la madrugada, así como hubo este fin de semana sobre Fernando de la Mora, en otro pequeño lupanar, hay Popirama en Bojera, que está ahí en el al lado del complejo de los muchachos.
1: Sí, pero ese está sobre la avenida Fernando de la Mora,
0: por eso es lo que te digo, de repente pudo haberse originado algo por ahí, y con ahí no es muy lejos de ahí, media cuadra nomás.
1: Media cuadra y un poquito más, encima de un banco de madera se quedó acostado, gritando, y después ya no.
0: Y esa es una hipótesis nomás que te doy, Elio, ¿verdad?
1: Sí.
0: Porque se encontró ahí, entonces, y si no se sabe de...
1: Primeramente los vecinos pensaban que estaba borracho, ¿verdad? Porque era temprano, que empezaba a acostarse ahí encima del banco y empezaba a gritar así de dolor, ¿verdad? El ay, ay, todo, y después dejó de gritar.
0: Y
1: la gente
0: llegó.
1: se acercó y ya vio que estaba respirando todavía y le llamaron a los bomberos.
0: Pero no llegó a hablar en algún
1: No,
0: idioma.
1: no. Ya después no, hasta ahora. Y sigue así. El lunes o el martes era que estábamos informando sobre este tema, pero ahora justamente nos dice que se está agravando su situación y lamentablemente nadie lo reconoce. Me daba el informe también, para reiterar nada más, la médica que la foto de este ciudadano se repartió también por las distintas universidades, ya podría tratarse de que acá en la frontera nadie lo conoce, un estudiante de medicina, ¿verdad? Pero en ninguna de las universidades todavía se reportaron si de alumno tal o cual así le conoce a alguien, por lo visto o no. Porque bien se sabe también que acá están llenos de alumnos de las distintas universidades.
0: Y no hablamos con nadie por ahí ahora.
1: No, ahora solamente con la autorización o de repente con el doctor Omar Fariñez y poder contactarte, Ronald. Porque hasta ahora ya has hecho ahí y ya pueden estar haciendo.
0: No, y ahí con alguien, con alguna
1: No, están los
0: persona.
1: que cuidan acá, pero ellos no tienen autorización pues, para hablar.
0: No, te iba ahí en urgencia para saber cómo están las cosas, cómo está haciendo la jornada vespertina. Sobre otro tema puede ser.
1: Y sí, hablando justamente de otro tema, algo tiene por acá la señora Dina Morilla. No hay medio y nada, recuerdo, hay gente de terapia de Aina. ¿Va a ser baña Dina? Buenas
2: tardes. ¿Va a
1: ¿Va a terapia tomada?
2: No, ahora cogimos con mi hija a estudiar de pediatría de mi cuña de 11 años, ya usa a otro ABI, orecope, tú y fui completo, y de 14 años.
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1: En síntesis, en línea general, está en la migra de Guayana.
2: No, comunidad indígena, ya caeré guapeteña, otro distrito Cerro Coraja, otro Sajaputa, distrito Sajaputa, comunidad indígena en Monosti.
0: ¿Elio?
2: Sí, mi también me tiene, ahora con 14 años, pero otro con 11 años. Ajetá, yo vine ahora a indígena, pero yo ni internada, pero oñangareco por ahí te dije, se ve mi alegría, bebé.
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1: Acá te estaba escuchando atentamente.
0: Va, ese añadir una morilla de caro.
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2: Ah, este más.
0: Ah, oye, ahora país se ve la pique.
2: Oye, agarra país. Ah, ese grupo corre, Irna.
0: Falta del deber del cuidado, mira. Me acuerdo, Irna. A la pecha, va pico, doy a pedir a la familia, la tutor, cueran con la papá, la mamá, ya.
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0: 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Perfecto. Porque ese pico ya está la tuya, ya era para la mitad, me allá.
2: Sí,
0: y bueno, hoy más te agradezco mucho, ñadina.
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0: Abuyende, excelente la entrevista, Elio.
1: Dale, señor.
0: Dale, ahí está el compañero Elio Acosta hablando con la señora Digna Morilla. Va, ese vio tú un huevo de cota época, ¿verdad? Qué lástima del niño, ¿verdad? Y esa es la falta del deber del cuidado por parte del papá y la mamá. Va, ese eres ya tan de familia, oye, ahora tú a época, ojalá, oye, ahora un peteingo vaya y pasa ya por la minado de pique. Eso es realmente lamentable. 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
3: Buenas tardes, Ronald. 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
0: 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jovencita y que sube en Baresteve. Le tapó la boca y le violó como un bojuguipa y techo y se fue a parar en el hospital.
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3: No, vaya, no sabe. 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
0: A las cuerdas, Yucurí, será, ¿eh? Será, ¿eh? Yucatán de pisada. Hola, Ronald, el lunes es feriado. ¿Será que trabajan los sacrificados funcionarios públicos o solo Juan Pueblo? No, solamente para los cansadísimos funcionarios del Estado paraguayo. ¿Y esta música? Batalla de Boquerones. Se traslada el lunes el feriado del 29 de septiembre. Hey. Fin largo a la vista. Una disposición del Poder Ejecutivo establece cambios para el feriado nacional del 29 de septiembre. Con el objetivo de impulsar el turismo interno y la actividad económica. Imponada por un lado. Yo estoy de acuerdo. No sé qué dirá la gente, pero para mí está súper bien. Tener, por ejemplo, ahora Oren Boria, por ejemplo, lo más apoya la Sao. Si por ejemplo, Sao Carulas, chévere, más apoya. Usted irá domingo a la escuela libre, a la feriado, el lunes. Entonces, dos días a la escuela a disfrutar y mi jamás, porque somos hijos de Dios y también merecemos allá. Entonces, en ese sentido estoy de acuerdo la feriado. Oímos a sala lunes allá. El presidente Santiago Peña firmó en agosto pasado un decreto que modifica la fecha de conmemoración del feriado nacional por la batalla de Boquerón. La medida dispone el asueto previsto para el martes 29 de septiembre sea trasladado al lunes 28. La disposición quedó establecida mediante el decreto número 6601, firmado el 20 de agosto. La aplicación de la ley número 7544, de fecha que autoriza el traslado de determinados feriados nacionales. Con la medida, los trabajadores del sector público y privado tendrán un fin de semana largo este final de septiembre. El decreto establece excepciones para los servicios considerados imprescindibles, entre ellos figuran los servicios médicos de urgencia y diálisis. Asimismo, quedan excluidos del traslado los funcionarios y empleados públicos vinculados a servicios esenciales para la comunidad, el comercio exterior y la percepción de tributos. Las consultas y cirugías programadas deberán ser reagendadas en un plazo máximo de 7 días. En los considerados, el gobierno descarta que la batalla de Boquerón constituye una de las fechas más significativas de la historia paraguaya y un homenaje a los excombatientes de la Guerra del Chaco. Además, sostiene que el traslado del feriado permitirá fomentar el turismo interno, dinamizar el consumo de bienes y servicios y favorecer los encuentros familiares, especialmente entre quienes residen en Asunción y tienen familiares en el interior del país. A esa pama se le ha gustado, González, Coeno la 12, allá Yupita más colectivo, ojo, más Concepción, me decía, ojo, más Concepción, me visita a Juan Andy González y familia escuela de Concepción. 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Aunque octubre no cuenta con feriado, se mantiene la tradicional celebración del Yopará cada 1 de octubre y vinculada a la figura mitológica del Caraí octubre. El siguiente feriado nacional será el 8 de diciembre, Día de la Virgen de Caacupé. En 2026 caerá un día martes. Posteriormente el calendario cerrará con Navidad el viernes 25 de diciembre, último feriado del año.

0: Bye, doña María Otilia.
1: Buenas tardes, María Ronald.
0: Por ahí te leí.
1: Ronald, seco a lo Maui. Para mí, antes la hora no es la hora, después la hora no es la hora. El día es la hora tiene en su día. La plata de mono, anguala, ñande. Porque para mí, las fiestas patrias deben ser respetadas, así como se merece, ¿verdad? Es mi opinión. No comparto el cambio de día. Pero que hace mi saludos, ñan de Río Paraguay, me Gustavo.
0: A esa pama se Gustavo González, preparada la iliñada, Juan. Concepción, me conoce, no sé, Cúpula, hasta mañana marca 37 grados en Concepción, el domingo 38 grados. O me invita a ver, dice, O me invita a ver, ahora chino.
2: No, yo como algo, yo no la puedo ir con la dolor, vaya. Ya, yo me voy, Oye, poca, la vaya, me voy a huir.
3: El don anda ahí en la prisión de ella, da 10 de gasolina en Bocomen de Pore. Hemos nacido de Yu, hemos nacido. Hapeo yuca, te sienta yuca, totalmente. Un poco de la hija, un poco. Apea en el cuante, hemos nacido, pues ya las 10 hemos nacido. O el corte en algodoncito y. Ah, hemos ya, pero es que tú pediste, hemos nacido. Ah, yo tuve.
4: Cuando tenga cheche, nomás.
0: Entonces, pega la algodón, pela. En busco de algodón, pela de 10 el jambo a sala. Te he dicho, le cato a esa guapa. ¿Entendéis nada, don? ¿Entendéis nada? Espectacular la recomendación. Y este es el la chevecha de Palito Ortega, que es totalmente diferente de la chevecha de los tres sudamericanos, pero a mí en particularmente me gusta más de los tres sudamericanos. Pero vamos a escuchar un poco lo de Palito Ortega.

0: acabé.
1: A la cabeza con Palito Ortega. Este es de Laura León. ¿Cuál es el ahí? A Cachaca. Bueno, ¿qué hago? Viene de Cachaca hoy allá. Aliana y Carte se reunieron para limar asperezas y declarar amor por el partido. El vicepresidente de la República, Pedro Aliana, y el presidente del Partido Colorado, Horacio Cartes, se reunieron en esta mañana mostrándose en un ambiente más cordial tras la tensa reunión de hace una semana, por la cual Pedro Aliana había ventilado su enojo por la imposición de su eventual dupla para el 2028. Todo esto en medio de la ausencia del presidente Santiago Peña en el país. El propio presidente en ejercicio, Pedro Aliana, compartió en su cuenta de X las fotos de la reunión fraterna con el presidente de la ANR, el señor Horacio Manuel Cartes, tras la cual no hizo referencia al tema espinoso de la dupla para la chapa presidencial. Y nuestro crédito local era que dijo alguna vez de que podría llegar a ocupar ese lugar, ¿verdad? Pero al parecer ni muera. Ahí mando, ahí esté, se lo mita. Hoy compartimos fraternalmente nuestro amor por el Partido Colorado. Priorizamos sobre cualquier diferencia las necesidades de salud, medicamentos, vivienda y educación, señaló el presidente en ejercicio, Pedro Aliana. También hizo una breve referencia al tema electoral, pero centrándose en las próximas elecciones municipales, no así el tema conflictivo de su dupla, quién será su pareja, ¿verdad? Políticamente hablando. Avanzamos hacia la conquista del 4 de octubre y luego hacia la gran victoria en 2028, acotó Aliana en su breve comunicado. Según altas fuentes, la reunión se realizó en la residencia de José Ortiz, que además de hombre de confianza de Cartes, está activamente operando en la campaña electoral del Partido Colorado en Ciudad del Este. Los rostros de ambos protagonistas se veían más relajados, en particular de Pedro Aliana, muy distinto al que tenía tras la primera reunión del pasado miércoles 16 de septiembre en la residencia de Horacio Cartes. En aquella ocasión, Pedro Aliana salió a decir que no aceptaría imposiciones respecto a su dupla para el 2028 por Honor Colorado y se quejó de las mordidas entre cartistas. Esto tras una escalada de tensiones en el oficialismo que terminó de detonar tras las declaraciones del presidente del Partido Colorado, Horacio Manuel Cartes, quien en la Junta de Gobierno dijo estar cansado de los rodeos e impuso como dupla de Aliana al actual ministro de Vivienda, Juan Carlos Baruja. De forma sorpresiva, Aliana se mantuvo en su posición inicial de anunciar su dupla recién tras las elecciones del 4 de octubre. O sea que no dijo todavía quién. Y nuestro crédito local acá muchas veces dijo así en reuniones de que él podría ser la dupla de Aliana para la vicepresidencia. ¿Será? Ya tenía el socio. El hombre de la calle 14 de mayo y Teniente Herrero, conocido como Baby. De forma sorpresiva, Aliana se mantuvo en su posición inicial de anunciar su dupla recién tras las elecciones municipales. Aparentemente, la aparente reconciliación entre Cartes y Aliana se da justo cuando el presidente de la República, Santiago Peña, se encuentra de viaje por los Estados Unidos, previa escala por Venezuela, lo cual no es un dato menor, ya que en torno a él también se centró parte del conflicto. Esto ya la tensión no generó de manera espontánea, sino tras una serie de acercamientos y rumores sobre el surgimiento del peñismo, algo que azuzado principalmente por el grupo de los 15 gobernadores cartistas encabezados por el presidente del Consejo de Gobernadores y de los interesados en ser dupla de Aliana, Cesarito Sosa, los gobernadores en alianza coyuntural con los diputados cartistas que promueven la postulación del presidente de la Cámara de Diputados, Raúl Latorre, para acompañar a Aliana. acordaron unificar una sola propuesta sobre todo los que une el rechazo de la figura de Baruja. Por su parte, en el Ministerio de Urbanismo, Vivienda y Hábitat, Baruja mantiene el respaldo principalmente de Horacio Cartes y del bloque de senadores de Honor Colorado. Ni Muna y Mandú, ahí la niñan de crédito local, a ver. Va a ver eso, chino.
0: No, no, la pena cuando figuran ya los premios, la mía, ya cogimos encender una vela. Uno y onda ahí de la línea del patrón, y otra tú la por voto comero jamela comparando la otra zona de departamento de balanza y este y bupeada viendo dole coi peso a pinta ahí de la línea del patrón. No, no, no, pero indo y me posigo a un teo, pero ya va a cita y ni más sueco, hago a molama y que yo ya listo más a ver la de patrón, digo más allá de mi maestro con uno. La de patrón donde niña muy mal, el anal de usted lo más que te dejó, deja y otro en la que vengan así, nomás es sencillo.
1: Bueno, ahí está entonces lo que manifiesta el amigo chino. Y está la chevecha de Laura León. Y está la otra. No, bueno, ese pea. ¡Uy, ah! ¡Qué bárbaro! Hay que tener testículos de adamantium. Ese en vivo, me habrá batalla. Oye, era Valleste. Muy mal grabado. Debe sí. Hoy es sexta-feira ya, chino. Hoy es sexta-feira, Dona María Ochilia. Una cerveza bien gelada. Pero con la ceja, me la gusto, ojalá tiempo de calor. Pero tiempo de más. Ata, no puede ser, güey.

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1: A música boa, hein? Olha, Santa Fé, era gozo, hein? Antigamente do Clube do Demário. Ô, gente, hein?
0: Sim. É daquela época boa, meu irmão. Eu tô inteiro, eu até malha. 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
2: Hoy es esta feira.
0: 16:44 en todo el Paraguay. Nosotros seguimos acompañándote con músicas, noticias, entretenimientos. Aquí a través de Amambay 570 y la 102.1 FM Radio Ciudades. Un saludo al profesor Nibalcir Almeida, que está en sintonía con nosotros. Qué gusto, qué honor, una persona muy culta. Nuestro amigo también, que muchos tiempos fue periodista del canal, ¿cómo era? MSTV, ¿verdad? Ahí de Ponta Porá. Era uno de los corresponsales de Mato Grosso del Sur para la Red Globo, el telediario. El profesor Nibalcir Almeida está en sintonía con nosotros. Muchísimas gracias por esa...

Recordando los éxitos de Palito Ortega, Tengo el corazón contento. Operativa Aurelia, 7 imputados por contrabando de lingotes de oro. El Ministerio Público imputó a 7 sospechosos en el marco del Operativo Aurelia, una red internacional dedicada al tráfico irregular de oro, que operaba entre Paraguay, Panamá, Turquía y Dubái utilizando vuelos comerciales. 4 de ellos ya recibieron prisión preventiva en el Poder Judicial. La Fiscalía formuló imputación contra Light Al-Seyd, Walin Kadin, Omar Kied, Ali Cayet, Jessica Carolina Aguilera Riquelme, César Alexis Eliseche Núñez y Carol Magalí Núñez Alarcón, por la presunta comisión de contrabando y asociación criminal. El caso denominado Operativo Aurelia está a cargo del agente fiscal Juan Ramón Sandoval de la Unidad Especializada de Lucha contra el Narcotráfico y Crimen Organizado. La investigación destapa un esquema internacional que, de acuerdo con la hipótesis fiscal, operaba conectado con Paraguay, Brasil, Panamá, Turquía y Dubái para contrabandear oro. Su objetivo principal era el ingreso irregular de lingotes de oro al territorio paraguayo para luego reexportarlos de forma clandestina utilizando a personas reclutadas como mulas para transportarlos en vuelos comerciales. El origen del caso y los allanamientos. El hilo de la investigación comenzó a desenredarse el pasado 16 de abril en el Aeropuerto Internacional Silvio Pettirossi. En dicha ocasión, las autoridades interceptaron 31 lingotes metálicos, presumiblemente oro, con un peso total de 27,5 kilogramos, los cuales estaban ocultados en el equipaje de un pasajero que tenía como destino final Panamá. A partir de este decomiso, la Fiscalía desplegó una serie de diligencias complejas que incluyeron el análisis de cámaras de seguridad, registros migratorios, itinerarios de vuelo, peritos telefónicos y documentación comercial. Esto derivó a los allanamientos simultáneos ejecutados el 24 de septiembre en Asunción y varias ciudades del Departamento Central, encabezados por un equipo de 8 fiscales y el Departamento contra el Crimen Organizado y la Policía Nacional. Hoy es viernes y tu cuerpito lo sabe. 16:51.

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2: Carlos María Centurión era uno de los pocos que casi no se equivocaba. Era un genio, un maestro. Dios le tenga en su santa gloria. Hace poco escuché que estaría completando 66 años, el 21 de septiembre. 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
2: 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Faltando 5 minutos para las 17 horas en todo el Paraguay. Se viene Piero llegando, llegaste.

0: Llegando Llegaste, otra excelente canción que estamos compartiendo aquí en programación de Amambay 570 y la 102.1 FM Radio Ciudad. Este mazo, ¿sí? Salvatore Adamo, Es mi vida.
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0: Ay, el amigo chino.
2: Pero nada, cambiando de tema todo, de apopa. Y luego, oye, pues ya pedí muy bien. Calle, era, oye, era. Oye, muy ese Carolín. Es. Más digo. Lourdes a. No digo Lourdes, va aquí Lourdes a Ever Herrera. A ver, con la seguridad donación. O la municipalidad, la oye, tocado donación.
0: No entendé, ponerle, le voy a poner otra vez su audio que no entendí.
2: Pero nada, cambiando de tema todo, pe, a mojar, y luego, oye, ya voy a ver, oye, muy bien, calle, era, oye, más, era, oye, muy ese, Carolín, es, más digo, Lourdes a, no digo Lourdes, más, aquí Lourdes a Ever Herrera, a ver con la seguridad donación, o la municipalidad, la oye, tocado donación.
0: Ah, voy a pecar de mentiroso si te digo que sí ni que no, porque no, no estoy al tanto. Tema municipalidad, Elio Acosta, Doña Poranduta, es lo que cubre Junta Municipal. No, pero puedo investigar para el lunes eso, o sea, para el martes, porque el lunes es feriado, ¿verdad? Realmente no, no tengo conocimiento del tema de la nomenclatura de las calles, y mucho menos que si una calle va a llevar el nombre de Ever Salinas y de... de, ¿cómo se llama la otra chica? Lourdes Amarilla.
3: Muy lindo está el programa, Ronald. Felicidades, bendiciones.

0: Salvatore Adamo nació en Sicilia, Italia, en 1943 y se crió en Bélgica, convirtiéndose en un ícono de la balada romántica en Europa y América Latina durante la década de los 60 y los 70. Otro superclásico que la estamos recordando aquí en Amambay 570 y la 102.1 FM Radio Ciudades. En
1: canción, Ronald, yo solía escuchar antes, ¿verdad?, que las calles deben de llevar nombres de personas ya que partieron, que hayan merecido llevar la nomenclatura, ¿verdad? Pero de gente viva, creo que no se aceptaba, ¿verdad? O pese a que en duda, que manda y cuál, es cierto, pues. Haciendo mía, cuente con Juan. Gracias.
0: Y seguramente es así o fue así, no sé, porque viste que eso pues está en manos, doña María Otilia, de la Junta Municipal. Son ordenanzas municipales, ¿verdad? Y está a cargo de los concejales de turno, ¿verdad? Ellos hacen y deshacen en ese tema del nombre de la calle. Por eso, vez pasada, se recordaban que sí se podría cambiar el nombre de la avenida Fernando de la Mora a José Carlos Acevedo, ¿verdad? Todo se puede si es que la Junta Municipal así lo quiere. Es una cuestión exclusiva de la Junta Municipal. Y sobre esto, por ejemplo, tenemos una entrevista que hemos hecho con Agustín Torres Recalde, cuando él fue concejal municipal. Él fue varias veces concejal, pero en el periodo 2001-2026, justamente cuando hubo ese problema de Angélica Valdés, que todo el mundo se recuerda, ¿verdad? Todos los que estuvieron en esa época acompañando lo que fue las noticias, ¿verdad? Ella fue separada del cargo y posteriormente asumieron varios intendentes. Hubo un interventor, Mario Reyes, después Pedro González y finalmente el doctor Luis Mieres, Luis Gonzaga Mieres. Y posteriormente se hizo una elección y ganó la elección Julio Eduardo Capelú Benítez. Le ganó acá a Luis Quevedo, ¿verdad? Y en esa época, en ese momento, era uno de los concejales municipales, Agustín Torres Recalde. Y en esa época ellos cambiaron el nombre de la calle Corrales a nombre de calle República de Cuba. Y esto nos dijo en su momento Agustín Torres Recalde. Vamos a escuchar. A ver si
2: la da o no. A ver. Bueno, nosotros recibimos la visita del cónsul, de encargado de despacho, digamos así, de la República de Cuba. En ese entonces había concedido becas a estudiantes Pedro Juaninos para que pueda estudiar en ese país, y por esa amistad, por esa ayuda mutua, que varios Pedro Juaninos se fueron a estudiar en la República de Cuba, se ha formado una asociación de estudiantes becarios de Cuba, y se planteó para que una de las calles de Pedro Juan Caballero, en homenaje a esta hermandad, sea llevada, sea cambiada, ¿verdad? Y la calle, pues, la calle Corrales por República de Cuba. Creo que fue 90 y casi 2000 ya, casi. No me acuerdo tan bien exactamente, no me acuerdo, pero sí hubo esa petición, hubo una asociación, había una asociación de becarios familiares que le ayudaban, se le enviaban ayuda, se hacían actividades, y a ese efecto fue lo que se ha planteado en la Junta Municipal el cambio, y hemos llegado hasta la embajada para que la embajada pueda dar trámite a ese pedido.
3: O sea que la Junta Municipal tiene esa potestad de cambiar el nombre de la calle si es que así lo requiere una situación.
2: Lo que dice la ley nomás, los nombres toponímicos, ¿verdad?, para no cambiarse así demasiado para que sea olvidado, ¿verdad? Pero hay calles que podemos cambiar, ¿verdad? Las calles de y cuando creen conveniente, ¿verdad? Homenajear, en este caso, a ciertas personalidades de la vida política, artística, cultural. Eso ya depende de la fundamentación, ¿verdad?

0: fundamentación para que pueda justificar, y las calles que tenga otro, el mismo nombre, se le vea a otro lugar.
1: ¿El intendente tiene la potestad de avalar o de rechazar?
0: La Junta Municipal lo que aprueba. La intendencia puede vetar, o como no puede vetar, o como puede sugerir, y que la Junta lo admita. Esa es la nomenclatura de calle, exclusivamente potestad de la Junta Municipal.
2: Ahí está. La nomenclatura de calles, doña María Otilia, es potestad absoluta de la Junta Municipal. Y pregunto a los oyentes, ¿verdad? ¿Existe alguna calle que se llame Roberto Barbosa, ¿verdad? Yo particularmente no conozco, ¿verdad? Pero es una personalidad que pasó por Pedro Juan Caballero, un ilustre asunceno que adoptó a Pedro Juan Caballero como su ciudad. Y para mí que si es que no tiene, hace rato están pecando en no darle el nombre de una calle. Y si lo tienen, me gustaría saber dónde es. Si existe el nombre de una calle con el homenajeando a Roberto Barbosa.

Buenas tardes, Ronald, dice el terminal 585. Sí, buenas tardes, te escucho. 585. Pregunto, ¿existe alguna calle con el nombre de Roberto Barbosa? Y si hay, ¿dónde está? Y si no hay, entonces hace rato la Junta Municipal está pecando, ¿eh?

0: Terminal, calle Roberto Barbosa, no, y como terminal acotado, a ver, como terminal cupé, a calle Roberto Barbosa.
1: Ahí, sabe, güey. Por eso pregunto, por eso pregunté si es que hay, y si hay, ¿dónde es? Al costado de la terminal. ¿Qué tal, don Pastor Martínez? ¿Cómo estás? Buenas tardes. Hola.
0: Buenas tardes, Ronald.
1: Va el aporte, Gina.
0: Gobierne
1: por
0: en una temperatura que llama ya la espumosa.
1: Entonces ya se le dio el nombre a Roberto. Yo, o sea, ¿sabes? Por eso hice esa salvedad, la que si se le dio, entonces se le dio. Y si es que no le dieron, entonces Hernán Ville tira. Pero como estaba en esa duda, entonces hice esa colocación, ¿verdad, don Pastor? Porque sabe y sabe hoy, pero no estaba seguro.
0: Correctamente es así. Al costado de la terminal es la calle Roberto Barbosa.
1: Exactamente, espectacular. Entonces, porque estas son personalidades que realmente tienen que ser homenajeados. No hay nada que hacer, ¿verdad? Y hace rato están debiendo el nombre. Hace rato están debiendo el nombre de Víctor Ledesma, de don Tonguí. La calle Tonguí Ledesma, hace rato están debiendo. La calle con el nombre de Seferino Alegre, por ejemplo.
0: Sí.
1: Está una personalidad que...
0: No, eso para recordarle y historiar, claro, un poco, porque los jóvenes de ahora, pues no... Mucho, a lo mejor Roberto Barbosa tiene nombre de jugador, ¿eh? Pues fue un gran músico, el ruiseñor de la Mambay.
1: Sí.
0: Y creo que hay una sola grabación de, y otro yo todavía no escuché, Terruño Mío.
1: Ay.
0: Terruño Mío, otro actor, un norteamericano canadiense que vino en la época del café.
1: La época de la cafetalera.
0: Sí. Allá por 1950, y él, John Morgan se llamaba.
1: Sí, John Cove, ¿verdad? Igual que Cuba, que bolita. Y a ese también alguna vez se le tiene que homenajear, ¿verdad? Porque dejó su huella, dejó su granito de arena en el deporte, ¿verdad? Son tantas personas
0: Nosotros tenemos demasiadas personalidades que podíamos honrar. Está, por ejemplo, el doctor Ricardo Zacarías Espínola. Sí,
1: totalmente de acuerdo.
0: Bueno, es una persona que se dedicó, fue docente, se integró un pinasqueño de primera, y llegó a ser inclusive delegado de gobierno en Pedro Juan Caballero.
1: Delegado de gobierno.
0: Sí, y yo tengo, estoy consultando en la municipalidad, justamente para que por lo menos una calle o una plaza para honrar su memoria, porque son gente que llegaron acá en la época todavía bastante precaria, digamos así, la medicina, y trabajaron ellos, pero bastante, así como el doctor Aníbal Medina, el doctor Pichín, el doctor Díaz Vivar, que eran ellos los primeros auxilios en aquel entonces. Entonces yo creo que la Junta tiene mucho trabajo, ¿verdad? Y vamos a ver esta nueva Junta que va a integrar. Volviendo otra vez a la nomenclatura de las calles,
1: sí. Ronald, ¿escuchaste lo que dijo doña María Otilia, de que ella tenía ese conocimiento de que se le tiene que, o sea, que por lo menos eso era regla en otra época, de homenajear a personas que ya no están con vida, ¿verdad? Para recordarle a aquellas personas que dejaron su legado por la ciudad. Pero sin embargo, ya me está acá el otro oyente estaba manifestando de que se están empedrando calles hacia el barrio Jardín Aurora y van a poner el nombre de Ever Salinas y de la presidenta de la Junta actual, esta abogada Lourdes Amarilla.
0: Yo no tengo nada en contra de estas dos personas.
1: Yo tampoco.
0: Solo que hay que cumplir lo que dice la ley,
1: Lo
0: ¿verdad?
1: hacen
0: No se
1: igual,
0: puede.
1: pero por eso estoy diciendo, no sé si escuchaste lo que dijo el señor Agustín Torres cuando era concejal, ¿verdad? Yo le entrevisté como ex concejal y él dijo que es potestad exclusiva de la Junta Municipal. Hace y deshacen con este tema el nombre de la calle, Pastor.
0: No, no, no se puede, se puede, la Junta puede cambiar, pero no puede poner el nombre de una persona que está viva. Son personas ya que fallecieron. Y se tiene que ver digamos, su legajo, su trayectoria dentro de la sociedad. Hay un requisito, ¿no? Hay cualquiera vender oñe mojita. Tiene que tener, porque la verdad que hay muchas calles, por ejemplo, la calle Manuel Irala Fernández. Hey, guamaba,
1: Y siempre me causó curiosidad en saber quién fue Johann Groesinger, por ejemplo.
0: y bueno, este fue uno de los primeros músicos que estuvo acá en Pedro Juan Caballero, Groesinger.
1: Me llama la atención por el apellido que es tranquero, ¿verdad? Johann
0: Sí.
1: Groesinger. ¿Cuándo vivió? ¿Qué hacía? ¿Por qué mereció tener un nombre, una calle? Algo habrá hecho en su momento, ¿verdad?
0: Sí, fue uno de los maestros de música, de banda, de muchas otras cosas que él participó, ¿verdad?
1: Entonces
0: Bueno,
1: merecidamente lleva el nombre. O
0: sí,
1: merecea.
0: Manuel Irala Fernández es el famoso Yacaré Valija.
1: Yacaré Valija. Eso no, no.
0: Ajá. Entonces a veces se pone, pero bien podía, por ejemplo, para identificar, ¿verdad? Que Yacaré Valija es un héroe de la guerra del Chaco. Eso sí, con todos los méritos y tiene, se hace justicia, ¿verdad? De que una calle lleve el nombre de gente que fueron a ofrendar su vida por la patria. Pero entonces se busca gente que, porque resulta, y si se le pone a una persona que vive todavía, mañana puede cometer digamos, un delito o cualquier otra cosa. Entonces, Biopepe ya no se llega a subir la calle. Por eso entonces siempre se pone ya gente que ya no están más. Y esa es la norma, esa es la normativa. Entonces, la Junta puede poner, cambiar, pero también así, no es que cambiar por cambiar nomás.
1: Mira, la colocación que pusiste es incuestionable. Imagínate que cometa un hecho punible a cómo nos guiamos después. Entonces,
0: Y por eso
1: es
0: justamente.
1: incoherente poner el nombre de una persona que está en vida.
0: Y no puede, no puede, pero inclusive la persona, porque eso es una gran responsabilidad, que vos tenés que, a veces, si algún pariente tuyo lleva el nombre de una calle, vos tenés que honrar eso y tu comportamiento tiene que ser,
1: Ejemplar.
0: mira, ejemplar. Entonces, todo eso conlleva a que cuando se le, como homenaje, se le pone el nombre de una calle o una plaza. Entonces yo creo que no corresponde, no corresponde. Repito y reitero,
1: Como diría
0: no tengo
1: Sixto Celso
0: nada
1: Marín.
0: no tengo nada contra esas dos personas, ¿verdad?
1: Pero vos
0: Pero yo creo que
1: te recordás como decía Ramón Palacios. Hay que ver, Iván. Hay que
0: hay que
1: ver,
0: ver, no,
1: hay
0: eso
1: que ver.
0: hay que leer un poco qué dice la ordenanza municipal, en qué y y cómo eso se puede poner el nombre de una persona que está viva. Entonces, por ahí, espero no, la ley no ampara eso. Yo creo que no sé, no, a mí me sorprende que una persona que sigue con vida y tenga una calle, entonces no, ni escuela, ni colegio, ni puente, nada se puede poner el nombre de persona que sigue estando viva.
1: La verdad que yo particularmente desconocía esto, fue un oyente que envió un audio acá y yo voy a preguntarle porque al
0: No,
1: intendente Eber Salinas el martes.
0: creo que el concejal Ivo Lescano cuestionó ese el lunes pasado en la junta.
1: Y no, y
0: Porque
1: ver.
0: eso pues tiene que autorizar la junta y creo
1: No, y
0: que
1: la
0: eso no
1: junta.
0: se no,
1: No, no corresponde. No
0: no,
1: corresponde.
0: no se llevó a tratar esa minuta en la junta. Entonces se pintó nomás así y yo creo que no corresponde. Yo creo que tienen que ordenar las cosas bien, hacer bien eso, por ejemplo, tiene que hacer bien porque mañana aparece el nombre, después otro día desaparece. Un poco también hacer un manoseo de la dignidad de una persona.
1: Exactamente. Bueno, don Pastor, por la premura del tiempo tengo que despedirte. Te agradezco muchísimo la participación como siempre. Que tenga un
0: Bueno,
1: buen resto de
0: nos
1: jornada.
0: encontramos el lunes.
1: Muy bien. El lunes feriado. Lunes feriado. Ahí está, don
0: Va a ser el
1: Pastor.
0: lunes feriado.
1: Ah, o a la batalla de Boquerón no va, que tenía que ser el 29, pasa el 28 y Santi Peña.
0: Sí, este día no es así, miércoles ya es Viernes Santo.
1: Ah, posiblemente para Icotaina. Apeándeme los
0: Listo,
1: fantásticos. Gracias a don Pastor Martínez. Ahí
0: gracias.
1: está el señor Pastor Martínez, siempre colaborando con su conocimiento con los programas que tenemos aquí en Radio Amambay. Hola Ronald, la calle Roberto Barbosa está cerca de la terminal, está cerquita de la calle. Ahí no entendí más. Cerca de la terminal. Vaya a ver, buenas tardes, ¿qué tal? La calle Roberto Barbosa estaba girando un poco la avenida Fernando de la Mora y terminal 734. Excelente. Va ahí doña María Ñandomín. No salió nada acá.
2: El ruiseñor de la mamba, caramba.
3: Ronald, yo ya me escuché hablar de la calle Roberto Barbosa y ahora ya le contestó Chino que cerca la terminal por ahí. Bueno, y a mí me parece que don Ramón Torres, lo que yo nunca escuché el nombre de don Ramón Torres, que uno de los comerciantes pioneros de la ciudad y cuya carreta, charreta, o sea, no sé, carreta, él había, sus familiares donaron ahí en la laguna, mucho tiempo estuvo exhibido, no sé, hasta ahora está esa charreta. Bendiciones, Ronald.
1: Sí, Ramón Torres era del Casa dos Pueblos, ¿verdad? Si no estoy equivocado. Bueno, 17:25 en todo el Paraguay. Estamos llegando a la parte final del programa Frontera Seca, Mambay 570, 102.1 FM Radio Ciudades. En instantes, David Ocampos y Cornelio Pavón. Nos vamos, chao.

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0: 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Mañana será sábado, por lo tanto será fin de semana. 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
0: 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Cielo parcial soleado o ingüeter y cuarajú y batea llevan de humedad del 43%. Presión atmosférica ya huele cojina 1012 milibares. Ja de visibilidad jina guatajares ella es ya 16 kilómetros pb. Ubituje y andrejina hoy peyuja del sector norte a bey noroeste a 4 kilómetros por hora. Abe y catuja o cutera panajani probabilidades de precipitaciones jina upeba je hice 1% se inuje. 1% y catujado que peseitejina maranduco en el tegua ara recorreje guañan de taba arihuana o monguajejina ñan en bajapojape Dirección General de Meteorología. 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A medida que vaya transcurriendo el tiempo y los expertos de meteorología vayan anunciando nuevas noticias respecto a las previsiones del tiempo para la ciudad de Pedro Juan Caballero, me comprometo a pasarle para todos ustedes al aire a modo de información. 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Adelanto de las informaciones deportivas, Cornelio.
2: ¡Paraguay!
0: Ahí está Paraguay.
1: Sí, Paraguay, Paraguay.
0: Anichérense.
1: Anguete topa. Argentina 0, o que local, Paraguay 0. Penales. Argentina 4, Paraguay 5.
0: 5-4 ñaga la mía Argentina de penal, va a ser campeón, ya o de sur.
1: Juegos o de sur, Santa Fe.
0: Uy, tane.
1: Página bicampeón olímpico.
0: No, da ahí olímpico.
1: Bicampeón o juegos
0: o de juego sur. Juego o de sur.
1: Ahí tema. Sí. Juegos o de sur, bicampeón oro. Ya jugamos ahí Curia Beñan en etapa Paraguay 2022. Eo ganó ahí 1-0 Colombia. Jaco Anga, Argentina, Joga y Tepe 0-0, tiempo normal. Pero penal, Argentina 4, Paraguay 5.
0: Pura Finlandia, ¿cuándo hay jugo acá y teñan de DN?
1: Vamos a por 21 y mi tema.
0: Vamos a por una chepana. Muy buena. Voy a pagar pesano. Alegría, alegría. A la albirroja. Felicitaciones. Campeones en la modalidad fútbol. Fútbol en los Juegos Odesur. Que se está realizando en Argentilandia. Llevan hoy por ahí. Te pañan en boca. Así. Te van a ver eso.
1: Vamos a opinar. A ver, le cató y andele se vaya a ver. Y ande quería selección de Amán. Vaya a ver. Pues, doña Montenón, de a ver, güey. Oga, ajeno. Félix Pérez Cardoso.
0: Básquetbol.
1: Sí, adelanto, ya me imagino que hay por interés con Marandupea. Va, herba. Deportiva Mambo y Yaoquema en el cuadrangular.
0: Playoff.
1: Oye, eso play va. Off por primera vez.
0: Ma, en
1: y ante Copa Comunera, vende ya, puta, güey. Yaoquema en playoff de la Copa de la Liga Nacional de Básquetbol.
0: Allá, peli la misma, bebé, están vaina.
1: Va eso, papá. Félix Pérez Cardoso, 61. Amambay, 80.
0: Castillo Viña, Nacho, acá. Vamos a. Joga y TV.
1: Joga y TV.
0: Muy buena. Felicitaciones entonces a la querida tricolor de Amambay. Categoría básquetbol. La llevan en el Deportivo Amambay. Básquetbol. Hoy que más de cuarape. Playoff. Partido final. Los diputados de Juan. Llevan. Hoy por ahí tres. 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

0: Alégrate llena de gracia. El Señor está contigo. Seguidamente, Radio La Voz de la Mampay presenta el rezo del Ángelus, síntesis de la plegaria perfecta.
1: El ángel del Señor anunció a María
2: y concibió por obra del Espíritu Santo.
1: Dios te salve María, llena eres de gracia. El Señor es contigo. Bendita tú entre las mujeres y bendito el fruto de tu vientre, Jesús.
2: Santa María, Madre de Dios, ruega por nosotros los pecadores, ahora y en la hora de nuestra muerte. Amén.
1: He aquí la esclava del Señor.
2: Hágase en mí según tu palabra.
1: Dios te salve María, llena eres de gracia. El Señor es contigo. Bendita tú entre las mujeres y bendito el fruto de tu vientre, Jesús.
2: Santa María, Madre de Dios, ruega por nosotros los pecadores, ahora y en la hora de nuestra muerte. Amén.
1: Y el Verbo se hizo carne
2: y habitó entre nosotros.
1: Dios te salve María, llena eres de gracia. El Señor es contigo. Bendita tú entre las mujeres y bendito el fruto de tu vientre, Jesús.
2: Santa María, Madre de Dios, ruega por nosotros los pecadores, ahora y en la hora de nuestra muerte. Amén.
1: Ruega por nosotros, Santa Madre de Dios,
2: para que seamos dignos de alcanzar las promesas de nuestro Señor Jesucristo. Amén.
1: Infunde, Señor, tu gracia a nuestras almas, a fin de que, habiendo conocido por la voz del ángel el misterio de la encarnación de tu divino Hijo, podamos, por los méritos de tu pasión y de su cruz, alcanzar la gloria de la resurrección. Por Cristo nuestro Señor. Amén. Gloria al Padre, y al Hijo, y al Espíritu Santo, como era en un principio, ahora y siempre, por los siglos de los siglos. Amén.
0: Esto fue el rezo del Ángelus.
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0: 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Sensación térmica te va a enseñar 32 grados. Cielo parcial soleado, ya cuere de y no hay que coraje, ya pende. Humedad del 48%, presión atmosférica 1012 milibares. Hay visibilidad Gina Guatajare ya 16 kilómetros PV. Luego tú enseñan de ese y peyuja Gina del sector oeste a 2 kilómetros por hora. Avi y Catuja o Kutera Panajani, Coangate, Guamarandú, Vejinaje y Andeve, 1% de probabilidades de precipitaciones. Peixaiteo veina Marandú, ara de Coregua. 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
1: llegó Paco Eteo mangue a los 42 del segundo tiempo. Fernando Fernández. O mangue la PTI o APP opa, ¿eh?
0: 1-0 Paigo.
1: Esportivo luqueño 0 guaraní 1.
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1: Añade putaremos por una guaraní. 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
0: Hoy por ahí.
1: Con una mollarecota ginala 16:30 Rubio Ñu, 2 de mayo en la Arboleda. Jaupeiga tu esportivo trinidense y el equipo de Club Cerro Porteño. Jaupeiga tu domingo, Ana Teina, ya le como hay. Jaupeiga tu lunes, lunes 28. A las 16:30 San Lorenzo Recoleta. Jaupeiga Pucuérima o el clásico blanco y negro en la huerta. Jaupeiga Gina Libertad y Olimpia.
0: Ahora te hincha ver a Mondo y como ahí nace en un manga pues APF recuá Ñembo Saray o Ñembo Saray tajina Albirroja la selección paraguaya Ñembo Saray tajina Bolivia andi.
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1: amistoso fecha FIFA
0: sí señor
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0: Estados Unidos,
1: ¿qué tal? Estamos contra Bolivia. Bolivia andira ya hasta a las 19 y poco allá. Pega tú el día viernes 2 de octubre ya hasta contra Colombia.
0: Colombia ve.
1: Contra Colombia en Nueva Jersey.
0: Nueva Jersey, Estados Unidos ve ahí.
1: Upebe y Cotajina ve. Upebe ya se están, esa mañana quería selección paraguaya después del mundial. Sí.
0: A Yavana.
1: Primero dos amistosos de Paraguay después del Mundial. Y Andeo ya se puso hasta los octavos, güey. Hasta los octavos de final. A Operieco y Paraguay en doble cobe y curi y en Bozaray. Cuando ahora coye de Gina, eran buenos. Domingo.
0: Domingo.
1: Domingo, Ginañaneano, el equipo de Bolivia a las 17:30. Voy por hoy.
0: Sí, señor.
1: Sí, Bolivia-Paraguay. Página torneo amistoso internacional de la FIFA.
0: Fecha FIFA. Voy por nada más, manga pura de Juan Manandú, peina, pecha ambos asajos, bebé, Gina, Cornelio y Gilla, y mañana de Gina, o se deja Paraguay campeón en los Juegos o de Sur, y tenón de Gina, Argentina, Areje. Partido normal, con Patético y 0-0, aplica tu internet, donde ese paraguayito va a dañar Mesú penal, ¿verdad?
1: 5-4.
0: ¡Oy! Está paraguayito. ¿Vengo, no?
1: Sí. Pero si no manga, pues un bicumina, pues ya vamos a saber todo que es este tío, un mensaje.
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2: 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Bateco, amigo David,
0: Oscar. Aló, aló.
2: Amigo Cornelio DJ.
0: Bate cobio.
2: Tranquilo, payo. Juan Du, Ina Rodríguez, soy.
0: Hoy está Rodríguez.
2: Ya en tu concesión, Yerereja, Segra, Sierra, y Juta.
0: Sí. Con idea. Ya en duda, sí, ¿no?
1: Ya en duda.
0: Ah, güey, ya, güey.
1: A ver, 12 y 3.
2: Ape, ape, invate con.
0: Y bueno, así, ¿no?
1: Más vagina. A ver, tío, no, ya veí.
2: David.
0: Bate, copa.
2: Tiene un poco, mi che, caro este. Sí, se acuerdo, mi che, Hacienda Campo Verde. Brasil, güey.
0: Oye, bueno.
2: Zona de jardín,
0: caro este.
2: 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La tengo que hacer allá, ve, caro este. Como si quiera, caro este.
0: Ya, en duda. Oye, más, ve ahí nada con él.
1: 2-6-3.
0: 2-6-3, ya, en duda, si no, aguillero en Endure, es a cara pobre allá.
1: Cara pobre, sí.
0: Como está por ahí, era va caro, está en el terante. Aguillero, opa, ve a pelle, pues acá, pues yo juego aguillero, pero no hay nadie en el día, pobre, es un perú. Está bien, ahora ya no, ya me estima, ya me de caro, pues no. Mainte, va a ser caro, pues tú.
3: Ah, sí, Rosa ya sube, Ina.
0: Rosa ya sube.
3: Ah, sí, Ina ya sube.
0: ¿Y gente coña Rosa, Ina?
3: No, ña Alicia.
0: ¿Pasa?
3: Alicia.
0: Alicia. Ña Alicia, bueno, Rosa ya sube, ya en Baireña, en duda.
3: Bueno, hoy me voy
0: a llamar. Aguille, manda coña cara, ya aguille. Rosa ya sube, por nada, pura gira. Ya en Baireña, en duda.
1: Sí.
0: A ver.
1: Buenas tardes, David, Cornelio y Jay. Hoy es mi cumpleaños, ahí.
0: Más, voy a pagar.
1: Sí, voy a pagar más página.
0: ¿Y qué lo vio?
1: Complaceme la música Xerezambo Jorijara y Xe Violeta a mí. Ña Aurelia, y cumpleaños de
0: ella. Ña, ¿esa?
1: Aurelia de Cerro Corá.
0: Ña, Aurelia Cerro Corá. Algo, ¿y qué lo te diera? ¿Y qué lo? ¿Qué lo cumpla? Esa, ¿y qué lo? Felicidades por tu que lo ña Aurelia, había para ver, ahora botiles, tu payenda ya la hicimos en Angatú, de la coña esto mañana, Andero Queen, va a exponer, te sign, hijo, para irte a exponer, felicitaciones.
1: Ah, ña Aurelia.
0: Ña Aurelia.
1: Ayuremos con impurajeñas en tu casa,
0: 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Cantateñas en tu casa, sube.
1: Bueno. Sube. Vamos a hacer un buen mensaje positivo.
0: No, pero Ayala.
1: Sí, Pedro Ayala.
4: Buenas tardes, buenas tardes, buenas tardes. Vapú, mañana no hay tanto. 570, de esa vainilla, cuadrina, la vio campo, jamás, mañana a su vez, Cornelio VJ, Warner, esta, Cornelio VJ. Y esa, por la voz, vaina de música paraguaya, pues, están varias noticias, y cuadrina, de un video de Guapú, vaina, ya, ya, andú. Partido Pama de Iñandú, ¿eh? Pama. En la selección paraguaya al sub 20 de mía. Hoy definí por nada, mi culelandia de ser. Ay, me tengo la señal, vamos a hablar con el piso, ¿no? Sí, ajá, en mi secuelandia, pero fui a Finlandia ya. Hasta allá, yo pensé, yo ya cambió.
0: ¿Cómo cantamos?
4: Ah, ¿tú? Ya puse acá la imagen, pensé, capaz este, pero o pedre, y un bebé de ayer, no tengo ni siquiera la. Vamos a pensar esto, y yo digo, y después la de ayer, ¿eh? Ya, ya pongo ayer, mandan, ya pedre, mandan a esa escuela, vamos a estar para el otro lado. Allá ando y ande en base, te da como siempre, gobierne por ahí, te ande por acá por Paraguay, ya por nada, ya ve. Ella la tema, diosa blanca, de ahí, y nada, y goñando, o sea, mucha suerte. Buenas tardes.
0: Aguille, don Pedro, allá la maite y origen. En Río Warner, ya, o sea, oye, por tal.
1: Warner.
0: Aguille.
1: Otro.
3: Ya anduve. Hola, David, con el lío de María Auxiliadora, distrito de Cerro Corá, oyente número uno. Hola, tanto día, mamá.
0: Aguille. Peña Aurelena.
1: Aurelena.
0: Maite y Ore, no iban, va esa pa.
1: Joa.
0: Joa.
1: Hoy otro.
5: Buenas tardes, Cornelio, buenas tardes, don David, su amigo Abre Colonia Pistilla, pues en dos años los llama, rancho de ella, sacando de tiro, imagina. Una más de mañana, imagina. Me estoy viendo el programa, toda la programación. Mirando, mira, Yumi, Yuna Blanquita.
0: Yuna
5: Blanquita. Ah, vaya negra postura, en el llano. Saludos, amigos, como siempre, pues en
1: ¿Cuál es la en un Jeremía? Ya pues acá ya dejamos este fracción San Miguel. Se dijo en Luce, muy baja año de Odilio Román.
0: Muy baja año Odilio Román. Cato, estoy en duda. Maite y Lorena de Jeremía, año a papo, dice, y no.
1: Ah, bebé. Bueno, hoy era otro.
0: Oye, va.
6: Buenas tardes, mamá. A David Ocampo, con ello, Eugenio Nietzsche. Y en domina de los meses y mensajes de amor y gastrón. Y
0: bueno, vea, y bueno.
6: Saludos, saludos, y te la vende para nada, se ayuda mucho, me va por allá.
0: Y bueno, acá, piano.
6: Y pues acá, me vende en esa.
0: Acá, piano, ya. Maite y Roble, Eugenio, yo que hoy está mensaje de amor y para nada, en la voz de Víctor Hugo de la Sierra con los meses. Y en duda, han ahí tejenante.
1: Ah, bebé.
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0: 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Hola.
1: Hola, Cornelio.
0: Sí, vaya llegó.
1: Tranquilo, pa.
0: Sí.
1: ¿Cuándo se la por ahí?
0: Va la por ahí.
1: Ya se endumina sobre mí, en cuatillas a la calcula.
0: ¿Sobre mí, a cuatillas?
1: Sí.
0: ¿Y la cautiva? Bueno.
1: Ah, el tema hoy, Cornelio.
0: Sí, ya anduta.
1: Suerte, bendiciones, debe ser hasta por ahí, te copiaré, también por ahí.
0: Ande ahí, Upecha.
1: Gracias, amén.
0: Hoy el tema, pesaña de Nenoña Silvería de la fracción Luz Bella. Váyale como arandú en la página de la radio Mambay 570 en deportes amistoso de la fecha FIFA. Oñe Puruma Curipe el 21. El 21, el lunes 21, Oñe Puruma Curi. Con unos cuantos equipos, a ver. Unos cuantos equipos, a ver, ya entendía más. Fiji 0, Vanuatu 1, Dominica 1, Anguila 0, el miércoles Azerbaiyán 1, Taikistán 0, Gilbaltrán 0, San Tomé 0, Isla Salomón 3, Vanuatu 3, Papua Nueva Guinea 1, Nueva Caledonia 2, Palestina 2, Nueva Zelanda 2, Hakuehende, Japón 3, Uruguay 1. En el estreno de Diego Forlán, Corea del Sur 3, Ecuador 0, China 3, Maldivas 0, Uzbekistán 3, Irán 1. Hoy Australia 1, Brasil 1. A esa wey, hoy quiere y te han ganado Brasil en la gol. Vaya, vea. India 1, Panamá 1, Estados Unidos, Perú, Coenamo. Yareco partido con Enamo a las 17:30 Estados Unidos Perú, a las 20 Canadá Chile y a las 22 México Colombia. El domingo China Nueva Zelanda 8:35 de la mañana, apoya a las 9 de la mañana Chileisis ante Sri Lanka, a las 13:30 Malta ante Liechtenstein y Pecato a las 17:30 Bolivia Paraguay. Fuerza Paraguay en Washington. Reina amistoso con fin de semana. Bueno, yo recuerdo ahí la Nation League, Uñe Puma y Cuejeupea, la Liga de Naciones de Europa, con partidos de la fecha 1. ¿Cuándo hay fecha FIFA? No hay amistoso nada. Este es Liga de Naciones tipo Eurocopa, pero un campeonato diferente por zona. Andorra 1, Malta 2, Noruega 3, Dinamarca 2, Liechtenstein 2, Lituania 0, Kosovo 1, Irlanda 0, Países Bajos 1, Alemania 1, Austria 3, Israel 1, Portugal 1, Gales 0, Serbia 1, Grecia 2, y Coarape, Georgia 0, Irlanda del Norte 1, Armenia 2, Letonia 0, Suiza 2, Rumania 1, Montenegro 2, Chipre 1, Hungría 0, Ucrania 1, Italia 0, Bélgica 2, Turquía 0, Francia 1, Polonia 0, Bosnia 0. Bueno, a las 10 de la mañana Eslovenia, Escocia, a la 1 Isla Feroe, Kazajistán, San Marino, Finlandia, Islandia, Estonia, Bulgaria, Luxemburgo, a las 15:45 República Checa, Croacia, Macedonia del Norte, Suiza, Inglaterra, España, Eslovaquia, Moldovia y Albania, Bielorrusia. Hola. Hola. Sí. ¿Abe?
2: Te cojo.
0: Tranquilo, pa, ande.
2: Hola.
0: Sí, no en Duma. ¿Moisés en hoy? No. No se pone ahí, ves el año de. Pollo a pu. No sé. Bueno, saludo, mande. Ya puse acá y ande Regina ahí. O imagina a ver mensaje. Ya en tu hora, ya. El amigo Eugenio Medina, yo venía de mensaje de amor de los Messi. Sí, mensaje de amor de los Messi. Ya en duda, pea. Ya puse acá, ya tenemos el amor y nadie va a pojar, güey. A ver, nadie, mensaje de amor. Ya andereza ahí, pues. Dale, Rodolfo Candia.
3: Va, don David, aquí lo pa' ahí. Ya puse acá.

0: Saludos, mande de Anginu, ya pues acá, ya de Heina. Boria Jumenbu. Otro. ¿Cuál es una de ellas de Anginu, Paulino? Oye, abrí leyendo de audio, Paulino.
1: Buenas tardes, Radio Pamba y Cornelio. Oye, a ver, no me dijo, primero de la primera aquí en la participación. En Dune, por Amá, de Iruña, Alto Paraná, o sea, se nos tenía orquesteño. Se me andaba por ahí internet, la gente por Amá, y pues acá, ¿sí?
0: Ahí, bueno.
1: Estoy viendo, pues, yo soy mi tío robándole ya, ¿no?
0: Sí.
1: Yo me lo estoy malado.
0: Soy mitad y rodante. Dale, Shanginu. Saludo a la gente. Ya pues sacamos un burrito y ya. Mirna Medina de France.
2: Buenas tardes y buenas noches, Radio Campos y Cornelio Gendusepe y Pura Hey. El casamiento del Tarabé. Aguiche, bendiciones. Chao, chao.
0: Sí, casamiento del Tarabé. Ya en duda, pues. Gracias. Vengo en la polca de Labio Martínez, Oviedo, acuñado por Eugenia de nada. Otro mensaje.
3: Cornelio y Jay. Te coño. Kevin Doña. Kevin Doña en Reina.
0: Kevin Do.
3: Te coño. Ya lo hace el número. O sea, va a ver otro. O calle que se dice el número. Catuizo con Brasil, me cato la consuelo.
0: Sí, Catuma. Ey, Kevin. Pa' el conde de Wii. Tranquilo, pa' yo. Kevin se tío. Y está Kevin se. De carta, pues se consuelo. Sí, y bueno, gente, gracias por los mensajes. ¿Cuál es el pay show por ahí? Se está hasta las 20 horas. O pay show, juego de bicho, gato preto y cardinal. Cardinal, 7:30 AM. Bueno, pues haré de las 6 de la mañana ya de co. Denla a conocer. Denla a conocer a Egina. Peten programación católica. Oye, puedo Egina la comunidad redentorista de la parroquia Perpetuo Socorro. El cura párroco Padre Ronaldo Campos. Y equipo en día de Egina. El doctor David Limachi. Y la doctora Juanita Pérez de Limachi. Y ella pues a caminar en la bohemia. Enamos pues a revete las 6 de la mañana. Y en Boé. Con AVE Radio. 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Ya Jambobé Pura G, Villareco, Esna Deportes. Opacuri Esportivo Luqueño 0, Guaraní 1. Ya Oñe Purú Magina Nacional Ameliano 0-0. Y por la intermedia, Oñe Purú Maico Carupe, fecha 26, ya Opata Madei, Independiente Carapeguá, Independiente 0, Carapeguá 1. Jaco Anjo Amabey, General Caballero, 3 de noviembre, General Caballero de Co, 50 puntos. O jugó a Jógape en Carendú ante el 3 de noviembre del barrio San Paulo. General Caballero Gina hoy como puntero con 50. A Japucuani hoy Gina Santani y 12 de junio con 48. Jico y Ojata Arantén Domingo. ¿Domingo? Bueno, hoy va. Domingo a las 10 de la mañana, Mocoida. Bueno, después de invadir, mañana, ¿tú no por ahí? Sí, Pay Show pura Heisen está.

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1: Muy, pero muy buenas noches a toda la audiencia. Estamos en la transmisión del sorteo de juego de bichos. Transmisión del sorteo de bichos Gato Preto, edición nocturna, de hoy viernes 25 de septiembre. Ya estamos en este primer premio, que es Víbora Grupo 9, Millar 5.333. Primer premio. Víbora, Grupo 9, Millar, 5.333. Ya se viene el número para la unidad de este segundo premio, es el 8. 8 es la unidad de este segundo premio. Se ve el número para la decena y así confirmar el grupo, y es el 008. 08 es la decena que corresponde a Águila Grupo 2 en este segundo premio. El número para la centena y es el 1, 108, 108 es la centena que corresponde a Águila Grupo 2 en este segundo premio. Ya se viene el millar y es el 5, 5108, 5108 es el millar que corresponde a Águila Grupo 2 en este segundo premio. A continuación, el número para la unidad de este tercer premio es el 1, 1 es la unidad de este tercer premio.

0: Ya se ven de las centenas, el 2-281-281 es la centena que corresponde a Torrupo 21 en este tercer premio. Se viene ya el millar y es el 4-4281. 4.281 millar que corresponde a Toro Grupo 21 en este tercer premio. A continuación, el número para la unidad de este cuarto premio es el 3. 3 es la unidad de este cuarto premio. Se ve ya el número para la decena y así confirmar el grupo. Es el 1, 13. 13 es la decena que corresponde a Mariposa, al grupo 4 en este cuarto premio. Ya el número para la centena es el 4-413, 413 es la centena que corresponde a Mariposa grupo 4 en este cuarto premio. Seguidamente ya se viene el millar, atención, y es el 7-7413, 7413 millar que corresponde a Mariposa grupo 4 en este cuarto premio. A continuación, el número para la unidad de este quinto y último premio es el 0, 0 es la unidad de este quinto y último premio. Se le da el número para la decena y confirma el grupo, es el 880. 80 es la decena que corresponde a Pavo Grupo 20 en este quinto premio. Ya se viene el número para la centena. Es el 0080. 080 es la centena que corresponde a Pavo Grupo 20 en este quinto premio. Se viene ya el millar. Ya la última bolilla. Atención. Es el 9.080 millar que corresponde a Pavo Grupo 20 en este quinto y último premio. Reiteramos el sorteo de esta noche. Sorteo nocturno, hoy viernes 25 de septiembre 2026. Primer premio, Víbora Grupo 9, millar 5.333. Segundo premio, Águila Grupo 2, millar 5.108. Tercer premio, Toro Grupo 21, millar 4.281. Cuarto premio, Mariposa Grupo 4, millar 7.413 y quinto y último premio Pavo Grupo 20 millar 9.080. Por su atención, muchas gracias, nos volvemos a escuchar mañana sábado a las 14 horas en otro sorteo de Gato Preto.
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2: Que es un partido que los dos arrancan frío. Le está costando entrar tanto a Nacional como a Emiliano, pero tuvo esta aproximación a través del centro delantero Campos cerca del empate.
3: Lo dijo Gerardo y lo presentó
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3: Jesús Abel, le va a teleférico, va para Rodríguez, número 15 del equipo de Emiliano, va a entregar sobre la derecha, ha dejado cortita por allí para Benítez. Benítez que sale, Hugo Javier, ya cruzó frontera, tiene campo abierto, levanta esa pelota por el medio, con golpe de cabeza bajando Tíber Molina para que vaya Peralta, cierra primero oportunamente por allí Vargas, el rebote quedó para Ortiz, de vuelta Vargas, sube la bandera, posición adelantada, le debe atacar que sigue la jugada, indica el árbitro, ya sale Licho Jala para el equipo de la final, juega para abajo, ha dejado para Mesa, Leandro Mesa, este para Bailón, metió por el medio, segundo camino, está, mira para Josué, le pegó, afuera, remate del 10, de sur de esa pelota, arriba Gerardo.
2: Y que bien llega Nacional, por la fuerza, por la entrega de Mesa, y a ellos se sumó el andar siempre seguro de Icho Jara, que justamente habilita muy bien a Josué Colmán, y este remata displicente. A la entrada del área, la pelota se fue lejos afuera.
3: El Icho Jara quería habilitar a Josué Colmán, cierra para Vela, cierra para el equipo de Emiliano. Ahora Steven Molina entregado sobre la derecha. Allí recibe Ortiz, Ortiz todavía en su campo. Maneja el zapato, se mete por el medio, juega para abajo, dejando para Steven. La marca de Cardoso no será falta, dice el 15 del árbitro, en este caso el 15 del equipo de Nacional. Johnny. Ahora tiro libre para Emiliano Sillerar.
2: Sí, ¿por qué decía displicente la actuación de Josué Colmán? Antes de pegar, tenía la corazonada que iba a errar el arco. Por cómo se perfila, da la sensación que le da igual tirar afuera, o la cuestión es de que tiene que marcar, que tiene que definir. Estas cosas tiene Josué, le da igual todo parece, ¿no? Da la sensación que no toma en serio, falta de profesionalismo.
3: Va Larralde, ya estoy con Ariel Gustavo. Aquí Larralde regaló el esférico, ya va a salir Hugo Iván. Atención Valdés, Valdés que se mete por el medio. Se abre un poquitito Valdés, la marca de Benítez. En esa zona se fue el piso, pide falta, no, dice el árbitro. Acompañó simplemente Benítez y el arquero va a sacar por el equipo de Emiliano. Estamos con información.
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3: Ariel Gustavo Sánchez.
5: Sí, se prepara la primera modificación a Emiliano, el 24, el ex Guaraní, ex Vélez, Luis Ayala.
3: Se prepara entonces el 24, Luis Ayala. Aquí parece un chico. En realidad es joven, ¿no? El 24 del equipo de Emiliano. Vamos a ver por quién va a ingresar. Seguramente por Páez. El cambio, el primero del partido de Roberto Nari. Falavera para el equipo visitante. Falavera que toca. Déjalo para Rodríguez, el número 15 que recibe todavía en su campo.
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6: Saludamos a los oyentes a través del chat del YouTube de ABC TV Paraguay. Nos escribe J. Torres, Josué Colmán es mucho más jugador que del más, dice J. Torres. Órgano dice, abrazo grande para todos, Octofútbol, Cristian y Catalino Ortiz. Johnny.
3: Aquí, atención, ataca el equipo Emiliano. ¡Está! ¡Gol! ¡Peralta! ¡Gol! ¡Gol! De Emiliano Peralta. El cuestionado lateral derecho del equipo de Emiliano. Su expulsión en la primera etapa, esta vez apareció sobre la derecha, recibió el pase, esa pelota que cruza el área del equipo de la academia, nadie pudo sacar, el que sí conecta, derechazo arriba, imposible para Ortiz, empata Ronald Peralta, Emiliano y su empate ante el equipo local. Nacional perdonó, Nacional tuvo, no pudo tocar, y así es el fútbol, si no haces, te hacen. Empató Emiliano, lo hizo Peralta.
2: descuido fatal de la defensa de Nacional. Aprovecha muy bien Ameliano la aparición por el sector izquierdo del lateral Paredes. Este saca el centro, esa pelota que se va metiendo entre varias piernas de la defensa de Nacional. Aparece como un fantasma Ronald Peralta en el segundo palo. Saca un remate violentísimo al techo del arco de Gerardo Ortiz. Imposible para este bloquear el esférico. Empata Ameliano aquí en la visera. El partido está 1-1.
3: ¡El empate de la visita!
4: Se produjo a los 13 de esta segunda etapa. 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
6: Gol 168 de clausura 2026 y primer tanto de Ronald Peralta en la categoría de honor.
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3: ¡Qué buena definición de Peralta!
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3: Y ahora arranca otro partido, Gerard.
2: Totalmente otro partido, con el marcador empatado. Vamos a ver quién tiene más la visión para clarificar el fútbol, porque se desgastaron bastante en lo físico en la primera etapa.
3: Va Ortiz a atacar para el equipo Ameliano. Ortiz sobre la punta, sobre Ortiz, coloca al centro, rebote, Gato Benítez otra vez para Ortiz, coloca al centro, metía por el medio, pero cierra oportunamente y ya va sacando Carlos Lucena para el equipo de Nacional. Entrega Marcos Ocomar, recupera ya la preferencia, ahora se toma con Josué. Va Rodríguez, derechazo mal arriba, afuera. Es que Josué tuvo la chance en este segundo tiempo de poner ese segundo tanto a desperdicio y ahora ya lo cuestionan. Al 10 del equipo de Nacional, tiro de meta para el conjunto local.
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6: Con este empate parcial actualizamos la clasificación. Libertad 23, Nacional y Olimpia 22, 2 de mayo 21 y Guaraní 20.
3: Perfecto, gracias GPN. No se dice más F5, mi querido GPN.
6: F5 y actualizamos, sí señor.
3: Muy bien, el lateral. Me acuerdo el compañero Cristian Eduardo. Siempre decía, usamos F5, decía el compañero. Él es compañero. Abrazo grande para sus hijos. En este caso.
2: Y sí, a toda su familia.
3: Para Mati.
2: Sí, para Mati.
3: Para Vanina.
2: Sí.
3: Y Cristian.
2: Sí, señor, a toda la familia, a don Eduardo.
3: Sí, señor. Aquí lateral que corresponde al equipo de Nacional sobre la punta derecha. Saque manual para la academia.
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3: Está preparando cambios el técnico Víctor Bernay, seguramente para refrescar su zona ofensiva, porque Nacional sigue llegando aquí de zurdazo. De Bailón afuera, Gerard.
2: Claro, y va desperdiciando situaciones. Llega bien otra vez, pero esta vez el que se encarga de malograr y definir muy mal es el argentino Bailone. Antes fue lo de Josué. Incluso en el primer tiempo, ustedes recordarán que siguen nuestra transmisión, puede pagar caro Nacional la falta de eficacia, la falta de definición, teniendo situaciones claritas. Y ya se lo empató Ameliano y ahora se envalentona la visita e incluso puede ir por el triunfo.
3: Ayala de zurda, coloca el centro, va al segundo palo, pero va a sacarlo con golpe de cabeza oportunamente. Espínola despeja para el equipo de Nacional. No sale el efecto porque ya recupera Falavera para el equipo de Ameliano.
2: Sí,
3: Gerard.
2: Sí, va a poner hombres frescos el equipo de Bernay, porque en lo físico lo veo fusilado. Y eso que estamos recién sobre el minuto 17, casi 18 de esta segunda etapa.
3: Ahora tiro libre para el equipo Nacional. Falta de Ortiz sobre Carlos Urzana. Tiro libre para la academia en su campo.
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3: Estamos con la información.
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3: en la Academia Ariel Gustavo.
5: Sí, señor, primer cambio, número 27, Richard Prieto por Josué Colmán. El segundo, 19, Lucas González por Nacho Bailone. Antes, Ameliano también realizó un cambio, 24, Luis Ayala por Edgar Páez.
3: Perfecto, se fue Páez aquí, va a sacar un golpe de cabeza, Ronald Peralta despeja, el autor del empate para el equipo de Ameliano, cerca el batería sobre la punta sur, lateral para Nacional.
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6: Campeonato de la División Intermedia, fecha 26, se terminó el partido en Carendí, ganó la visita, 3 de noviembre, derrotó General Caballero por 3-1, y si el día domingo, 12 de julio, le gana Capiatá y Santander Resistencia, General Caballero saldrá de la zona de ascenso, Johnny.
3: Perfecto, gracias GPN, gracias por esas informaciones de la categoría intermedia. ¿Qué le pasa al General Caballero? ¿Qué le pasa al equipo del Oro Moral? Aquí va a sacar el arquero Sánchez. El partido está 1-1. Uno para Nacional, uno para Mediano. Benítez juega para abajo. Rebote queda para el equipo de Nacional. Recuperó Carlos Solucena. Tocó esa pelota para Prieto. Aparece el zurdo. Sobre la derecha juega para Espínola. Para Guarí Espínola enviará esa pelota por el medio. La saca con golpe de cabeza para Vela. Y esa pelota queda para Steven Moreira. El 8 que trabaja para el equipo de Roberto Nani.
4: 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Here's Johnny.
3: Empate Nacional y Ameliano 1-1. Se metía Prieto, pedía en mano de nombre del equipo de Ameliano. Esa pelota que fue sacada por Jesús Abel, no pasa nada, dice el árbitro, es lateral para el equipo de Nacional, sobre la punta derecha, Espínola con golpe de mano, mete por el medio, venía para Lucas, contra el pecho, aparece, tocó esa pelota, de por aquí aparecía Melgarejo, no alcanza, Hugo Iván Valdés, y ya va sacando el equipo de Ameriano, punto de medio, el arquero Sánchez, se entrega sobre la derecha, allí recibe Ayala, se manda el ataque también, autor del empate, en este caso Ronald Peralta continúa Ayala, hace la pausa, mete por el medio, recibiendo Rodríguez, el número 15, manejando esa pelota para el equipo que juega en su casa, en Villeta, pero que trabaja en Asunción, Ortiz con el Federico Ortiz que toca sobre el centro ligero, juega para Jesús Abel, retrocede con su compañero Falabella.
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6: 727-30-730, hola GPN, si mi querido Gumarelo no gana lunes, ya se despide del campeonato, dice, soy el abuelo Evangelito. Otro, Olimpia ahora culpable porque empató a Emiliano. Y otro mensaje dice, gol de mi sobrino Ronald Peralta Chávez, los escucho desde Buenos Aires, abrazo muchachos, dice José.
3: Abrazo grande para José, entonces es el tío de Ronald Peralta, el número 13 del equipo de Emiliano. Levanta Benítez, venía la pelota por allí para Ocampos, se va sacando con golpe de cabeza Rodrigo Melgarejo, el rebote queda para el equipo Nacional, contra el pecho Lucas, bajando el esférico para el equipo de la Academia, juega para Lucena Cardoso, que abre sobre la punta derecha, para Guarí Espínola, se suma también el ataque, entregando para el zurdo, que va sobre la derecha, allí está Pierro, se mete por el medio, Richard Ellis, que en el día se coloca al centro, y Ronald Peralta puso la cabeza, porque se preparaba, se relamía por allí, Valdés para conectar, córner para Nacional.
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3: El tiro libre de esquina para el equipo de Nacional, le va a pegar a Prieto. Prieto le va a pegar, el zurdo sobre la punta zurda, autoriza el árbitro. El partido está 1-1, se fue Prieto, coloca el centro. Cabezazo de González. Y otra vez Falabella con la espalda, saca Gerar.
2: ¿Qué pasa con el arquero Sánchez? Que queda atornillado en su línea de sentencia. Esa pelota pasó frente a sus narices. Y el delantero de Nacional le entra con golpe de cabeza y pega en un hombre de Ameliano y termina nuevamente en córner.
3: El tiro libre de esquina para el de Nacional. Se prepara Richard Prieto, autoriza el árbitro. Viene el centro por el medio. Va sacando Ronald Peralta, rebote. Quedó por allí para Licho Jara. Va sacando con golpe de cabeza Benítez. Quedó esa pelota por allí para Ortiz. Insiste el equipo de Nacional. Quiere recuperar el esférico del conjunto de la Academia. Frente medio de González. Falabella se equivocó. Aquí tocó para Cardoso Urcena. Se prepara. Espínola le pegó. Esa pelota arriba afuera. Remate de Paraguay. Espínola

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1: Se metía en alta falta sobre el número 13 del equipo de Americano. Tiro libre para la visita. Ya tocó Rodríguez. Se juega para Benítez. Este para Vera. Recibiendo el campo rival. Entrega sobre la punta sur. Larralde. Se va al ataque número 20 del equipo de Americano. Levantó. Se brota. Le tocó para Jesús Abel. La marca en esa zona. De los futbolistas Pinto. Continúa Jesús Abel. Amagó. Dejó para su zurda. Coloca el centro. Prieto. Pegó en él. Cerca del batería. Lateral para Americano.
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1: El centro de Jesús Abel casi conecta bien, en este caso Ocampos, para el equipo de Americano. Aquí Larralde juega para abajo. Ortiz, la marca, despide la Ortiz que toca. Recibe Ocampos, continúa con el esférico. Allí está Cristian Ocampos, juega para Larralde. Recibe el número 20, se manda el ataque, centro ligero. Hace la diagonal, envió, se brota al segundo palo, va sacando con Belgarejo con golpe de cabeza, rebote, de vuelta para el equipo visitante, 20 y medio, de Ronald Peralta, el número 13, va a tocar otra pelota cortita por allí para Benítez, este para Walter Rodríguez, que intenta trabajar para el equipo de Americano, juega para Farabella, este maneja el esférico, se mete por el medio, atención con esta jugada, el equipo de Americano se manda el ataque, ahora Jesús Abel colocó el centro, vende por el medio, cabezazo, el arquero, rebote, y en este caso Ayala, que conecta balón por línea, final Ocampo, cabezazo, Ortiz que mandó esa pelota, casi, esa pelota entraba Girar.
2: Sí, se metía esa pelota, trabajó muy bien Americano, por sobre todo con mucha paciencia para transportar el fútbol por el sector izquierdo, la aparición de Larralde, que creció nuevamente su trabajo en esta parte del segundo tiempo, la conexión con Abel Paredes, el centro de este, el frentazo por parte del centro delantero Ocampos, con las uñas prácticamente sacó esa pelota Ortiz, y después en el rebote Ronald Peralta apareció nuevamente y le faltó dirección a su envío. Por ahora es mejor Americano, tiene el control del partido. Nacional busca en algún momento este tipo de jugadas.
1: Atención, Lucas González que recibe, tocó esa pelota para Mesa, Leandro Mesa se prepara, le pegó, el arquero está, rebote, afuera, increíble, increíble, Lucas González tenía el gol, el Caracas, no, ni siquiera el arquero, ni siquiera un rival para molestarlo. Y conectó afuera esa pelota González, Gerard.
2: ¿Cómo explicar esta situación que acaba de malograr Lucas González? Pero sí, de una cosa estoy seguro, no va a poder conciliar el sueño en la noche de hoy. Prácticamente sobre la línea de sentencia, se encarga de enviar afuera la pelota. La acción se produce en una salida en falsa de Americano, que siempre que debe salir desde el fondo, entregan esa pelota, alarga para Mesa, este saca el remate colocado, el arquero Sánchez que manotea esa pelota y le queda solo bajo el arco a González, y este no sé cómo puede jugar en primera división si no puede marcar desde esa posición.
1: Estamos con información.
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1: Estamos con información.
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1: Se me escucha bien, mi querido GPN.
3: Sí, muy bien, señor.
1: Lo que pasa es que pedimos la info y no entró. A ver, el cambio en el equipo de Americano.
4: Sí, señor, el segundo y el tercero. Adentro, número 7 para Freddy Vera en el lugar de Luis Ortiz. Y 32, Marcelo Camargo por Valentín Larralde.
1: ¿Viste la camiseta de Freddy Vera? Es celeste.
4: Más claro es eso.
1: Sí. Y es azul la camiseta que está utilizando el equipo de Americano. Atención, vaya a tocar el esférico para Vera. Vera se mete al listado. Vera le pegó. Oh, esa pelota pegó en Medialejo, aunque sube la bandera, posición adelantada, el remate del 7, habrá tiro libre que corre para el equipo de Nacional.
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1: ¿Viste que Gerardo la camiseta de Freddy Vera? Es diferente al resto.
2: Y se pasaron con el suavizante.
1: ¿Te parece?
2: Sí. Se nota más desteñida. que lo que lucen sus compañeros.
1: ¿Pero esto reglamentariamente está bien?
2: No sé qué va a decir el reglamento.
1: Aquí aparece Mesa, Mesa que toca, recibe por allí Carlos Urzán, el número 15, manejando el esférico, entregando sobre la punta derecha, va para Espínola, recibe el 23 del equipo de Nacional, hace la pausa, mete el premedio, de vuelta para Carlos Urzán, juega para el Chocara, el número 8, maneja el esférico, juega para abajo, va para Prieto, ataca el equipo de la Academia, pero se equivoca, ya va recuperando Jesús Abel, tocó para Vera, Vera, Freddy Vera, Camargo, Camargo que toca, de vuelta por allí para Freddy Vera, manejando el pelota el número 7, Camargo que recibe de vuelta para Vera, Vera no corrió, Vera no participó, ya recupera Melgarejo después. Este también entrega mal. Melgarejo se fue, se abrió mucho, se le termina el campo. Córner para el equipo Emiliano.
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1: Decime el nombre. Llega para el Chocara, el número 8. Maneja el esférico, juega para abajo. Va para Prieto, ataca el equipo de la Academia, pero se equivoca, ya va recuperando Jesús Abel. Tocó para Vera, Vera, Freddy Vera, Camargo, Camargo que toca. De vuelta por allí para Freddy Vera, manejando esa pelota el número 7. Camargo que recibe de vuelta para Vera. Vera no corrió. Vera no participó, ya recupera Melgarejo después. Este también entrega mal. Melgarejo se fue, se abrió mucho, se le termina el campo. Córner para el equipo Emiliano.
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1: Decime el nombre de Camargo, mi querido Ariel Gustavo.
4: Marcelo Camargo.
1: Perfecto, Marcelo Camargo, casaca 33. El tiro libre de esquina que corresponde al equipo de la Academia, le va a pegar a esa pelota, le digo bien, para Mediano. Se prepara Jesús Abel, el 19 colocó el centro que va al segundo palo, cabezazo, iba sacando por allí Mesa, rebote quedó para Camargo, juega para abajo, dejando Vera pasar esa pelota, recibe Jesús Abel, envía el esférico al segundo palo y saca con golpe de cabeza por allí, Espínola allá la recupera, centro y Melgarejo que despeja, rebote Rodríguez, iba sacando un hombre del equipo Nacional, de vuelta Camargo, no le deja salir el equipo de Emiliano al conjunto de la Academia.
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1: 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Aquí está con esa pelota Weyman, juega para abajo, dejando cortita sobre el sector izquierdo, se metía el futbolista Leandro Mesa, se le termina el campo, fue el pase de Vargas, pelota que por línea final, es tiro de meta para Emiliano.
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1: Es el partido 2 de la fecha 2 en clausura. Nacional y Mediano empatan 1-1. Y con esto, Gerard, tu figura Energy, ¿hacia dónde se perfilaría, Gerard?
2: Y me está gustando más a Mediano en esta parte del partido.
1: Y si te verás, Vera con esa brota, Vera con el esférico, abriendo sobre la punta derecha, va la pelota para Ayala, Ayala que recibe, a cabeza del área, continúa Ayala, tocó el esférico para Peralta, se prepara Peralta, dejó esa pelota por el medio, cabezazo de Rodrigo Melgarejo, despejó mal, el rebote queda para Jesús Abel, dejó para su derecha, colocó el centro, está el segundo, cabezazo afuera, conecta en esa zona Campos por línea final, giro de meta para Nacional, Gerard.
2: Sí, Jesús Abel Paredes, incansable. Para subir una vez más por ese andar a nivel izquierdo, no le quedó nunca para esa pierna zurda, se agenció para sacar el remate, el centro con la diestra, y lo hizo muy bien en el segundo palo donde aparecía Ocampos, que aplica el frentazo pero desacomodado, incluso queda acalambrado por ese esfuerzo que había hecho en esa última acción, y vamos a ver si lo cambian o no, porque ya entregó todo en el partido, ya no le queda combustible.
1: Está ascendido Ocampos, siendo atendido por la sanidad del equipo de Mediano, prepara un cambio el técnico Roberto Nani, dos cambios prepara Víctor Bernay,
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1: A ver, Ariel Gustavo, 36 y 25 en el equipo local.
3: 25 para Roberto Ramírez, 36 Franco Peloso. Ahora vamos a ver los cambios cuando efectúe el cuarto árbitro, porque también Ameliano prepara un par de modificaciones. 6 Jonathan Benítez y 17 Richard Torales.
1: Perfecto, delantero Torales, Benítez. Volante central que perdió el puesto. En el campeonato de apertura fue muy importante para el equipo de Mediano, Jonathan Benítez. Y ahora perdió el puesto con Walter Rodríguez. Se va a sacar Ortiz. Ya lo sacaron también a Ocampos. Ahora sí, el árbitro da el ok para los cambios. Primero en el conjunto local.
3: 36, Franco Peloso. Va a ingresar también número 25, Roberto Ramírez. 25, Roberto Ramírez por Ángel Cardoso Lucena. Tercer cambio nacional, el cuarto, 36, Franco Peloso, en el lugar de Hugo Valdés. En Ameliano, 17, Richard Torales por Cristiano Campos. Y 6, Jonathan Benítez por Steven Moreira.
1: Perfecto. El aplauso de la zona preferencial a Hugo Iván Valdés, le dice de todo al cuarto árbitro. El que se está retirando en este momento, y Steven Moreira, el 8, deja el campo, ya está Benítez en el terreno.
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4: Se puso internacional el chat de YouTube de ABC TV Paraguay, nos seguieron desde Brasil, cazador de recompensa, además de Anderson Martins 6151, y también por supuesto Cristian y Alfred 009, Lucky 18F, Johnny.
1: Perfecto, gracias. Qué pene. La gente mira el chat. Tenemos una puerta que hay que traer un tractor cada vez que hay que abrir. Se escucha un ruido tremendo. Aquí habrá tiro libre de esquina. Corner para el equipo de Nacional.
0: 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Here's Johnny.
1: El partido que está 1-1, va Peloso con esa pelota, Peloso va trabajando sobre la puntosura, coloca el centro, cabezazo, despeja por allí, sacó el hombre del equipo de Ameriano, fue Jonathan Benítez. Corner para el conjunto local.
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1: Franco Peroso vía esa pelota al segundo palo, el arquero sale, quedó a mitad de camino, el rebote queda por allí, levantó, se brota Mesa, mete por el medio, atención, la pelota para el equipo de la academia, lo va sacando por allí, Rodríguez se fue al piso, falta, dice el árbitro, falta del hombre del equipo de Nacional en su terreno, tiro libre que corre para Emiliano Gerard.
2: Y sí, qué flojo el arquero Sánchez en esa respuesta de manotear cuando el centro cae al segundo palo. Mete el manotazo y mete en forma débil. Y la pelota queda ahí servida. Menos mal para su equipo, para el Nacional, ya lo físico está fusilado, le queda poco de combustible, como suelo decir, y eso facilita al equipo de Ameliano.
1: Vera con esa pelota, Vera que toca, iba la pelota por allí para Torales, pero al piso Jonathan Benítez, el rebote queda de vuelta para el equipo Ameliano, de Vera, juega para abajo, recibe Ayala, habilitó a Torales, va a su recinto ligero, trabaja para el equipo de Ameliano, pero sube la bandera, protesta Roberto Nani, posición ilícita de Torales, tiro libre para el conjunto local.
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1: Va Prieto, le pegó. Zurdazo, zurdazo de Prieto. Y el arquero Sánchez le puso la mano a esa pelota al córner. El esférico, tiro libre de esquina para Nacional.
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1: El tiro libre de esquina de Prieto, coloca el centro, va sacando Torales con golpe de cabeza. De vuelta, pelota quita para el equipo de Nacional sobre su torre izquierdo.
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1: Y de vuelta Prieto envía pelota al primer palo, va a sacar oportunamente Torales, el rebote para el equipo de la Academia por intermedio de Roberto Ramírez, y está Roberto Ramírez, juega para su compañero, recibe Vargas, el 29 se apoya en Gerardo Ortiz, ese zurdazo de Prieto iba al arco, se metía en el Gerard.
2: Sí, exactamente, apareció el arquero Sánchez para salvar la situación.
1: Atención, Vera que recibe, solito Vera, sector izquierdo, Vera coloca el centro, el arquero Ortiz se queda con esa pelota, el centro de Vera y casi gol en contra de Melgarejo.
2: Pero Vera no tiene sangre, acaba de ingresar, no pica, le dan solo, después saca un centro,
1: un tirito,
2: y esa pelota se desvía en un jugador de Nacional y complica un poquito al arquero, al buen arquero Gerardo Ortiz, que se quedó con la pelota. Pero esto, yo soy el técnico, le mando a jugar, no sé, el campeonato senior, una cosa de esa, no tiene sangre, no.
1: Mañana estaremos con Rubio Ñu y el equipo el 2 de mayo de Pedro Juan Caballero. Después Trinidense Cerro Porteño a las 19 horas. Aquí ataca el equipo de Nacional. Franco Peroso se metía sobre la derecha. Falavela que cubre. Falavela que puso el físico. Balón por línea final. Estiro de meta para el equipo de Villeta.
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1: Verá que coloca el centro, aquí está cabezazo Benítez, el arquero Ortiz. Sensacional Gerardo Ortiz. Pelota de Vela, segunda palo, cabezazo por aquí de Torales y Benítez, tenía el gol Gerard para Mediano.
2: Sí, se hace figura en esta parte del partido, Gerardo Ortiz para echar la pelota al córner, por fin se animó a picar Vera, un centro como la gente, aparece para empalmar de cabeza Benítez, Jonathan que había ingresado en este segundo tiempo, Ortiz. El portero de Nacional salva la plata.
1: El córner para Mediano, viene el centro, primer palo, intenta de taco Torales, ese rebote quedó de vuelta para allá, la cabecera del área sobre el sector izquierdo, envía esa pelota al segundo palo, Torales, cabezazo, quedó la pelota para el equipo de Mediano, derechazo, rebote, está fuera. Torales ya en posición ilícita, ese remate del 17, perdona también a Mediano,
2: Gerardo. Sí, perdona, ya estaba en posición adelantada, Torales, Richard Torales, que le cuesta un montón marcar un gol de muy cerca del arco, aproximadamente, es cierto, de una posición sesgada, ligera, tirada sobre el sector izquierdo, pero le pega muy mal. Qué fácil es jugar en primera división en el fútbol paraguayo.
1: Lo dijo Gerardo y lo presentó.
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1: Mala pelota para Pietro Sobre, siento ligero, se le fue la pelota, se le termina el campo. Se fue y chocó con el cartel, allí número 27 del equipo de la Academia. Lateral para el conjunto de Emiliano, rápidamente ya tocó esa pelota. Ronald Peralta, dejando cortita, de vuelta sobre la derecha para el equipo de Emiliano. El partido que está 1-1, intenta Walter Rodríguez, manejando el esférico, cabeza levantada. Entrega sobre la derecha, Ortiz, que recibe, se manda el ataque. Ahí está Ortiz, en este caso Ayala, Ayala Ortiz ya está en la banca, sentadito allí. El que fue cambiado en el equipo de Emiliano. Ahora Falavela recibe. Falavela maneja el esférico. De zurda coloca el centro. Remate de Falavela. Si lo atina el público de Nacional. A este pase que fue por línea final. El tiro de meta que corresponde al equipo de Nacional.
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1: 1-1 para Nacional, 1 para el equipo de Emiliano. Ya le consulto a Gerard si vamos a ver un golcito más en los últimos minutos o este partido va a terminar con este 1-1. Fecha 12 en la clausura.
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1: Y si te Lucas González. Va ligero camino entregado sobre el sector izquierdo. Atención. Va aprieto sector izquierdo. Le pegó. Por abajo. Remate. Que vale pegó. Que mal le pegó Prieto por línea final. Ese remate general.
2: Con todo lo que le cuesta a Nacional fabricar y llegar con posibilidades de gol cuando el partido se está yendo. Buen trabajo por parte del número 19, Lucas González, para sacarse un hombre de encima. El muy buen pase para Richard Prieto. Y este se acomodó con su perfil, con esa zurda que tiene. Para mí que es mala esa zurda. Le pegó con el talón y la pelota se fue lejos afuera.
1: Allá la tocó esa pelota, recibe Torales. Sobre el centro ligero Torales. Y va del área del equipo de la Academia. Se abrió ahora a colocar el centro. Esa pelota que va por línea final. Ese córner para la visita. Se metía Torales. Se abrió en demasía. Pero gana córner. Tiro libre de esquina para la visita.
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1: Se viene Matías.
3: Sí, señor. Número 11, Matías Almeida. Va a ser último cambio nacional.
1: Matías Almeida se prepara el número 11, delantero del equipo de la Academia, viene el centro al segundo palo, Jonathan Benítez que conecta, mete por el medio, va sacando Melgarejo con golpe de cabeza, Franco Peloso, el rebote que da para el equipo Nacional, Peloso manejando el esférico sobre el centro ligero, va tocando esa pelota para Prieto, se manda el ataque Prieto, la marca pega, José Molestoso, deja Marcos a esa pelota, despeja el 32, el argentino se pierde por un costado lateral para el equipo de Emiliano sobre el centro ligero, en este caso será para Nacional, lateral para la Academia.
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1: Este es el fútbol nacional, mi querido Gerardo Luis Figueiredo Caballero. El hombre de acá y el mejor de América. 77 ocasiones tenía que tener para anotar un gol. Y le pasó y el Albirroja también. Contra Chile, tuvimos 44 ocasiones. Metimos un gol. Hoy contra Argentina y no tocamos. Ese es el déficit del fútbol. Sí, sí, hacer sí. Gol. Nadie más mira gol.
2: No, la definición. Y eso es por falta de técnica de los jugadores. Y la falta de precisión. La falta de sensibilidad. Aquí, por ejemplo, en esta última acción. Quiero ir a mi casa, qué sé yo, a buscar una película. Pero, ¿qué voy a hacer? Este es mi trabajo. Tengo que aguantar esta horripilante actuación de Vera. Buscó el remate, como diría alguna vez el famoso Maradona. ¿Hiciste un gol desde esa posición? No, nunca te vi, nunca vas a hacer, si no le sabes pegar. Vera ensayó un remate de 35 metros, esa pelota terminó, no le miento señores, en Quinta Avenida. Qué malo este Vera.
1: Habrá tiro libre para el equipo de Ameriano. Falta sobre Torales, falta de Melgarejo. Tiro libre que corresponde al equipo de Ameriano. Es momento de informar.
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1: ¿Quién se retira? Ariel Gustavo.
3: Sí, se fue el 13 de Leandro Mesa. Adentro el 11, Matías Almeida.
1: ¿Quién está, Matías? También un poco tarde.
2: Sí, muy tarde, qué poquito tiempo. ¿En 4 minutos qué va a hacer el chico? Pues, no es mago, no puede hacer un milagro. Puede ser, ¿por qué no? Una corrida, una cosa, un error desde la defensa de Ameliano. Encuentra ahí a su merced el marco de Sánchez y marca el gol. Pero con 4 minutos, ¿qué puede hacer?
1: Ya está el terreno Matías Almeida, el ex Olimpia, la salida para el equipo de Mediano Intermedio. A de Lucas Farabella, Farabella que hace la pausa, a ver de promedio, de vuelta para Hugo Javier. Me parece que ese partido va a terminar con este 1-1, 5 minutos adicional el árbitro. Viene el centro, va para Vera contra el pecho, para el número 7. Le tocó para Camargo, cierra en esa zona oportunamente Roberto Ramírez que levanta el esférico. Ese es para Guarizapide por costado, es lateral para el conjunto local.
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1: El partido está 1-1, 1 para Nacional, 1 para el equipo de Ameriano. Tu figura es Energy Gerardo,
2: el portero de Nacional, Gerardo Ortiz.
1: Gerardo Ortiz, la figura Energy.
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1: Va González, levanta el esférico, saca por un costado el lateral. Ronald Peralta, que queda en el piso, acalambrado. El muy buen lateral derecho, cuestionado por ese codazo. Al futbolista Hugo Iván Valdés. Se quedó en el terreno, no lo echó el árbitro. Y anotó el empate para el equipo Ameriano. Ya sacó el arquero Benítez, en este caso Sánchez. Va por un costado. Esa pelota que queda de vuelta para el equipo Nacional. Levantó Gastón Benítez. Hugo Javier que puso la cabeza, entrega sobre la derecha, saca en esa zona Benítez, la pelota para el equipo de Nacional, bajando tranquilamente y por allí también Prieto. Esa pelota ya vive por arriba, se pierde por un costado, es lateral. No sacó un golpe de cabeza Benítez para el conjunto local.
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1: Prieto que toca recibe. Matías va Almeida sobre la punta derecha, colocó el centro. Atención, Prieto le pegó. Arquero Sánchez. Sánchez también dice: aquí estoy, señor Gerardo. Aquí estoy, al igual que Ortiz, sacó esa pelota del ángulo. Era el segundo para Nacional Gerardo.
2: Prieto y la colaboración de Matías Almeida. Que se interna dentro del área, levanta la cabeza y lo ve entrar a Prieto. Este se lo sirve y el remate que salva posteriormente el portero Sánchez.
1: Está segundo palo, cabezazo. ¡Oh! Pide falta sobre Rodrigo Melgarejo. Pide falta. A ver, para Vela lo toca. Lo toca o no. Vamos a ver qué dice el árbitro. Aquí salía que corresponde al equipo de Mediano Multimedia. De Vera, Freddy Vera coloca el centro y queda el esférico para dicho cara. Repito, para la Vela lo toca. ¿O no? A Rodrigo Melgarejo, Gerard.
2: No, para mí, mucha actuación por parte de Rodrigo Melgarejo. Este salta y después se deja caer. Va a la pileta. Yo no veo ningún empujón. Vamos a ver si en la repetición que nos muestra.
1: Seguramente el árbitro en este momento, el del VAR, está viendo si tiene categoría para cobrar.
2: Claro, y si hay falta, te tiene que llamar lo del VAR. No lo puede llamar porque esa pelota no salió fuera. Continúa el fútbol.
1: Aquí la pelota que se viene por el costado lateral. No pasa nada.
2: No pasó nada.
1: Señores, ya llevó el silbato a la boca, aunque ahora dice: un momentito, joven. No saque este lateral, dice el árbitro Derlis Benítez.
2: No va a terminar el partido.
1: Ahora sí, dice que no pasa nada. No le gusta para nada la zona preferencial. Se levanta el público de Nacional para cuestionar al árbitro. El árbitro, en este caso Benítez, dice que no pasó nada. El partido está 1-1.
0: 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Here's Johnny.
1: Señoras y señores, señoras y señores, aquí en el Arsenerico, final del partido, final del encuentro, partido 2. Del clausura en su fecha 12, Nacional y Emiliano empataron 1-1.
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1: Gracias, mi querido Javier. Señoras y señores, sí. El hincha de Nacional que protesta, pero hay que decir, no tiene categoría para penal, por lo menos la vara muy, muy baja, así que cobraba esa falta del futbolista del equipo de Emiliano sobre Rodrigo Melgarejo, de Falabella sobre Melgarejo. Final del partido 1-1. Adelante, Ariel Gustavo.
3: Sí, lo escuchamos a Luis Sartorio, directivo de Nacional.
5: ¿Cómo lo tomamos? Y siempre teníamos la perspectiva de ganar, ¿verdad? Pero sumamos, que es importante, pero creo que merecíamos ganar. Erramos 2-3 claras.
6: ¿El arbitraje cómo lo vio?
5: Todos nos equivocamos alguna vez. No sé, medio complicado.
3: Gracias, Luis. Sí, pero jugaba muy puntual Luis, el tema de la expulsión de Peralta, la última jugada también que se puede haber analizado.
5: Sí, claro, según yo, por lo menos ir a ver, ¿verdad? Porque de acá por lo menos creo que todos vimos un empujoncito, no sé si para penal, pero por lo menos para ir a sacarte la duda.
3: No miró, eso es lo que llama la atención en las jugadas.
5: A mí me llama la atención la inconsistencia de los cobros. Algunas veces es falta, algunas veces no es falta, la misma jugada, ahí es donde medio que es complicado.
3: Además la bronca, porque Nacional tuvo para ganar muchas ocasiones, no concluyó las jugadas.
5: Tuvimos 3-4 por ahí claritas, creo, 2 en el primer tiempo, 2 acá en el segundo. Lastimosamente no pudimos convertir hoy.
3: Seguramente en un momento, no sé si es oportuno hablar ahora en caliente, pero hablar sobre la situación del arbitraje, porque evidentemente es un tema que repercutió en este partido.
5: Sí, pero todos tenemos malos y buenos días. Pero bien, nosotros teníamos que haber ganado, tuvimos chance para ganar, lastimosamente no pudimos convertir.
3: Las palabras del directivo de Nacional, Luis Sartorio, molestos los hinchas retirándose del sector preferencial.
1: Lo escuchamos a Jesús Abel Paredes, el lateral izquierdo del equipo de Emiliano.
7: Vino ese gol de pelota parada, por suerte en el segundo tiempo pudimos reponernos y bueno, nos vamos con un empate, sabiendo también que estamos jugando con uno de los punteros ahora.
8: Bueno, ¿cuánto valor se le da justamente a este empate, Jesús, por el contexto del partido? Es cierto que vinieron a buscar la victoria también, pero un punto es un punto.
7: Sí, totalmente. Creo que siempre nosotros tratamos de jugar, salimos a ganar. La fecha pasada también pasó lo mismo, creo que con 10 hombres hicimos un partido bastante bueno, no quiso ser, rescatamos ese punto. Hoy vinimos con esa misma intención de ganar los 3 puntos, ¿verdad? Pero lastimosamente no se pudo. Ahora queremos sumar de a 3 el siguiente partido para que valga este empate. Gracias. Dale, cuando guste.
1: Bueno. Jesús Abel Paredes, lateral izquierdo del equipo de Emiliano. Y ahora lo vamos a escuchar a la figura del arquero. Sí, es que lo dijo Gerardo. Lo dijo el mejor de América. Gerardo Ortiz, la figura Energy, va a dialogar también con la televisión y nosotros lo vamos a escuchar al arquero del equipo de Nacional en un partido que terminó 1-1. Repito, la preferencia cuestionó muchísimo al árbitro Derlis Benítez, que está siendo retirado en este momento acompañado por la Policía Nacional. Lo escuchamos al arquero Gerardo Ortiz.
8: Empate, estuvieron a nada también de ganar, generaron muchas situaciones, pero no se dieron los goles de por ahí el día de hoy.
9: Sí, así es, yo creo que fue un partido duro. El primer tiempo tuvimos ocasiones muy claras para ir ganando por más goles en el primer tiempo. En el segundo tiempo se hizo más parejo el partido. Creo que ellos también tuvieron sus ocasiones. Fue un buen empate, fue un lindo espectáculo y bueno, lastimosamente no pudimos llevar los 3 puntos.
8: Nelson Julio, les escucha la figura.
10: Gerardo, te saluda Nelson René. Bueno, qué tapadas importantes tuviste, ¿eh? Trabajaste intensamente, pero respondiste a la altura de la expectativa, Gerardo.
9: Hola Nelson, ¿cómo estás? Un gusto para ir ganando por más goles en el primer tiempo. En el segundo tiempo se hizo más parejo el partido. Creo que ellos también tuvieron sus ocasiones. Fue un buen empate, fue un lindo espectáculo y bueno, lastimosamente no pudimos llevar los 3 puntos.
8: Nelson Julio, les escucha la figura.
10: Gerardo, te saluda Nelson René. Bueno, qué tapadas importantes tuviste, ¿eh? Trabajaste intensamente, pero respondiste a la altura de la expectativa, Gerardo.
9: Hola Nelson, ¿cómo estás? Un gusto saludarte. Para mí era un partido muy, muy especial. Hace 2 semanas le perdí a mi papá y era difícil, por eso es un arco muy, muy, muy difícil. Hoy le tenemos al arquero de la selección paraguaya en el cual agradezco. Hoy a las 3 de la tarde me mandó un mensaje Kili, un gran compañero, un gran amigo. Traté de cuidar lo mejor su arco, de esta manera hacemos nacional. Estaba con mil emociones, mi mamá seguro que me debe estar mirando, debe estar llorando, mis hermanos, a todos mis amigos, agradezco ahora a toda la gente que nos acompañó en este momento tan, tan difícil. Sé que estoy mezclando un poco las cosas, pero bueno, el sentimiento más grande, terminar con un partido así, sin duda alguna, que una...